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0: 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Vámonos con más, 6:05, lo más importante para ti. Vámonos con lo más importante precisamente, hablemos acerca de las personas que hoy dignamente trabajan como repartidores en su moto, en un auto, que están ahora también trabajando como taxistas de aplicación. Yo mismo he platicado con ellos y ellos son los primeros en decirme: Alfredo, yo tengo una ingeniería, Alfredo, yo soy abogado, Alfredo, yo tenía un negocio, Alfredo. Y muchos llegaron también a raíz de la pandemia que perdieron sus trabajos. ¿Cómo avanzan todas esas historias, querida Moni? Bienvenida.
2: ¿Qué tal, Alfredo? Te saludo y te platico, y es que para tener ingresos superiores al salario mínimo, que por cierto se ofrecen en algunas fábricas y oficinas o empresas, algunos jóvenes entre 20 y 30 años prefieren emplearse como repartidores de aplicación. Un ejemplo es Alberto, tiene 25 años de edad, es padre de una niña de 2 años. Vamos a escuchar.
3: Yo trabajo de tiempo completo en Uber, sí, los 7 días, porque los fines de semana son los más movidos. No estudio, tengo la prepa y quiero estudiar inglés, pero sí tienes que trabajarle chido, mínimo 8 o 9 al día. No, Uber te asegura, y también a la moto. Sí, te descuenta creo el 10% de impuestos de cada viaje.
2: Alfred.
0: Ya que estuviste platicando con ellos, a mí me gustaría saber un poquito más, querida Moni. ¿Los chavos que hacen entregas en moto estudian?
2: Fíjate, entrevistamos a 7 jóvenes y 3 de ellos estudian. Vamos a escuchar la voz de Alonso.
4: 24 años.
5: ¿Qué estás estudiando?
4: Psicología. Estoy en una universidad particular. Voy en Sabatino. La mensualidad está entre 1500 y 2000.
5: ¿Cuándo le dedicas a la moto?
4: De repente los domingos sí me los agarro para hacer tarea.
5: O sea que la moto sí te da para la carrera o te paga.
4: Entre 500 y 1000 pesos depende de los días.
5: ¿No has intentado un trabajo?
4: Como que el salario promedio es entre 300 y 400 pesos al día.
2: Imagínate que en una fábrica ganan 400 pesos por todo el día, Alfred.
0: Uf, pues es que ahí es cuando dicen, no, pues ¿para qué hago aquí perdiendo tiempo cuando puedo estar afuera ganando un poco más? ¿Qué me dices acerca de aquellos que a lo mejor le echaron más ganas y sacaron además, no sé, una carrera universitaria?
2: Conocimos la historia de Marcos. Hace 6 meses recibió su título universitario y trabaja en una empresa como diseñador industrial, pero los fines de semana vamos a escuchar.
6: Tengo 25 años. Yo soy ingeniero mecatrónico, diseñador industrial. Tengo ese trabajo de realmente esporádico, que cuando tengo ratos libres realmente. Diseñador industrial y soy ingeniero mecatrónico.
5: ¿O sea, ya tienes título?
6: Sí, 6 meses.
5: ¿Con el título en la mano?
6: Sí, especializado en automatización.
5: ¿Qué haces en las motos?
6: Totalmente un ingreso extra, no me va mal, para nada. O un ingreso extra.
2: Platicamos con él bajo los rayos del sol, cubierto él de la cabeza y del rostro, sentado en la banqueta de un centro comercial, junto con otros 10 jóvenes repartidores y observando todos obsesivamente su celular. Marcos respondió que es muy similar el ingreso en ambos trabajos. Vamos a escuchar.
6: En el Uber, buenos eventos, estoy ganando aproximadamente unos 800 por día.
5: ¿Cuánto ganas más, como ingeniero o como Uber?
6: Como ingeniero, 950.
5: ¿Por día? ¿Y aquí?
6: Unos 800 en el Uber.
2: Alfred.
0: Ahora, platiquemos. De un lado están las personas que se dedican a repartir algunas cuestiones en moto. ¿Qué hay de aquellas y aquellos que se dedican a ser taxistas de aplicación? ¿Qué averiguaste, Moni?
2: También platiqué con José, que él aprovecha su tiempo libre, aunque ya tiene un trabajo formal. Vamos a escuchar.
7: 28 años. Yo soy jefe de cierta área de mantenimiento.
5: ¿Eres jefe?
7: Sí.
5: O sea, ¿tienes trabajo formal?
7: Tengo mucho tiempo libre. Hay días en la semana en la que voy 2-3 días. O sea, yo tengo un salario bajo. No lo puedo comparar tanto porque aquí estoy 2-3 días. Sí, porque mi trabajo me da, tengo carro y tengo mucho tiempo libre. Estar ahí flojeando a ganarse unos pesos en el día.
2: Alfred.
0: Ahora, déjame regresarme un poquito en cuestión de mensajería. Cuando los chavos, las chavas, llegan tarde a entregar alimentos. ¿Qué pasa cuando ya de plano los clientes están un poquito cansados de esperar? ¿Qué sucede, Moni?
2: Los repartidores de aplicación refieren que los reclamos son de varias formas, verbal o con desprecio porque los alimentos llegan fríos, aunque no es su culpa exactamente. Vamos a escuchar.
5: ¿Los clientes son groseros?
4: Te encuentras de todo. ¿Qué te dicen? O sea, hay gente que por llegar un minuto tarde te ponen payasos. Hay algunos que ni siquiera te saludan, nada más te arrebatan las cosas, se meten, o sea, es lo que más se ve. O sea, casi no son de insultos verbales.
2: Pero sí existen, Alfred, del panorama.
0: Qué bajeza, ¿no? O sea, yo entiendo que tengan hambre y que sí se tarden, pero pues por lo menos a lo mejor tienes que entender que hay algunas variables. Tienes que hacer lógica y pensar, oye, a lo mejor, no sé, hay mucho tráfico, está lloviendo, que no es cosa menor aquí en la Ciudad de México, cualquiera de esas dos opciones, y entender y ser empáticos, porque los que se están rifando allá afuera, para que nosotros cómodamente esperemos en casa, creo que mínimo, merecen nuestra comprensión, Moni. ¿Cómo ves?
2: Definitivamente, Alfred, porque fíjate que algunos de ellos nos platicaron que pueden esperar hasta 4 horas para que llegue un pedido, estar sentado en una banqueta 4 horas, ya sea bajo la lluvia, el viento, el sol. Ellos también tienen necesidades fisiológicas como ir al sanitario, estar esperando, luego llega la lluvia, los baches no los ven, estarse, digamos, toreando con los autos, y bueno, llegas una vez a entregar el pedido después de 4 horas de espera, para que pues recibas una mala cara. Yo creo que también hay que tener empatía con estos jóvenes, Alfred.
0: Sí, totalmente. Pues ahí está algunas de las historias de quienes nos ayudan a llegar a traernos las cosas que necesitamos, las cosas que olvidamos, la comida que necesitamos para seguir produciendo, simplemente para quedarnos en casa cómodos, para quedarnos en casa calientitos. Yo, al menos, procuro ser muy empático con ellos. Me acuerdo que una vez llegó un chavo a repartirme algo de comida que necesitábamos y estaba lloviendo, llegó con la cabeza empapada. Y le dije, oye, ¿por qué estás tan mojado, no? O sea, pues el casco debería protegerte un poquito. Y me dijo, no, es que no traigo casco. Estoy estrenando mi moto, no traigo casco y es mi primer día, yo te cae. Entré a mi casa, sacó un casco de mi bici, un full face que le llaman, un casco completo que te cubre también la mandíbula. Y todo, le dije, toma. Era un casco que yo ya no usaba, no era un casco nuevo, la verdad. Pero dije, güey, de tenerlo guardado a que lo use él, otra cosa. Y me acuerdo que sonrió, me dijo, neta. Y yo, sí, pues es que lo necesitan. Y hay chavos, Moni, que pues en algún momento se estarán estrenando en esta dinámica de ir a entregar cosas y pues aunque sea algo que ellos piensan temporal, para muchos han pasado años y para muchos se han vuelto su principal sustento para ellos y para su familia, Moni.
2: Definitivamente. También, aunque no los platicaron en el micrófono, Alfred, pero dicen, una vez me aventaron con la moto, me dio miedo y mejor me dediqué a otra cosa. Entonces también conocimos otra historia donde le robaron la moto. Recién compradita, todavía la debía, y bueno, pues sí, no le duró ni 3 días y un asalto. Se llevó su patrimonio en ese momento, porque a esa edad, entre los 20 y los 30, Alfred, además de los sueños y las ilusiones, pues es lo único que tienes, una moto.
0: Totalmente. Bueno, pues ahí está la información que sirve con mi querida Moni Barrera cuando hablamos acerca de la cantidad de personas, sobre todo hombres en este caso, que se dedican a repartir comida principalmente en sus motos, algunos en sus bicicletas, algunos más también en sus autos. Y me llama la atención que de 7 chavos que platicó y que entrevistó mi querida Moni, 3 estudian. Es menos de la mitad. Son personas que, como dice Moni también, no quieren trabajar en algunas fábricas porque algunas pagan muy mal y prefieren entonces esta alternativa en donde también se hacen a la idea de decir, yo tengo mi propia moto, yo trabajo las horas que necesite, si trabajo muchas horas muy bien, si trabajo menos porque tengo algo que hacer muy bien, tendría tiempo de tratar de estudiar o de ver a mi familia, lo que ellos consideren, sí, y sobre todo ahora que el gobierno decidió apoyarles y darles la oportunidad de que se afilien al Instituto Mexicano del Seguro Social. Ya veremos ese punto pronto y veremos cómo avanza, pero por lo pronto ya muchas y muchos viven de esto. Y es un trabajo, digamos, relativamente nuevo en el que muchos se han afianzado. Y ese, por lo pronto, es un trabajo que no creo que cambie pronto, Moni.
2: No, Alfred, y además va en crecimiento, porque para mí, quiero decirte que sí le dediqué más de 3 horas, porque muy, en una estrategia muy tonta de mía, al inicio intenté corretearlo. Entonces, no. Cosas que nunca se detuvieron, obviamente.
0: No, bueno, ahí te encargo.
2: A su navegador, y pues no, dije, yo cómo es esto de la estrategia, así es que ya una vez cautivos ahí, a la hora de la comida en el centro comercial, fue como pude platicar con ellos.
0: Bueno, pues ahí está la plática que tuvo Moni con los repartidores en sus motos, algunos de ellos, por supuesto. Gracias, Moni, te mando un abrazo.
2: Un abrazo, Alfred, muy buena tarde.
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9: Hola, ¿qué tal? Vamos con más información. Te comparto que se implementa un corte a la circulación en Calzada Algaria a partir de Presa Salinillas. Esto por manifestantes a la altura de Presa Angostura con dirección a Río San Joaquín. Utilicen como alternativa Calzada Mariano Escobedo, Presa Falcón, Avenida Lomas de Sotelo y Prolongación Molière. También les comparto que tenemos cierre a la circulación en Calle Atletas desde Eje 3 Sur hasta Circuito Interior en la Alcaldía Iztacalco por aplicación de examen de la UNAM en el Palacio de los Deportes. Su alternativa, Viaducto Río de la Piedad y Azafrán. Se complica Calzada de Tlalpan desde Calzada del Hueso hasta Calzada Tasqueña. Eje 1 Norte con mucho tráfico entre Palma Norte y Avenida del Trabajo. Y lento Avenida Río San Joaquín entre Avenida Lomas de Sotelo y Periférico. Toma nota, tenemos una temperatura de 23 grados. Soy Mariela Coria. Quédate en compañía de 88.9 Noticias, información que sirve. Tráfico y clima cada 15 minutos.
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0: Lo más importante, 6:19, 88.9 Noticias, lo más destacado. El regreso a clases siempre va a representar una derrama económica, pues, grande para todo el país. Digo, para todos los países en realidad, pero nos importa obviamente México. Y tenemos que platicar acerca de la cantidad que representa esa derrama. Está calculada, escucha, en 5,870 millones de pesos para todo el comercio establecido de la Ciudad de México, que es más o menos 6% más en comparación del año pasado. Esta cifra la maneja Vicente Gutiérrez, quien es presidente de la Cámara de Comercio, Servicios y Turismo de la Ciudad de México, la llamada Canaco CDMX, pero denuncia que la entrada masiva de útiles escolares de origen chino sin certificación de calidad va a provocar también pérdidas. Y esas pérdidas se estiman entre el 30 y el 50% para el comercio formal. Es decir, puede que de cada 10 útiles escolares se vendan 3 de origen chino, o en el peor de los casos se llega a vender la mitad, 5 de cada 10 de origen chino, sobre todo allá en el centro histórico.
17: En la temporada de regreso a clases se espera una derrama económica de 5.870 millones de pesos en la Ciudad de México, 6.3% mayor con relación al mismo periodo del año pasado, y las familias capitalinas realizarán un gasto promedio de entre 2.782 pesos y 4.550 pesos por alumno.
0: ¿Escuchaste? Las familias en la ciudad van a gastar entre 2.700 y 4.500 pesos por alumna o alumno. En promedio, pues déjale a la mitad, 3,500 en promedio, más menos. A mí, la verdad, se me hace poco, pero esas son las cifras que tienen. Ellos saben más que yo, obviamente, pero digamos que yo sé que hay personas que deciden invertir un poco más, ¿no? Gutiérrez Camposeco destaca que la comercialización de productos chinos también se refleja en el gasto familiar. A pesar de que padres, madres de familia adquieren artículos hasta 7 veces más baratos, la Profeco, la Procuraduría Federal del Consumidor, advierte que ese dinero que pagas en algunos productos chafas va a terminar siendo el doble. ¿Por qué? Porque compraste los primeros chafas, se van a romper, van a dejar de funcionar, y después vas a tener que reponerlos con marcas originales.
17: Calles emblemáticas de papelerías como mesones, los locatarios registraron reducciones de hasta 50% de sus ingresos de temporada, mientras empresas mexicanas con décadas de operar han sido desplazadas por nuevos establecimientos dedicados al almacenar y vender mercancía de origen asiático, en especial chino.
0: De acuerdo con estimaciones de este organismo, las familias capitalinas hacen un gasto, ya te digo, entre 3,500 y 3,750 pesos. Pero también destaca que el retorno a las aulas de más de 1,290,000 alumnas y alumnos de educación básica va a activar de forma directa las ventas de más de 35,000 unidades económicas, incluidas las micro, pequeñas y grandes empresas de la ciudad. Por último, Vicente Gutiérrez hace un llamado a padres de familia para que planeen sus compras con anticipación, adquieran productos en comercios legalmente establecidos y compren en el sector formal para que garanticen la calidad de materiales escolares. Es muy importante que sepas que tienes la oportunidad, precisamente como consumidor, de hacer valer tus garantías y apoyar directamente el empleo formal en la capital. Es muy importante, porque si algo te sale chafa, puedes ir a decir, oye, esto no funciona, presentar tu ticket y presentar una queja, y tener la posibilidad de que te lo mínimo, que te lo cambien y te den algo que sí funcione y que esté en buen estado. Ahora, no importa dónde compres, siempre, ya que tengas elegida la mochila, los tenis, los cuadernos, revísalos. que no estén rotos, que no estén descosidos, que no tengan un desperfecto. Ya que estés convencida, convencido, entonces sí, acércate a la caja, págalos y que no tengas ningún problema, ¿ok? Pero el regreso a clases aquí en la Ciudad de México va a tener una derrama económica estimada en más de 5.800 millones de pesos. Es un dineral. Así que, ya que vamos a invertir tanto en el regreso a clases, más nos vale invertir de una manera en que sea una inversión. Es decir, que no sea un gasto. Tú compras cosas chafas y va a ser un gasto. ¿Por qué? Porque no te va a funcionar, se van a descomponer, van a dejar de funcionar, se van a romper, qué sé yo. Pero una inversión, entonces, es comprar marcas reconocidas en lugares reconocidos donde te van a ofrecer calidad, y si no, vas a llegar con tu ticket a que te lo cambien o vas a tener una garantía de este producto. Eso es invertir de una manera inteligente. Hazlo. Y quédate conmigo platicando en 88.9, porque hoy tenemos una pregunta que al menos a mí me parece muy interesante. De todo de lo que vas a invertir, ¿qué es lo más caro? ¿Qué es ese producto que por sí solo representa mayor inversión? Vamos a ver qué me platicas. Ya tengo algunas respuestas, por cierto, acá en algunas de las redes sociales. Y fíjate, lo interesante de todo esto es que cuando te platico esto, me escribe Moca Miramontes H a través de Threads y me dice: la bata de laboratorio, la bata de laboratorio es cara, y encima quieren que la compre todavía con el nombre bordado. Quieren que la bata traiga el nombre del alumno. Y sabes, bueno, en mis tiempos a veces lo hacían para que entre hermanos no se la pudieran prestar. ¿Qué les cuesta? ¿Qué les cuesta? ¿No? ¿Qué más da? Y aparte, bata blanca, o sea, en serio. Primero lo primero, encargarse que los chavos verdaderamente aprendan, que verdaderamente les importe, ¿no? Pero bueno, 6:26 en 88.9.
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3: Hola, ¿qué tal? Ya de regreso con más información. Toma nota porque vas a encontrar un corte a la circulación en Avenida Juárez a partir de Revillagigedo. Esto por la presencia de manifestantes. Su alternativa, artículo 123 y ayuntamiento. También te comparto que tenemos un accidente en Eje 3 Oriente antes de Zaragoza con dirección al Eje 1 Norte. Se complica el circuito interior entre Reforma y Benjamín Franklin. Periférico Canal de Garay a vuelta de rueda desde Canal de Chalco hasta Avenida Benito Juárez. Vamos a encontrar algunos asentamientos en Avenida Universidad, desde Miguel Ángel de Quevedo hasta Río Churubusco. Simón Bolívar con carga que avanza desde Viaducto hasta Eje 6 Sur. Y con buena circulación Avenida de las Granjas desde Eje 4 Norte hasta Poniente 150. Toma nota, tenemos una temperatura de 23 grados. Soy Mariela Coria. Quédate en compañía de 88.9 Noticias, información que sirve. Tráfico y clima cada 15 minutos.
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0: Vámonos con más, soy Alfredo Romo en 88.9 Noticias, la información que sirve, son las 6:31. Lo más importante para esta tarde, primero que nada, el tránsito y el clima. Te escucho, querida Mariela.
3: Gracias, Alfredo. Les comparto que se reporta bloqueo en Calzada Legaria, a la altura de Presa Angostura, con dirección Avenida Río San Joaquín. Más adelante, más información.
0: Gracias. López Rabadán, informe de actividades allá en San Lázaro. ¿Qué dijo Isaac?
4: La presidenta de la mesa directiva de la Cámara de Diputados, Kenia López Rabadán, rindió su informe de actividades, en el que destacó que su gestión estuvo marcada por los principios de paridad, pluralidad, verdad y diversidad de pensamiento. Ante representantes del Poder Ejecutivo, Judicial y coordinadores parlamentarios, indicó que buscó garantizar un espacio de debate institucional en un contexto de polarización.
5: Tres principios me guiaron en cada decisión y en cada acción como presidenta. Primero, siempre hablar con la verdad, pese a todo y contra todo, decir la verdad. Segundo, respetar al Estado y a sus instituciones. Tercero, dar voz a la pluralidad y a la diversidad de pensamiento.
4: 88.9 Noticias, Isa Castañeda.
0: Gracias. Aseguran que el Bachillerato Nacional Margarita Maza de Juárez tendrá nuevos lugares. Memo Jivillé.
6: En breve, las escuelas a cargo del gobierno federal de nivel preparatoria contarán con un gran número de matrículas para que ningún joven se quede sin estudiar.
7: Y creo que justamente en este contexto, ya lo decía la presidenta, vamos a tener 400.000 nuevos lugares, porque el mejor lugar donde los adolescentes, las adolescentes, tienen que estar es en la escuela.
6: Tania Rodríguez, subdirectora de Educación Media Superior, señaló que 485 escuelas serán construidas o ampliadas para que exista una mayor capacidad de otorgar un lugar a los jóvenes que quieran continuar con sus estudios. Dijo que las escuelas de bachillerato Margarita Maza de Juárez ya tienen sus inscripciones abiertas. 88.9, panorama informativo, Guillermo Jivillé.
0: Gracias, Memo. Vámonos con el panorama internacional. El enviado especial de Estados Unidos para Medio Oriente, quien es Jared Kushner, afirmó que el proceso para desarmar al grupo terrorista Hamas podría comenzar en aproximadamente 30 días y advirtió que la reconstrucción de la zona de Gaza dependerá de que la organización extremista abandone su estructura militar. El funcionario estadounidense hizo declaraciones después de reunirse en Jerusalén con el primer ministro israelí Benjamin Netanyahu en el marco de los esfuerzos de Washington para poner en marcha el plan de paz impulsado por Donald Trump. Por otra parte, el exsecretario de Seguridad de Sinaloa, el general en retiro, Gerardo Mérida Sánchez, dejó de aparecer bajo custodia en la Oficina Federal de Prisiones de Estados Unidos, BOP por sus siglas en inglés, desde el pasado 11 de agosto, hoy es 17. Eso de acuerdo, por cierto, con el registro federal, luego de permanecer detenido durante 3 meses por acusaciones de presuntos vínculos con el grupo armado de los Chapitos, como se les conoce también. El Parlamento de Uruguay está analizando un proyecto de ley que plantea prohibir el uso de redes sociales a menores de 15 años de edad, con el objetivo de proteger a niñas, niños y adolescentes frente a riesgos asociados al entorno digital. La propuesta ya fue presentada por el diputado Felipe Shipani, del partido Colorado. Actualmente se encuentra en estudio legislativo esta posibilidad. Vámonos con más. La AMPEC estimó que el regreso a clases será más caro que en 2025. Marinés.
9: El regreso a clases representa para las familias mexicanas una de las temporadas de mayor presión sobre el gasto, al concentrarse una serie de desembolsos indispensables para que niñas, niños y jóvenes puedan iniciar un nuevo ciclo escolar, afirmó Cuauhtémoc Rivera, presidente de la AMPEC.
10: Tan solo el equipamiento básico, o sea, lo que tiene que ver con útiles escolares, uniformes y calzado, cuota escolar y artículos de limpieza, representa un desembolso de hasta 12,422.06 pesos por estudiante, antes de incorporar gastos cotidianos como transporte, lunch o dinero para gastar en la escuela. El gasto básico de regreso a clases registra un incremento aproximado de 13.80%.
9: 88.9 Noticias, María Inés Camacho Romero.
0: Gracias, querida Marinés. Vámonos con más. La información que sirve, los deportes. Rodrigo, ¿cómo cierras?
11: Gracias, más información deportiva. Con 3 series inéditas quedaron definidas las semifinales de zona en la Liga Mexicana de Béisbol. En el norte, por primera vez, Sultanes contra Caliente de Durango, al igual que Charros de Jalisco contra Toros de Tijuana. Y en el sur, Oaxaca contra Tabasco, mientras que Diablos se va a enfrentar a Puebla, ya con larga historia. La actividad arrancará este martes. En Grandes Ligas, el pitcher Andrés Muñoz logró su salvamento 100 y el 22 de la temporada con los Astros de Houston se convierte en el tercer pelotero mexicano en llegar a la cifra, uniéndose a Joaquín Soria con 229 y Roberto Osuna con 155. En el preolímpico de básquetbol, hoy la selección femenil tendrá su participación y su primer partido. La sede será en Guadalajara. En la Arena Astros, el tricolor se va a enfrentar a Filipinas a las 8:30 de la noche. Busca su pase clasificatorio para lograr su primer pase en la historia a unos Juegos Olímpicos. Y en el Campeonato Mundial de Flag Football, que se desarrolló en Alemania, México femenil derrotó 29-19 a Gran Bretaña para llevarse la medalla de bronce y así lograr el boleto a Los Ángeles de 2028, mientras que la varonil perdió 34-26 con Canadá, pero aún próximamente tendrá una última oportunidad para buscar su boleto. La información deportiva.
0: Perfecto, vámonos con más. Antes de irme, tengo una requisición para apoyo y donación de sangre. Es para Rosana Andrea Terán Rojas. Ella está en el Star Médica de la colonia Roma. Star Médica Roma. Rosana Andrea Terán Rojas. Está en San Luis Potosí 143. Y ahí está también el Banco de Sangre. Por favor, llega y di que vas a donar sangre para Rosana Andrea Terán Rojas en el Star Médica de la colonia Romas en San Luis Potosí 143, en la alcaldía Cuauhtémoc. Vámonos con más, 6:37.

0: Lo más importante para esta tarde, soy Alfredo Romo, 88.9 Noticias, lo más destacado. Vámonos con más. Oye, es un tema delicado, yo lo sé, pero se tiene que hablar. Y se tiene que hablar porque se tiene que hablar desde una perspectiva de género, pero también de una perspectiva realista, de respeto y también de justicia. ¿Qué pasa cuando hay personas que buscan practicarse un aborto? Habrá quien diga que no está de acuerdo y se respeta. Habrá quien diga que sí, que adelante. Pero lo que muchos no saben, y muchas no saben, y tenemos que ponerlo en la mesa, es que cuando llega ese deseo de abortar, llega también por cómo se originó ese embarazo. Son víctimas de violencia sexual. Son embarazos infantiles por un abuso sexual. Y debe garantizarse de manera efectiva en las instituciones de salud. En entrevista, así lo dijo Verónica Esparza, coordinadora de investigación del Grupo de Información en Reproducción Elegida, organización feminista en defensa de derechos humanos, que por cierto se llama GIRE. Escucha a Verónica Esparza.
1: El problema es que reconocer el derecho, reconocer el derecho en esta norma o en una norma no necesariamente siempre garantiza por sí mismo que la persona víctima de violencia sexual pueda ejercerlo de manera efectiva, ¿no? Y cuando hablamos de embarazos en niñas, especialmente niñas que tienen menos de 15 años, tenemos que hablar también de violencia sexual, ¿no?
0: Sí,

0: siempre suceden este tipo de incidentes. Ella es un caso que pudo ser procesado, pero hay otras niñas que son obligadas a tener al producto. La norma oficial mexicana que existe, y es la 046, establece que las víctimas de violencia sexual tienen derecho al aborto. Ahí está, escrito en tinta, sin necesidad de una denuncia penal ante un ministerio público o protesta de decir la verdad. Platícanos, Verónica.
1: En México tenemos esta norma oficial mexicana, la 046, que establece justo que cuando un embarazo es producto de una violación, las instituciones de salud deben prestar el servicio de interrupción de voluntad del embarazo sin que exista ningún otro requisito adicional, ¿no?
0: Y que nadie tendría por qué cuestionarlas, por cierto. Ahora, la práctica en la realidad es distinta. Hay una serie de barreras a las que se enfrentan precisamente niñas, adolescentes, mujeres jóvenes, que presentan estos embarazos, principalmente la falta de capacitación del personal de salud para entender la situación, para poder lidiar con esto, para no hacerla personal, para no opinar al respecto y sobre todo para conocer la norma oficial, la 046. Procesos burocráticos también frenan todo esto, estigmas de la gente persisten. Verónica.
1: En la práctica sí encontramos distintas barreras. Uno es el desconocimiento de la propia normativa por parte del personal de salud, el estigma que todavía rodea el tema del aborto, los prejuicios, procesos administrativos que no necesariamente son necesarios, la falta de personal que esté capacitado, y en algunos casos también la canalización de una institución a otra.
0: Sí, y ¿sabes qué? Ahí es donde entra esta parte, ¿no?, del temor de las mujeres a ser denunciadas por el propio personal de salud o el propio personal de algún ministerio público, sufrir revictimización, llegar ahí, no querer hablar de eso, nada más dar la denuncia, no quieren revivir la situación, no quieren ser juzgadas. La atención médica deja de ser prioritaria en clínicas o hospitales, llega el juicio. Vero.
1: Creo que el punto no es solamente preguntarnos si el aborto está permitido en estos casos. La pregunta que siempre tiene que guiar en ese tema es: ¿una niña puede llegar a un servicio, recibir información adecuada y acceder efectivamente a la atención que necesita de manera oportuna y sin ser revictimizada?
0: Ahí está. Pues sí, ¿quién va a querer hacer eso? Apuntó, por cierto, el especialista que una niña o una jovencita no deberían encontrarse con estos cuestionamientos, con estos juicios morales, con solicitudes de requisito de la norma que no contempla. La norma no contempla juzgar ni interrogar a nadie. Si se ha decidido ya una mujer hacer este procedimiento abortivo y ella declara que fue un abuso sexual, en ese momento no habría nada más que decir, nada más que hacer, sino proceder a lo que ella está solicitando. De acuerdo con datos de la Organización para la Cooperación y Desarrollo Económico, la OCDE, México encabeza la incidencia de abuso sexual infantil. Escucha esta cifra, que es devastadora, ¿eh? 4.5 millones de niñas y señoritas, adolescentes, son afectadas anualmente. Generalmente los hombres, los perpetradores de este delito, los atacantes, son personas cercanas a ellas, principalmente son familiares. Y ahí viene lo difícil, porque cuando hablan de el padrino, el tío, el abuelo, es cuando la gente tiende a negar la situación. Y esto, más allá de lo que alguien pueda opinar, es un delito. El abuso sexual infantil es un delito. Y el derecho al aborto por un abuso sexual a niñas y adolescentes está contemplado en la ley mexicana. No es un invento. Es la norma oficial mexicana 046 que establece que las víctimas de violencia sexual tienen derecho al aborto. Sin necesidad de una denuncia penal ante un ministerio público, a protesta de decir la verdad. Nada más con eso. Deberían de poder acceder a este procedimiento. Vámonos con más. Soy Alfredo Romo, este es 88.9 Noticias y tenemos mucho que compartir. Último bloque y cerramos el programa.

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1: Hola, ¿qué tal? Vamos con más información. Tome nota porque tenemos un bloqueo en Calzada Legaria a la altura de Presa Angostura con dirección Avenida Río San Joaquín. Esto en la Alcaldía Miguel Hidalgo. Usen como alternativa Eje 4 Poniente, Presa Falcón y Avenida Lomas de Sotelo. Se complica circuito interior entre Reforma y Benjamín Franklin. Periférico con mucho tráfico entre Constituyentes y San Antonio. Lento Monterrey desde Insurgentes hasta Chapultepec. Ejército Nacional también avanza lento desde Río San Joaquín hasta Circuito Bicentenario. Marina Nacional con carga que avanza desde Circuito Interior hasta Mariano Escobedo. Calzada Ignacio Zaragoza con carga que avanza desde Javier Rojo Gómez hasta Viaducto Río Piedad. Y libre Ejército Nacional desde Periférico hasta Molière. Toma nota, tenemos una temperatura de 22 grados. Soy Mariela Coria. Quédate en compañía de 88.9 Noticias, información que sirve. 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

0: La información que sirve en 88.9 Noticias, qué bueno que estamos juntos en esta que es la estación del tránsito y el clima. Hablando de, desde la cerca de las que fue por ahí 4:30 de la tarde, hay un bloqueo en Avenida Juárez, ahí en el centro, frente a la Alameda, exactamente a la altura de López y Dolores. Vendedores de la Alameda exigen lugares precisamente para poder estar instalados, son vendedores ambulantes. Y son aquellos que se instalaron en su mayoría desde que se dio en esa oportunidad en la que salió la doctora Sheinbaum y antes de que entrara la señora Brugada, en esa parte llegaron a una vendimia, ¿no? A una dinámica de diciembre a instalarse. Ya había estado la Alameda libre de ambulantes y ahora apenas lleva 2 días y ya están exigiendo regresar. Y quieren hablar con el gobierno local. ¿Siguen ahí? Platícame, Isaac Castañeda.
1: ¿Qué tal, Alfredo? Buenas tardes a ti, a la audiencia. Así es, pues ni la lluvia los ahuyentó y continúa este bloqueo de manifestantes, de comerciantes, ahí en Avenida Juárez, en el cruce entre Eje Central y Paseo de la Reforma, a la altura de Dolores y López. La circulación se ve afectada desde Paseo de la Reforma, te comentaba, Alfredo, policías de tránsito capitalinos cerraron la circulación por este bloqueo que permanece, sí, ya tiene aproximadamente, va para las 3 horas este cierre vial ahí en el centro histórico de la Ciudad de México. Son estos comerciantes que, bien dices, exigen lugares, están en contra de estas acciones de reordenamiento que acaba de realizar apenas el gobierno de la Ciudad de México. Las alternativas viales al momento son artículo 123, Ayuntamiento y Eje 1 Norte, Alfredo. Recientemente, sí, la Secretaría de Gobierno dio a conocer que solo se permitirá a 70 vendedores en este perímetro de la Alameda Central, cuando antes de estas acciones de reordenamiento había hasta más de 200 de estos vendedores ambulantes de entre artesanías, comida, de todo, y podías encontrar circulando por esta zona, Alfredo. Entonces, veamos finalmente qué determina la Secretaría de Gobierno. Estos comerciantes piden diálogo con esta dependencia del gobierno capitalino para, pues, que les regresen estos lugares en los que comercializaban diferentes productos, diferentes comidas, ahí en la Alameda Central, muy cerca también del Palacio de Bellas Artes, Alfredo. Así el panorama.
0: Sí, y recuerdo que antes de todo esto, cuando estaban ahí asentados todavía, había algunos grupos que no solo pretendían, exigían tener acceso a esto. ¿Te acuerdas? Llegó un grupo feminista, llegó un grupo también de los pueblos originarios, todo el mundo quería un espacio ahí.
1: Efectivamente, Alfredo, son distintos grupos, son organizaciones feministas, también comunidades indígenas que también, pues, sí, han pugnado, han pedido estos espacios para comercializar diferentes artesanías, y comerciantes de distintas organizaciones de venta ahí de la alcaldía Cuauhtémoc, que tendrá que conciliar la autoridad, el gobierno, la Secretaría de Gobierno de la Ciudad de México con todos estos grupos, porque pues son insuficientes los lugares que quieren brindar para el número de vendedores, cuando parecería también imposible que se elimine, ¿no?, ya este comercio ambulante que persiste en esta zona del centro histórico de la Ciudad de México, Alfredo. Entonces, pues veamos cómo va evolucionando esta manifestación. Desde ayer había protestas porque estas acciones de reordenamiento se realizaron este fin de semana. Entonces, pues veamos cuál es la respuesta también por parte de las autoridades, Alfredo.
0: Oye, y hoy estuvieron ahí, siguen ahí, no les han prestado mayor atención en términos de no reunirse con ellos. ¿Se sabe si pudiese ser que mañana regresen a esta zona?
1: Seguramente, Alfredo, te digo, ni la lluvia los ahuyentó. Ayer también hubo una pequeña manifestación, hoy continúan manifestándose, piden este diálogo, esta conciliación con Secretaría de Gobierno. Regularmente acude Concertación Jurídica, que es como otra rama, ¿no?, del gobierno de la Ciudad de México. Ellos piden, pues, este diálogo también con Secretaría de Gobierno y que se les restituyan estos lugares para comercializar diferentes productos, diferentes artesanías. Son distintos vendedores, ¿no? Hay desde comunidades indígenas hasta vendedores de organizaciones de comerciantes de aquí de la Ciudad de México, Alfredo.
0: Vamos a estar pendientes de esto y más. Isaac, gracias por la información que sirve.
1: Un abrazo, Alfredo. Buena tarde.
0: Bueno, continúa el bloqueo entonces por parte de algunos vendedores ambulantes que exigen ser reinstalados en la Alameda Central, cosa que ya habíamos platicado tú y yo. Te pregunté directamente, ¿tú cómo prefieres la Alameda, con o sin venta ambulante? Y tú me dijiste, en la mayoría de los casos, me dijiste que sin. Vámonos, porque ya ven mis amigos de Espacio Deportivo, Toño de Valdés, Anselmo Alonso, Raúl Sarmiento, Jorge de Valdés, a continuación, más adelante, Eddie Warman. Yo soy Alfredo Romo y te espero en punto a las 4 mañana, aquí, en la Estación del Tránsito y de Clima. Gracias en nombre de todas y todos. Deseamos de todo corazón que llegues bien a casa y descansa. Te lo mereces.

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3: Hola, ¿qué tal? Te saluda Liliana Baranda y esta es la información más importante de este lunes. Continúa la aplicación del examen de control presencial de ingreso a licenciatura en la UNAM este lunes, martes y miércoles. El reactivo de 120 preguntas se aplicará en el Palacio de los Deportes de la Ciudad de México en tres horarios distintos, de 9 a 12, de 13 a 16 y de 17 a 20 horas. En este regreso a clases, el comercio establecido de la Ciudad de México espera ventas por 5.870 millones de pesos. No obstante, la entrada masiva de útiles escolares de origen chino provocará pérdidas de entre 30 y 50% al comercio formal, advirtió la Canaco Ciudad de México. Por su parte, la Alianza Nacional de Pequeños Comerciantes advirtió que este año el regreso a clases será 14% más caro, con un gasto promedio por alumno de 12.500 pesos, entre útiles, uniformes, calzado, mochilas, artículos de limpieza, cuotas escolares, transportes, libros y herramientas tecnológicas. La Secretaría de Seguridad Ciudadana de la Ciudad de México confirmó que Salvador Guerrero Chiprés, coordinador general del C5, fue víctima de un intento de asalto y no de otro delito. Informó que ya hay dos detenidos por este hecho. Soy Liliana Baranda y está por comenzar Espacio Deportivo de la Noche.
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4: Hola, ¿qué tal? Ya de regreso con más información. Toma nota porque se reporta bloqueo en Calzada Legaria a la altura de Presa Angostura con dirección Avenida Río San Joaquín. Usa como alternativas Eje 4 Poniente, Presa Falcón y Avenida Lomas de Sotela. También te comparto que tenemos un accidente en Fray Servando Teresa de Mier a la altura de Simón Bolívar. Mientras tanto, se complica Avenida 8 Francisco Morazán desde Boulevard Puerto Aéreo hasta Viaducto Río Piedad. Periférico con intensa carga desde Constituyentes hasta San Antonio. Ejército Nacional con avance lento desde Río San Joaquín hasta Circuito Bicentenario. Calzado de Tlalpan con carga vehicular desde División del Norte hasta Miguel Ángel de Quevedo. Y con buena circulación Calzada Chivatito desde Constituyentes hasta Paseo de la Reforma. Toma nota, se registran 22 grados y llueve en varios puntos de la ciudad. Soy Mariela Coria. Quédate en 88.9 Noticias, información que sirve. Tráfico y clima cada 15 minutos.
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14: Estos son los encabezados en las páginas de internet.
15: Cancha.com define México femenil su convocatoria para Mundial Sub-20. El Tri Sub-20 anunció este lunes a las 21 elegidas por el entrenador para el certamen que se llevará a cabo del 5 al 27 de septiembre de este año. Esto.com.mx, Liga MX movió partidos para ayudar a sus representantes en Leagues Cup 2026. Los encuentros León contra Monterrey y Querétaro Toluca fueron recorridos del sábado al viernes para que tengan un día adicional de recuperación. Mediotiempo.com apareció la joya mexicana. Gilmora ya suma 2 goles en el Apertura 2026 luego de que le anotó en la jornada 2. TUDN.com, clubes de Liga de Expansión MX mandan carta conjunta a Mikel Arriola sobre el ascenso. 7 clubes se unieron para mantener la presión sobre el ascenso y descenso. Record.com.mx, jugar en el Barça es un sueño. Rodri llegó a Barcelona para cerrar su fichaje procedente del Manchester City. El español se mostró ilusionado y aseguró que llega al Barça con la Champions como gran objetivo.

0: Amigos, ¿cómo están? Bienvenidos a Espacio Deportivo de Grupo ASIR para toda la República Mexicana, lunes 17 de agosto de 2026. Saludándoles con gusto, Anselmo Alonso, Raúl Sarmiento, el señor productor, todo el equipo de ASIR Deportes y de Espacio Deportivo, su servidor Antonio de Valdés, gracias Lalo Cortés por los encabezados, Lalito en la producción, Paco Caballero en los controles, Rodrigo Herrera, Ricardo Blancas en redacción. Abrazo para ellos. Jornada 4 del fútbol mexicano, Anselmín.
1: ¿Qué pasó, Toñito?
0: ¿Cómo estás? El Necaxa y el León están a punto de arrancar su juego, o ya lo está comenzando, ya comenzó el juego. Necaxa y León, también hoy se juega el Pachuca en contra de Puebla, ganó el América, ganó Chivas, perdió Cruz Azul. Uh-huh. Ya estaremos platicando acerca de toda la jornada. ¿Cómo estás?
1: Toñito, ¿cómo estás? Me da mucho gusto saludarte, muy buenas tardes, noches para todos. Pues sí, Toño, está arrancando el partido del Necaxa. Mucha gente no se acordaba que en el último partido ante Toluca, en donde Necaxa pierde, también hay dos expulsados. Entonces hoy Julián Carranza no está, Agustín Oliveros no está, entonces vienen los cambios. Y bueno, vamos a ver cómo le va a este nuevo equipo de Necaxa que tuvo una victoria en la Leagues Cup. Le ganó a Nueva York, pero tuvo dos derrotas, quedó eliminado. Y es una nueva idea del equipo de los Rayos, con nuevos futbolistas, tratando de generar una nueva inercia, ¿no? Arrancó bien con dos victorias, pero luego vino la derrota con Toluca. Hoy en casa se tiene que sacar esa victoria.
0: Y León consiguió boleto, sí, le fue a bien. La siguiente fase de la Lisco.
1: Consolidó su proyecto, porque no había arrancado tan bien en la liga.
0: No, pero fue el equipo que sorprendió en la Lisco.
1: Quedó primero, ¿no? Sí quedó primero. Sí, ¿no? Fue el primero, luego fue el América segundo con los 8 puntos o 7 puntos que empató y luego perdió en penales. Y luego quedó Monterrey, no, Toluca y no, Monterrey.
0: Fue el cuarto.
1: Fue Toluca el tercero. Uh-huh. Fue Toluca el tercero.
0: Mira, quedaron de la siguiente manera. León con 9 puntos, uh-huh, el único que ganó los 3 partidos. ¿Sí? Luego el América terminó con 7. El Toluca terminó con 6 y diferencia de más 4. Y Monterrey terminó con 6 y diferencia de más 1. La derrota de último segundo de Cruz Azul fue lo que les dejó fuera. También con 6 puntos. Juárez también sumó 6. Tigres también sumó 6, pero quedaron fuera. Pero el León, o sea, América, Toluca, Monterrey, pues te suena lógico que hayan calificado. Claro. Pero León sí es una sorpresa.
1: Fue un muy buen momento para León para enderezar el camino. Uh-huh. Los dos equipos traen bastantes viajes, traen mucha actividad, pero bueno, es un buen partido. Hay mucha gente que se acerca de León. Normalmente hay micha y micha. Me tocó transmitir muchos partidos ahí en el Victoria y pues estás a una hora y media de León. Entonces se acerca mucha gente de León a ver este partido.
0: Ya platicaremos más.
1: Oye, a mí lo que me llamó la atención, Toño, sí, es el tema de Juárez.
0: De Juárez.
1: El tema de Juárez, que es como...
0: ¿Las goleadas?
1: Como es tan raro, porque empieza la Leagues Cup y le va muy bien, uh-huh, pero venía de un arranque malísimo que inclusive le costó el trabajo a Pedro Caixinha.
0: Cuando le metió 5 Pumas.
1: Exactamente. Y viene a la liga y le meten 6.
0: Sí.
1: Pero ¿sí viste el partido?
0: Sí.
1: O sea, no fueron 8 o 9 de milagro.
0: No, en 14 minutos llevan 2-0.
1: Y llegaba por todos lados. ¿Eh? Monterrey va a andar bien.
0: Va a andar bien.
1: Tiene buen equipo.
0: Y Almeida.
1: Aparte de que Almeida es muy bueno y es muy ofensivo, sí, Toño. Sí. Están entrando bien. Orbelín, desde luego, que ya es garantía. Uh-huh. Pero Kuipers está jugando bien. Sí, será.
0: Kuipers.
1: Kuipers. Diego Rossi es un buen futbolista.
0: No, Ocampo.
1: Lucas está en muy buen estado físico.
0: Sí, sí, sí.
1: ¿No? Porque de repente lo que le pasa a Lucas Ocampo, que es muy buen futbolista, es que tiene lesiones.
0: Sí, sí, sí. Pero Monterrey se ve bien.
1: Sí, sí.
0: Es el inicio del torneo.
1: Yo espero, vamos se ve
0: a,
1: bien, ¿eh?
0: Vamos a esperar, pero sí, se ve bien, definitivamente. Pero sí llama la atención, ¿no? No, pero te iba yo a decir, ya lo hablaremos más a profundidad en el desarrollo del programa, pero parece que la hormiga se va.
1: Armando González.
0: Ajá. Parece que se va al Olympiacos. Desde tu perspectiva, ya sé que vamos a decir la gente, ¡ay! Ustedes, cuando no se van, quieren que se vayan. Cuando se van, quieren que no se vayan. ¿Es el momento para que la hormiga se vaya al fútbol de Grecia?
1: Lo que pasa es, Toño, si tú analizaras los pros y los contras, creo que son más los pros.
0: Yo también creo que son más los pros.
1: ¿Por qué? Porque es irte al viejo continente, está arrancando, el técnico te quiere, vas a jugar, y es una liga que no tiene la enorme competencia de las dos. No llegas y que puede ser un trampolín para agarrar otro equipo si te va bien.
0: Además llegas a uno de los grandotes de Grecia.
1: Claro, y tienes una muy buena edad para irte. No te vas de 18 años, 17. Mora se va a ir de 18 años. Pero jugó el mundial y tiene todas las condiciones para hacerlo. Uh-huh. Lainez se fue muy chavito y no le fue tan bien. Uh-huh. O sea, tampoco hay edades así certificadas ver cuándo te va. Yo creo que a la hormiga le viene bien.
0: Ya platicaremos ampliamente de este tema y, bueno, de muchos más. El asunto también de Santi Jiménez, lo que pasó con Rodri, que ya prácticamente es un hecho que está con el Barça. Pero nos arrancamos con Flag Football. Las damas tienen boleto olímpico, los hombres todavía no.
2: La selección mexicana femenil de flag football consiguió la clasificación a los Juegos Olímpicos de Los Ángeles 2028. El conjunto tricolor venció 20-19 a Inglaterra y se adjudicaron la medalla de bronce en el Mundial de la Especialidad que se disputó en Alemania. Aunque no se logró la presea dorada, con este tercer puesto las mexicanas ganaron uno de los dos boletos disponibles a la justa olímpica, ya que Estados Unidos estaba calificado por ser sede. La jugadora Silvia Contreras agradeció el apoyo de la afición.
3: Gracias, de verdad, nos sentimos aquí, ¿no?

0: mientras que la selección mexicana varonil de flag football no consiguió la clasificación debido a que perdieron 26-34 ante Canadá en el juego por la medalla de bronce. Los tricolor buscarán su boleto a Los Ángeles en el Olympic Q Series, pero primero deben quedar en los primeros dos puestos del continental de 2027. Para Asir Deportes, Arturo Sanguino.
1: Deportivo. 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
6: Hola, ¿qué tal? Vamos con más información. Por la presencia de manifestantes, continúa cerrada la circulación en Avenida Juárez, entre Dolores y López. Su alternativa, artículo 123, Ayuntamiento y Eje 1 Norte. También les comparto que el avance ya se complica en Fray Servando, entre Calzada San Antonio Abad y Francisco del Paz y Troncoso. Viaducto Miguel Alemán con intensa carga desde Calzada de Tlalpan hasta Insurgentes. Lento Primero de Mayo desde Periférico hasta Gustavo Vaz. Paseo de la Reforma con avance lento desde Circuito Gandhi hasta Periférico. Calzada Ignacio Zaragoza con carga que avanza desde Javier Rojo Gómez hasta Viaducto Río Piedad. Y con buena circulación Calzada Chivatito desde Constituyentes hasta Reforma. Toma nota, tenemos una temperatura de 21 grados. Además llueve en varios puntos de la ciudad. Soy Mariela Coria. 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
11: Lo quieren a toda costa. Porto intensifica negociaciones por Santiago Jiménez, @record_méxico.
12: En el cierre de la semana 1 de la pretemporada de la NFL, los Bills de Buffalo estrenaron su nuevo estadio con un triunfo por paliza de 29-14 sobre las Panteras de Carolina. Los Osos de Chicago, con dos pases de anotación de Casey Keenum, apalearon 34-10 a los Cleveland Browns. Los Vikingos de Minnesota, con pase de touchdown de Carson Wentz, le ganaron 13-10 a los Gigantes de Nueva York. Los Carneros de Los Ángeles, con dos pases de anotación del novato Ty Simpson, se impusieron 20-12 a los Jefes de Kansas City. Los Jaguares de Jacksonville derrotaron 24-20 a los Santos de Nueva Orleans. Los Cuervos de Baltimore, con 14 puntos en el último cuarto, le pegaron 24-7 a las Águilas de Filadelfia, mientras que los Vaqueros de Dallas, con pases de anotación de Joe Milton III y Sam Howell, se impusieron 17-7 a los Halcones Marinos de Seattle. Para CIR Deportes, Memo García.
13: Gracias, Memo. Ahí está la información de lo que fue el cierre de esta primera semana ya de la pretemporada. Les recuerdo que el sábado a las 8 de la noche vamos a tener Dallas en contra de Arizona, el segundo juego de pretemporada. El sábado se vio muy bien Dallas, muy bien. Joe Milton, gran juego. El quarterback que está peleando por ser el número 2 de los Vaqueros, tuvo muy buen partido. De hecho, los dos corebacks tuvieron muy buen partido y Dallas se vio bastante bien. Raulito Sarmiento, ¿cómo estás, Raúl?
14: Bien, bien, aquí estamos con el gusto y el placer de siempre. Iniciando semana con los mismos aguaceros de todo el mes.
13: ¿No para?
14: No para.
13: Me da risa porque yo cuando salgo en la mañanita de casa, uh-huh, y voy para el noticiero, me voy viendo a Anselmín y a Carlos Hurtado y a la señora del clima, ¿no? Y O sea, todos los días es lo mismo. Se esperan lluvias en 31 estados. Se esperan lluvias en 28 estados. Se esperan lluvias en 30 estados. Putz, ¿cuándo va a dejar de llover?
14: No, pero bueno, lo chistoso que ahorita hay lugares donde hay 45 grados.
15: Sí, qué contraste, ¿no?
13: Eso también es cierto.
15: Qué contraste. Sí, fin bueno. de semana que sí llovió en México, pero en la ciudad. Pero también hizo mucho calor.
14: En la ciudad
15: también.
14: No ha dejado de llover, no, ni en el...
15: Pero ayer, Raúl, ayer...
14: En el Valle ayer, de México.
15: De las 12 a las 4 de la tarde, 5. No, ¿sabes qué? Calorón hacia aquí. No sé si anduviste por acá.
14: No.
15: Pero era calorón. Calorón no. Y luego...
13: Sí, lo sufrieron en Ciudad Universitaria.
14: En
13: ¿sí?
14: el Estado de México fue al revés. O sea, el calorón fue desde tempranito hasta como eso de las 3 de la tarde. Y agárrate.
13: Luego la lluvia.
14: Ajá, sí. Y ahorita se soltó ya también en la tarde, en la mañana, mucho calor. Y ahorita ya otra vez está lloviendo muy fuerte. Así que bueno, pues, ¿qué le vamos a hacer? Pero bueno, ahí va el fútbol y ahí va todo.
15: Y nos falta septiembre, que es de los huracanes y todo eso. Esperemos que
14: todavía
15: vaya
14: bien.
13: Hay que tener cuidado, ¿no? Al manejar, hay que tener
14: mucha
13: precaución. Mucha precaución. Ya para meternos al tema de fútbol.
14: Los amigos de las motocicletas que tienen que tomar pedazos de carretera, tómenlo con calma, de veras. Ponen en riesgo, no nomás
13: sí, de
14: vida,
13: repente te rebasa,
14: sino la vida de
13: ni
14: todos,
13: te das cuenta.
14: O sea,
13: tienes razón.
14: Mira, si en la calle es muy peligroso, imagínatelos en la carretera.
13: No,
14: creen que, perdón que se los diga, que son los dueños y que pueden ir zigzagueando.
15: Hay un fenómeno, Raúl, no sé si pasa en la de Toluca, de la Cuernavaca, cuando regresas. Domingos.
13: Los fines de semana.
14: Es más allá en la de Morelos, pero sí.
15: Pero eso, o sea, híjole, los ves pasar por
13: pero
15: los...
13: Además vienen en grupitos.
15: No te muevas, que ellos te porque si no
13: vienen
15: ves...
13: Vienen en grupos.
15: Vienen en grupos,
13: sí,
15: y, nada más que tengan cuidado.
13: Sí.
14: En el Estado de México se está dando un fenómeno de que la gente está comprando motos chiquitas para que las señoras lleven a los niños a la escuela, entonces es bien peligroso.
13: Pues sí.
14: Mucha mujer con niños chicos los llevan a las escuelas.
13: Sí, por más que esté cerca.
14: Ay,
13: pero está peligroso.
14: Muy peligroso.
13: Sí.
14: Pero bueno, cambiemos nosotros a los...
15: Sí, vamos a hablar de deportes.
13: Vamos con el béisbol, con la Liga Mexicana. Finalmente los Diablos calificaron.
14: Sí.
13: Lograron vencer a los Guerreros en serie de 7 juegos. Oaxaca es el mejor perdedor, así que se mantiene con vida.
14: Pero
13: vamos.
14: Por reglamento no puede jugar contra los Diablos.
13: En esta no.
14: Ajá.
13: En esta ronda que viene no. Por eso Diablos va a jugar contra Pericos de Puebla. Vamos con el reporte completo de la Liga Mexicana de Béisbol.
16: Los Diablos Rojos del México le ganaron 12-8 a los Guerreros de Oaxaca y avanzaron a las semifinales de zona tras llevarse la serie 4-3. Julián Ornelas y Orlando Arcia produjeron 3 carreras cada uno. Los Olmecas de Tabasco vencieron 4-3 a los Bravos de León y también avanzaron a la siguiente ronda. Alan Espinosa con jonrón solitario en la parte baja de la séptima entrada le dio el triunfo a los Olmecas. La derrota de León le dio el pase a Oaxaca como mejor comodín. Las series de zona inician el martes en el norte, con los Toros de Tijuana enfrentando a los Charros de Jalisco y Durango Caliente en contra de los Sultanes de Monterrey. El miércoles comienzan en el sur con los Diablos Rojos del México frente a los Pericos de Puebla y los Olmecas de Tabasco en contra de los Guerreros de Oaxaca. Para CIR Deportes, Memo García.
13: Gracias, Benito. En el caso de Diablos y Pericos, entonces arrancando el miércoles aquí en el estadio Alfredo Harp. Ahora sí, nos concentramos ya con todo el tema del fútbol, la actividad de la fecha 4 que se vivió en el fin de semana y que se mantiene en este momento con el partido de Necaxa-León que está 0-0 y al ratito también el duelo de Pachuca en contra de Puebla serán los encuentros para cerrar esta jornada 4. Pero vamos con el reporte completo de lo que sucedió y las reacciones del fin de semana.
17: América como nuevo líder general y FC Juárez hundido en el fondo de la tabla es balance al momento en la fecha 4 de la apertura. Jornada que comenzó con empate a 0 entre Atlante y Toluca en la cancha del Coloso de Santa Úrsula. Monterrey logrando su quinta victoria en 7 partidos bajo la era Almeida con pizarra 6-1 frente a Bravos, así como derrota de Tigres 2-1 ante Atlas en la cancha del Estadio Jalisco. Habla Hernán Crespo, timonel rojinegro.
18: Más allá de las formas, que entiendo y pretendo que sea diferente en las formas, fue un regalo para el club. Atlas y sus 110 años, que fue espectacular.
17: Pumas y Querétaro dividieron puntos con empate a cero en el Olímpico Universitario, las Águilas ganaron, gustaron y golearon 3-0 al San Luis, Chivas con gol de Ricardo Marina al 75 propinó cuarta derrota de la campaña para Santos, mientras que en la frontera Tijuana con tanto de Ignacio Rivero y Gilberto Mora derrotaron 2-1 a la máquina. Habla Joel Wiki, Timonel Cementero.
19: Fueron acciones muy marcadas donde el portero hizo una gran atajada, un par de atajadas, y algunas también que fallamos nosotros, ¿no? Lo que sí, bien dice, ¿no? Son dos derrotas importantes para nosotros, pero estamos conscientes de que la única forma de poder convertir el resultado es haciéndolo juntos, ¿no? Y hoy creo que el mensaje fue muy claro para ellos.
17: En estos momentos, Necaxa se mide a León y más tarde, 21:06, Pachuca recibe al Puebla. Así, Asir Deportes, Edgar Flores.
13: Gracias, Edgar. Ahí está el repaso de lo que va al momento. Al momento, todavía nos faltan dos juegos, uno en desarrollo, el otro que es a las 9:00 p.m. Raulito y Anselmín, ¿qué destacamos de lo que va de la jornada 4?
14: Una jornada donde pues hay algunas sorpresas, pero más o menos se mantiene, ¿no? Lo que hemos venido viendo. A mí lo que me sorprende, Toño, es lo resultadista que somos y que inmediatamente todo es, excepto en un equipo, cosa de los directores técnicos. Y voy a esto. El América ya Jardine ya se olvidó, ya no, o sea, vamos a la jornada 4 y Jardine ya lo superó a Almeida porque además le da chance a los novatos y el inicio de temporada magnífico, ya, o sea, Almeida es lo mejor. El Piojo ya no servía.
13: Almada.
14: El Piojo ya no servía, ya pues ya no, nadie lo quería y que el Piojo y, ah, no, qué bueno es el Piojo, qué buena motivación y mira cómo tiene el Atlante y qué buenos resultados. Luego, Almeida. No, pues dejó a las Chivas en el último lugar. En España no pasó nada con él en Sevilla. 4 semanas y ya. Ya es el técnico que se soñaba y se esperaba. Ahora vamos del otro lado. Milito era Dios. Oye, Milito, como que no, ¿verdad? Y además ya está tapando a la hormiga, ya no lo pone titular, ya lo saca, ya esto, ya lo otro. No, ya no, Milito ya no. Wiki. Se me hace que no era lo que pensábamos. No, ya perdió 2 partidos, ya, Wiki.
13: Y no calificaron en la League Cup.
14: Pues, o sea, imagínate. O sea, ¿qué onda con nosotros y los resultados? Y por ahí se me está escapando alguno que también está ahí en la... ¡Ah, Mohamed! Mohamed era... No, ya está preparando todo para irse, ya se enojó, ya no quiere, ya presentó a Luca.
15: Y el loco Abreu es...
14: No. Ese es ¿cuál? El único que nadie le hace caso.
15: ¿No lo pelan?
14: No. ¿Sabes por qué? Porque todo es Mora. ¿Todos hablan de Mora? Uh-huh. O sea, Mora lleva 2... Bueno, nuestro compañero y querido señor producer, su cabeza de hoy fue... Mora ya lleva 2 goles en el torneo, o sea... Y es líder, y es un golazo, y es Mora. ¿Y quién dirige ese equipo? ¿Quién le ha dado confianza? Nadie se acuerda del loco. No, somos, eso es lo que me sorprende en este inicio de torneo, ¿no? Ya, lo de Juárez.
15: Forma parte de una retórica de actualidades momentáneas que se van viviendo y que, los equipos van progresando o no, que pasen las semanas, ¿no? Sí. Porque así es. Si hoy gana Gandolfi, después de los 9 puntos, hoy Gandolfi, imagínate mañana el Sol de León lo que va a poner.
13: A la selección.
15: Gandolfi en lugar de Rafa.
14: Claro, o sea, imagínate.
13: A la selección.
14: Pero
15: es que somos extremistas.
14: Es muy, muy, muy. Pero la realidad es que normalmente ya sabemos qué equipos van a andar bien. En esta ocasión yo veo que Tigres está titubeante por la situación que vive. Uh-huh. Pero realmente es lo mismo de los últimos torneos, no cambia. Y nadie habla de los jugadores, eso es a mí lo que... Y se sigue hablando y veo las redes, eso es lo que más me... el ascenso y el descenso, el ascenso... Y estoy de acuerdo, yo quiero que haya ascenso y descenso, pero... Dicen, es que cuántos jugadores mexicanos no se pueden mostrar, porque no hay ascenso, que sí, yo sé que no se pueden mostrar, que no hay competitividad. Y en la primera división, ¿cuántos se pueden mostrar?
13: Claro, con tantos extranjeros.
14: El principal problema, mira que te digo, entrevisté a Yayo de la Torre y me lo decía, oye, ya hasta quieren algunas personas que hay extranjeros en Chivas. Me decía, es aberrante esto. Es increíble, y tenemos calidad y tenemos capacidad, pero, y no es nada en contra de ellos, pero que vengan los muy buenos o los buenos y que haya más lugares para mexicanos, Toño. Ese es
13: sí, nuestro, no, no, estoy de acuerdo.
15: Yo creo que lo que debemos pelear para es que bajen los extranjeros en poquito a poquito y terminar como con 5 o 6 como estaba antes.
14: Pero no se ve que quieran hacer nada.
13: Es que esa es la cosa, porque mira, lo ideal, creo yo, es que se anunciara el proyecto de el descenso de extranjeros, recortar extranjeros, y que lo dejaran ya como un plan establecido. En esta temporada bajamos a tal número, y en la siguiente bajamos a tal número, y en la siguiente bajamos a tal número, y nos quedamos en, no sé, 5 o 6, pero que se vea un proyecto, un intento de hacerlo realmente, de desarrollarlo, pero no, nada más se habla, se menciona, pero no, cuando menos pero no se concreta.
14: En la cancha mayoría de mexicanos. Y es que también mucha gente me dice, pero a ver, por ejemplo, en Europa eso no importa. Sí, pero nada más que el nivel de Europa es muy diferente, como es muy diferente la mentalidad de Estados Unidos en sus deportes, que no hay descenso ni ascenso, a nuestra mentalidad. O sea. Uh-huh. Entonces, como es muy diferente, ahora vamos a preparar a todos los equipos como en España, sí, pero si no me tropicalizamos esa preparación, pues no somos europeos, no somos españoles, o sea, ¿sí? Tenemos que entender nuestra nacionalidad y irlo acomodando de acuerdo a nuestros requerimientos. Bueno, eso es lo que...
15: Sí, no, ya, lo que pasa es que lo del ascenso y descenso es un tema que vino a ocupar el tema de Infantino, pero ya se alargó. Y es reiterativo. Yo sé que no hay que quitar el dedo del renglón, ojalá y se reaccionara, ojalá y se hiciera una liga de expansión más fuerte, quizá con menos equipos, pero que hubiera esa posibilidad. Pero bueno, ya los dirigentes son los que tienen la última palabra. ¿Qué más pueden hacer los presidentes de clubes? Nada.
13: Claro.
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6: Hola, ¿qué tal? Vamos con más información. Por presentación de Sam Smith, a las 9 de la noche en el Auditorio Nacional, consideran afectación vial en Paseo de la Reforma. Utilicen como alternativa Avenida Presidente Masaryk, Calzada Chivatito y Periférico. También les comparto que tenemos avance complicado en Eje 4 Sur entre Circuito Interior y Eje 4 Oriente. Lento Avenida Oceanía desde Metro Romero Rubio hasta Río Consulado. Paseo de la Reforma con avance lento desde Circuito Gandhi hasta Periférico. La autopista México-Puebla con carga que avanza desde Eje 6 Sur hasta La Concordia. Marina Nacional con carga que avanza. Esto si vas desde Circuito Interior hasta Mariano Escobedo. Y con buena circulación Calzada Chivatito desde Constituyentes hasta Reforma. Nos mantenemos en 21 grados. Además llueve en varios puntos de la ciudad. Soy Mariela Coria. 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
11: FIFA despide a directivo que se opuso al plan de privatizar el Mundial de Gianni Infantino, arroba la afición.
16: En el cierre de la fecha 4 de la apertura 2026, Pachuca recibe al Puebla en el Estadio Hidalgo. Benjamín Mora, técnico de los Tuzos, espera que su equipo muestre un mejor rendimiento con respecto a lo que fue la Leagues Cup.
0: Vamos de regreso a México a enfrentar la Liga en un partido sumamente importante para nosotros en casa. Y la enseñanza es que los malos momentos son para aprender y para crecer. Y los buenos momentos son para disfrutarlos. Pero al final, el juego colectivo, la colaboración de equipo, y la fusión de los jugadores y un equipo de fútbol se trata de eso.
16: Gerardo Espinosa, técnico del Puebla, habló sobre las fallas que han tenido en los últimos juegos.
21: Punto a atacar. Hemos estado recibiendo durante estos partidos demasiados goles tempraneros. Entonces es algo, una situación que necesitamos atacar desde el tema de calentamiento. Todo este inicio de partido nos ha estado costando. Entramos muy frío, recibimos goles y después vamos cuestas y eso es difícil, sinceramente.
16: Para CIR Deportes, Memo García.
13: Eso será a las 9:00 p.m. En este momento el Necaxa de León acaba de hacer gol. León, Arcila, el colombiano Daniel Arcila, que está haciendo goles, aprovecha una salida precipitada del arquero Jiménez, se lo quita y casi sin ángulo de disparo por el lado izquierdo manda el balón al fondo de la portería. León gana 1-0, media hora de juego, ventaja para el equipo Esmeralda. ¿Qué pasó, Anselmo?
15: Nada. Ya dijiste todo.
14: Ay, está actuando este jovencito que le dieron la titularidad y qué bueno.
13: Jiménez.
14: Todos los porteros se equivocan. Creo que se precipitó un poquito. Tenía que aguantar un poquito la salida. Pero bueno, Arcila resuelve muy bien. Se lo quita de encima en los linderos del área y adiós.
13: Ese día metió varios goles, sí, en la Leagues Cup.
15: Sí, está jugando bien. Aquí yo lo que veo es, ya arriesgaste la salida, despeja la pelota y llegas a tocar la pelota antes que el rival. O sea, ya la ganaste, que no te rebote, tírala para afuera. ¿Por qué? Porque te dejas todo atrás.
13: Pero pues no pudo, Anselmín.
15: No, pues va.
13: O sea, trató de...
15: Es una cuestión de decisión, o sea...
13: Él salió, bueno. Salió precipitado, pero decidido, creo yo.
15: Yo creo que a la hora de hacer contacto con la...
13: Yo creo que hay tuvo duda. Miedo de hacer falta.
15: Yo creo que sí. Tuvo miedo de que lo expulsara.
13: Sí.
15: ¿No?
13: Sí. Tuvo miedo de que lo expulsara. Ahora
14: nomás díganme qué hacía en la esquina del área grande.
13: Sí, salió precipitado.
15: Muy precipitado.
14: Sí. No iba ni por en medio. O sea, si va por en medio sale desde la chica, pero iba hasta el costado.
13: Sí, salió demasiado. Total, que Necaxa lo pierde 1-0, media hora de juego allá en Aguascalientes frente a León y al rato el Pachuca contra Puebla. Y reabrimos el tema de la hormiga, vamos con la información y platicamos.
16: Es cuestión de horas para que el sueño de Armando la Hormiga González se cumpla y emigre al fútbol de Europa, en concreto la Liga de Grecia con el Olympiacos. De acuerdo con varios medios de Grecia, la transferencia ya se habría cerrado y se manejan cifras de 8.5 millones de euros y 2 millones más de euros adicionales, dependiendo de su rendimiento. Las Chivas conservarían el 10% de la carta para una venta futura. En Guadalajara aseguran que la transferencia aún no se cierra y continúan las negociaciones por el delantero del Rebaño, que no tuvo actividad el domingo frente a Santos Laguna. Para CIR Deportes, Memo García.
13: Gracias, Mimito. Ahí está la información. A ver, ya le pregunté a Anselmín al inicio del programa. Ahora te pregunto a ti, Raúl. ¿Es momento para que la hormiga se vaya a Europa?
14: Sí, yo creo que es muy buen momento. Yo creo que estaría muy bien. Tiene 23 años, va para 24. No es ningún novato. Uh-huh. Ya es un chico con alguna experiencia, llamó la atención la cantidad de goles que ha hecho, jugó muy pocos minutos en el Mundial, pero creo que es ahora cuando se debe de ir.
13: Correcto. El caso de jugar en el Olympiacos, ir al fútbol de Grecia, es, digamos, un buen trampolín.
15: Yo creo que sí.
13: Para que, porque se habla mucho, ¿no? Fútbol griego, fútbol de Países Bajos, el fútbol de Portugal, que sean como esas ligas que siguen desarrollando jugadores para que después lleguen a las ligas más importantes de Europa.
15: Pues son trampolines, ¿no? O sea, si él empieza a hacer goles, empieza a llamar la atención, pues entonces va a dar ese brinco. Ojalá y le funcione. Está mucho más cerca de ser visto allá que ser visto acá. O de que vaya un equipo grandote de Italia, de Francia, de Inglaterra. Entonces allá lo van a tener visualizado y ojalá pueda dar ese brinco a un mejor fútbol, ¿no? Pero todo depende de él y de las oportunidades que reciba.
14: Fíjate que Grecia, para los mexicanos, excepto en el caso de Nery Castillo, que sí, bueno, que inclusive ahí fue donde se dio a notar, y bueno, y después lo se fue allá con un contrato supermillonario.
13: Al Shakhtar.
14: Que en ese momento era de los equipos que más gastaba, y con un supercontrato. Pero, por ejemplo, Pineda, Leonín nunca salió de ahí, a Pizarro no le fue bien.
13: El mismo Orbelín
14: ahí se quedó, o sea, sí fue campeón varias veces, pero no logró dar el salto. Entonces, bueno, pero el simple hecho de ya no estar en México, Toño, es, perdón que se los diga, yo sé, me dirán, es que es mejor la liga, ¿qué va? Simplemente el que ya no vivas en México, el que empieces a vivir otro tipo de cosas, te hace madurar, te hace comprender otro tipo de situaciones, te cambia la vida por muchas situaciones. No,
13: te cambia completamente.
14: Entonces,
13: la vida.
14: Eso es parte de la maduración del futbolista. Y va a dejar de tener algunas comodidades que tiene aquí en Guadalajara. Y entonces, pues bueno, le va a servir. Mira Orbelín. Y regresa hecho otro tipo de jugador, en fin. Eso es, creo, muy importante, y yo por eso digo que sí, que se vaya, que lo viva. Si logra el trampolín, qué bueno. Si no, pues ni modo, pero de todos modos ya fue una cosa distinta y regresará distinto, ¿eh?
13: Ahora, qué curioso, Anselmo, porque se manejaron varios nombres de futbolistas de la selección mexicana, ¿no? Y no han salido.
15: No, el caso.
13: Y el que sale es Armando.
15: Lira es el que más se ha mencionado.
13: Lira, que probablemente sí salga.
15: Que el Mónaco estaba alemán.
13: Que
15: inclusive había una oferta de Arabia, pero él ya no la... De Emiratos Árabes.
13: Sí.
15: Y él prefirió esperar. Parece que Mónaco estaba levantando la mano, pero no se ha hecho nada. El que podría estar cambiando hoy también se maneja mucho, el Bebote, ir a Porto.
13: Pero él ya está allá.
15: Sí. ¿Qué otro?
13: Pero se hablaba de Israel.
15: Israel, que al final de cuentas ya no se movió.
13: No sale.
14: Me parece que hubo la oferta del Roma, pero pues...
15: No fue lo suficientemente importante.
14: Y llevaron a un argentino.
15: Y el último que... Ay, es que bien, me estaba bajando esa pelota. El caso de Mora, que va a irse hasta enero.
13: Que no es el momento.
15: No es el momento por la edad, pero en enero estará jugando. Hasta enero se está yendo.
13: Sí, sí. Pero sí es curioso que termine siendo un futbolista que prácticamente no participó en el Mundial.
15: Sí.
13: Como
15: sí,
13: Armando González.
15: Pero que le habían dado un buen seguimiento, ya lo explicaba Raúl,
13: sí,
15: ¿no?
13: Sí, sí, sí, por supuesto. Bueno, pues ahí está el tema de Armando González. Seguramente va a ser nota en las próximas horas, ya con la confirmación de que se va al fútbol de Grecia, al Olympiacos. Y vamos con los mexicanos, la actividad en el extranjero.
2: Los mexicanos que militan en otras ligas del mundo tuvieron actividad este fin de semana. En la Copa de Italia, el defensa Johan Vázquez fue titular y capitán del Genoa en la victoria 4-1 ante el Ascoli. En Países Bajos, Mateo Chávez disputó todo el partido, donde el AZ Almark venció 4-1 al Utrecht y el mexicano colaboró con 2 asistencias. Mientras que el Betis perdió 1-0 ante el Inter en el juego de pretemporada y Álvaro Fidalgo jugó 17 minutos. Atlético de Madrid también tuvo un juego amistoso y cayó 2-1 ante el Marsella. Obed Vargas entró de cambio al minuto 56. Y en la MLS, Irving "El Chucky" Lozano debutó con el Galaxy al entrar al minuto 65 en la derrota 1-0 ante Houston. Para Azur Deportes, Arturo Sanguino.
13: Ahí está la información. Poco a poco ya la actividad se retoma en Europa y entonces ya empezamos a escuchar, no solamente del tema de Europa, porque obviamente escuchamos lo del Chucky, que ya jugó allá en MLS con su nuevo equipo, con el Galaxy. Pero bueno, hablando de los Johan Vázquez y de estos futbolistas que están en el viejo continente, bueno, están retomando poco a poco, ¿no?
14: Sí, hay que también esperar noticias de Edson Álvarez, que bueno, que se había dicho que se quedaba, que tal, pero ayer a la mera hora ya no lo utilizaron. Entonces a lo mejor sí cambia de equipo Edson. De último momento, ¿no? Faltan todavía 15 días.
13: Todavía. todavía
14: de cierre de registros.
15: España arrancó, jugó Fidalgo.
14: Sin
15: el Barça y sin el Real Madrid. El Real Madrid arranca hasta el sábado.
13: Pero jugaron amistosos.
15: Todavía tiene otro amistoso el Real Madrid a mitad de esta semana y arranca contra la Real Sociedad el próximo fin de semana.
13: Correcto. Bueno, pues así las cosas. Sigue 1-0 León, minuto 37 allá en Aguascalientes contra el Necaxa. Al rato Pachuca Puebla para cerrar la jornada 4 de la Liga MX. Y para hablar del arbitraje de esta fecha 4, ya está listo Eduardo Bricio. Mi querido Lalo, ¿cómo andas? Abrazo.
3: Queridos amigos, les saludo con el afecto de siempre. Me parece mandatorio analizar la jugada que le dio el triunfo al rebaño sagrado en su visita allá en la comarca lagunera cuando corrió el minuto 72 y el árbitro decidió sancionar una pena máxima a favor de las Chivas, ¿no? Mira, yo quiero, no sé si pueda tener la capacidad de explicar cómo está esa situación. Si el árbitro ve la falta, la supuesta falta, bueno, hay un empujón previo, que además es no tan grave, pero no es lo que terminan marcando finalmente, sino terminan marcando un pisotón de Sánchez sobre Sandoval.

0: marca directamente y marca penal, no hay discusión. Ya la vio él, la marcó, es existente, hay un contacto y punto. Pero tenemos que aprender a diferenciar que cuando si se entra al análisis de esa jugada desde la ventana del VAR, cambia la situación, porque en el momento que entra el VAR, no se trata de analizar si es falta o no es falta. No se trata de analizar si hay contacto o no hay contacto. Se trata de que tiene mandatoriamente ser un error claro, obvio y evidente. Estemos hablando de una falta tototototota y eso no ocurrió. Es una falta. Si es que existe, hay un contacto que para mí no es falta, que yo no lo hubiera marcado, que yo, si estuviera en el VAR, no hubiera llamado al Cervantes de ninguna manera, y si me hubieran llamado, yo no lo hubiera marcado, porque no tiene claridad, porque está muy dudoso, porque el fútbol es un deporte de contacto. Entonces aquí, a donde yo quiero llegar, es que si marcas la marca del árbitro porque la vio, ya, chamoló, es penal, pero cuando entras por la ventana del VAR, todo cambia, y eso no lo hemos aprendido a distinguir en la Liga MX, sobre todo, que cuando entra el VAR, no podemos convertir al VAR en un detector de faltitas y de nimiedades. El VAR está para solucionar los errores claros, obvios y manifiestos del árbitro, por lo que me parece a mí que fue una victoria injusta del rebaño sagrado, salvo su mejor opinión.
1: Pero, a ver, Lalo, esta acción en específico es dentro del área, es una acción que, pues, al final termina dándole pues el triunfo a un equipo, ¿no? O el tropiezo a otro equipo. Si en el VAR dicen, ¿sabes qué? Esto para mí sí es, no es que estén detectando o no detectando, pero dicen, sí, esto para mí sí es un penal, y le dicen al árbitro, vela revisar o vela checar, o simplemente le dicen, sí es penal, no es obvio que lo marquen, o sea, que llamen al árbitro, porque entiendo que en otras jugadas a lo mejor no hay que hacerlo, pero en esta que definía un partido, no debe hacerse así.
0: Yo pienso que más a mi favor, o sea, no se debe hacer porque no el VAR no está para ver si fue falta o no fue falta, si hubo un contacto o no hubo un contacto. El VAR está para remediar los errores obvios, claros y manifiestos. Esto tiene que ser una falta muy clara, muy evidente, sin discusión. Yo pienso que es hiperdiscutible. Yo no estoy tan seguro que existió la falta. Es una falta dudosa. Entonces el lema debería de ser, si está dudosa, no es de VAR. Porque el lema del VAR es mínima intervención, máximo beneficio. Y es para resolver errores claros, obvios y manifiestos. Si alguien piensa que fue un error claro, obvio y manifiesto, ok, se la pongo buena. Pues yo pienso que no.
2: Sí, no, eso era lo que yo le quería cambiar, que si el árbitro, al no marcar el árbitro el penal, el VAR piensa que hay un error claro y manifiesto por no marcar el penal, por eso lo llama, ¿no?
0: Sí lo llama, pero tiene que ser un error claro y manifiesto. Entonces, si alguien piensa que eso, ese debe con, porque el fútbol es un deporte de contacto, entonces si vamos a estar analizando cada contacto, no podemos permitir que el VAR sea quien arbitre los partidos. Esa es mi lucha eterna. Y así vamos a acabar, ¿eh? Vas a ver que del mundo, se las juro, guarden esta profecía de Lalo Bricio, se va a revertir y no va a haber tantas intervenciones del VAR, porque el VAR no está diseñado para arbitrar los partidos, para decidir si hay una pequeña falta o no la hay. Es para revertir errores claros, obvios y manifiestos. Y en esta ocasión yo pienso que no fue un penalote que lo vio la Madre Teresa de Calcuta, desde el otro lado del...
2: Vamos a corte, ahorita regresamos.
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4: Hola, ¿qué tal? Vamos con más información. Por presentación de Sam Smith, a las 9 de la noche en el Auditorio Nacional, vamos a encontrar afectación vial en Paseo de la Reforma. Utiliza como alternativa Avenida Presidente Masaryk, Calzada Chivatito y Periférico. También les comparto que el avance ya se complica en Primero de Mayo. Esto si vas desde Periférico hasta Gustavo Vaz. Fray Servando con tránsito pesado entre Calzada San Antonio Abad y Francisco del Paso y Troncoso. Lento Monterrey desde Insurgentes hasta Chapultepec. Río Mixcoac también avanza lento desde Insurgentes hasta Revolución. Si circulas por Calzada de Tlalpan, tenemos carga vehicular desde División del Norte hasta Miguel Ángel de Quevedo. San Antonio.

0: Cabas, también con carga que avanza desde Lucas Alamán hasta Avenida del Taller. Y libre en Monterrey desde Obrero Mundial hasta Álvaro Obregón. Nos mantenemos en 20 grados, además llueve en varios puntos de la ciudad. Soy Mariela Coria, quédate en compañía de 88.9 Noticias, información que sirve. 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
2: ¿Eres de las personas que cuando está de vacaciones trabaja? Es que el término trabajar puede referirse a actividades propias de tu empleo, pero también pueden ser actividades en casa. De todas maneras, tú podrías ser el que te ocasiona estrés laboral. La investigadora de la Facultad de Psicología de la UNAM, Erika Villavicencio, explicó en una entrevista para UNAM Global que México es de los países que menos días de vacaciones tienen, promedio 14. Pero además, si en ese tiempo trabajas, no hay descanso que valga, por eso recomienda desconectarse incluso del celular.
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9: Por su alianza con la UEFA, la Federación Escocesa de Fútbol retiró su apoyo a Gianni Infantino, presidente de la FIFA, y no votará por él en el proceso de reelección. El Barcelona anunció este lunes el regreso al club de Sergio Busquets, que se sumará a la filial B como entrenador asistente de Juliano Belén. El Bayern Múnich no ha dado actualizaciones sobre el estado de Jamal Musiala, quien se desplomó el pasado sábado durante un partido amistoso ante Leipzig. Tras no llegar a un acuerdo con el Dibu Martínez, el italiano Guglielmo Vicario será nuevo portero de la Juventus procedente del Tottenham en una transacción que rondaría los 10 millones de euros. Karim Benzema dejaría en los próximos días de ser jugador del Al Hilal, por lo que el francés terminaría su etapa en el fútbol de Arabia y quedaría libre para fichar por cualquier equipo en el mundo. Espacio Deportivo, Ernesto de Valdés.
10: Gracias, Push. Ahí está la información del fútbol internacional. Raulito, ¿le querías decir algo a
11: Sí, que
10: a
11: yo estoy de acuerdo con Lalo Bricio, el VAR te puede mandar a llamar mil veces, si tú no estás de acuerdo, el que manda es el árbitro. Y el problema es que ahora todos creemos es que, ya le llamó el VAR, quiere decir que tienen que cambiar su decisión.
10: Pero es muy probable que la cambie.
11: Pero
10: es muy probable que la cambie cuando lo llaman.
11: Muy probable, pero no es obligatorio.
10: No, yo sé.
11: Entonces, ¿quién termina pitando? Pues ya sabemos que el VAR, y sí, como dice Lalo, pues finalmente se va a hacer lo que ellos digan. Mira que al juez de línea le queda ya poco tiempo, porque como va la
10: tecnología,
11: pues si él fuera de lugar ya lo señalan ellos, al rato la salida de la pelota, o sea, los jueces de línea están en 3-2, y Lalo, tienes razón, yo veo que el árbitro también está en 3-2, ¿eh?
12: Mira, yo pienso que el que está en 3-2 es el VAR, porque hay una corriente muy fuerte comandada por Uchaca, allá en la UEFA, en que dice que le hemos dado demasiada importancia al VAR, y que el VAR debe retomar su origen, que es revertir los errores claros, sueldos y inciertos con mínima intervención y máximo beneficio, y pronto va a venir una corriente en que se haga que el VAR solamente intervenga en situaciones muy, muy especiales y muy principales, ¿no?
10: Que se quiten de rollos, Lalo, ya te lo he dicho muchas veces, que sean los técnicos los que tengan dos oportunidades de pedir que se revise en el VAR. Y que sean los técnicos. Y así nos quitamos de rollos. Así es en todos los deportes. No sé por qué no lo hacen en el fútbol, pero bueno, ya veremos qué pasa. Gracias, Lalito.
12: Gracias por tomar en cuenta tu opinión. Les mando un abrazo cariñoso de gol. Cuídense mucho. Hasta luego.
10: Gracias, Lalo Bricio. ¿A poco no sería lo...?
7: Pues sí, puede
10: ¿Y
7: ser
10: te
7: una...
10: de broncas?
13: Pues sí, puede ser, pero...
10: Pues así es en todo deporte.
7: En el momento que pase
13: la
7: vamos
13: polémica
7: a encontrar...
13: no va a dejar de existir.
10: No.
13: Le van a seguir, si avientas el pañuelo y resulta que va y checa y no dice lo que queremos, pues de todos modos va a seguir la misma pachanga.
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20: Ricky Martin y Pedro Sampaio se presentarán en el espectáculo de medio tiempo del partido de la NFL en Río de Janeiro el 27 de septiembre. @ Esto en línea.
21: Luego de semanas intensas de negociación, el mediocampista Rodri Hernández ya está en Barcelona para incorporarse a las filas del cuadro español procedente del Manchester City. Escuchemos sus primeras palabras.
22: Contento de llegar, ha sido unos días intensos, pero ya feliz de que se haya resuelto todo. Y jugar en Barcelona para mí es un sueño. Tengo muchas ganas de estar con mis compañeros. Por todo, por la Champions, por todo lo que se pueda por delante.
21: El equipo catalán habría pagado 60 millones de euros a los Citizens por el campeón del mundo con el representativo ibérico en la Copa Mundial de la FIFA 2026, torneo en el que además fue nombrado como el mejor jugador. Para CIR Deportes, Ricardo Blancas.
10: Gracias, gracias Ricardo, ahí está la información. ¿Qué tal la confirmación? Obviamente esto viene haciendo ruido desde hace ya días, tal vez semanas, pero ya es prácticamente confirmado, Rodri, o sea, la media cancha, Rodri, Pedri, Olmo. Los seleccionados Gaby. De España. Los seleccionados de España. Y bueno, te falta a ver, encontrarle lugar a Gaby, ¿no? Y lugar a Bernal también. Sí. Pero qué contratación, ¿no?
13: Hay gente que sigue pensando que le falta el centro delantero.
10: Uh-huh. No, sí le falta, Raúl.
13: Vamos a ver, porque pueden encontrar por ahí la forma de jugar sin nueve fijo. Tienen un equipazo. La cosa es ver cómo van a... si va a seguir achicando el equipo a media cancha o van a defender de una manera como lo hacen en la selección española, ¿no?
7: Es un equipazo y aquí es la de una
10: pero
7: carrera.
10: Pero Real Madrid también es un
7: también
10: equipazo.
7: También es un muy buen equipo.
10: O sea, se reforzaron con todo.
7: Sí, ayer jugó ya Bernardo Silva y jugó con AT.
10: Uh-huh.
7: Y le ganaron al Schalke, ¿no?
10: No, pero se ve muy bien el equipo. El Real Madrid se ve muy bien. Y el Barcelona, obviamente todavía Rodri no ha aparecido ahí, pero se ve bien también. También ayer metieron 5 goles. Uh-huh. O sea, a ver cómo va pintando la liga, pero luce para que sea.
7: El Racing de Santander empató a 2.
10: Empató a 2.
7: Sí.
10: Lo vi ayer.
7: Contra el Villarreal.
13: Con Canales, ya en la
10: con Canales.
7: Sí, empató con el Villarreal.
10: Sí.
7: A ver si no, ¿sabes que voy a ir ahora que está en España, en septiembre?
10: ¿Cuándo te vas?
7: Me voy en septiembre. No hay plática al tema. Cero plática. No hay réplica, ¿entendiste? Cruel. Ninguno de los dos tiene derecho a hablar. El señor sí. Voy a ir a ver un partido del Sporting de Gijón.
10: Claro.
7: Contra el Eldense. Y parece que voy a ver al Racing.
10: Claro, hay que aprovechar.
7: Y les voy a mandar fotos a los dos.
10: Sí.
7: Con mis playeras respectivas.
10: Terminó la primera parte, León le gana al Necaxa en Aguascalientes 1-0 con gol de Arcila y al rato Pachuca contra Puebla. Señor productor.
23: Muchas gracias, Toño, vámonos con los mensajes. 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Y vámonos rápidamente con los mensajes que nos hace favor Jackie de mandar a través del WhatsApp. Alejandro Beer de Catepec. Buenas noches, Toño. ¿Sabes algo de Yu Darvish? Dice, tengo tiempo de no verlo entre los pitchers abridores de los Padres de San Diego. Que tengan excelente fin de semana.
10: No, Darvish.
23: Inicio de semana.
10: Inicio de semana. Darvish ya prácticamente está en el retiro. No estoy seguro, pero no ha lanzado en todo el año. Y pues ha batallado muchísimo, pero muchísimo con las lesiones en los últimos años.
23: Nos dice Ricardo Macías de León, Guanajuato. Cuando en las charlas de fútbol les digo que el Gato García es el futuro de la portería de la selección, no me creen. Me siento igual que cuando les decía que el Gallito Vázquez estaba para ser seleccionado. Y tampoco nadie que no fuera de León lo creía.
13: Pues bueno, mira que yo te lo he creído. Me dio muchísimo gusto que estuviera de sparring en la selección. Acabo de decir en el programa de hoy que es muy buen arquero. Vamos a esperar que siga ese desarrollo, que siga creciendo, que las lesiones no vengan a afectar su desarrollo futbolístico, ¿no? Pero es un arquero que tiene muy buenas condiciones, como hay dos o tres jóvenes que también por ahí tienen muy buenas cosas.
23: Gustavo Montañez de la Ciudad de México nos dice, la Liga MX podría reducir extranjeros una plaza por temporada para llegar a 6, respetando contratos vigentes para proteger la inversión de los clubes. Modelos como la Premier League demuestran que se puede impulsar al jugador formado localmente sin perder espectáculo. La fórmula sería sencilla, menos extranjeros, pero de mayor calidad, más oportunidades para mexicanos y una reducción gradual que no golpee económicamente a los equipos.
7: Hay Saludos. Equipos en la Premier que juegan sin ingleses.
13: Sí, pero ellos exportan mucho.
7: Sí, y su Championship, su segunda división, ahí sí hay muchísimo inglés.
13: Muy fuerte.
7: Sí, muy fuerte y de mucho inglés.
23: Nos dice Carlos Ortiz, saludos a todos en cabina. Toño, ¿por qué la NFL no transmite partidos de temporada regular los sábados?
10: A ver, digamos que históricamente hablando, no sé si haya hasta un contrato, no desconozco, pero históricamente el sábado es el día del fútbol americano colegial. Entonces no se meten con los sábados. Dejan libres los sábados y ellos se quedan con domingo, lunes, ahora jueves también, pero bueno, esa es la razón, el sábado, bueno, es más, el viernes es de preparatorias, el sábado es de colegial, de universitario, y el domingo es de profesional.
23: Nos dice Sergio Pérez, muy buenas noches, pregunta para Eduardo Bricio, bueno, ya terminamos la llamada con Eduardo, pero pregunta, un empujón, ¿con qué fuerza debe ser para que marquen penalti? ¿O ya están permitidos los empujones mientras sean suavecitos?
10: Forcejeos. Más que un empujón, forcejeo.
13: Es que eso va a ser la eterna polémica. Claro. Por eso les digo.
10: ¿Y en qué queda? ¿Y en qué queda? En el criterio del árbitro.
13: Punto. Por eso debe de ser el árbitro el que decida sus jugadas. No son de VAR. O sea, el árbitro fue un empujón fuerte, es penal. Si para el árbitro no fue un empujón fuerte, pues no es penal y ya.
23: Perfecto, señores, pues se nos acaba el tiempo. Hay más mensajes, más llamadas, pero se nos acaba el tiempo. Señor Anselmo
7: Alonso. Hasta mañana, gracias, Jorge. Buenas noches.
23: Señor Raúl Sarmiento, buenas noches.
13: Buenas noches.
23: Señor Antonio de Valdés, gracias, buenas noches.
10: Vámonos, ahí viene Eddie, quédense aquí en Grupo ASIR. Buenas noches.
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2: ¿Qué tal? Te saluda Liliana Baranda y esta es la información más importante del día. La presidenta Claudia Sheinbaum confirmó la muerte de dos ciudadanos mexicanos tras el terremoto de magnitud 7.4 que sacudió Colombia el pasado 10 de agosto. La mandataria informó que la Cancillería mexicana está en contacto con los familiares de las víctimas, quienes viajaron a Colombia y se les está dando todo el apoyo. El secretario de Seguridad Ciudadana, Pablo Vázquez Camacho, informó que del 5 al 14 de agosto, autoridades capitalinas detuvieron a 44 personas en diferentes alcaldías por el delito de despojo, mientras que en lo que va del año, van 90 personas detenidas por este delito. La jefa de gobierno, Clara Brugada, anunció que el próximo lunes comenzarán los trabajos de la Defensoría Social en el Zócalo. Un grupo de 100 abogados que darán asesoría y acompañamiento gratuito a las personas que acudan con un caso de despojo. La Secretaría de Marina aseguró 45 bultos con 1.6 toneladas de presunta cocaína localizada en aguas del Océano Pacífico, a más de 300 kilómetros de las costas de Michoacán. El hallazgo ocurrió durante un operativo de vigilancia marítima realizado por personal de la 8ª y 16ª Zona Naval con apoyo de embarcaciones y aeronaves. Soy Liliana Baranda, ya comienza Eddie Warman de Noche.
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4: Hola, ¿qué tal? Vamos con más información. Te recuerdo que el horario de parquímetros en zonas Ecopark hoy termina a las 8 de la noche. También les comparto que está complicado Eje 4 Sur entre Circuito Interior y Eje 4 Oriente. Fray Servando con tránsito pesado entre Calzada San Antonio Abad y Francisco del Paso y Troncoso. Viaducto Miguel Alemán complicado entre Calzada de Tlalpan e Insurgentes. Monterrey lento desde Insurgentes hasta Chapultepec. Avenida Universidad con asentamientos entre Miguel Ángel de Quevedo y Río Churubusco. Marina Nacional también con carga que avanza desde Circuito Interior hasta Mariano Escobedo. Buen avance en Monterrey desde Obrero Mundial hasta Álvaro Obregón. Y libre también Calzada de Tlalpan desde Eje 6 Sur hasta Viaducta. Toma nota, tenemos una temperatura de 20 grados y llueve en varios puntos de la ciudad. Soy Mariela Coria. Quédate en compañía de 88.9 Noticias, información que sirve. 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

0: Muy buenas noches, soy Eddie Warman, estamos en 88.9 Noticias, información que sirve en iHeartRadio, en todas las redes de Eddie Warman, México, Estados Unidos y Canadá con iHeartRadio, y está hoy con nosotros Alexandre López, Alexandre Araujo.
1: Eso.
0: Ok, y Alexandre Araujo es el director, el country manager de Bridgestone, esta gran, gran empresa de llantas en México. Bueno, y en América Latina, yo, en todo el mundo es muy grande esta empresa. Y ustedes las habrán visto en la televisión, en infinitas competencias. Ahora vamos a platicar de eso. Y Álvaro Ratinger, hoy es, dice Álvaro, es reunión de altura, porque Alexandre, pues mide como 2 metros. Y Álvaro mide como 1.98. O sea, y se acaba de ir de Valdés, y los dos de Valdés, Jorge y Toño. Aquí el único que no era de altura era Anselmo.
1: Muy bien. Hola, Alexandre.
2: Un gusto.
0: Gracias a los dos.
2: Un placer estar aquí. Gracias por la invitación.
0: Gracias, qué amables. Muy bien, pues vamos a entrar en materia. Y es que hoy tenemos un muy, pero muy buen programa. Alexandre es ejecutivo con más de 25 años de experiencia en la industria llantera. Dice que es llantero, entonces suena bien como un adjetivo cuando te quieres referir a alguien, no porque hace, vende o coloca llantas o porque trae muchas llantitas,
2: así
0: ¿no?
2: Así es, los dos.
0: No, exacto. Una historia construida a partir del caucho. Me refiero a la de Bridgestone, una de las empresas más influyentes en el mundo de la movilidad moderna. Una empresa que nació en 1931, creada por Shohiro Ishibashi en la ciudad de Karume, allá en Japón. El nombre proviene de Puente de Piedra, quiere decir Puente de Piedra Ishibashi. Esta compañía se convirtió en, mejor dicho, convirtió el neumático en mucho más que una llanta o algo que hiciera contacto con el piso, lo transformó en una plataforma de seguridad, de eficiencia, de desempeño. Y cuando digo eficiencia y desempeño, es por las grandes competencias en las que hemos visto los bólidos con llantas de estas. A lo largo de las décadas fue creciendo, pero sobre todo en investigación, en expansión internacional y en adquisiciones estratégicas. Y la operación más importante fue en 1988, cuando compra The Firestone Tire and Rubber Company, una marca estadounidense fundada en 1900. 150 países están en todo el mundo. Todo lo que toca el piso es lo que ellos fabrican, para automóviles de pasajeros, para automóviles deportivos, para camionetas, camiones, autobuses, motocicletas, aviones, minería, transporte ferroviario y soluciones internacionales. Me da mucho gusto recibirte. Vaya empresa en la que estás.
2: Así es, ¿no? Así es. Cuando hablamos de llantas, es como si podemos hablar como si fuera un zapato de nosotros. Son las llantas. Entonces tenemos zapatos, tenemos tenis, tenemos todo, hasta chanclas, ¿no? Uh-huh. Y llantas también tenemos para los coches. Entonces, Bridgestone está fabricando todo tipo de ese tipo de neumático para que los vehículos automotrices, ¿no?
0: Cuando hablas de chanclas, yo no sé si conoces la anécdota de que las mamás en México te aventaban la chancla cuando no obedecías, ¿no?
1: Sí, y
0: te
1: descuidabas hasta dos, ¿eh?
0: Así es. Hasta dos chanclas.
1: Hasta dos.
0: Donde, yo no sé si allá en Brasil.
2: Así igual, también, así igual.
0: Y ahí te aventaban la hawaiana, ¿no?
2: Así, hawaiana, así es.
0: Exacto.
2: Tú sabes que hay una historia interesante. Hay una anécdota en Brasil. Que en el norte, a diferencia de Brasil y México, es interesante, porque la zona económica más fuerte en Brasil es el sur. Y la zona que tienes más oportunidad económica es norte, porque es más cerca del Ecuador. Y en México es al revés.
0: Uh-huh. ¿No?
2: Entonces, Havaianas contrató un vendedor en São Paulo, que es más al sur. Dijo, mira, vas al norte, mira las oportunidades de vender chanclas allá. Y este vendedor llega allá, regresa, hace un estudio de mercado, regresa y habla para el dueño de Havaianas. ¿Sabes qué? Me voy a salir. ¿Por qué? Porque no hay oportunidad. Nadie utiliza chanclas. Todos andan con los pies descalzos. ¡Ah, qué pena! Y él contrata otro vendedor. E outro vendedor também vai ao norte e regressa com ganas. Ah, mira, que oportunidade. Por quê? Porque nadie utiliza chanclas. Que oportunidade de vender chanclas a esta gente, não? Então, aí esta anedota em Brasil que sempre hablam quando tu mirar a oportunidade de negócios.
0: Lo que tu não sabias é que o primeiro se fue de la empresa porque abrió su propia empresa de hawaianas, que son estas, y es tan rico como el señor Ishihiro.
2: Así es, muy bien.
0: Muchas gracias por estar aquí.
2: Gracias, Ayi.
0: La industria automotriz vive sin duda una transformación simultánea hacia la electrificación, hacia la conectividad y a la movilidad compartida, y redefiniendo lo que es Bridgestone en su modelo de negocio para seguir siendo relevante en un mundo donde el vehículo ya no se concibe como solo un medio de transporte, claro, sino como una plataforma de servicios. ¿En qué parte, en qué etapa, en qué momento en la transformación tecnológica está la empresa?
2: La empresa vive por dos caminos. El camino número uno es la parte de los autos eléctricos. La electrificación es un punto importante. Déjame traer un poco el contexto para México. México, estamos hablando del mercado automotriz, vendas de veículos novos em México. Estamos falando de um mercado de 1.4 a 1.5 milhões de autos vendidos em México. Ano passado, 10% desses autos, 10% desses autos foram vendidos com autos eletrificados. Não é de se dizer híbridos ou aqueles que tens que enchuflar para cargar. Muito bem. Claro que quando miramos o parque automotriz mexicano, os autos elétricos aún representam 1.5% do mercado, porque a flota mexicana é uma flota de uma idade promédia de 10 a 12 anos. Então, quando miramos isso como estratégia, nós temos que ter produtos e pneumáticos para esse tipo de autos, porque o torque, ou seja, esses veículos necessitam uma janta distinta do que são jantas mais convencionais para autos a gasolina ou a combustível. Então, nós estamos trabalhando isto. O segundo ponto importante, vamos falar, porque o mercado de jantas não é um mercado somente de... Estamos muito acostumados a mirar nosso coche, mirar nossa coisa, mas o mercado de jantas é um mercado de caminhão, por exemplo. O modelo hoje em México, a forma de fazer transportes em México, 80% aún sigue por caminhão. E se sigue por caminhão, é um mercado importante para nós. E nós temos dois tipos de trabalho. Primeiro, temos jantas que traga segurança ao homem caminhão, à flota. E o segundo ponto, um dos mais importantes, é que nível de serviço tu está traindo para esse tipo de produto. Ou seja, o que que tu está trabalhando junto com as flotas para generar ahorros de combustível? O que estou está trabalhando junto para que o serviço de rotação de las llantas num caminhão seja relevante? Informação com dados para que a flota ou para o homem caminhão tenha essa informação. Então, temos para passageiro uma estratégia de ter produtos para as tendências de mercado, e para um outro lado, quando miramos um serviço mais pesado, teremos junto com as nossas jantas também um serviço que apoia e ajude as nossas flotas, os nossos clientes, a ter mais ahorros, a ter um valor agregado mais importante.
0: Claro, muitas vezes os caminhões de carga tienen las llantas muy desgastadas.
2: Así es.
0: Normalmente aquellos que son muy tienen muy desgastadas las llantas es porque es un camión viejo y con una plataforma, pues que tiene por lo menos, como dices, 10 años, si no es que 40. Uh-huh. En ese caso, ¿se pueden renovar las llantas?
2: Así es. Camión, la estructura de la llanta ya es hecha para ter renovados. Nós temos uma marca chamada Bandag, líder em mercado de renovados, e nós temos todo esse apoio de uma visão 360, que é desde vender a janta nova até oferecer um serviço de renovado aos nossos clientes. Então, isso é um ponto importante, porque quando miramos um auto de passageiro, essas jantas não há estrutura para ser renovadas, mas caminhão sim, e dependendo do casco desta janta, pode ter dois ou três renovados, depende da qualidade do casco e do uso intensivo deste tipo de jantas.
0: Por otro lado, encontramos que los automóviles eléctricos necesitan otra variable de llanta, como comentabas al principio, pero no solo por el torque, sino también por el peso de las baterías. ¿Han cambiado el diseño, la integración de materiales o la ingeniería de la llanta ustedes?
2: Así es. Aunque cambiamos tres puntos importantes. Primero, o compuesto. O compuesto tem que ter uma baja resistência ao rolamento. Ou seja, tem que deixar o auto ser mais fluido. Ao mesmo tempo, tem que ter mais agarre. O segundo ponto é a estrutura da janta, porque são autos mais pesados. E o terceiro ponto, que é muito interessante, que não tomamos em conta com veículos a gasolina ou algo, é o ruído. Porque autos elétricos não
0: hacen ruído. Déjame hacer una pausa en 88.9 sí. Noticias, información que sirve y en iHeartRadio, pero continuamos en las redes platicando con Alexandre Araujo.
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1: Hola, ¿qué tal? Vamos con más información. Recuerda que la línea 3 del Cablebús va de Los Pinos Constituyentes hasta Vasco de Quiroga. Su horario de servicio es de lunes a viernes de 5 de la mañana a 11 de la noche. Sábados de 6 de la mañana a 11 de la noche. Y domingos y días festivos entre las 7 de la mañana hasta las 11 de la noche. El costo del viaje es de 7 pesos. También te comparto que está complicado Eje 1 Norte desde Boulevard Puerto Aéreo hasta Metro Pantitlán. Eje 4 Sur con mucho tráfico entre Circuito Interior y Eje 4 Oriente. Lento Avenida del Taller entre San Antonio Abad y Eje 1 Oriente. Si circulas por Eje 1 Norte, tenemos carga que avanza desde Metro Pantitlán hasta Metro Angares. San Antonio Abad con carga que avanza desde Lucas Alamán hasta Avenida del Taller. Toma nota, nos mantenemos en 19 grados. Soy Mariela Coria. Quédate en compañía de 88.9 Noticias, información que sirve. Tráfico y clima cada 15 minutos.
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0: Oye, Diego Arman, estamos de regreso en 88.9 Noticias, información que sirve. Continúo con Alexandre Araujo y él es el director general de Bridgestone, esta importantísima empresa de llantas, es el director en México, una empresa que tuvo ingresos de 28 mil millones de dólares en 2025 mundial, no solo la de México. O sea, eso habla de la importancia de producto que hacen ustedes. Me está explicando sobre los neumáticos que son para mayor confort o para mayor deportividad.
1: Así es.
0: Lo que pasa es que cuando vas a una carretera, en México al menos, pues no puedes elegir, hoy me voy a poner estas llantas, ¿no?, en mi coche, me las voy a poner como los tenis, porque voy a Querétaro y hace mucho ruido. O voy a ir a Puebla, que la primera parte de la carretera, casi toda la carretera, fuera de lo que están arreglando, está muy bien, ya es de este concreto especial, ¿no? ¿Cómo elegir de acuerdo al coche? Si tienes un vehículo que tiene una gran potencia, sea eléctrico o sea de combustión.
1: Sí, entonces cuando hablamos de autos eléctricos, tienes que tomar en cuenta que las llantas tienen que ser para autos eléctricos. Ou, como comentei, eletrificados, que é outro tipo de construção, outro tipo de composto, outro tipo de estrutura para ser menos ruídos. Então, se tu me perguntas, Alex, acabo de comprar um auto elétrico, pero me gostaria de cambiar as jantas. Eu vou fazer a sugerência. Primeiro ponto, mira a marca que é a equipe original, mira a medida da janta e mira também... Há um rango de velocidade e um rango de peso, que são números que estão escritos, gravados no costado da janta, e aí que tu tens que seguir essas recomendações. Cada veículo tem sua recomendação para velocidade, rango de velocidade e rango de peso. É aí que temos que seguir para escorrer corretamente a janta para seu auto.
0: Déjame cambiar un poco de rumbo. Me quiero ir al transporte comercial, a los vehículos comerciales. Hoy están, leía yo que han desarrollado ustedes unos neumáticos que tienen soluciones de análisis de datos y de mantenimiento predictivo. ¿Es real eso? ¿Ya existe?
1: Ya existe um como se for um chip dentro da janta que podemos fazer a leitura externa, saber a temperatura da janta, quando foi o nível de rodado, como estão as condições do casco. Isso já existe e claro que não são para todas as jantas, mas já existe tecnologia para isto e claro, com nossas ferramentas digitais podemos fazer a leitura para as flotas e trazer dados mais precisos como está a performance de cada janta.
0: Y esos datos, ¿es solo para Bridgestone o automáticamente por una plataforma o aplicación le recibe el cliente que tiene 50 o 100 o 200 vehículos?
1: Esto solamente para las llantas Bridgestone, porque
0: sí, claro.
1: Hay otras marcas que no poseen y no tienen esta tecnología. Pero de verdad podemos traer esta información a las flotas. Ya tenemos flotas que tienen este tipo de datos y trabajamos juntos con ellos para tener, mirando a largo plazo, una mejor performance de durabilidad en nuestras llantas.
0: Pero solo llega a los lectores de Bridgestone.
1: Solamente a los lectores de
0: Bridgestone. No es información que va a llegar al empresario.
1: No, exacto.
0: Ok, veo que tienen dos tecnologías nuevas, la de este nombre que Enlighten, sí. Y otra que es de sin aire, aquí lo tengo anotado, Air Free,
1: exacto. O Enlighten son características que nosotros tenemos en nuestras llantas, que cuando buscamos deportividad, porque buscamos o Enlighten em três maneiras. A primeira maneira é mirar uma janta que tenha mais durabilidade. Então, uma janta que busca que tenha Enlighten, tem as melhores features ou melhores bondades possíveis nesta janta que vai generar mais durabilidade possível. Então, há todo um centro de desenvolvimento que busca esse tipo de tecnologia para esse tipo de jantas que tenha durabilidade. Ou não, estou buscando uma janta deportiva, Alex. Mi auto é deportivo, estou buscando uma janta deportiva. Também temos uma tecnologia Enlighten, que é para quando hablamos de deportividade. Então, metemos aqui todas as características e benefícios nesta janta, que são compostos, que são estúdios, para generar a melhor performance em deportividade. Quando hablamos agora do Air Free, estamos falando de jantas que não é uma janta run flat. Run flat são jantas que mesmo que se pincha a janta, ela segue rodando até 80 km. As nossas jantas Air Free são jantas com uma estrutura que não necessita ser reemplazo. Mesmo que se pinchar a janta, ela vai seguir rodando, porque a estrutura é uma estrutura mais robusta, que vai ter por muito tempo esta janta sem necessário, mesmo que haja um clavo em sua janta, tu vai poder seguir rodando. Essa é uma tecnologia aún nova que aún todavía não chegou em México.
0: Quanto vai ser o que planeiam ustedes que esta Enlight, esta Air Free, vai poder circular uma vez que tiene um golpe ou recebe ou se mete um clavo, um tornillo?
1: Essa janta Air Free vai se quedar podendo rodar por muitos anos, não há problema. É distinto de uma janta Run Flat. A run flat, quando se pincha, tu tens que, até 80 km, depois tu tens que reemplaçar a janta.
0: Levará Kevlar esse material?
1: É Kevlar, exato.
0: Sim, verdade? Te sorprendi, verdade? Te sorprendi. Eu
2: tinha minhas dúvidas de que superas de que estão hechas, mas já vi que não.
0: E, además, tienes las de Webfleet, las que llevan una plataforma que relaciona sensores de análisis, lo que comentabas
1: hace
0: un momento, ¿no?
1: Para llantas de camión.
0: Ok, yo tengo muchas preguntas más.
1: Vamos.
0: ¿Cuál será el... ¿Mandé? 30 segundos. Déjame hacer una pausa en 88.9 y en AG Radio, pero continuamos en las redes y le vamos a robar 5 minutos a Álvaro Ratinger, si nos permite.
2: Cinco.
0: Y volvemos. Soy Eddie Warman, 88.9 Noticias, información que sirve. Continúo con Alexandre Araujo, director general de Bridgestone, esta gran empresa de neumáticos en México. Bye bye, adiós al estrés del tráfico. 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
7: Hola, ¿qué tal? Vamos con más información. Toma nota porque tenemos un accidente en viaducto a la altura de Eje Central Lázaro Cárdenas. Está con dirección a Calzada de Tlalpan. También te comparto que está complicado Eje 1 Norte desde Boulevard Puerto Aéreo hasta Metro Pantitlán. Fray Servando con tránsito pesado entre Calzada San Antonio Abad y Francisco del Paz y Troncoso. Lento Monterrey desde Insurgentes hasta Chapultepec. Ya con carga que avanza la autopista México-Pachuca desde Periférico Río de los Remedios hasta Vía Morelos. Barranca del Muerto con carga en los semáforos entre Río Mixcoac y Periférico. Río Mixcoac con carga que avanza desde Insurgentes hasta Revolución. Y con buena circulación viaducto Río de la Piedad desde Río Churubusco hasta Calzada de Tlalpan. Toma nota, tenemos una temperatura de 19 grados. Soy Mariela Coria. Quédate en compañía de 88.9 Noticias, información que sirve. Tráfico y clima cada 15 minutos.
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9: Soy Eddie Warman y estamos de regreso en 88.9 Noticias, información que sirve en todas las redes y en iHeartRadio, México, Estados Unidos y Canadá. Estoy platicando con Alexandre Araujo, él es el General Manager, el Country Manager, el Director General de Bridgestone. Le pregunto, me llama la atención que para alcanzar objetivos ambientales de bajar su la huella de carbono, pero que no comprometan competitividad y rentabilidad, ¿qué están haciendo?
10: Es una pregunta muy interesante allí. Déjame traer un dato muy interesante para compartir con ustedes. Las llantas oficiales de la Fórmula Indy son 100% de nosotros con la marca Firestone. Nosotros tenemos las dos marcas, ¿no?, importantes en el mercado global, Bridgestone y Firestone. Y las llantas de Fórmula Indy, parte de sus compuestos son hechas por Guayuli. Entonces ya estamos haciendo un desarrollo.
9: Claro, ¿Guayuli qué es?
10: Guayuli es una planta que genera como si fuera, muy parecido como si fuera un caucho, más que tienes una forma de hacer reciclaje mucho más eficiente. Y nosotros estamos tomando en cuenta porque cuando hablamos de todo el material de la llanta, no sé si sabes esta información que es importante, los cauchos no son 100% de una llanta. Los cauchos representan por cerca de 50%. Los otros 50% son materiales químicos que generados por petróleo, generados por todo otro tipo de compuestos, y nosotros estamos enfocados en trabajar en esto para disminuir la cantidad de productos que van completamente contra el medio ambiente. Nosotros estamos trabajando para tener llantas que llamamos, hay una línea llamada Ecopia, que es una línea que está mucho más con productos que puede generar reciclaje, y estamos trabajando en esto para los próximos 10 años. El segundo punto importante a compartir es que nuestras llantas de camión son, como tú comentaste conmigo, las llantas de camión son estructuradas y tienen su casco para tener una, dos o tres recauchos. Entonces, ¿cuál es la diferencia en relación a competencia? La competencia no está para esto. Então, algumas llantas da competência, elas terminam sua vida útil, tens que meter na basura, e nós outros não. Temos que levar para um renovador. O renovador mete um caucho novo e segue rodando essa janta. Então, isto é uma forma de também diminuir o impacto no meio ambiente. E último ponto, o mais importante, é as nossas plantas. Nossas plantas, aí, tratamento de água, que generam quase 100%, 98 ponto algo, para generar que a água que se passa por nossas caldeiras,
9: se purifica
10: e vai por aí, e claro, o tratamento de aire, que é um tema super importante para não tocar na comunidade e não afetar a qualidade de aire onde estão nossas plantas.
9: Quando mires a Bridgestone dentro de 10 anos, que te gostaria que o mercado dijera de ustedes? ¿Qué lograron transformar y qué dejaron para la industria de la movilidad y la velocidad?
10: Que nosotros estamos enfocados a entender al consumidor y traer la mejor solución para ellos. Sea un cliente que está buscando una solución de costo competitivo, que sea una solución que él no va a pensar en la llanta, porque nosso objetivo é que quando o cliente compra a nossa janta, não está pensando o que vai suceder com a janta. Então é isso que estamos buscando. E o terceiro ponto também, que é um ponto muito importante, como generamos valor à sociedade, seja com nossas plantas, que generando trabalho, seja com levando a mercancia ao consumidor, estava comentando com Álvaro a hora antes de ingressarmos aqui, que todo hoje passa por uma janta. Todo passa por uma janta. Por exemplo, quando miramos o mercado mexicano, 80% é de verdade transportado por caminhões, ou por uma moto, ou por um auto. Então, agora alguém que está...
9: Como uma chancla.
10: Ou como uma chancla também. Então, como vamos estar presentes e generando segurança, qualidade, com bom custo ao nosso consumidor? Porque uma das nossas missões é servir a sociedade com qualidade superior. Então, é isso que é nossa missão, é isso que estamos trabalhando duro para generarmos valor aos nossos clientes.
9: Espero que sim, os vejam dentro de 10 anos. E quando tu voltes, digas, eu se lo dije a Eddie Warman.
10: Assim é, claro, Eddie.
9: Muchas gracias, Alexandre. Te vou pedir que cambien de asiento para que Álvaro se pase para acá. El otro chaparrito, Álvaro Ratinger, pasa ahora a la silla del entrevistado. Aquí no, como en alguna televisora, aquí no te cuelgan los pies, ¿verdad?
11: Oye, no, sí, bueno, que lo has visto, es el hot seat, aparentemente.
9: Sí, decían que cuando iban a ver a don Emilio Azcárraga Milmo a su oficina allá en Televisa, en la antigua Televisa, llegaba un productor o un actor muy creído de que yo soy el mero mero, Televisa sin mí muere. Decían, a ver, ven, siéntate en esa silla.
11: Sí, para que se sintieran chicos.
9: Sí, entonces una silla gigante. Sí. Y bueno, pues tú te sientas, los pies te vuelan, ves acá.
11: Sí, para que te aterrizara, sí existe.
9: Exacto.
11: Esa. No sé, yo nunca la conocí.
9: Yo tampoco.
11: Mi padre dice que sí existía.
9: ¿Ah, sí?
11: Mi padre dice que sí existía.
9: Imagínate, no, o sea, qué genial.
11: Hablar, si quieres, ahorita le, sí, sí. le preguntamos.
9: Y si alguien del público tiene foto de esa famosa silla, pues compártanla para...
11: Estaría subir. Padre ver si alguien tiene una foto de eso. No, dudo mucho... que permitieran que se tomara, pero...
9: ¿En aquel entonces?
11: Bueno, en ese entonces tendría que haber un aparato de relaciones públicas para tomártelo, ¿no? Un fotógrafo. No es como ahora que todo mundo se toma un selfie en un segundo.
9: No sé, ven.
11: No sé. Esa conversación requiere una botella de vino.
9: No sé. O de mezcal.
11: O de mezcal.
9: No sé si sería leyenda urbana, pero el gran Álvaro Ratinger, presidente de Merca 2.0, admiradísimo amigo, está hoy con nosotros y nos hablará de la inteligencia artificial y... se convierte en la apuesta de los grandes CEOs, hablando de seguridad.
11: De ciberseguridad, de
9: ciberseguridad. Voy a hacerte una cosa que estaba pensando. Imagínate que hoy uno de estos hackers geniales o estos cuates que hacen drones y que del artículo que publiqué de drones e inteligencia artificial, dice, pues, ¿sabes qué? Se me ocurre hacer un programa, a ver, ya, dame un programa para hackear tantas empresas y tantos sistemas de seguridad y encuentra con un buen prompt, encuentra el hoyito por donde te puedes colar.
11: Sí, los famosos bad actors, ¿no? ¿Qué podrían hacer con esto? Mira, yo me parece que habría que partir de una base en la cual todos los que nos están escuchando se puedan sentir relacionados. Toda persona aquí que ha utilizado inteligencia artificial, la realidad es que puedes crear cosas padrísimas, es muy emocionante. Hay un momento de absoluta libertad en el que puedes pedir, oye, hazme un programa, y de repente te aparece un HTML precioso que lo ves en tu página y dices, soy un genio, ¿no? Pero para los que me están escuchando, pensemos en ciberseguridad. Tú generas tu sitio, todos los que han jugado con él, pues generan una pequeña página web o un pequeño programa, lo ponen en la nube y dicen, ya lo hicieron. Ya la hice y probablemente utilicen Railway o utilicen Verset o cualquiera de estas herramientas para subirlo, y les va a decir, oye, nada más te cuesta $5 al mes, no te preocupes, pon tu tarjeta de crédito. ¿Sí? Ese día se van a dormir y dicen, oye, pagué $5 y tengo un sitio y soy un genio. Nada más que esa noche hackean ese pequeño sitio que la persona hizo y les cargan $250,000 de cargos de servidor para minar Bitcoin. Eso pasa todos los días, Eddie. Y eso es la ciberseguridad más, el ejemplo más simple. Si de ahí nos vamos a grandes corporativos, nos vamos a empresas de todo tipo, desde banco hasta instituciones legales, la realidad de las cosas es que se ha convertido en una de las mayores preocupaciones de parte de los CEOs. No solamente por lo que pueda hacer la inteligencia artificial a su propio negocio y cómo pueda cambiar y lo que la inteligencia artificial hará a la robótica, que es toda una conversación aparte, sino lo que la inteligencia artificial puede hacer de la mano de un mal elemento dentro de tu compañía o de un mal elemento externo que pueda ya sea abrir una puerta o permitir que un tercero entre a tu negocio. Y esto, pues, naturalmente se ha convertido en una de las cosas que más está jalando en términos de inversión de parte de las empresas. Hay un aumento de ataques de ciberseguridad atados a inteligencia artificial de 56% este año con respecto al año anterior. Cuando ves el costo de lo que te cuesta en promedio un riesgo de seguridad y de datos a nivel global es de $6 millones. Y ahí no estamos hablando de cualquier cantidad de casos que no sabemos, en los cuales hubo ransomware, les secuestraron los datos y les cobraron para soltarlos, que eso son datos que no se sabrá cuántos se llegaron a pagar. Lo que sí sabemos es que empieza a ser una gran prioridad de parte de los CEOs a nivel global decir, oye, no solamente tengo que implementar inteligencia artificial dentro de mi compañía, no solamente tengo que ver cómo la utiliza mi equipo, que insisto, eso puede ser un riesgo enorme, sino tengo que ver que mi seguridad esté suficientemente fuerte para no ser atacada utilizando estas grandes herramientas. Porque cuando tú ves mitos y cuando ves Fable y cuando ves estas nuevas versiones de inteligencia artificial o de motores de inteligencia artificial que está creando Anthropic o que está generando ChatGPT o que está generando DeepSeek, realmente han preocupado. De hecho, hace aproximadamente 6 meses, los líderes financieros de Estados Unidos se reunieron para evaluar los riesgos asociados de liberar la última versión de código avanzado de parte de Anthropic al ahora sí que al mercado.

0: minar, porque te van a minar tu cartera, ¿no? Y ahora bien, ¿por qué no hacer algo que con la inteligencia artificial te proteja de la inteligencia artificial?
1: A ver, mi consejo cuando me preguntan de esto desde la perspectiva de inteligencia artificial y comunicación y marketing, porque, a ver, cada uno de estos riesgos de inteligencia artificial y de hackeo detonan crisis reputacionales para las empresas. Entonces, no solamente tienes un riesgo financiero o un riesgo frente a tus clientes que te roben datos o te roben emails. Las cosas son más graves que eso, Eddie, porque se convierte en un problema reputacional. ¿Puedo volver a creer en esta empresa? Entonces, mi primer consejo es, bueno, tengan un muy buen equipo de comunicación, pero claro, eso viene derivado, por supuesto, de mi profesión, del marketing y de la comunicación, pero siempre les digo, escojan una muy buena empresa que esté todos los días revisando cuáles son los niveles y los estándares de inteligencia artificial para aplicar inteligencia artificial asociada a la ciberseguridad, asociada a la empresa, porque no importa lo que hagas, tú no te dedicas a eso, Eddie. Por eso contratar a un profesional te ayuda muchísimo, porque pensar que tu equipo interno lo va a resolver, híjole, en mi experiencia se hace muy difícil. Busquen a alguien como, digo, en México hay grandes empresas, está Fortem en México, que es una empresa de origen israelí, que son muy buenos en lo que hacen. Llámenles o busquen a alguien, ¿no? Esa por decir alguna, pero tienen que hacerlo en cierta medida, porque sale mucho más barato hacerlo antes
0: que después.
1: Que hacerlo después, porque tienes dos problemas: el breach de seguridad y el breach reputacional, ¿no?
0: Ahora, yo todavía no conozco una empresa que haga ese seguimiento 24 horas, por lo menos 12 horas al día, que cuando llegan en la mañana, a las 6 de la mañana, revisen que todo está en orden, para que cuando se van a las 8 o 9 de la noche, revisen que todo está en orden.
1: Pues mira, te diría que de los que yo conozco hay varios bancos que lo hacen. Los bancos, y además, pues tiene sentido que lo hagan. Conozco varios despachos de abogados en México que lo hacen. Pero sí, te doy toda la razón, esto no es una práctica definitivamente común. Ahora, más grave aún, Eddie, esta práctica no es común en empresas medianas y en empresas pequeñas. Y eso se hace grave porque esos son los cimientos del país y son las más propensas a tener beneficios en el uso de inteligencia artificial. Entonces, pues tú tienes todo el beneficio de utilizarla, pero cada vez que la utilizas, probablemente te estás abriendo a capa para tener un riesgo, porque claro, te crea cosas, te hace software, te resuelve procesos, pero probablemente no tuviste el cuidado de hacer más, el hardening famoso, ¿no? El hacer más dura tu ciberseguridad alrededor de estas soluciones.
0: Te voy a dar un tip antes de ir a una pausa. IBM advierte que el 13% de las empresas ya reportaron un incidente de seguridad relacionado con la inteligencia artificial, y el 97% de este 13% dice que carecían de controles adecuados de seguridad. Déjame ir a una pausa en 88.9 Noticias y en iHeartRadio, pero me quedo con el gran Álvaro Ratinger, presidente de Merca 2.0 en redes.
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1: Hola, ¿qué tal? Vamos con más información. Toma nota porque por presentación de Sam Smith a las 9 de la noche en el Auditorio Nacional vamos a encontrar afectación vial en Paseo de la Reforma. Utilicen como alternativa Avenida Presidente.

0: Masaryk, Calzada Chivatito y Periférico. También les comparto que está complicado Periférico entre Constituyentes y San Antonio. Viaducto Río de la Piedad con intensa carga desde Río Churubusco hasta Zaragoza. Lento Periférico entre Canal de Chalco y Avenida Tláhuac, con carga que avanza la autopista México-Pachuca desde Periférico Río de los Remedios hasta Vía Morelos. Barranca del Muerto con carga en los semáforos entre Río Mixcoac y Periférico. Y en Río Mixcoac también tenemos carga que avanza desde Insurgentes hasta Revolución. Toma nota, tenemos una temperatura de 19 grados. Yo soy Mariela Coria y estás en compañía de 88.9 Noticias, información que sirve. Tráfico y clima cada 15 minutos.
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10: Soy Eddie Warman, estamos de regreso en 88.9 Noticias, información que sirve. Hoy Álvaro Ratinger es el malo de la película, porque nos está contando puras historias de terror. Las historias de terror que nos cuenta el presidente de Merca 2.0 son todas estas posibilidades de que infrijan la ley los expertos en ciberseguridad. ¿Qué quiere decir eso? Que se meten a tu servidor, que se meten, que aprovechan toda tu información que está en tu computadora, en tu tablet, en tu teléfono, y agárrate ahí, nanita.
11: A ver, los ataques asociados a reputación utilizando inteligencia artificial subieron 41% año con año, Eddie. Estamos pensando en ciberseguridad solamente como datos financieros, privados, contraseñas, etcétera, que es como el mundo más natural de la inteligencia artificial, pero la reputación de todos es la que está siendo atacada. No solamente es un asunto de fake news, es un asunto de utilizo la información que está tu empresa y puede una empresa desaparecer en espacio de una semana, Eddie. Entonces,
10: ¿tú crees que lo de la visa famosa sea fake news?
11: No creo que sea fake news. Está publicado por la Embajada de Estados Unidos. No creo.
10: Bueno,
11: que
10: a lo mejor, a lo mejor alguien ser. Hizo un...
11: Sí, podría ser. No creo. Ya hubieran dicho que es fake news en la Embajada. Uh-huh. Yo creo que sí es cierto. Por lo menos yo de la fuente que lo vi. Pero vamos, no pensemos solo en ciberseguridad como un problema de las grandes empresas. mi recomendación es que grandes empresas, medianas empresas, hay servicios y pruebas, y si quieres te paso un par de ligas de empresas con las que yo conozco y he trabajado, muy profesionales, que, uh-huh, que ayudan a empresas, porque el tema es que tienes que empezar por tener un muy buen aliado, alguien que siente y te echa a perder una tarde y te diga, oye, tienes todos estos huecos de seguridad, y le inviertes un poco porque sale más caro después. Mi segundo consejo es entender que, pues esto es un poco como tenía un amigo abogado, me decía Eddie, me decía Álvaro, al final del día, en un momento de riesgo, pues el león va por los que están en la orilla de la manada, nunca va por el que está en el centro. Entonces, pues trata de no estar en la orilla de la manada.
12: Ese,
11: ¿no?,
12: es un buen punto.
11: Entonces,
12: claro,
11: pues trata de meterte al centro. Igual te pueden pegar, pero trata de estar al centro. Entonces, ese es el mensaje que les quiero dar. No pensemos solamente desde la óptica normal de la ciberseguridad, pensemos en la óptica de la reputación de la ciberseguridad. ¿Qué están diciendo de ti? Ahora, cierro con esto. Cuando tú buscas algo hoy en AI, Eddie, ya no te regresa 10 resultados. Esa época de un listado de Google de 10 resultados ya salió por la ventana hace meses, si no es que años. Ahorita en realidad te entrega, hace cuenta que agarraras tu sección amarilla, para los que nos están escuchando que todavía se acuerdan lo que es una sección amarilla, agarraron una licuadora, le echaron agua, la sección amarilla, y le pusieron mezclar. Lo que te entrega es una pasta de resultados. Cada uno de los resultados que tú obtienes en Gemini, en ChatGPT, en lo que quieras, puede tener hasta 600 fuentes, Eddie. Entonces, ¿qué quiere decir? Que la información que esté regada por ti allá afuera se va a tomar en cuenta para un sumario de tu vida. Entonces, tenemos que tener el triple de cuidado de qué permitimos que se riegue, porque una vez que se riegue, yo creo que ni OpenAI sabe cómo quitarlo de su propio motor.
12: ¿Entonces ya me salgo de OnlyFans?
11: Yo creo que es. O vende más fotos de tus pies, Eddie. No sé qué estés vendiendo en OnlyFans.
12: Es que ya íbamos a subirnos a OnlyFans, ¿no, Martín? Y luego...
11: No se puede. Para eso alcanza, ¿no? Oye, te iría muy bien en OnlyFans, sería muy bueno. Depende de qué vendes, puedes vender. No todo es contenido nefario.
12: No, hay quiero otro poner tipo el programa en OnlyFans.
11: Sí, yo creo que sería.
12: Ya,
11: sería
12: aplícate.
11: Deberías de ponerlo en Substack. A mí me gustaría.
12: ¿Qué es eso? A ver, ¿y eso es lo que es? Substack.
11: Substack es una red de contenido de me parece muy alto nivel. Ahí escribimos en Merca 20 y nos pueden seguir. Yo escribo ahí en Substack. Me gustaría mucho leer.
12: ¿Substack con C o con K?
11: Con S. Substack. Okay. CK al final. Substack.
12: Muy bien. Pues vamos a meternos ahí. Yo
11: la
12: digo,
11: verdad,
12: ¿no?
11: Me encantaría verte por ahí. Y insisto, el consejo para todos, asesórense bien. Claro. Tengan cuidado
12: sí,
11: con lo que
12: pásanos la liga, las ligas para
11: sí,
12: subirlas.
11: Sí, sí, sí, con mucho gusto se las mando al equipo de producción. Insisto, y tengan cuidado con este tema de ya que se publique en línea y que se vea y qué feliz, qué bueno
12: no,
11: soy
12: ¿cómo?
11: Con el sistema.
12: Tienes
11: ¿no?
12: que hacerlo, alguien tiene que hacerlo, que sepa hacerlo, ¿no?
11: Es que, mira, es tan fácil crear cosas. Escuchaba yo que uno de los problemas que hay en ingeniería estructural es que la inteligencia artificial puede hacer cosas increíbles, pero nadie está leyendo los números ni estudiando los números de cómo se hizo. El riesgo de que hagas un edificio basado en esto es altísimo, porque hay ciertas disciplinas en donde puede haber consecuencias gravísimas de un error de cálculo. Wow. Y no que no estoy hablando mal de la inteligencia artificial. Genera cosas increíbles, pero sí requiere revisión.
12: Sí, sí, no es 100% confiable. Si vas a construir un edificio y le dices, sí, es de 20 pisos y tengo un suelo más o menos así, y voy a bajar 20 metros o 30 metros para estacionamientos, pues que un calculista te lo haga.
11: A ver,
12: ¿no?
11: Claro. El dicho es dicho por algo, ¿no? Confía, pero verifica, ¿no? Entonces, yo no sé tú, pero yo no veo una de tus columnas, que por cierto me encantó la que escribiste de las estrellas Michelin, me encantó. Te felicito.
12: Ya causó un revuelo.
11: No, bueno, creo que incomodaste a la mitad del planeta, pero no te veo diciéndole a ChatGPT, escríbela, ¿no? O sea, no, son cosas que no se pueden delegar con esa soltura.
12: No, pues Álvaro Ratinger, ¿dónde te leemos, seguimos, preguntamos?
11: Por favor, si me pueden leer en merca20.com, yo se los voy a agradecer muchísimo. Es un sitio que existe para ustedes. Por supuesto, está el podcast de Mercados Puncero. Por supuesto, estamos
12: ya
11: en
12: no
11: me
12: has invitado,
11: Ya no te he invitado.
12: Ya no soy
11: importante. Eso se arregla rápido. Los
12: ya.
11: Invito a los dos. Ya se arregló. Ya está la invitación. Okay.
12: Nos invitas, ahora sí, vamos a hablar.
11: Por supuesto, Instagram, Twitter, Facebook, todas las redes.
12: Merca2.0 o Merca20. Muchas gracias. Muchas gracias, Alessandre Araujo. Y ya nos vamos. Pero ¿qué creen? Mañana está el doctor Mauro Eduardo Ramírez, especialista en endoscopía.
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18: ¿Qué tal? Te saluda Liliana Baranda y esta es la información más relevante del día. Según datos del Secretariado Ejecutivo del Sistema Nacional de Seguridad Pública, durante el pasado fin de semana, que fue del viernes 14 al domingo 16 de agosto, se registraron 112 homicidios dolosos en México. El titular de la Secretaría de Seguridad Ciudadana, Pablo Vázquez, confirmó la detención de dos personas, identificados como José Babi N. y Michel N., esto durante un cateo ejecutado por elementos policíacos en la colonia Guerrero, con el fin de combatir la venta de drogas. Autoridades de Estados Unidos cambiaron el estatus de Gerardo Mérida Sánchez, exsecretario de Seguridad de Sinaloa, quien ya no se encuentra bajo custodia de la Oficina Federal de Prisiones. Cabe mencionar que Mérida Sánchez es acusado por la justicia estadounidense de presuntos vínculos con los Chapitos y dicho estatus no significa que el exfuncionario esté libre. La presidenta de México, Claudia Sheinbaum, aseguró este día que se tomará en cuenta la opinión de las y los maestros sobre el uso de celulares en las escuelas y que el tema será discutido en los consejos técnicos escolares. Soy Liliana Baranda, continúa con nosotros.
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19: Hola, ¿qué tal? Vamos con más información. Te recuerdo que por la presentación de Sam Smith a las 9 de la noche en el Auditorio Nacional, vamos a encontrar afectación vial en Paseo de la Reforma. Utilicen como alternativa Avenida Presidente Masaryk, Calzada Chivatito y Periférico. También les comparto que por la presencia de manifestantes continúa cerrada la circulación en Avenida Juárez entre Dolores y López. Su alternativa, artículo 123, Ayuntamiento y Eje 1 Norte. El avance ya se complica en Eje 1 Norte, desde Boulevard Puerto Aéreo hasta Metro Pantitlán. Avenida Oceanía lento desde Metro Romero Rubio hasta Río Consulado. Periférico también avanza lento desde Alencastre hasta Reforma. Barranca del Muerto con carga en los semáforos entre Río Mixcoac y Periférico. Toma nota, tenemos una temperatura de 19 grados. Soy Mariela Coria y estás en compañía de 88.9 Noticias, información que sirve. Tráfico y clima cada 15 minutos.
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1: Hola, ¿qué tal? Para mí es un gusto acompañarte. Te recuerdo que el tren Insurgente tiene horario reducido por labores de mantenimiento hasta nuevo aviso. El último tren saldrá a las 10:30 de la noche. El horario de inicio del servicio permanece sin cambios. También les comparto que está complicado Eje 1 Norte desde Boulevard Puerto Aéreo hasta Metro Pantitlán. Periférico con intensa carga desde Constituyentes hasta San Antonio. Lento Insurgentes entre Montevideo y Río de los Remedios. Barranca del Muerto con carga en los semáforos entre Río Mixcoac y Periférico. Río Consulado también con carga que avanza desde La Raza hasta Congreso de la Unión. Y con buena circulación Avenida Río San Joaquín entre Periférico y Calzada Mariano Escobedo. Toma nota, tenemos una temperatura de 18 grados y esperamos una temperatura mínima de 13 grados. Soy Mariela Coria. Quédate en compañía de 88.9 Noticias, información que sirve. Tráfico y clima cada 15 minutos.
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1: Hola, ¿qué tal? Para mí es un gusto acompañarte. Toma nota porque vamos a encontrar un bloqueo en Calzada Legaria a la altura de Presa Angostura con dirección a Río San Joaquín. Esto en la alcaldía Miguel Hidalgo. Usa como alternativa Eje 4 Poniente, Presa Falcón y Avenida Lomas de Sotelo. También les comparto que tenemos un choque en Doctor José María Vértiz y Luz Aviñón. Esto en la alcaldía Benito Juárez. Avanzamos lento en Periférico entre Constituyentes y San Antonio. En otro punto de Periférico también tenemos avance lento. Esto es desde Alencastre hasta Paseo de la Reforma. Precisamente en Paseo de la Reforma tenemos ligera carga desde Circuito Interior hasta Periférico. Buen avance en Avenida Río San Joaquín desde Periférico hasta Calzada Mariano Escobedo. Y libre también Monterrey desde Obrero Mundial hasta Álvaro Obregón. Nos mantenemos en 19 grados. Soy Mariela.

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2: ¿Qué tal? Te saluda Liliana Baranda y a continuación la información más importante de este lunes. Durante una semana se confirmaron 199 nuevos contagios de dengue en México, por lo que en lo que va del año se acumularon 3.884 casos al corte del 10 de agosto. El próximo 8 de septiembre, la Secretaría de Hacienda entregará el paquete económico para el 2027. No traerá sorpresas en materia de nuevos impuestos, afirmó la Asociación Nacional de Facultades y Escuelas de Contaduría y Administración. Luego de 30 años de trayectoria, Mónica Soto renunció al Tribunal Electoral del Poder Judicial de la Federación. Deja su cargo como magistrada de la Sala Superior a partir del 31 de agosto. Con los objetivos de proteger el cableado y evitar fallas eléctricas, el Metro de la Ciudad de México desasolvó el cárcamo de la línea B en la estación Bosque de Aragón. Forma parte del mantenimiento que se realiza de la 1 a las 3 de la madrugada. Soy Liliana Baranda, te invito a que sigas con nosotros.
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3: Hola, ¿qué tal? Para mí es un gusto acompañarte. Recuerda que la línea 3 del Cablebús va de Los Pinos Constituyentes hasta Vasco de Quiroga. Su horario de servicio es de lunes a viernes de 5 de la mañana a 11 de la noche, sábados de 6 de la mañana a 11 de la noche y domingos y días festivos entre las 7 de la mañana hasta las 11 de la noche. Recuerda que el costo del viaje es de 7 pesos. También te comparto que está complicado Zaragoza, desde Telecomunicaciones hasta República Federal. Periférico lento entre Canal de Chalco y Avenida Tláhuac. Viaducto Miguel Alemán también avanza lento desde Insurgentes hasta Calzada de Tlalpan. En Avenida 608 tenemos ligera carga. Esto desde Metro Bosque de Aragón hasta Avenida 412. Y en Calzada Ermita Iztapalapa tenemos carga que avanza desde Eje 3 Oriente hasta Avenida Tláhuac. Nos mantenemos en 18 grados. Soy Mariela Coria. Estás en compañía de 88.9 Noticias, información que sirve. Tráfico y clima cada 15 minutos.
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1: Hola, ¿qué tal? Vamos con más información. Te comparto que mañana no circulan los autos con holograma 1 y 2 de verificación. Con engomado rosa, terminación de placas 7 y 8. También te comparto que el avance ya se complica en Zaragoza. Esto desde Telecomunicaciones hasta República Federal. Insurgentes lento desde Montevideo hasta Río de los Remedios. Periférico lento desde Alencastre hasta Reforma. En Avenida 608 tenemos ligera carga desde Metro Bosque de Aragón hasta Avenida 412. Calzada Ermita Iztapalapa con carga que avanza desde Eje 3 Oriente hasta Avenida Tláhuac. Buen avance en Congreso de la Unión desde Eje 3 Sur hasta Eje 1 Norte. Conscripto libre desde Periférico hasta Paseo de la Herradura. Toma nota, tenemos una temperatura de 18 grados y esperamos una temperatura mínima de 13 grados. Soy Mariela Coria. Estás en compañía de 88.9 Noticias, información que sirve. Tráfico y clima cada 15 minutos.
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1: Hola, ¿qué tal? Para mí es un gusto acompañarte. Toma nota porque tenemos un accidente en Calzada de Tlalpan a la altura de Calzada del Hueso con dirección a Periférico. También les comparto que está complicado Zaragoza desde Avenida Galatao hasta República Federal. Circuito interior con avance lento. Esto desde Marina Nacional hasta Eje 1 Norte. Calzada Ermita Iztapalapa con carga que avanza desde Eje 3 Oriente hasta Avenida Tláhuac. Insurgentes con carga vehicular. Esto si vas desde Montevideo hasta Río de los Remedios. Viaducto Miguel Alemán con carga que avanza desde Eje Central hasta Insurgentes. Buen avance en Doctor Vértiz desde Doctor Río de la Loza hasta Eje 3 Sur. Y con buen avance también Congreso de la Unión, desde Eje 3 Sur hasta Eje 1 Norte. Toma nota, tenemos una temperatura de 18 grados. Soy Mariela Coria. Estás en compañía de 88.9 Noticias, información que sirve. Tráfico y clima cada 15 minutos.
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1: Hola, ¿qué tal? Para mí es un gusto acompañarte. Toma nota porque mañana no circulan los autos con holograma 1 y 2 de verificación. Con engomado rosa, terminación de placas 7 y 8. También les comparto que tenemos avance lento en Zaragoza. Esto desde Avenida Galatao hasta República Federal. Circuito interior con avance lento entre Marina Nacional y Eje 1 Norte. Calzada Ermita Iztapalapa con carga que avanza desde Eje 3 Oriente hasta Avenida Tláhuac. Paseo de la Reforma también con ligera carga desde Circuito Interior hasta Periférico. Buen avance en Arcos de Belén desde Eje Central hasta Avenida Valderas. Libre también Valderas desde Independencia hasta Chapultepec. Y nada nos detiene en Conscripto desde Periférico hasta Paseo de la Herradura. Nos mantenemos en 18 grados. Soy Mariela Coria. Quédate en compañía de 88.9 Noticias, información que sirve. Tráfico y clima cada 15 minutos.
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3: Ahí vamos.

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1: Hola, ¿qué tal? Para mí es un gusto acompañarte. Toma nota porque por la presencia de manifestantes continúa cerrada la circulación en Avenida Juárez entre Dolores y López. Su alternativa, artículo 123, Ayuntamiento y Eje 1 Norte. También les comparto que tenemos avance lento en Zaragoza desde Avenida Guelatao hasta República Federal. Insurgentes con carga vehicular desde Montevideo hasta Río de los Remedios. Viaducto Miguel Alemán con carga que avanza desde Avenida Cuauhtémoc hasta Calzada de Tlalpan. Encontramos buen avance en Avenida Chapultepec desde Eje 2 Poniente hasta Avenida Sonora. Calzada de Guadalupe con buen avance desde Eje 2 Norte hasta Circuito Interior. Libre Niza desde Paseo de la Reforma hasta Insurgentes. Y libre también San Fernando entre Insurgentes y Calzada de Tlalpan. Toma nota, tenemos una temperatura de 17 grados. Soy Mariela Coria. Quédate en compañía de 88.9 Noticias, información que sirve. Tráfico y clima cada 15 minutos.
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1: Muy buenas noches, arrancamos con la última hora de información vial. Toma nota porque vamos a encontrar movilización de cuerpos de emergencia por un accidente en Periférico, a la altura de Insurgentes con dirección a San Jerónimo. También te comparto que por la presencia de manifestantes continúa cerrada la circulación en Avenida Juárez entre Dolores y López. Su alternativa, artículo 123, Ayuntamiento y Eje 1 Norte. Mientras tanto, Zaragoza se mantiene con avance lento desde Avenida Guelatao hasta República Federal. Viaducto Miguel Alemán con carga que avanza desde Avenida Cuauhtémoc hasta Calzada de Tlalpan. Libre Avenida Chapultepec desde Eje 2 Poniente hasta Avenida Sonora. Y nada nos detiene en Constituyentes entre el Circuito Interior y Avenida Bosques. Nos mantenemos en 17 grados y esperamos una mínima de 13 grados. Soy Mariela Coria. Quédate en compañía de 88.9 Noticias, información que sirve. Tráfico y clima cada 15 minutos.
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1: Hola, ¿qué tal? Vamos con más información. Te recuerdo que el costo de la verificación vehicular en la Ciudad de México para los hologramas 00012, rechazo y evaluación técnica es de 765 pesos. También te comparto que continúa bloqueo en Calzada Legaria a la altura de Presa Angostura con dirección Avenida Río San Joaquín. Usa como alternativa Eje 4 Poniente, Presa Falcón y Avenida Lomas de Sotelo. Mientras tanto, el avance es lento en Zaragoza, desde Avenida Guelatao hasta República Federal. Insurgentes con carga vehicular desde Montevideo hasta Río de los Remedios. Viaducto Miguel Alemán con carga que avanza desde Avenida Cuauhtémoc hasta Calzada de Tlalpan. Y libre Calzada de Guadalupe desde Eje 2 Norte hasta Circuito Interior. Nos mantenemos en 16 grados. Soy Mariela Coria. Quédate en compañía de 88.9 Noticias, información que sirve. Tráfico y clima cada 15 minutos.

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1: Muy buenas noches, vamos con más información. Te recuerdo que continúa bloqueo en Calzada Legaria a la altura de Presa Angostura con dirección Avenida Río San Joaquín. Usen como alternativa Eje 4 Poniente, Presa Falcón y Avenida Lomas de Sotela. Se complica el avance en Zaragoza desde Avenida Galatao hasta República Federal. En Avenida 608 tenemos ligera carga desde Metro Bosque Dragón hasta Avenida 412. Si circulas por Insurgentes, vamos a encontrar carga vehicular desde Montevideo hasta Río de los Remedios. Buen avance en Avenida Hidalgo desde Eje Central hasta Reforma. Canal de Río Churubusco tiene buen avance desde Canal de Tezontle hasta Viaducto Río Piedad. Constituyentes también avanza muy bien desde Circuito Interior hasta Avenida Bosque. Nos mantenemos en 16 grados y esperamos una mínima de 13 grados. Soy María Lacoria. Quédate en compañía de 88.9 Noticias, información que sirve. 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
1: Para mí fue un gusto acompañarte. Vamos con la última información vial. Mañana no circulan los autos con holograma 1 y 2 de verificación. Con engomado rosa, terminación de placas 7 y 8. También te comparto que tenemos buen avance en ISA. Esto desde Reforma hasta Insurgentes. Periférico con buen avance desde San Jerónimo hasta Barranca del Muerto. Presidente Mazarik libre desde Periférico hasta Arquímedes. San Fernando también con buen avance desde Insurgentes hasta Calzada de Tlalpan. Viaducto Tlalpan libre desde San Fernando hasta la autopista México-Cuernavaca. Y nada nos detiene en Avenida Chapultepec desde Eje 2 Poniente hasta Avenida Sonora. Nos mantenemos en 16 grados y para mañana se espera una temperatura máxima de 24 grados y una mínima de 14 grados con 50% de probabilidad de lluvia. Soy Mariela Coria y fue un gusto acompañar tu camino a través de 88.9 Noticias, información que sirve. Tráfico y clima cada 15 minutos.

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0: Muy buenas noches, soy Eddie Warman, estamos en 88.9 Noticias, información que sirve en iHeartRadio, en todas las redes de Eddie Warman, México, Estados Unidos y Canadá con iHeartRadio, y está hoy con nosotros Alexandre Araujo.
1: Eso.
0: Ok, y Alexandre Araujo es el director, el country manager de Bridgestone, esta gran, gran empresa de llantas en México. Bueno, y en América Latina, en todo el mundo es muy grande esta empresa. Y ustedes las habrán visto en la televisión, en infinitas competencias. Ahora vamos a platicar de eso. Y Álvaro Ratinger, hoy es, dice Álvaro, es reunión de altura, porque Alexandre, pues mide como 2 metros. Y Álvaro mide como 1.98. O sea, y se acaba de ir de Valdés, y los dos de Valdés, Jorge y Toño. Aquí el único que no era de altura era Anselmo.
1: Muy bien. Un gusto.
0: Gracias a los dos.
1: Un placer estar aquí. Gracias por la invitación.
0: Gracias, qué amables. Muy bien, pues vamos a entrar en materia. Y es que hoy tenemos un muy, pero muy buen programa. Alexandre es ejecutivo con más de 25 años de experiencia en la industria llantera. Dice que es llantero, entonces suena bien como un adjetivo cuando te quieres referir a alguien, no porque hace, vende o coloca llantas, o porque trae muchas llantitas,
1: así
0: ¿no?
1: Así es, los dos.
0: No, exacto. Una historia construida a partir del caucho. Me refiero a la de Bridgestone, una de las empresas más influyentes en el mundo de la movilidad moderna. Una empresa que nació en 1931, creada por Shohiro Ishibashi en la ciudad de Karume, allá en Japón. El nombre proviene de Puente de Piedra, quiere decir Puente de Piedra Ishibashi. Esta compañía se convirtió en, mejor dicho, convirtió el neumático en mucho más que una llanta o algo que hiciera contacto con el piso. Lo transformó en una plataforma de seguridad, de eficiencia, de desempeño. Y cuando digo eficiencia y desempeño, es por las grandes competencias en las que hemos visto los bólidos con llantas de estas. A lo largo de las décadas fue creciendo, pero sobre todo en investigación, en expansión internacional y en adquisiciones estratégicas. Y la operación más importante fue en 1988, cuando compra The Firestone Tire and Rubber Company, una marca estadounidense fundada en 1900. 150 países están en todo el mundo. Todo lo que toca el piso es lo que ellos fabrican, para automóviles de pasajeros, para automóviles deportivos, para camionetas, camiones, autobuses, motocicletas, aviones, minería, transporte ferroviario y soluciones internacionales. Me da mucho gusto recibirte. Vaya empresa en la que estás.
1: Así es, ¿no? Así es. Cuando hablamos de llantas, es como si podemos hablar como si fuera el zapato de nosotros. Son las llantas. Entonces tenemos zapatos, tenemos tenis, tenemos todo, hasta chanclas, ¿no? Uh-huh. Y llantas también tenemos para los coches. Entonces, Bridgestone está fabricando todo tipo de ese tipo de neumático para que los vehículos automotrices, ¿no?
0: Cuando hablas de chanclas, yo no sé si conoces la anécdota de que las mamás en México te aventaban la chancla cuando no obedecías, ¿no?
2: Sí, y
0: te
2: descuidabas hasta dos, ¿eh?
1: Así es.
0: Hasta dos chanclas, ¿verdad?
1: Dos.
0: O sea, donde, yo no sé si allá en Brasil.
1: Así igual, también. Así igual.
0: Y ahí te aventaban la jaballana, ¿no?
1: Sí, jaballana, así es.
0: Exacto.
1: Tú sabes que hay una historia interesante. Hay una anécdota en Brasil. Que en el norte, a diferencia de Brasil y México, es interesante, porque la zona económica más fuerte en Brasil es el sur. Y la zona que tienes más oportunidad económica es norte, porque es más cerca del Ecuador. Y en México es al revés.
0: Uh-huh. ¿No?
1: Entonces, Havaianas contrató un vendedor en São Paulo, que es más al sur. Dijo, mira, vas al norte, mira las oportunidades de vender chanclas allá. Y este vendedor llega allá, regresa, hace un estudio de mercado, regresa y habla para el dueño de Havaianas. ¿Sabes qué? Me voy a salir. ¿Por qué? Porque no hay oportunidad. Nadie utiliza chanclas. Todos andan con los pies descalzos. ¡Ah, qué pena! Y él contrata otro vendedor. E outro vendedor também vai ao norte e regressa com ganas. Ah, mira, que oportunidade. Por quê? Porque nadie utiliza chanclas. Que oportunidade de vender chanclas a esta gente, não? Então, aí esta anedota em Brasil que sempre hablam quando tu mirar a oportunidade de negócios.
0: Lo que tu não sabias es que el primero se fue de la empresa porque abrió su propia empresa de hawaianas, que son estas, y es tan rico como el señor Ishihiro.
1: Así es, muy bien.
0: Muchas gracias por estar
1: gracias
0: aquí. La industria automotriz vive sin duda una transformación simultánea hacia la electrificación, hacia la conectividad y a la movilidad compartida, y redefiniendo lo que es Bridgestone en su modelo de negocio para seguir siendo relevante en un mundo donde el vehículo ya no se concibe como solo un medio de transporte, claro, sino como una plataforma de servicios. ¿En qué parte, en qué etapa, en qué momento en la transformación tecnológica está la empresa?
1: La empresa vive por dos caminos. El camino número uno es la parte de los autos eléctricos. La electrificación es un punto importante. Déjame traer un poco el contexto para México. México, estamos hablando del mercado automotriz, vendas de veículos novos em México. Estamos falando de um mercado de 1.4 a 1.5 milhões de autos vendidos em México. Ano passado, 10% desses autos, 10% desses autos foram vendidos com autos eletrificados. Não é de si, é de ser híbridos ou aqueles que tens que enchuflar para cargar. Muito bem. Claro que quando miramos o parque automotriz mexicano, os autos elétricos aún representam 1.5% do mercado, porque a flota mexicana é uma flota de uma idade promédia de 10 a 12 anos. Então, quando miramos isso como estratégia, nós temos que ter produtos e neumáticos para esse tipo de autos, porque o torque, ou seja, esses veículos necessitam uma janta distinta do que são jantas mais convencionais para autos a gasolina ou a combustível. Então, nós estamos trabalhando isto. O segundo ponto importante, vamos falar, porque o mercado de jantas não é um mercado somente de... Estamos muito acostumados a mirar nosso coche, mirar nossa coisa, mas o mercado de jantas é um mercado de caminhão, por exemplo. O modelo hoje em México, a forma de fazer transportes em México, 80% aún sigue por camión. Y si sigue por camión, es un mercado importante para nosotros. Y nosotros tenemos dos tipos de trabajo. Primero, tenemos llantas que traiga seguridad al hombre camión, a flota. Y el segundo punto, uno de los más importantes, es que nivel de servicio tú está trayendo para ese tipo de producto. O sea, ¿qué tú está trabajando junto con las flotas para generar ahorros de combustible? O que estou trabalhando junto para que o serviço de rotação de las llantas num caminhão seja relevante? Informação com dados para que a flota ou para o homem caminhão tenha essa informação. Então, temos para passageiro uma estratégia de ter produtos para as tendências de mercado, e para um outro lado, quando miramos um serviço mais pesado, teremos junto com as nossas jantas também um serviço que apoia e ajude as nossas flotas, os nossos clientes, a ter mais ahorros, a ter um valor agregado mais importante.
0: Claro, muitas vezes os caminhões de carga tienen las llantas muy desgastadas.
1: Así es.
0: Normalmente aquellos que son muy tienen muy desgastadas las llantas es porque es un camión viejo y con una plataforma, pues que tiene por lo menos, como dices, 10 años, si no es que 40. Uh-huh. En ese caso, ¿se pueden renovar las llantas?
1: Así es. Camión, la estructura de la llanta ya es hecha para ter renovados. Nós temos uma marca chamada Bandag, líder em mercado de renovados, e nós temos todo esse apoio de uma visão 360, que é desde vender a janta nova até oferecer um serviço de renovado aos nossos clientes. Então, isso é um ponto importante, porque quando miramos um auto de passageiro, essas jantas não há estrutura para ser renovadas, mas caminhão sim, e dependendo do casco desta janta, pode ter dois ou três renovados, depende da qualidade do casco e do uso intensivo deste tipo de jantas.
0: Por otro lado, encontramos que los automóviles eléctricos necesitan otra variable de llanta, como comentabas al principio, pero no solo por el torque, sino también por el peso de las baterías. ¿Han cambiado el diseño, la integración de materiales o la ingeniería de la llanta ustedes?
1: Así es. Aunque cambiamos tres puntos importantes. Primero, o compuesto. O compuesto tiene que tener uma baja resistência ao rolamento. Ou seja, tens que deixar o auto ser mais fluido. Ao mesmo tempo, tens que ter mais agarre. O segundo ponto é a estrutura da janta, porque são autos mais pesados. E o terceiro ponto, que é muito interessante, que não tomamos em conta com veículos a gasolina ou algo, é o ruído. Porque autos elétricos não têm esse ruído.
0: Então, déjame hacer una pausa en 88.9 sí. Noticias, información que sirve y en iHeartRadio, pero continuamos en las redes platicando con Alexandre Araujo.
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0: Valle. Diego Arman, estamos de regreso en 88.9 Noticias, información que sirve. Continúo con Alexandre Araujo y él es el director general de Bridgestone, esta importantísima empresa de llantas, es el director en México, una empresa que tuvo ingresos de 28 mil millones de dólares en 2025 mundial, no solo la de México. O sea, eso habla de la importancia de producto que hacen ustedes. Me está explicando sobre los neumáticos que son para mayor confort o para mayor deportividad.
1: Así es.
0: Lo que pasa es que cuando vas a una carretera, en México al menos, pues no puedes elegir, hoy me voy a poner estas llantas, ¿no?, en mi coche, me las voy a poner como los tenis, porque voy a Querétaro y hace mucho ruido. O voy a ir a Puebla, que la primera parte de la carretera, casi toda la carretera, fuera de lo que están arreglando, está muy bien, y es de este concreto especial, ¿no? ¿Cómo elegir de acuerdo al coche? Si tienes un vehículo que tiene una gran potencia, sea eléctrico o sea de combustión.
1: Sí. Entonces, cuando hablamos de autos eléctricos, tienes que tomar en cuenta que las llantas tienen que ser para autos eléctricos. Ou, como comentei, eletrificados, que é outro tipo de construção, outro tipo de composto, outro tipo de estrutura para ser menos ruídos. Então, se tu me perguntas, Alex, acabo de comprar um auto elétrico, pero me gostaria de cambiar as jantas. Eu vou fazer a sugerência. Primeiro ponto, mira a marca que é a equipe original, mira a medida da janta e mira também... Há um rango de velocidade e um rango de peso, que são números que estão escritos, gravados em costado da janta, e aí que tu tens que seguir essas recomendações. Cada veículo tem sua recomendação para velocidade, rango de velocidade e rango de peso. É aí que temos que seguir para escorrer corretamente a janta para seu auto.
0: Déjame cambiar un poco de rumbo. Me quiero ir al transporte comercial, a los vehículos comerciales. Hoy están, leía yo que han desarrollado ustedes unos neumáticos que tienen soluciones de análisis de datos y de mantenimiento predictivo. ¿Es real eso? ¿Ya existe?
1: Ya existe como se for um chip dentro da janta, que podemos fazer a leitura externa, saber a temperatura da janta, quando foi o nível de rodado, como estão as condições do casco. Isso já existe, e claro que não são para todas as jantas, mas já existe tecnologia para isto. E claro, com nossas ferramentas digitais, podemos fazer a leitura para as frotas e trazer dados mais precisos, como está a performance de cada janta.
0: Y esos datos, ¿es solo para Bridgestone o automáticamente por una plataforma o aplicación le recibe el cliente que tiene 50 o 100 o 200 vehículos?
1: Esto solamente para las llantas Bridgestone, porque
0: sí, claro.
1: Hay otras marcas que no poseen y no tienen esta tecnología. Pero de verdad podemos traer esta información a las flotas. Ya tenemos flotas que tienen este tipo de datos y trabajamos juntos con ellos para tener, mirando a largo plazo, una mejor performance de durabilidad en nuestras llantas.
0: Pero solo llega a los lectores de Bridgestone.
1: Solamente a los lectores de Bridgestone.
0: No es información que va a llegar al empresario.
1: No, exacto. No.
0: Ok, veo que tienen dos tecnologías nuevas, la de este nombre que Enlighten, sí. Y otra que es de sin aire, a ver, aquí lo tengo anotado, Air Free,
1: exacto. O Enlighten são características que nós temos em nossas jantas, que quando buscamos deportividade, porque buscamos o Enlighten em três maneiras. A primeira maneira é mirar uma janta que tem mais durabilidade. Então, uma janta que busca que tem Enlighten, tem as melhores features ou melhores bondades possíveis nesta janta, que vai generar mais durabilidade possível. Então, há todo um centro de desenvolvimento que busca esse tipo de tecnologia para esse tipo de jantas que têm durabilidade. Ou não, estou buscando uma janta deportiva, Alex. Mi auto é deportivo, estou buscando uma janta deportiva. Também temos uma tecnologia Enlighten, que é para quando hablamos de deportividade. Então, metemos aqui todas as características e benefícios nesta janta, que são compostos, que são estúdios, para generar a melhor performance em deportividade. Quando hablamos agora do Air Free, estamos falando de jantas que não é uma janta run flat. Run flat são jantas que mesmo que se pincha a janta, ela segue rodando até 80 km. As nossas jantas Air Free são jantas com uma estrutura que não necessita ser reemplazo. Mesmo que se pinchar a janta, ela vai seguir rodando, porque a estrutura é uma estrutura mais robusta, que vai ter por muito tempo esta janta sem necessário, mesmo que haja um clavo em sua janta, tu vai poder seguir rodando. Essa é uma tecnologia aún nova que aún todavía não chegou em México.
0: Quanto vai ser o que planeiam ustedes que esta Enlight, esta Air Free, vai poder circular uma vez que tiene um golpe ou recebe ou se mete um clavo, um tornillo?
1: Esta janta Air Free vai se quedar podendo rodar por muitos anos, não há problema. É distinto de uma janta Run Flat. A run flat, quando se pincha, tu tens que até 80 km, depois tu tens que reemplaçar.
0: Levará Kevlar esse material?
1: É Kevlar, exato. Sim,
2: verdade? Te surpreendi, verdade?
0: Me surpreendi.
3: Eu temia minhas dúvidas que superas que estão hechas, mas já vi que não.
0: E, además, tienes las de Webfleet, las que llevan una plataforma que relaciona sensores de análisis, lo que comentabas
1: así
0: hace un momento, ¿no?
1: Para llantas de camión.
0: Ok, yo tengo muchas preguntas más.
1: Vamos.
0: ¿Cuál será el... ¿Mandé? 30 segundos. Déjame hacer una pausa en 88.9 y en AG Radio, pero continuamos en las redes y le vamos a robar 5 minutos a Álvaro Ratinger, si nos permite.
3: Si
0: no, 5. Y volvemos. Soy Eddie Warman, 88.9 Noticias, información que sirve. Continúo con Alexandre Araujo, director general de Bridgestone, esta gran empresa de neumáticos en México. 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
3: Soy Eddie Warman y estamos de regreso en 88.9 Noticias, información que sirve en todas las redes y en iHeartRadio, México, Estados Unidos y Canadá. Estoy platicando con Alexandre Araujo, él es el General Manager, el Country Manager, el director general de Bridgestone. Le pregunto, o sea, me llama la atención que para alcanzar objetivos ambientales de bajar su la huella de carbono, pero que no comprometan competitividad y rentabilidad, ¿qué están haciendo?
4: Es una pregunta muy interesante allí. Déjame traer un dato muy interesante para compartir con ustedes. Las llantas oficiales de la Fórmula Indy son 100% de nosotros con la marca Firestone. Nosotros tenemos las dos marcas, ¿no?, importantes en el mercado global, Bridgestone y Firestone. Y las llantas de Fórmula Indy, parte de sus compuestos son hechas por Guayuli. Entonces ya estamos haciendo un desarrollo.
3: Claro, ¿Guayuli qué es?
4: Guayuli es una planta que genera como si fuera muy parecido como si fuera un caucho, más que tienes una forma de hacer reciclaje mucho más eficiente. Y nosotros estamos tomando en cuenta porque cuando hablamos de todo el material de la llanta, no sé si sabes esta información que es importante, los cauchos no son 100% de una llanta. Los cauchos representan por cerca de 50%. Los otros 50% son materiales químicos que generados por petróleo, generados por todo otro tipo de compuestos, y nosotros estamos enfocados en trabajar en esto para disminuir la cantidad de productos que van completamente contra el medio ambiente. Nosotros estamos trabajando para tener llantas que llamamos, hay una línea llamada Ecopia, que es una línea que está mucho más con productos que puede generar reciclaje, y estamos trabajando en esto para los próximos 10 años. El segundo punto importante a compartir es que nuestras llantas de camión son, como tú comentaste conmigo, las llantas de camión son estructuradas y tienen su casco para tener una, dos o tres recauchos. Entonces, ¿cuál es la diferencia en relación a la competencia? La competencia no está para esto. Entonces, algunas llantas de competencia, ellas terminan su vida útil, tienes que meter en la basura, y nosotros no. Tenemos que llevar para un renovador. El renovador mete un caucho nuevo y sigue rodando esta llanta. Entonces, esto es una forma de también disminuir el impacto en el medio ambiente. E último ponto, o mais importante, é as nossas plantas. Nossas plantas, há tratamento de água que genera em quase 100%, 98 ponto algo, para generar que a água que se passa por nossas caldeiras,
3: se purifica
4: e vai por aí. E claro, o tratamento de aire, que é um tema super importante para não tocar a comunidade e não afetar a qualidade de aire onde estão nossas plantas.
3: Quando mires a Bridgestone dentro de 10 años, ¿qué te gustaría que el mercado dijera de ustedes? ¿Qué lograron transformar y qué dejaron para la industria de la movilidad y la velocidad?
4: Que nosotros estamos enfocados a entender el consumidor y traer la mejor solución para ellos, sea un cliente que está buscando una solución de costo competitivo, que sea una solución que ele não vai pensar em la janta, porque nosso objetivo é que quando o cliente compra a nossa janta, não está pensando o que vai suceder com la janta. Então é isso que estamos buscando. E o terceiro ponto também, que é um ponto muito importante, como generamos valor à sociedade, seja com nossas plantas, que generando trabalho, seja com levando a mercancia ao consumidor. Estava comentando com Álvaro a hora antes de ingressarmos aqui, que todo hoje passa por uma janta. Todo passa por uma janta. Por exemplo, quando miramos o mercado mexicano, 80% é de verdade transportado por caminhões, ou por uma moto, ou por um auto. Então, agora alguém que está...
3: Como uma chancla.
4: Ou como uma chancla também. Então, como vamos estar presentes e generando segurança, qualidade, com bom custo ao nosso consumidor? Porque uma das nossas missões é servir a sociedade com qualidade superior. Então, é isso que é nossa missão, é isso que estamos trabalhando duro para generarmos valor aos nossos clientes.
3: Espero que sí los vean dentro de 10 años. Y cuando tú voltees y digas, yo se lo dije a Eddie Warman.
4: Así es, claro. Eddie.
3: Muchas gracias, Alexandre. Te voy Muchas a pedir que cambien de asiento para que Álvaro se pase para acá. El otro chaparrito, Álvaro Ratinger, pasa ahora a la silla del entrevistado. Aquí no, como en alguna televisora, aquí no te cuelgan los pies, ¿verdad?
0: Oye, no. Sí, bueno, que lo has visto. Es el hot seat, aparentemente.
3: Sí, decían que cuando iban a ver a don Emilio Azcárraga Milmo a su oficina allá en Televisa, en la antigua Televisa, llegaba un productor o un actor muy creído de que yo soy el mero mero, Televisa sin mí muere. Decían, a ver, ven, siéntate en esa silla.
0: Sí, para que se sintieran chicos.
3: Sí, entonces una silla gigante. Sí. Y bueno, pues tú te sientas, los pies te vuelan, ves acá.
0: Sí, para que te aterrizara, sí existe.
3: Exacto.
0: No sé, yo nunca la conocí.
3: Yo tampoco.
0: Mi padre dice que sí existía.
3: ¿Ah, sí?
0: Mi padre dice que sí existía.
3: Imagínate.
0: No, o sea, si quieres, ahorita le preguntamos.
3: Y si alguien del público tiene foto de esa famosa silla, pues compártanla para...
0: Estaría padre ver si alguien tiene una foto de eso. No, dudo mucho que permitieran que se tomara, pero...
3: ¿En aquel entonces?
0: Bueno, en ese entonces tendría que haber un aparato de relaciones públicas para tomártelo, ¿no? Un fotógrafo. No es como ahora que se toma un selfie en un segundo.
3: No sé.
0: Esa conversación requiere una botella de vino.
3: No sé. O de mezcal. No sé si sería leyenda urbana, pero el gran Álvaro Ratinger, el presidente de Merca 2.0, admiradísimo amigo, está hoy con nosotros y nos hablará de la inteligencia artificial y se convierte en la apuesta de los grandes CEOs, hablando de seguridad.
0: De ciberseguridad,
3: sí. Ciberseguridad. Voy a hacerte una cosa que estaba pensando. Imagínate que hoy uno de estos hackers geniales o estos cuates que hacen drones y que del artículo que publiqué de drones e inteligencia artificial, dice, pues, ¿sabes qué? Se me ocurre hacer un programa, a ver, ya, dame un programa para hackear tantas empresas y tantos sistemas de seguridad, y encuentra con un buen prompt, encuentra el hoyito por donde te puedes colar.
0: Sí, los famosos bad actors, ¿no? ¿Qué podrían hacer con esto? Mira, yo me parece que habría que partir de una base en la cual todos los que nos están escuchando se puedan sentir relacionados. Toda persona aquí que ha utilizado inteligencia artificial, la realidad es que puedes crear cosas padrísimas, es muy emocionante. Hay un momento de absoluta libertad en el que puedes pedir, oye, hazme un programa, y de repente te aparece un HTML precioso que lo ves en tu página y dices, soy un genio, ¿no? Pero para los que me están escuchando, pensemos en ciberseguridad. Tú generas tu sitio, todos los que han jugado con él, pues generan una pequeña página web o un pequeño programa, lo ponen en la nube y dicen, ya lo hicieron. Ya la hice, y probablemente utilicen Railway o utilicen Verset o cualquiera de estas herramientas para subirlo, y les va a decir, oye, nada más te cuesta $5 al mes, no te preocupes, pon tu tarjeta de crédito. ¿Sí? Ese día se van a dormir y dicen, oye, pagué $5 y tengo un sitio y soy un genio. Nada más que esa noche hackean ese pequeño sitio que la persona hizo y les cargan $250,000 de cargos de servidor para minar Bitcoin. Eso pasa todos los días, Eddie. Y eso es la ciberseguridad el ejemplo más simple. Si de ahí nos vamos a grandes corporativos, nos vamos a empresas de todo tipo, desde banco hasta instituciones legales, la realidad de las cosas es que se ha convertido en una de las mayores preocupaciones de parte de los CEOs. No solamente por lo que pueda hacer la inteligencia artificial a su propio negocio y cómo pueda cambiar y lo que la inteligencia artificial hará a la robótica, que es toda una conversación aparte, sino lo que la inteligencia artificial puede hacer de la mano de un mal elemento dentro de tu compañía o de un mal elemento externo que pueda ya sea abrir una puerta o permitir que un tercero entre a tu negocio. Y esto, pues, naturalmente se ha convertido en una de las cosas que más está jalando en términos de inversión de parte de las empresas. Hay un aumento de ataques de ciberseguridad atados a inteligencia artificial de 56% este año con respecto al año anterior. Cuando ves el costo de lo que te cuesta en promedio un riesgo de seguridad y de datos a nivel global es de $6 millones. Y ahí no estamos hablando de cualquier cantidad de casos que no sabemos, en los cuales hubo ransomware, les secuestraron los datos y les cobraron para soltarlos, que eso son datos que no se sabrá cuánto se llegaron a pagar. Lo que sí sabemos es que empieza a ser una gran prioridad de parte de los CEOs a nivel global decir, oye, no solamente tengo que implementar inteligencia artificial dentro de mi compañía, no solamente tengo que ver cómo lo utiliza mi equipo, que insisto, eso puede ser un riesgo enorme, sino tengo que ver que mi seguridad esté suficientemente fuerte para no ser atacada utilizando estas grandes herramientas. Porque cuando tú ves mitos y cuando ves Fable y cuando ves estas nuevas versiones de inteligencia artificial o de motores de inteligencia artificial que está creando Anthropic, que está generando ChatGPT o que está generando DeepSeek, realmente han preocupado. De hecho, hace aproximadamente 6 meses, los líderes financieros de Estados Unidos se reunieron para evaluar los riesgos asociados de liberar la última versión de código avanzado de parte de Anthropic al mercado para que tú, yo o Alex pudiéramos utilizarlo. Pues claramente presenta un peligro importante.
3: A mí lo que me llama la atención es que esos chicos de los cuales yo te hablaba, pueden ser esos que crearon esta plataforma para que tú pagues y que

0: mañana, revisen que todo está en orden para que cuando se van a las 8 o 9 de la noche, revisen que todo está en orden.
1: Pues mira, te diría que de los que yo conozco hay varios bancos que lo hacen, los bancos, y además pues tiene sentido que lo hagan. Conozco varios despachos de abogados en México que lo hacen, pero sí, te doy toda la razón, esto no es una práctica definitivamente común. Ahora, más grave aún, Eddie, esta práctica no es común en empresas medianas y en empresas pequeñas, y eso se hace grave porque esos son los cimientos del país y son las más propensas a tener beneficios en el uso de inteligencia artificial. Entonces, pues tú tienes todo el beneficio de utilizarla, pero cada vez que la utilizas, probablemente te estás abriendo a capa para tener un riesgo, porque claro, te crea cosas, te hace software, te resuelve procesos, pero probablemente no tuviste el cuidado de hacer más, el hardening famoso, ¿no? El hacer más dura tu ciberseguridad alrededor de estas soluciones.
0: Te voy a dar un tip antes de ir a una pausa. IBM advierte que el 13% de las empresas ya reportaron un incidente de seguridad relacionado con la inteligencia artificial, y el 97% de este 13% dice que carecían de controles adecuados de seguridad. Déjame ir a una pausa en 88.9 Noticias y en iHeartRadio, pero me quedo con el gran Álvaro Ratinger, presidente de Merca 2.0 en redes.
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3: Loca, yo me muero, por favor.

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4: Soy Eddie Warman, estamos de regreso en 88.9 Noticias, información que sirve. Hoy Álvaro Ratinger es el malo de la película, porque nos está contando puras historias de terror. Las historias de terror que nos cuenta el presidente de Merca 2.0 son todas estas posibilidades de que infrijan la ley los expertos en ciberseguridad. ¿Qué quiere decir eso? Que se meten a tu servidor, que se meten, que aprovechan toda tu información que está en tu computadora, en tu tablet, en tu teléfono, y agárrate ahí, nanita.
5: A ver, los ataques asociados a reputación utilizando inteligencia artificial subieron 41% año con año, Eddie. Estamos pensando en ciberseguridad solamente como datos financieros, privados, contraseñas, etcétera, que es como el mundo más natural de la inteligencia artificial, pero la reputación de todos es la que está siendo atacada. No solamente es un asunto de fake news, es un asunto de utilizo la información que está tu empresa y puede una empresa desaparecer en espacio de una semana, Eddie. Entonces,
4: ¿tú crees que lo de la visa famosa sea fake news?
5: No creo que sea fake news. Está publicado por la Embajada de Estados Unidos. No creo.
4: Bueno, a lo mejor

0: A lo mejor puede alguien ser. Hizo un...
1: Sí, podría ser. No creo. No creo. Ya hubieran dicho que es fake news en la embajada. Uh-huh. Yo creo que sí es cierto. Por lo menos yo de la fuente que lo vi. Pero vamos, no pensemos solo en ciberseguridad como un problema en las grandes empresas. Mi recomendación es que grandes empresas, medianas empresas, hay servicios y pruebas y si quieres te paso un par de ligas de empresas con las que yo conozco y he trabajado, muy profesionales, que, uh-huh. que ayudan a empresas porque el tema es que tienes que empezar por tener un muy buen aliado, alguien que siente y te echa a perder una tarde y te diga, oye, tienes todos estos huecos de seguridad y le inviertes un poco porque sale más caro después. Mi segundo consejo es entender que pues esto es un poco como tenía un amigo abogado, me decía Eddie, me decía Álvaro, al final del día, en un momento de riesgo, pues el león va por los que están en la orilla de la manada, nunca va por el que está en el centro. Entonces, pues trata de no estar en la orilla de la manada.
0: Ese es un buen punto.
1: Entonces,
0: claro.
1: Pues trata de meterte al centro. Igual te pueden pegar, pero trata de estar al centro. Entonces, ese es el mensaje que les quiero dar. No pensemos solamente desde la óptica normal de la ciberseguridad, pensemos en la óptica de la reputación de la ciberseguridad. ¿Qué están diciendo de ti? Ahora, cierro con esto. Cuando tú buscas algo hoy en AI, Eddie, ya no te regresa 10 resultados. Esa época de un listado de Google de 10 resultados ya salió por la ventana hace meses, si no es que años. Ahorita en realidad te entrega, hace cuenta que agarraras tu sección amarilla, para los que nos están escuchando que todavía se acuerdan lo que es una sección amarilla. Agarraron una licuadora, le echaron agua, la sección amarilla y le pusieron mezclar. Lo que te entrega es una pasta de resultados. Cada uno de los resultados que tú obtienes en Gemini, en ChatGPT, en lo que quieras, puede tener hasta 600 fuentes, Eddie. Entonces, ¿qué quiere decir? Que la información que esté regada por ti allá afuera se va a tomar en cuenta para un sumario de tu vida. Entonces, tenemos que tener el triple de cuidado de qué permitimos que se riegue, porque una vez que se riegue, yo creo que ni OpenAI sabe cómo quitarlo de su propio motor.
0: ¿Entonces ya me salgo de OnlyFans?
1: Yo creo que es. O vende más fotos de tus pies, Eddie. No sé qué estés vendiendo en OnlyFans.
0: Es que ya íbamos a subirnos a OnlyFans, ¿no, Martín? Y luego... No se puede.
1: Para eso alcanza, ¿no? Oye, te iría muy bien en OnlyFans, sería muy bueno. Depende de qué vendes, puedes vender. No todo es contenido nefario.
0: No, hay quiero otro poner tipo el programa en OnlyFans.
1: Sí, yo creo que sería.
0: Ya, aplícate.
1: Deberías de ponerlo en Substack. A mí me gustaría
0: leerte en Substack. ¿Qué es eso? ¿Y eso es lo que es?
1: Substack es una red de contenido de me parece muy alto nivel. Ahí escribimos en Merca 20 y nos pueden seguir. Yo escribo ahí en Substack. Me gustaría mucho leer.
0: ¿Substack con C o con K?
1: Con S. Substack. Okay. CK al final. Substack.
0: Muy bien. Pues vamos a meternos ahí. Yo
1: la
0: digo,
1: verdad,
0: ¿no?
1: Yo me encantaría verte por ahí. Y insisto, el consejo para todos, asesórense bien. Claro. Tengan cuidado
0: sí,
1: con lo que
0: la liga, las ligas para
1: sí,
0: subirlas.
1: Sí, sí, con mucho gusto se las mando al equipo de producción. Insisto, y tengan cuidado con este tema de ya que se publique en línea y que se vea y qué feliz, qué bueno
0: no,
1: soy
0: ¿cómo?
1: Con mi sistema.
0: Tienes ¿no? que hacerlo, alguien tiene que hacerlo, que sepa hacerlo, ¿no?
1: Es que, mira, es tan fácil crear cosas. Escuchaba yo que uno de los problemas que hay en ingeniería estructural es que la inteligencia artificial puede hacer cosas increíbles, pero nadie está leyendo los números ni estudiando los números de cómo se hizo. El riesgo de que hagas un edificio basado en esto es altísimo, porque hay ciertas disciplinas en donde puede haber consecuencias gravísimas de un error de cálculo. Wow. Y no que no estoy hablando mal de la inteligencia artificial. Genera cosas increíbles, pero sí requiere revisión.
0: Sí, sí, no es 100% confiable. Si vas a construir un edificio y dices, sí, es de 20 pisos y tengo un suelo más o menos así y voy a bajar 20 metros o 30 metros para estacionamientos, pues que un calculista te lo haga.
1: A ver,
0: ¿no?
1: Claro. El dicho es dicho por algo, ¿no? Confía, pero verifica, ¿no? Entonces, yo no sé tú, pero yo no veo una de tus columnas, que por cierto me encantó la que escribiste de las estrellas Michelin, me encantó. Te
0: gracias.
1: Felicito.
0: Ya causó un revuelo.
1: No, bueno, creo que incomodaste a la mitad del planeta, pero no te veo diciéndole a ChatGPT, escríbela, ¿no? O sea, no, son cosas que no se pueden delegar con esa soltura.
0: No, pues Álvaro Ratinger, ¿dónde te leemos, seguimos, preguntamos.
1: Por favor, si me pueden leer en merca20.com, yo se los voy a agradecer muchísimo. Es un sitio que existe para ustedes. Por supuesto, está el podcast de Mercados Puntero. Por supuesto, estamos
0: ya no me has invitado,
1: Ya no te he invitado.
0: Ya no soy importante.
1: Eso se arregla rápido. Los invito a los dos. Ya se arregló. Ya está la invitación ahí afuera.
0: Nos invitas, ahora vamos a hablar.
1: Por supuesto, Instagram, Twitter, Facebook, todas las redes.
0: Merca2.0 o Merca20. Muchas gracias. Muchas gracias, Alessandre Araujo. Y ya nos vamos.
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1: Sigues en sintonía aquí en Yunder Radio Poder. Este es tu programa favorito, Bonus Track. Y ahora con nosotros está el Gran Silencio, acompañado del grupo de rap, los Northsiders, con esta linda melodía. Déjenme si estoy llorando.

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0: Hola, muy buenos días. Tenemos lista la información vial. Te comento que encontrarás al momento buen desplazamiento en Avenida Hidalgo del Eje Central y hasta llegar a Reforma. Hay buen avance en Valderas Independencia, Chapultepec. Buena circulación presenta Boulevard Picacho Ajusco entre Periférico y hasta llegar a Tizimín. También tenemos buen desplazamiento en Niza, de Paseo de la Reforma y hasta Insurgentes. Sin contratiempo se encuentra Periférico de San Jerónimo a Barranca del Muerto. Hay obras en Avenida 503, de Avenida 508 al Eje 4 Norte. Obras en Minas de Arena, entre Sur 122 y Avenida de las Torres. Tómalo en cuenta. La temperatura al momento se registra en los 13 grados. Soy Mónica Villalobos. 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

0: 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Yo soy Alejandro Villalbazo en X, en TikTok, arroba Villalbazo 13. Es martes 18 de agosto, Iñaki Manero. ¿Cómo estás, Iñaki?
1: ¿Cómo estás, Alex Villalbazo? Alex Cervantes, a todos los amigos de la República Mexicana y de todas partes por iHeartRadio, muchas gracias por iniciar tu día en Panorama.
0: Empezando un día con 12 graditos. Un día que va del sol a la lluvia, prácticamente vamos a tener solecito hasta por ahí de las 3 de la tarde y luego la amenaza de lluvia, Iñaki.
1: Sí, tenemos un 40% de posibilidad de lluvia el día de hoy. Ayer nos dio una tregua más o menos en algunos puntos de los microclimas del Valle de México, pero sí, estamos en un 40 hoy con actividad eléctrica y esto no para por ahí hasta las 9, 10 de la noche, Alex.
0: Sí, es lo que marca el pronóstico. Ya en ratito estaremos haciendo el recorrido por la República Mexicana, el email de 8 para saber cómo andan. Y en el cómo andan les pregunto cómo anda su teléfono, si es cero, porque dicen que cancelaron más de 6 millones de líneas de teléfono celular por aquellos que no registraron y que su teléfono tenía o tiene la terminación cero y que tenían que hacerlo el pasado fin de semana. ¿Cómo andan ustedes? Porque a mí se me hace un número así como que muchísimo. Y no veo muchas manifestaciones por parte de la gente de a mí también, y a mí también, y a mí también. ¿Cómo les fue a ustedes si es que su teléfono celular tiene terminación cero y les tocaba el registro el pasado fin de semana? Porque dicen que fueron 6.5 millones de líneas las canceladas. Tráfico y clima cada 15 minutos. Mónica Villalobos.
2: Alejandro, gracias. Muy buenos días. Les comento que hoy nos circulan autos con holograma 1 y 2 de verificación engomado rosa. Terminación de placas 7 y 8. En unos minutos, más información.
1: Muchas gracias, Moni. Bueno, más adelante sí platicaremos de esta necedad del gobierno. Pero antes, vámonos al panorama nacional. Pacientes y personal del Hospital Regional 1 de octubre, 1 de octubre del ISSSTE, en la alcaldía Gustavo Madero, fueron desalojados de manera preventiva debido a un fuerte olor a gas, presuntamente por una fuga en el área de cocina. Elementos de protección civil atendieron la emergencia y no se reportaron personas lesionadas ni atrapadas. Las intensas lluvias de ayer en Sinaloa dejaron inundaciones y diversas afectaciones, principalmente en Culiacán. Allá cuerpos de emergencia rescataron a 14 personas varadas en un inmueble, a 9 pasajeros de un camión y a un hombre atrapado en un automóvil. También se reportaron vehículos varados, árboles caídos, vialidades anegadas en distintos sectores de la ciudad. También en Sonora se registraron ayer fuertes lluvias, rachas de viento que provocaron diversas afectaciones, entre ellas el cierre temporal de uno de los cuerpos del puente Douglas. Esto es en Empalme. Ante estas condiciones, Protección Civil Estatal pidió a la población extremar precauciones y mantenerse atenta a los avisos oficiales. La Fiscalía del Estado de México detuvo a Carlos N., conductor de la revolvedora que el pasado 14 de agosto, el viernes pasado, impactó una estructura publicitaria en Interlomas, en Huixquilucan, en Estado de México, la cual cayó sobre una camioneta y provocó la muerte de una mujer de 53 años. El hombre fue ingresado al penal de Tlalnepantla y quedó a disposición de un juez por los delitos de homicidio culposo y daño en los bienes. Autoridades federales negaron una supuesta investigación contra Andy López Beltrán y Isaac Castañeda.
3: La Fiscalía General de la República descartó contar con testigos protegidos como parte de una investigación en contra de Andy López Beltrán por su presunta responsabilidad en delitos en materia de hidrocarburos o huachicol, como trascendió en distintas versiones periodísticas. Mediante una tarjeta informativa, la Fiscalía aseguró que dicha información sobre una pesquisa en contra del hijo del expresidente López Obrador es falsa. En este sentido, el Ministerio Público Federal o la Fiscalía especificó que no cuenta con ningún dato de prueba que tenga la fuerza legal necesaria para el inicio de una investigación al respecto en contra de Andy López Beltrán, hijo del expresidente López Obrador. 88.9 Noticias, Isaac Castañeda.
1: Que lo van a estar investigando. Recuerda que puedes consultar más acerca de este y otros temas. Por favor, visita nuestra página www.889noticias.mx. El regreso a clase volverá a representar una fuerte presión para el bolsillo de las familias. María Inés Camacho.
4: El regreso a clases representa para las familias mexicanas una de las temporadas de mayor presión sobre el gasto, al concentrarse una serie de desembolsos indispensables para que niñas, niños y jóvenes puedan iniciar un nuevo ciclo escolar, afirmó Cuauhtémoc Rivera, presidente de la AMPEC.
5: Tan solo el equipamiento básico, o sea, lo que tiene que ver con útiles escolares, uniformes y calzado, cuota escolar y artículos de limpieza, representa un desembolso de hasta 11,422.06 pesos por estudiante, antes de incorporar gastos cotidianos como transporte, lunch o dinero para gastar en la escuela. El gasto básico de regreso a clases registra un incremento aproximado de 13.80%.
4: 88.9 Noticias, María Inés Camacho Romero.
1: Buscan mantener el orden, pues ¿cuál? En la Alameda Central aquí en Ciudad de México, Joana Flores.
6: El secretario de Gobierno César Cravioto aseguró que mantienen diálogo con los comerciantes de la Alameda Central para evitar el desbordamiento de puestos ambulantes en la zona.
7: Seguiremos platicando con ellos para llegar al número que son 70, digamos, de los comerciantes que históricamente han estado, más las colectivas feministas. Sí, tenemos que llegar a un número similar para que no se desborde.
6: El secretario destacó que en los últimos días se registró la presencia de más de 200 comerciantes en la Alameda, y mediante un operativo han sido retirados. Sin embargo, esto ha generado la protesta de los inconformes, quienes han llevado a cabo bloqueos en Avenida Juárez. Para 88.9 Noticias, Joana Flores.
1: Para que no se desborde, dice. Vámonos a los deportes. Arturo Sanguino, buenos días.
8: Muy buenos días, Iñaki, Alex, amigos de Panorama Informativo. Qué gusto saludarlos en este martes. Soy Arturo Sanguino y estaré con ustedes para llevarles lo mejor del mundo deportivo. Arrancamos con la Liga MX porque este lunes hubo juegos con los cuales finalizó la jornada 4 de la apertura 2026. León sigue rugiendo. Ahora viajó hasta Aguascalientes para imponerse 2-1 a Necaxa y cerró esta fecha la victoria de Puebla 3-2 frente a Pachuca en el Estadio Hidalgo. Con esto, la tabla general queda con América y Xolos en el 1-2 con 10 puntos, Monterrey es tercero y Atlas cuarto, ambos con 9 unidades. Después aparecen Toluca, Pumas, Puebla, Querétaro y Chivas con 7 unidades y Cruz Azul es décimo de la tabla general con 6 unidades. Así comenzamos el día, no se vayan, vuelvo en unos minutos.
1: Muchas gracias Arturo, Alex Villalbazo, Arturo Sanguino en los deportes, servidor Iñaki Manero, contigo hasta las 10 de la mañana en Panorama Informativo en 88.9 Noticias, información que sirve y por iHeartRadio. Moni Villalobos con el tráfico y el clima cada 15 minutos. Hola otra vez, Moni.
2: Hola Iñaki, gracias. Muy buenos días. El horario para realizar la verificación en el Estado de México es de lunes a viernes de 8 a 19 horas y sábado de 8 a 15 horas. En unos minutos, más información.

0: buenos y lluviosos días para este martes 18 de agosto. Nos dice el meteorológico, las lluvias, las más intensas, se van a sentir hoy en Baja California Sur, Veracruz, Oaxaca, Chiapas. Ahí estarán las lluvias intensas en la República Mexicana, y el calorcito superando los 45 grados Baja California, hasta 45 Baja California Sur, Sonora, Chihuahua, Nuevo León y Tamaulipas. El recorrido por la República Mexicana, ahorita lo empezamos en el norte del país. Mientras tanto, les sigo platicando de este calorcito que nos estará afectando. Los 40 grados, Coahuila, Durango, Zacatecas, Nayarit, Jalisco, Colima, Michoacán, Guerrero, San Luis Potosí, Hidalgo, Morelos, Puebla, Veracruz, Oaxaca, Chiapas, Tabasco, Campeche, Yucatán y Quintana Roo. Y todavía en la lista hay que meter hasta los 35 grados Aguascalientes, Guanajuato, Estado de México y Querétaro. Vaya recorrido por el país con el calor. Sí, ese calor que contrasta con la lluvia que puede caer tal vez en tu ciudad. Ya hablábamos de las lluvias más intensas. Ahora, ¿qué pasa con las lluvias muy fuertes que estarán afectando Sonora, Sinaloa, Jalisco, Puebla y Tabasco? Y todavía las lluvias fuertes van a caer en esa franja del norte, Chihuahua, Durango, Nayarit, y bajando por el Pacífico, Colima, Michoacán, Guerrero, llegando hasta la península, afectando Campeche y Yucatán. Así estarán las lluvias y el calor para hoy en la República Mexicana. Viento importante, sobre todo en la zona del Istmo de Tehuantepec, rachas de hasta 70 kilómetros por hora. Cuidado, ya sabemos que esas rachas de hasta 70 kilómetros por hora destrozan todo lo que se encuentran a su camino. La situación en el Valle de México, de acuerdo con lo que prevé el meteorológico, cielo nublado, fresco, eso por la mañana, y ya por la tarde sale el calorcito para en la tarde-noche caer con las lluvias, es decir, de todo un poco. En la Ciudad de México, el termómetro marca en este momento 15 grados. René Ponce, adelante, René.
1: ¿Qué tal, Alejandro? Efectivamente, 15 grados centígrados, mañana agradable. Para la tarde, una temperatura máxima que oscilará entre lo que son los 26 y los 28 grados centígrados, Alejandro.
0: ¿Y la de 8, René?
1: Pues dos hombres que se encontraban a bordo de un vehículo BMW color negro sobre la avenida Tamaulipas, es la colonia Santa Lucía, en la alcaldía Álvaro Obregón, fueron baleados por sujetos desconocidos el día de ayer. Uno de los hombres, de entre 25 y 30 años de edad, perdió la vida, mientras que el otro resultó lesionado con al menos dos impactos de bala en el brazo, por lo que fue trasladado a un hospital cercano y ahí recibió atención médica especializada. La zona fue acordonada por uniformados de la Secretaría de Seguridad Ciudadana Capitalina, mientras que personal de servicios periciales acudió al lugar y realizó el retiro del cuerpo. Sobre el móvil de esta agresión y los responsables, la Fiscalía Capitalina realiza entrevistas a testigos y da seguimiento también a las cámaras cercanas al lugar de los hechos para dar con estas personas. Al momento no han sido detenidos, Alejandro.
0: Pero se podría resumir en un ejecutado y un lesionado ejecutado, porque llegaron a matarlos, nada más que uno salva la vida, René.
1: Así es, Alejandro, un ataque directo en el que efectivamente uno de los de las víctimas, bastante joven, 25 a 30 años, muere en este sitio, mientras que otro afortunadamente es trasladado grave, pero al momento todavía se reporta sí grave, pero todavía estable, Alejandro.
0: Bien, gracias, René Ponce, desde la Ciudad de México. Nos vamos a Coatzacoalcos, al sur de Veracruz, 23 grados. Julio Escobar, ¿cómo estás, Julio?
2: ¿Qué tal, cómo estás? Te saludo con gusto desde el sur de Veracruz. Te comento que se espera una temperatura máxima de 30 y una mínima de 26. Las lluvias serán muy tranquilas, 16 al 17% de probabilidad de cielo nublado en la mañana, con lluvias de 9 a 11 horas, norte cálido de 0 a 2 kilómetros por hora el clima.
0: La de 8, Julio.
2: Te comento que el Observatorio Ciudadano de Coatzacoalcos alertó a la población por el incremento de las llamadas telefónicas utilizadas para intentar cometer fraudes y extorsiones, por lo que recomendó no proporcionar información personal ni realizar depósitos ante amenazas o solicitudes sospechosas. Renato Riverol Rivera, director del organismo, explicó que una de las formas de operar consiste en contactar números telefónicos al azar para identificar posibles víctimas. De acuerdo con el funcionario, algunas de estas llamadas presuntamente se realizan desde centros penitenciarios ubicados fuera de Veracruz, principalmente en entidades de la región centro, norte y bajío del país. Este es el reporte que tenemos.
0: Sí, desde donde salen principalmente las llamadas de extorsión de las cárceles en la República Mexicana. Gracias, Julio Escobar, desde Coatzacoalcos al sur de Veracruz. Son las 6:15. Una pausa. 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
5: Hola, muy buenos días. Continuamos con más información. Tome en cuenta que hay buen avance en Paseo de las Palmas de Reforma al Periférico. Buena circulación en Observatorio de Constituyentes, Avenida Jalisco. Con buen avance conscripto de Periférico a Paseo de la Herradura. Tome en cuenta que la línea 2 del Mexicable tiene un horario de servicio de lunes a viernes de 5 a 23 horas. Sábado de 6 a 23 horas y domingo de 7 a 23 horas. El costo del viaje es de 10 pesos. Considere que siguen obras en Avenida 503 de Avenida 508 al Eje 4 Norte. También hay obras en Minas de Arena, entre Sur 122 y hasta llegar a Avenida de las Torres. Hoy no circulan autos con holograma 1 y 2 de verificación engomado rosa, terminación de placa 7 y 8. La temperatura al momento se registra en los 13 grados. Soy Mónica Villalobos. 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
1: Traguito de café que nos tomamos con un día de calor lluvia a lo largo y ancho de la República Mexicana. Tenemos, entre otras cosas, la onda tropical número 29 que está afectando por allá la península de Yucatán, y una onda de calor sobre todo en la zona norte de la República, en toda la franja desde la península de Baja California, cruzando todo el norte del país, llegando hasta Tamaulipas. En este recorrido por la República estamos en Querétaro, 13 grados. Karina Buitrón, adelante, Karina.
2: ¿Qué tal, Alejandro? ¿Cómo estás? Buenos días. Sí, tenemos una mínima de 13, se espera una máxima de 29, por lo que el día estará mayormente despejado.
1: ¿Y la de 8, Karina?
2: La Fiscalía aseguró que no hay elementos para afirmar que en el estado haya trata de personas. Esto porque durante un cateo detuvieron a 5 personas a quienes van a investigar por delitos contra la salud y trata de personas. El fiscal explicó que estos operativos son similares y están obligados a investigar todos los...
1: No, hay ya muy mala la comunicación con Karina Buitrón. Tema central, pues niegan en Querétaro que hay elementos suficientes para afirmar que exista un problema de trata de personas. Nos vamos a Cancún, Quintana Roo. Carlos Mendieta, 27 grados. Carlos, buenos días.
3: Buenos días, Alex, gusto saludarte a ti y a la auditoria. Amanecemos con 27 grados centígrados. Te platico que la máxima será de 32. Tuvimos lluvia por la madrugada. Vamos a tener algo de lluvias muy ligeras por la tarde, aproximadamente a las 5 de la tarde, para que tomen sus precauciones.
1: La de 8, Carlos.
3: Mira, la mañana de ayer se registró otro accidente carretero, Alex, en la curva ubicada en las inmediaciones de Humay, en el municipio de Felipe Carrillo Puerto. Para los que no conocen el sur del estado de Quintana Roo, hay una parte de la carretera que se vuelve en doble sentido y es peligrosísima. Le dicen la carretera del diablo, la carretera de la muerte. Bueno, pues en este accidente pierde la vida Paoli Pereira Maldonado, quien era expresidenta municipal y actual directora general del Tecnológico de Felipe Carrillo Puerto. La funcionaria viajaba a Chetumal a realizar pues algunos trámites relacionados con su cargo, Alex. Paoli Pereira, en su trayectoria, tuvo pues la administración pública y política de Quintana Roo, y fue presidenta municipal de Felipe Carrillo Puerto, y posteriormente pues fue directora de este Tecnológico. Así el panorama.
1: Se podría decir luto en el mundo político y académico de Quintana Roo, Carlos.
3: Pues sí, al ser la primera presidenta municipal, pues es algo bastante representativo. Era una mujer muy querida también en el sur del estado, y la realidad es que sí, fue una pérdida sensible para esa comunidad.
1: Bien, gracias, Carlos Mendieta, desde Cancún, Quintana Roo. 22 grados en Tuxtla Gutiérrez, en Chiapas, Fernando Cantón. ¿Qué hay, Fer?
4: ¿Qué tal, Alex? Muy buenos días. Hoy en Chiapas habrá lluvias fuertes y temperaturas de hasta 40 grados. En Tuxtla Gutiérrez, cielo despejado y una temperatura de 33 grados. Así es en Chiapas.
1: ¿Y la de 8, Fer?
4: Una mujer fue localizada sin vida y con aparentes signos de violencia en un terreno baldío en el barrio de María Auxiliadora, al sur de San Cristóbal de las Casas, lo que generó una fuerte movilización policíaca y el inicio de una investigación por un posible feminicidio. El hallazgo ocurrió alrededor del mediodía de ayer lunes, cuando vecinos que caminaban por la zona observaron el cuerpo entre los matorrales y dieron aviso de inmediato a las autoridades. Elementos de seguridad acudieron al sitio y acordonaron el área para evitar el ingreso de personas y preservar posibles indicios. Posteriormente también se dio pues parte a la Fiscalía General del Estado, quien dio inicio a las investigaciones. Así el panorama es de Chiapas.
1: Gracias, Fer Cantón, allá en Tuxtla Gutiérrez, en Chiapas, 26 grados, empieza el día en el bello y devastado puerto de Acapulco. Adriana Covarrubias, ¿cómo estás, vecina?
5: ¿Qué tal, vecino? Buenos días. Buenos días. Al auditorio, la máxima será de 34 grados, se tendrá cielo parcialmente nublado. La temperatura más alta se pronostica en Ciudad Altamirano con 38 grados. Hay pronóstico de lluvias en los municipios de la región de la montaña y Sierra de Guerrero por la noche.
1: ¿Y la de 8, Adriana?
5: Te comento que en lo que va del periodo vacacional, la Conducef en Guerrero registró 70 quejas en línea contra instituciones bancarias, principalmente por cargos no reconocidos en tarjetas de crédito o débito, consumos no realizados y transferencias electrónicas. Ricardo Torres, titular de la Unidad de Atención a Usuarios en la entidad, informó que esos casos se registran porque el usuario en su teléfono celular recibe un mensaje de texto o de WhatsApp alertando de una presunta compra que realizó. Resulta que no es cierto y pues al momento de que ellos se comunican a ese número que les piden llamar, pues es ahí donde dan caen en la trampa y otorgan sus datos personales y contraseñas.
1: Bien, gracias Adriana Covarrubias desde el bello y devastado puerto de Acapulco. Se me hace nada, ¿eh? Digo, ya sé que una que haya y le afecte a una persona es importante, pero hablamos de 70 quejas en el periodo vacacional. ¿Saben cuántas transacciones bancarias hay en el país todos los días? 57.5 millones. 672 cada segundo. Son las 6:25.
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13: Hola, seguimos con más información vial. Considere que hay avance lento en Avenida Tláhuac, de Aldama a Calle 11. El avance lento en Prolongación División del Norte, de Guadalupe y Ramírez a la Glorieta de Vaqueritos. Hay tráfico en San Fernando, de Viaducto Tlalpan a la Calzada de Tlalpan, con intensa carga periférico de Avenida Transmisiones al Boulevard Gran Sur. Sigue afectada la circulación en carriles laterales de Calzada Ignacio Zaragoza a la altura de Agua Caliente, hacia economía debido a obras. Usa de alternativas los carriles centrales y el eje 1 norte. La temperatura 13 grados y se espera una máxima entre 26 y 28 grados con 20% de probabilidad de lluvia. Soy Mónica Villalobos. 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
1: Seis y media, panorama informativo 88.9, información que sirve. Yo soy Alejandro Villalbazo en X, en TikTok, arroba Villalbazo 13. Los mensajitos en el WhatsApp 5582-5588-9. Y el saludo especial 6:30 de la mañana. Ya saben que es para ustedes que se despiertan a esta hora escuchando nuestra dulce y tierna voz. Es martes 18 de agosto, a darle el día. Ya saben cómo son estos días. Vamos a tener solecito buena parte de la mañana. Por ahí de 3-4 de la tarde hay pronóstico de lluvia. Estamos recorriendo la República Mexicana, el clima y la de 8. Vámonos a Guadalajara, allá en Jalisco, Martín Beltrán, 16 grados. Martín, ¿cómo te va?
15: Efectivamente, una mañana de 16 con cielo nublado. Llovió parte de la madrugada. Hoy tendremos una máxima de 27 y probabilidad de más lluvia por la tarde. En Jamay y Lagos de Moreno se registra la mínima con 10. La máxima será en Cihuatlán y Puerto Vallarta con 38. Este es el panorama.
1: ¿Y la de 8, Martín?
15: Pese a que la Fiscalía de Jalisco y los representantes del sector inmobiliario descartaron una crisis o un riesgo generalizado contra el gremio de bienes raíces, tres empresarios del ramo desaparecieron entre el 14 de julio y el 14 de agosto. Se trata de César Ríos, Ricardo Cabezas Talavera y Octavio Aro Cachúa, quienes siguen desaparecidos y aún no hay líneas de investigación o si los casos están relacionados. Este es el panorama.
1: ¿Y tampoco en una investigación alguien habla de un móvil, Martín?
15: No, solamente por Ricardo Cabezas Talavera hay una mujer detenida porque fue la última que estuvo con él poquito antes de su desaparición, pero de ahí no se sabe nada.
1: Sí, pero bueno, no es algo que se pueda ver como una normalidad, ¿no? Es totalmente anormal que desaparezcan tres personas de un mismo sector, el inmobiliario, el de los bienes y raíces, tres empresarios. Bueno, pues algo debería de estar preocupando a la gente allá en Jalisco, porque una desaparición fue en Puerto Vallarta, las otras dos en Zapopan, Martín.
15: Efectivamente, así es, y por el momento la Fiscalía no se ha pronunciado al respecto.
1: Oye, Martín, punto y aparte. ¿Y el agua cómo va? ¿Cómo te salió y el agua en tu casa?
15: Igual, el agua sigue saliendo igual. Los descuentos van a salir a partir de este momento. Esos descuentos solamente van a ser de aquí a diciembre. Esperemos que para entonces ya lo hayan resuelto, porque nada más eso es lo que sabemos.
1: Fíjate, qué esperanza, ¿no? Porque de aquí a diciembre pues todavía faltan 4 meses, septiembre, octubre, noviembre, contando diciembre, cuando esta crisis empezó, pues prácticamente con el año, Martín.
15: Efectivamente, en marzo hizo un año de que comenzaron las primeras colonias con agua y hasta el momento, pues solamente a 203 le van a conceder el descuento, aunque sean más las colonias que tienen el problema.
1: Bien, gracias, Martín Beltrán, desde Guadalajara, Jalisco. Así el recorrido por la República Mexicana, el clima y la de 8, tráfico y clima cada 15 minutos. Mónica Villalobos.
13: Alejandro, gracias. Sigue afectada la circulación en carriles laterales de Calzada Ignacio Zaragoza, a la altura de Agua Caliente, con dirección Economía debido a obras. Las alternativas son carriles centrales y el eje 1 norte. En unos minutos, más información.
16: Muchas gracias. Gracias, Moni. Descartan que el titular del C5 de Ciudad de México hubiera sido víctima de algún ataque. Joana Flores.
17: El coordinador general del C5, Salvador Guerrero Chiprés, fue víctima de un intento de asalto y no de otro delito, confirmó el secretario de Seguridad Ciudadana, Pablo Vázquez.
18: No se confirma la hipótesis de tentativa de robo. Esta está sustentada el análisis que se ha hecho de la videovigilancia, en la detención que se realizó, en una detención posterior y entre otros elementos también en la misma mecánica. Hay que recordar que a la persona se le detiene con un arma de juguete. No hay ningún indicio que pudiera señalar otra cosa. Está corroborado que fue una tentativa de robo frustrada.
17: Por esta agresión se encuentran detenidos dos sujetos que participaron en el intento de robo el pasado martes en la calle Abraham González y la avenida Morelos de la colonia Juárez, alcaldía Cuauhtémoc. Para 88.9 Noticias, Joana Flores.
16: Policías activos y retirados salieron a las calles de Ciudad de México para exigir mejoras salariales. Isaac Castañeda.
19: Policías jubilados, pensionados y activos se manifestaron en calles del Centro Histórico de la Ciudad de México para exigir incrementos salariales al gobierno capitalino en el marco de la próxima discusión del presupuesto en el Congreso. Se trató de alrededor de una centena de elementos agrupados en la vanguardia Monterrubio, que partieron del hemiciclo a Juárez al Zócalo capitalino. Mantuvieron un bloqueo en eje central a la altura de 5 de mayo para...
17: Unidos dos sujetos que participaron en el intento de robo el pasado martes en la calle Abraham González y la avenida Morelos de la colonia Juárez, alcaldía Cuauhtémoc. Para 88.9 Noticias, Joana Flores.
16: Policías activos y retirados salieron a las calles de Ciudad de México para exigir mejoras salariales. Isaac Castañeda.
19: Policías jubilados, pensionados y activos se manifestaron en calles del Centro Histórico de la Ciudad de México para exigir incrementos salariales al gobierno capitalino en el marco de la próxima discusión del presupuesto en el Congreso. Se trató de alrededor de una centena de elementos agrupados en la vanguardia Monterrubio, que partieron del hemiciclo a Juárez al Zócalo capitalino. Mantuvieron un bloqueo en eje central a la altura de 5 de mayo para luego avanzar hacia la Plaza de la Constitución. Señalaron que habían buscado diálogo con el gobierno capitalino, pero no habían sido atendidos por las autoridades de la ciudad.
20: Hemos buscado el diálogo, hemos solicitado en jefatura de gobierno que nos reciban, pero seguimos con la misma negativa. No podemos quedarnos callados, esperar a que pase el tiempo. No, compañeros, porque sabemos que el tiempo es precisamente lo que hoy quieren ganar ellos.
19: 88.9 Noticias, Isaac Castañeda.
16: Especialistas anticipan que el paquete económico 2027 mantendrá la estrategia de reforzar la fiscalización. María Inés Camacho.
21: El próximo 8 de septiembre, la Secretaría de Hacienda entregará a la Cámara de Diputados el paquete económico 2027. Sin embargo, este no traerá sorpresas en materia de nuevos impuestos, es decir, permanecerá en la misma inercia, por lo que el gobierno federal seguirá reforzando la fiscalización a los pagadores de impuestos, afirmó Rafael Muñoz López, presidente de la Asociación Nacional de Facultades y Escuelas de Contaduría y Administración.
22: Tampoco veo una reforma fiscal en donde se creen nuevos impuestos. Yo creo que sí va a ser un tema de apretar más a los de costumbre, desafortunadamente.

0: fiscalizar a los grandes contribuyentes a través de todo este tema de comprobantes falsos.
1: 88.9 Noticias, María Inés Camacho Romero.
2: Especialistas advierten sobre los alcances y limitaciones de las nuevas herramientas tecnológicas en la atención de la salud mental. Moni Barrera.
3: La inteligencia artificial puede contribuir como una herramienta complementaria en acciones de orientación y psicoeducación, pero no sustituye la atención que brindan profesionales de la psicología y la psiquiatría ante problemas de salud mental. De acuerdo con especialistas de la Comisión Nacional de Salud Mental y Adicciones, los sistemas de inteligencia artificial no realizan una valoración clínica integral ni cuentan con las capacidades profesionales necesarias para desarrollar un proceso psicoterapéutico, identificar todos los factores de riesgo o responder ante los dilemas éticos que pueden presentarse en temas relacionados con el estado de ánimo, ansiedad, depresión u otras situaciones emocionales. En 88.9 Noticias, Mónica Barrera.
2: 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Vamos a los deportes, Arturo Sanguín.
4: Gracias Iñaki, Alex, ya estoy de vuelta con más de la Liga MX, porque la jornada 5 tendrá unos ajustes en su calendario para los equipos que están disputando la Leagues Cup. El juego de León ante Monterrey, así como el de Querétaro frente a Toluca, originalmente estaban agendados para disputarse el sábado. Ahora se moverán para el viernes 21 de agosto a las 7 y 9 de la noche respectivamente. Esto tiene como objetivo darle un día más de descanso a los equipos que afrontan sus compromisos en la Leagues Cup correspondientes a los cuartos de final. El martes Rayado se mide a Chicago Fire y la Fiera choca ante el Real Salt Lake, mientras que para el miércoles 26, Toluca enfrenta a Austin, y el partido de América no se modificó, ya que estaba agendado para el mismo viernes frente a Juárez. Las Águilas tienen como rival en esta ronda al Columbus Crew, y rápidamente Nahuel Guzmán recibió una suspensión de 3 partidos de la Leagues Cup por su tarjeta roja recibida en el último partido de Tigres, donde el portero empujó al árbitro central. No se vayan de 88.9 Noticias, soy Arturo Sanguino, regreso en unos minutos.
2: Muchas gracias, Arturo. Alex Villalbazo, Arturo Sanguino en los deportes, Iñaki Manero en Panorama Informativo en 88.9 Noticias. 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Moni Villalobos, tráfico y clima cada 15 minutos. Avance, avance, Moni.
5: Hola Iñaki, gracias. El horario para realizar la verificación en el Estado de México es de lunes a viernes de 8 a 19 horas y sábados de 8 a 15 horas. En unos minutos, más información.
6: La trivia Iñaki.
2: Gracias Alex, si me permiten con mucho gusto la trivia de ayer, y platicábamos algo que ya es milenario, tendrá más de 5000 años, se convirtió en una moda y algo que tiene que ver con la alimentación y la nutrición de millones de seres humanos hoy, desde Alaska hasta la Patagonia y en el resto del mundo. ¿Y qué parte de la moda también influyó e impactó esta costumbre alimenticia? Pues es el tema de las palomitas de maíz. Las palomitas son tan viejas como muchas civilizaciones. Por ejemplo, se han encontrado en cuevas en Nuevo México palomitas de maíz de hace 5000 años. Los mexicas se sabe que hacían palomitas de maíz. Y ahí está el tema de la moda. También hacían tocados y hacían adornos con palomitas de maíz, y esto también dio una costumbre para los niños. Hoy en día los niños, sobre todo en preprimaria, los niños y las niñas aprenden a hacer colguijes con palomitas de maíz, ¿no? Les pasan un hilito dentro de la palomita y hacen de repente artesanía chiquitas, pulseritas y colguijes, pero eso era una moda, de hecho, de la alta sociedad mexica hace ya cientos de años. Ahí está la respuesta de la trivia. Que las palomitas de maíz son tan antiguas, decíamos, como muchas civilizaciones, y son lo que ha salvado incluso la industria cinematográfica, que en alguna ocasión la tuvo como prohibida. Antes no podías entrar al cine con palomitas de maíz porque era un espectáculo fifí, y hoy, desgraciadamente, hay muchos marranos que dejan sus palomitas de maíz tiradas ahí en el suelo del cine.
6: Ay, sí.
2: No, ese ya es el extremo, estamos de acuerdo. Levanten su cochinero, son tan amables, por favor. Pero bueno, vámonos con la trivia de hoy. Hablando de costumbres, hay una costumbre muy importante, una costumbre muy importante que no tendrá tendrá un poquito más de 100 años de antigüedad, fue a inicios del siglo XX y tuvo que ver con una guerra. Y hoy se hacen situaciones muy, muy especiales. ¿Qué costumbre es? Y así quedó para la posteridad. www.889noticias.mx 5580-255-889 y el talkback a través de iHeartRadio. La respuesta con mucho gusto en una hora.
7: ¿Pero qué es una costumbre? ¿Qué es eso?
2: Sí, es una costumbre social. Uh-huh. Esto que tiene que ver con la guerra. Uh-huh. La guerra de repente trae cosas muy malas la mayoría de las veces, pero en esta ocasión trae algo que es una costumbre que se puede considerar como socializante, sin duda alguna también, uh-huh. ¿no? Y que cuando estamos reunidos en ciertas uh-huh. ocasiones cuando estamos reunidos se practica. ¿Qué es?
7: Ok, estas reuniones con la familia, con amigos, uh-huh. compañeros de trabajo, en cualquier reunión.
2: En cualquier reunión se puede dar.
7: Ok.
2: Sí, incluso puede ser reunión social en familia, puede ser reunión en un equipo, puede ser reunión en compañeros de trabajo, uh-huh. puede ser reunión en un país incluso.
7: ¿Sabes? Okay.
2: Sí. En un congreso incluso. Uh-huh. Y todo tuvo que ver con la guerra. La guerra nos trajo esta costumbre. Social.
7: ¿Cuántas cosas se ha dejado?
2: Muchas, desde cosas buenas hasta cosas malas.
7: Sí.
2: Inventos, los que quieras.
7: Hablabas la semana pasada el pañuelo blanco.
2: El pañuelito blanco, no. Exactamente, uh-huh. ¿no? Que eso ya es más antiguo también. Esa ya es una costumbre en donde todos los seres humanos nos identificamos. Pero en este fue una iniciativa de alguien
7: uh-huh.
2: y todo relacionado con una guerra.
7: Esa guerra.
2: Uh-huh.
7: Ah, pues, es que si te pregunto, pues ya. ¿Qué te iba a preguntar si era de las guerras mundiales?
2: Una de las guerras mundiales, sí. Okay. Vamos a dar una trivia tempranera. Bueno. Pues estamos de buen humor, es
7: okay.
2: martes.
7: Okay.
2: Martes de estar de buen humor.
7: Ajá.
2: Como siempre, como todos los días.
7: Okay.
2: ¿Sabes? Fue en una guerra mundial.
7: Uh-huh.
2: Sí.
7: Bueno.
2: Y de ahí se hizo. Ya sale del contexto de la guerra para muchas otras cosas.
7: Okay.
2: Pero se ha convertido en una costumbre social.
7: Okay. En reuniones.
2: En reuniones, ajá. Cuando hay dos o más,
7: uh-huh.
2: se hace.
7: Okay.
2: Incluso lo puede hacer todo en solitario, pero bueno, no sé, ya depende de cada quien.
7: Bueno, le buscamos.
2: La respuesta en dos horas, en una hora. Pistas para esta trivia que se está haciendo costumbre, 6:43 minutos.
8: Y es que siempre está.
7: La madrugada, ¿qué nos cuenta René Ponce? Adelante, René.
9: ¿Qué tal, Alejandro? Pues la noche de ayer se registró una intensa movilización de cuerpos de emergencia, esto en el hospital Primero de Octubre, luego de que pacientes y familiares reportaron un olor extraño, pareciera, decían que era gas LP, por lo que acudieron al lugar bomberos de la capital y Protección Civil para revisar las áreas donde se reportaba esta situación, así como en la parte alta y la cocina donde se ubican tanques de gas e instalaciones de este mismo combustible, sin que se encontrara alguna fuga o desperfecto en este sitio. Se informó que al menos medio centenar de pacientes y familiares fueron movidos de área sin que fuera necesaria una evacuación al exterior. Después, en una exhaustiva revisión, todo volvió a la normalidad sin que se reportaran personas intoxicadas. El ISSSTE informó a través de un comunicado que el olor que se reportó provenía del drenaje, por lo que se descartó esto en su comunicado. Dijo cualquier riesgo para usuarios y personal. También anoche, alrededor de las 23 horas, las 11 de la noche, se registró un accidente vehicular. El eje 3 Oriente Francisco del Paso y Troncoso, a la altura de la estación del Metrobús Bachilleres. Esto es la colonia 2 de Octubre. Los involucrados, un auto compacto blanco que se impacta contra una camioneta. Y al final, el saldo, tres personas lesionadas, lamentablemente dos niñas de entre 4 y 6 años también heridas, Alejandro.
7: Bien, ahorita seguimos platicando más de lo que pasó en la madrugada. Son 7:15, panorama informativo, 88.9, información que sirve.
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11: Hola, seguimos con más información vial. Te comento que hay avance lento en San Fernando de Viaducto Tlalpan a la calzada de Tlalpan. Con avance complicado se encuentra Río Mixcoac, de Insurgentes Sur y hasta llegar a Revolución. Lento avance también presenta Río Churubusco, de Avenida Plutarco Elías Calles y hasta llegar a Avenida México Coyoacán. Ten cuidado porque ocurrió un choque en Avenida Oceanía. Es a la altura del circuito interior con dirección al Eje 1 Norte. Esto está afectando el avance de Avenida 608. Hay carga en Boulevard Picacho Jusco, entre Concal y hasta el periférico. La temperatura 13 grados y esperamos una máxima de 26. Soy Mónica Villalobos. Continúa en 88.9 Noticias. 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

0: más pasó en la madrugada? René Ponce, adelante, René.
1: Pues Alejandro, ya te hablaba de este choque en el eje 3 Oriente, pero hubo otro más ya esta mañana en el circuito interior Río Consulado, a la altura de la calle Albaca. Es la alcaldía Cuauhtémoc, esto en dirección al aeropuerto capitalino, y bueno, un auto color negro con placas de modelo choca contra otro vehículo sin que se reportaran personas lesionadas. Los automóviles involucrados se encuentran todavía en estos momentos en el carril de extrema derecha de estos carriles laterales, por lo que al momento la afectación vehicular todavía es menor. Por otra parte, en los primeros minutos de este día, en la calle Anastasio G. Sarabia, a la altura de Sur 109, es la colonia Héroes de Churubusco, estamos hablando de Iztapalapa, un hombre resulta lesionado por varios impactos de arma de fuego, según versiones de testigos. El herido viajaba en una motocicleta, era perseguido por dos motocicletas más, que tras darle alcance le disparan en al menos cuatro ocasiones, y luego se dan a la fuga. El lesionado, que presentaba disparos en tórax y abdomen, fue llevado a un hospital cercano, donde se reporta delicado. Finalmente, esta mañana, otra balacera en la calle Quinta Cerrada de Chiquihuite, en la colonia San Juan y Guadalupe, Ticomán, en la alcaldía Gustavo Madero. Se registra un ataque directo contra un hombre de unos 40 años de edad. Pierde la vida cuando viajaba también en una motocicleta, luego de recibir varios impactos de al menos dos sujetos que circulaban en otra motocicleta. La zona se encuentra acordonada por uniformados de la Secretaría de Seguridad Ciudadana Capitalina. Peritos ya también están en el lugar. Según versiones de testigos, se escucharon al menos cuatro detonaciones de arma de fuego. No hay personas detenidas. Es el panorama, Alejandro.
0: Vaya historias de ejecuciones que nos has platicado a lo largo de esta hora, René. Prácticamente ejecutado y ejecutado y ejecutado. Por lo menos van tres ejecutados de lo que nos has platicado a lo largo de esta mañana, ejecutados en la Ciudad de México. De hecho, estabas relatando y me lo estaba imaginando, ¿no? El de Iztapalapa, allá en la colonia Héroes de Churubusco, cuando decías, pues es que un tipo viajaba en una moto, era perseguido por otras dos, lo alcanzaron, le dispararon, le metieron cuatro balazos, huyeron. Me estaba imaginando la escena de la persecución y balacera, ¿eh?
2: De la película, ¿no? Sí. Con ángulos y con, sí, ¿no? Con tomas. Y con... Sí, como de...
0: Y aquel
2: de
0: en su motito, sí, ¿no? Sí, tratando, sí, de escapar, y los otros en otras dos motos y tirándole de bala. La violencia. La violencia en todo el país, ¿eh? En este caso particular estamos platicando de la Ciudad de México. Gracias, René Ponce, con lo que pasó en la madrugada.

0: Hoy es el segundo día de aplicación del examen de control, la repetición del examen para ingresar a licenciatura que tuvo que hacer la UNAM por las trampas que se aventaron en la primera oportunidad. Y nada más así como detallito, esta segunda vuelta, digamos, este examen de control presencial, no estuvo exento de que uno que otro quisiera hacer trampa. Armando Arteaga, ayer fue el primer día, se aplica hoy y mañana también, Armando.
1: Así es, Alejandro, iniciaron los exámenes de control para ingresar a la UNAM en la Ciudad de México con un promedio de asistencia de 14,000 aspirantes por día. Serán tres y el último fin de semana de agosto se entregarán los resultados a los jóvenes para que el 31 de agosto inicien clases poco más de 21,000 nuevos alumnos. Y estuvo presente el secretario general de la universidad, Javier de la Fuente, quien ofreció una disculpa a los jóvenes y a sus familias por lo sucedido. Lo escuchamos.
2: Que pedir una disculpa. O sea, al final del día sucedió algo inesperado, algo que rebasó cualquier expectativa, que no tuvieron que ver muchísimos jóvenes, que no tuvieron que ver los que hicieron de manera normal y formal y que tuvieron muchos meses estudiando.
1: Este primer día estuvo lleno de confusión, sobre todo

0: los aspirantes, por dónde era la entrada, si necesito lápiz y goma, y sobre todo la incertidumbre de qué les esperaba en un examen de control con el que no estaban de acuerdo, pero que tenían que hacer o quedarse fuera de la UNAM, como nos dijo Emiliano. Lo escuchamos.
1: Pues la verdad es que no me parece mal, pero tampoco correcto por las personas que hicieron el esfuerzo, más sin embargo, todas las personas que llegaron a hacer trampa, pues sí me parece incorrecto.
0: Sin que la universidad lo haya confirmado, Alejandro, se habla de al menos dos aspirantes que fueron detectados intentando hacer trampa durante la aplicación del examen de control presencial, al utilizar presuntamente sus teléfonos celulares para realizar transmisiones desde los baños en las sedes de León y Tijuana. Por su parte, el secretario general de la UNAM, Javier de la Fuente, consideró que sí se debe hacer cambios en el examen, pues pasar del examen de línea al presencial. Lo escuchamos.
2: La comisión especial instrumentó el rector y que nombró el rector está trabajando y seguramente hará muchas recomendaciones. Yo creo que sí tiene que cambiar.
0: En el primer turno se detectaron 16 fallas en los equipos, básicamente de internet. Para el segundo y tercer turno ya todo ocurrió sin problemas, pero los aspirantes del primer turno, que les provocó pues mucha incertidumbre sobre qué iba a pasar y qué consecuencias iba a tener estas fallas en su examen, como nos dijo Carla, la escuchamos.
3: Hubo un momento en donde se iba como la señal del internet, pero había compañeros que al ingresar se trababa su compu. Pues un poquito nerviosa porque yo registraba mis respuestas, pero se iba la señal. Entonces me decía el aplicador, no te preocupes, se van a ir guardando cuando regrese la señal. Pero ya llevaba como 5 preguntas y no regresaba. Entonces me daba miedo que no se estuviera guardando todo ese avance.
0: Es así como transcurrió este primer día. Y bueno, en el Palacio de los Deportes, en donde más de 59,000 aspirantes iniciales, el 20% ya no se registró, ni se ha presentado a realizar dicha prueba, donde finalmente quedó en un poco más de 42,000 aspirantes, Alejandro.
4: Oye, y ahí todavía tendríamos que preguntar cuántos sí llegaron. O sea, de esos 42,000 que al final quedaron registrados para realizar la prueba, ¿cuántos llegaron? Porque habría que voltear a ver lo que ocurrió en Oaxaca, en León, en la otra sede fue en Tamaulipas.
0: Tijuana,
4: discúlpame. Donde, pues más o menos hablamos de un 40% de ausentismo general, ya una vez de los que tenían que llegar al examen, ¿eh? Entonces, también aquí, a ver cuántos lugares habrán quedado vacíos. Eso no se alcanzó. A ver, Armando, tengo 20 segundos.
0: Sí, el secretario general habla de un 20% que ya no decidió, que decidió no hacer el examen, por que ya tomó otras opciones.
4: Bien, gracias, Armando Arteaga. Hoy, otra vez, mañana igual, aplicación del examen presencial, ese de control en la Ciudad de México para completar la prueba. Son 5 para las 7.
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10: Sumérgete en la rica historia y la fascinante cultura de Nayarit, explorando los Toriles, un tesoro arqueológico que te transporta al pasado prehispánico de México. Situada en el municipio de Ixtlán del Río, esta zona arqueológica, también conocida como el Antiguo Ixtlán, ofrece una ventana al pasado, permitiéndote explorar la vida de las civilizaciones antiguas que prosperaron del 700 al 1200 después de Cristo. Este asentamiento fue un punto clave en la ruta del cobre.
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12: Hola, seguimos con más información. Recuerda que se implementan carriles reversibles en Doctor Río de la Loza y su continuación Fray Servando Teresa de Mier, de Topacio a Doctor Vértiz, así como en circuito interior de la raza a Leibniz y de Alfonso Reyes a Benjamín Franklin hasta las 9 de la mañana. Ocurrió un choque en Avenida Oceanía, a la altura del circuito interior hacia el Eje 1 Norte. Afecta el avance desde Avenida 608. Toma en cuenta que hay tráfico en Niza, de Paseo de la Reforma a Insurgentes. El avance lento en periférico de San Antonio a Paseo de la Reforma. La temperatura al momento se mantiene en los 13 grados. Soy Mónica Villalobos. Continúa en 88.9 Noticias. 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
4: 7:00, Panorama Informativo 88.9, información que sirve. Yo soy Alejandro Villalbazo, en X, en TikTok, arroba Villalbazo 13. Es martes 18 de agosto, Iñaki Manero. ¿Cómo estás, Iñaki?
14: ¿Cómo estás, Alex Villalbazo? Arturo Sanguino, amigos de la República Mexicana, muchas gracias por seguir en Panorama.
4: Los mensajitos de cumpleaños esta mañana, César, con mucho gusto, César, pide mañanitas para su hijo, César Lionel. Así como Lionel Messi. Como Messi. Cumple 8 añotes, César. Su mamá Cristi y yo, orgullosos del bebé, por supuesto que este abrazo especial para César Lionel. Gil Romero, una felicitación para su amiga Betty Salinas, que cumple un año más de vida. Y espera, Gil, le desea que se la pase de lo mejor en este día. Pues sé parte de ese día, Gil, ¿no? Claro. Hacer parte del día de Betty Salinas en su cumpleaños. Coquito de Toluca, felicitando a su hija Londra Arce Mira y a su nieta Daniela Flores Alcántara. Cumplen 19 años cada una, tía y sobrina. Mira. Nacieron el mismo día. Órale.
14: Pues buena fiesta familiar, qué bueno.
4: El mensaje es de Coquito para tía y sobrina Londra y Daniela. Se han de ir de reventón, tía y sobrina. No, pues 19 años tienen las chavas.
14: Pues
4: tía y sobrina. Mensajes de amor. Y las mañanitas con el potrillo para ustedes con mucho gusto. Jorge Arellano felicitando a su esposa Michelle en Querétaro. Le da todas las gracias por estar en su vida, compartirla con gran amor. Y altamente correspondida por parte de Brenda, su hija, y claro, de Jorge, tu esposo, Michelle. Rocío de la Ciudad de México, felicitando a su esposo, dice, mi hermoso esposo Pepe, que cumple 59 años, un bombón, amado. Ay, Rocío, andas, pero todavía arrastrando la cobija.
14: Está bien, qué bueno. ¿Sí? La chimenea de corazón dure toda la vida.
4: Ay, Pepe se ha de sentir, pero imagínate que...
14: Despatarrado.
4: Imagínate que Rocío le diga bombón, de Maracá, bombón.
14: Sí, un poquito arrugadón, pero bombón.
4: Qué manchado, no, se lo dicen porque así se claro, le antoja.
14: Qué
4: para...
14: bueno que lo sigan, qué bueno que se sigan viendo con, ¿no?
4: Pues sí, con gusto, esos ojos.
14: Con ganas, con ese...
4: Itzayana, claro, autofelicitación, cumple Itzayana 33 añitos. Abrazo, beso y apapacho para ti. Son las 7:03, tráfico, clima cada 15 minutos. Mónica Villalobos.
15: Alejandro, gracias. Les comento que van a encontrarse que se implementan carriles reversibles en Doctor Río de la Loza y su continuación Fray Servando Teresa de Mier de Topacio a Doctor Vértiz, así como en circuito interior de la raza a Leifnitz y de Alfonso Reyes a Benjamín Franklin hasta las 9:00 a.m. En unos minutos, más información.
14: Gracias, Moni. Vámonos al panorama nacional. La Fiscalía General de la República negó contar con elementos de prueba para iniciar una investigación contra Andrés Manuel López Beltrán por presuntos delitos relacionados con hidrocarburos y rechazó tener testigos protegidos que lo hayan señalado directamente. Sin embargo, en una investigación por contrabando de combustible, existen testimonios de dos marinos que hacen referencia al hijo del presidente y a Andy, al relatar conversaciones atribuidas a un presunto operador de la red investigada. Una jueza del Distrito Judicial de Chalco vinculó a proceso a Raúl Piña Horta y Carlos Eduardo Solares Vega, funcionarios de la Secretaría de Medio Ambiente del Estado de México, por los delitos de extorsión agravada y abuso de autoridad. La Fiscalía Estatal los acusa de encabezar una presunta red que exigía cuotas a verificentros para permitirles operar y que buscaban obtener más de 430 millones de pesos. Otros servidores públicos presuntamente relacionados con el esquema permanecen prófugos. La Fiscalía del Estado de México detuvo a Carlos N., conductor de la revolvedora que el pasado 14 de agosto impactó una estructura publicitaria en Interlomas, en Huixquilucan, Estado de México, la cual cayó sobre una camioneta y provocó la muerte de una mujer de 53 años. El hombre fue ingresado al penal de Tlalnepantla y quedó a disposición de un juez por los delitos de homicidio culposo y daños en los bienes. Anuncian un gran buffet jurídico contra el despojo. Yona Flores.
16: Anuncia la jefa de gobierno Clara Brugada que a partir de la próxima semana, la Consejería Jurídica ofrecerá asesoría gratuita en el Zócalo Capitalino a personas víctimas del despojo.
17: El próximo lunes 24 de agosto arranca en el Zócalo la Defensoría Social Ponciano Arriaga. Serán 100 profesionales organizados en 5 equipos con especialistas en derecho civil, familiar, penal, ejidal, constitucional, condominal, laboral. Se trata de un verdadero buffet multidisciplinario.
16: Los abogados pertenecen a la Consejería Jurídica y darán atención cada lunes a partir de las 4:00 p.m. Para 88.9 Noticias, Joana Flores.
14: El caso del ex secretario de Seguridad Pública de Sinaloa, Gerardo Mérida Sánchez, dio un nuevo giro en los Estados Unidos. Ibrán Casas.
18: El exsecretario de Seguridad Pública de Sinaloa, Gerardo Mérida Sánchez, salió de la prisión en la que se encontraba en Brooklyn, Nueva York, desde hace 3 meses, luego de que se entregara a las autoridades el 11 de mayo en Arizona, tras ser señalado de colaborar con los chapitos del cártel de Sinaloa. Esto luego de que el pasado 4 de agosto, la audiencia de procedimiento, en la que se iba a revisar el material probatorio y los avances de la estrategia de la defensa del exsecretario, se pospusiera de manera indefinida. Sin embargo, aunque su nueva localización no ha sido revelada, todo apunta a que será incorporado al programa de testigos colaboradores, el mismo programa en el que se encuentran los hermanos Ovidio y Joaquín Guzmán, los hijos del Chapo, quienes se encuentran resguardados en sitios confidenciales a cambio de información para reducir sus sentencias. Para Asir Noticias, Gibran Casas.
14: Vamos al panorama internacional. El presidente de los Estados Unidos, Donald Trump, dijo que ha tenido respuestas muy positivas al intercambiar mensajes con el mandatario de Corea del Norte, Kim Jong-un, tras reducir los ejercicios militares con Seúl al afirmar que envían un mensaje inadecuado a un país que consideró ha sido respetuoso durante sus mandatos. Por otra parte, Trump ordenó a la reportera de la cadena CNN, Kristen Holmes, callarse durante una rueda de prensa en la oficina Oval, luego de que la comunicadora lo cuestionara sobre su relación con una de sus asistentes sobre Corea del Norte, por lo cual también fue calificada de irrespetuosa. Siguen incrementándose las cifras de víctimas por sismos en Colombia. Se confirmó que ya son 304 las muertes en Venezuela. La cifra aumentó a 6,438. En Indonesia ya suman 70. Además, la mañana de hoy martes, tres personas resultaron lesionadas en Granada, España, por un nuevo sismo, magnitud 4.8. En Chiapas, en México, la noche del lunes se registró un sismo magnitud 5.8. Al suroeste de Ciudad Hidalgo no se reportaron afectaciones. Hoy martes, Rusia informó que un total de 620 drones de Ucrania atacaron masivamente la capital Moscú y dejaron daños en edificios y una cifra indeterminada de personas lesionadas. 180 drones más fueron derribados por la defensa aérea. Las autoridades rusas reportaron que las consecuencias más graves se registraron en el distrito de Pavlovsk, donde una casa quedó completamente destruida. Al este de Moscú, un dron impactó un almacén del gigante de comercio electrónico Wildberries. Vamos a los deportes. Arturo Sanguino.
19: Gracias, ya estoy de vuelta. Saludos para todos los que nos acaban de sintonizar. Aquí andamos con información que sirve del mundo deportivo. Atención, chivarmanos, porque al parecer la hormiga González estaría cerca de convertirse en nuevo futbolista del Olympiacos de Grecia. En aquel país, varios medios deportivos aseguran que el Olympiacos y las Chivas ya tienen un acuerdo para hacerse de la hormiga González. Sin embargo, en Verde Valle se dice que todavía no hay nada cerrado, aunque las palabras del técnico Gabriel Milito, donde afirmó que le daría felicidad que Armando cumple su sueño de ir a jugar a Europa, generaron sospechas. Además, el hecho de que no haya jugado ante Santos incrementó los rumores de su salida. Lo cierto es que habrá que esperar estos días para conocer con exactitud el futuro de Armando la hormiga González. No se vayan de Panorama Informativo. Soy Arturo Sanguino. Vuelvo en unos minutos.
14: Muchas gracias, Arturo. Alex Villalbazo, Arturo Sanguino en los deportes. Iñaki Manero, estás en Panorama Informativo en 88.9 Noticias. 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Moni Villalobos te tiene todo el panorama del tráfico y el clima cada 15 minutos. Moni.
20: Hola Iñaki, gracias. Se reporta falla de semáforos en el cruce del Eje 2 Norte y Paseo de la Reforma. Alcaldía Cuauhtémoc. En unos minutos, más información.
4: Es la historia de terror que está viviendo Carla Lechuga, la mamá de Yeshua. ¿Se acuerdan de Yeshua, este joven que desapareció el 13 de noviembre de 2025, hace 9 meses, en el Estado de México? Bueno, pues Carla lo ha dicho una y otra vez. Ha sido hostigada por policías. Incluso han llegado a metérsele a su casa, como ocurrió el viernes pasado. Memo Jivillé, platicaste. ¿Todavía no está listo? Ah, estaba yo, pero sí, entrado para presentar a Memo Jivillé. Es que Memo Jivillé platicó con Carla Lechuga. Y ella le cuenta a Memo todo este detalle de lo que ha estado ocurriendo. Ya Carla lo había mencionado en otras ocasiones. Esta persecución por parte de policías municipales o estatales, o de los dos, policías que han estado ahí como, ¿no?, haciendo este trabajo de presión para quitarle fuerza a Carla y que Carla deje de hacer lo que ha hecho en los últimos 9 meses, que es buscar a su hijo. Imagínense nada más. Ese es, sin duda, otro crimen de Estado, ¿eh? Porque son policías que tendrían que estar buscando a Yeshua y no asustando a la mamá de Yeshua. Memo Jivillé, adelante, Memo.
21: ¿Qué tal, Alex? Pues aunque en la teoría ya cuenta con protección federal, y decimos en teoría porque ningún elemento de la Guardia Nacional se ha presentado para brindarle protección, la señora Carla Lechuga, mamá de Yeshua Cisneros, joven desaparecido el 13 de noviembre del 2025, continúa siendo hostigada por elementos de la Policía Municipal de Cuautitlán Izcalli. Aseguró que la noche del pasado viernes, elementos policíacos quisieron ingresar a su domicilio, aun cuando ella no se encontraba en el lugar, y fueron los propios vecinos quienes impidieron que ingresaran esos policías. Escuchemos.
1: Mencionan que querían ingresar, que querían tomar fotos, que los vecinos alertaron de que yo no me encontraba en el domicilio, por lo tanto ellos no podían abrir, que sin embargo los elementos les mencionaron pues que ellos tenían que entrar, estuviera yo o no.
21: Manifestó también Alex que se trasladaban en la patrulla placas ME093A6, número de unidad S8801, y en ningún momento presentaron una orden o justificación para ingresar a la unidad donde vive la señora Carla. Escuchemos.
1: No presentaron una orden judicial, sin embargo, el ayuntamiento de Cuautitlán Izcalli saca una tarjeta informativa donde nuevamente se revictimiza y se violan mis derechos, mencionando que es debido a la medida de protección que tengo vigente. Sin embargo, esa medida de protección, o sea, tienen meses que ellos no se presentaban a que yo les firmara esa medida de protección.
4: Oye, además, ¿esa medida de protección es por parte de Guardia Nacional o Policía Municipal, Memo?
21: Es de la Policía Municipal, porque supuestamente le daban protección, pero lo único que hacen es ir a firmar cada determinado tiempo, y con eso están cumpliendo, a decir de los policías, con su trabajo. Además, dejó muy muy claro que esta situación es grave. ¿Por qué? Porque el propio ayuntamiento, Alex, de Cuautitlán Izcalli, emitió una tarjeta informativa sobre esta situación, en la cual proporciona todos los datos, como su dirección e incluso fotografías que la ponen en riesgo. Vamos a escuchar.
1: Entonces, se supone que me están cuidando, entre comillas, se supone que tengo medidas de protección y sacan tarjetas informativas en donde sacan mi dirección, la fachada de mi casa, la fachada de mi departamento, publican fotos mías, cuando se supone que esto es una información de una investigación oficial que no debería de estarse publicando, y me vuelven a poner en riesgo.
4: Oye, me decía yo, no es la primera vez que Carla denuncia este tipo de acoso.
21: Así es, Alex, fíjate, señaló que a ella le queda bien, bien, bien claro que se trata de un acto de intimidación, toda vez que esos elementos municipales y también algunos estatales están bajo investigación por la desaparición de su hijo. Vamos a escucharla.
1: De verdad no, para mí es un claro acto de intimidación, para mí es un claro acto de quererme exponer, ¿saben? Pero pues digo, al final del día, pues eso no me va a detener, la verdad, entonces pues lo hacen en balde.
4: Oye, además ahí está el grito, el llamado. La denuncia, el coscorrón al gobierno municipal de Cuautitlán Izcalli. Pues qué fregados anda haciendo, hostigando. Mejor ayuden, investiguen. 7:15.
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2: Hola, seguimos con más información. Conduce con cuidado. Te comento que hay falla de semáforos en el cruce del Eje 2 Norte y Paseo de la Reforma, en la alcaldía Cuauhtémoc. Ten precaución al pasar por este punto. Además, te informo que hay avance lento en ISA, de Paseo de la Reforma e Insurgentes. Tiene tráfico también Paseo de las Palmas, de Cofre de Perote al Periférico. Con avance lento se encuentra Prolongación División del Norte, de Guadalupe y Ramírez a la Glorieta de Vaqueritos. Hay ligera carga en Valderas, de Avenida Juárez y hasta llegar a Avenida Chapultepec. Tenemos también carga en Boulevard Picacho Ajusco, de Concal al Periférico. Carga en Congreso de la Unión, de la Viga Fray Servando. La temperatura sigue en los 13 grados. Soy Mónica Villalobos. 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
4: Siete y veinte, panorama informativo 88.9, información que sirve. Yo soy Alejandro Villalbazo en X, en TikTok, arroba Villalbazo 13. Los invito a que se suscriban a mi canal de YouTube, Villalbazo 13. La defensa primero fue política. Y bajo la cobija de no vamos a permitir que se ataque a la soberanía nacional, se defendió a Andy López Beltrán, que ya lo decíamos ayer, nada tiene que ver Chana con Juana, nada tiene que ver el tema de soberanía nacional con el hecho de que Estados Unidos le haya quitado la visa a un ciudadano mexicano que se llama Andrés Manuel López Beltrán, porque ese gobierno que le quitó la visa, que es el de los Estados Unidos, sospecha que anda en malos pasos, y no solo sospecha, tiene la información suficiente para tomar una decisión. En la defensa política, entonces, se sacó la cobija de soberanía nacional. Tenía que venir la parte legal. Y en la parte legal salió la defensa de la propia Fiscalía General de la República. Y dice la Fiscalía General de la República que después de que se conociera el tema de Andy y de lo de la visa, surgieron algunas versiones periodísticas donde se afirmó que la Fiscalía General de la República tenía testimonios de testigos protegidos que habían hecho señalamientos para llevar a cabo una investigación en contra del hijo de un expresidente de México por delitos en materia de hidrocarburos. La Fiscalía General de la República señala que esa información es falsa. El Ministerio Público de la Federación, dice la Fiscalía General de la República, no cuenta con ningún dato de prueba, con la fuerza legal necesaria para iniciar una investigación al respecto. Y es que se menciona que algunos testigos que han colaborado con la Fiscalía General de la República han hecho por lo menos dos menciones en referencia al hijo del presidente, así se han referido una vez, y en otra a Andy. Ante esas referencias que trascendió en los medios, dice la Fiscalía General de la República. No, nosotros nada, ¿eh? Nosotros nada. Si esa relación de Andy con el huachicol fiscal, les digo, se desprende de esas declaraciones de testigos. En el documento hay un testigo con el indicativo Santo que refiere que contactó a Miguel Ángel Solano Ruiz, alias el Capitán Sol, luego del aseguramiento del buque Challenge con 10 millones de litros de huachicol fiscal en Tampico. Y en la declaración se lee cómo hace referencia a lo que les decía al hijo del presidente. Les leo textual lo que dio como testimonio Miguel Ángel Solano Ruiz.

0: Luis, alias Capitán Sol. Le avisé a esta persona, estoy leyendo textual, que la gente que estuvo en las operaciones tiene miedo de su situación, contestándome que se trataba de choques políticos entre el secretario de Seguridad, Harfuch, y el hijo del presidente, pero que ya llegaron a un acuerdo y dígale al capitán Estudillo que no va a pasar nada. Ese fue un testimonio. Otro testimonio. Juan Carlos Soto Picha, subdirector de Operación Aduanera de Guaymas, declaró el 27 de febrero ante la Fiscalía General de la República, mencionando a Andy tras informar sobre una operación ocurrida en marzo del año pasado en la que se permitió la descarga de combustible de contrabando de uno de los buques. Soto aseguró, Juan Carlos Soto Picha, subdirector de Operación Aduanera de Guaymas, aseguró que ante la falta de autorización para descargar el combustible, se comunicó con Solano, quien le dijo que hablarían con el secretario de Marina para decirle que era un tema de Andy. Ahí les va textual. Lo que dijo Juan Carlos Soto Picha, subdirector de Operación Aduanera de Guaymas. Le mandé un mensaje a Solano diciéndole que eso no estaba autorizado, que eso ya se había salido de control. Me dijo que ya le iban a hablar al secretario de Marina para decirle que era un tema de Andy, a ver si a él no le hacían caso. Le comenté a Cordero que ya habían valido, me dijo que era algo político, que él había ido a México a la Secretaría de Marina en fin de año y que había hablado con alguien y que era un tema arreglado. Y efectivamente, como en una hora o hora 30, ya habían sacado todas las pipas y las maniobras. La fiscalía sí llegó, pero el barco ya estaba en maniobra de zarpe. Ante esto dice la Fiscalía General de la República, no, nosotros no tenemos nada que investigar. Nada que investigar.
1: Ni le van a investigar nada.
0: Claro.
1: Así les pongas en la cara todas las pruebas, no va a pasar nada.
0: Ahora, aquí habría que poner el punto. Y habría que separar los temas. Esto es lo que la Fiscalía General de la República tiene. Y estas dos referencias hechas al hijo del presidente y a Andy. Y que, como bien dices, ni hay ni habrá investigación. Ese es un tema. Pero el otro es lo que Estados Unidos tiene como información y que llevó a tomar la decisión de quitarle la visa a Andrés Manuel López Beltrán. El semanario Z publica que le quitaron la visa a Marina del Pilar,
1: la gobernadora de Baja California,
0: por el tema de delincuencia organizada. Es que a prácticamente a todos los que le quitan la visa, el tema es ese. Delincuencia organizada, ayer los listábamos. Delincuencia organizada, asociarte con terroristas, con narcoterroristas, o el tema del huachicol, o sea, delincuencia organizada. Entonces se podría decir prácticamente que están en ese cajón. Son las 7:25.
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0: Hola, seguimos con más información. Te comento que sigue cerrada la circulación en carriles laterales de Calzada Ignacio Zaragoza, a partir de calle Santiago de la Vega hacia la Concordia. Esto es alcaldía Iztapalapa debido a obras a la altura de la estación del Metro Peñón Viejo. Usa como alternativas Avenida Texcoco y Avenida de las Torres. Encontrarás tráfico lento en Río Mixcoac de Insurgentes a Revolución. El avance lento también en San Fernando, de Viaducto Tlalpan a la Calzada de Tlalpan. Con ligera carga se encuentra Doctor Vértiz, de Doctor Río de la Loza Obrero Mundial. Tenemos también carga ligera en Valderas, de Avenida Juárez y hasta llegar a Avenida Chapultepec. La temperatura sigue en los 13 grados. Soy Mónica Villalobos. 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
2: Siete y media, Panorama Informativo 88.9, información que sirve. Yo soy Alejandro Villalbazo, en X, en TikTok, arroba Villalbazo 13, los mensajitos en el WhatsApp 5580-255-889. Hablábamos ya entonces la defensa política que tiene que ver con la bandera de la soberanía nacional, que nada tiene que ver la soberanía nacional con la visa de el hijo de un expresidente, que Estados Unidos tiene información suficiente de que anda metido en malos pasos y por eso le quita la visa. Eso lo argumentó Estados Unidos, no lo estoy diciendo yo, eso lo argumentó Estados Unidos. Estados Unidos argumentó que ellos le quitan la visa a alguien, no solamente un mexicano, ciudadano de cualquier parte del mundo que necesita visa para entrar a su país, si anda metido en malos pasos. Y esos malos pasos son delincuencia organizada, apoyar al terrorismo, ser parte del terrorismo, del narcoterrorismo, del huachicol, ¿no? De todas estas cosas que forman parte de la delincuencia organizada. Y a eso respondimos con, no vamos a permitir que la soberanía nacional. Y luego en lo legal, pues dice la Fiscalía General de la República, no, nosotros ni lo volteamos a ver, ni con el pétalo de una rosa. Y luego ya en lo rebelde, pues le brota otra vez el código postal a Gerardo Fernández Noroña. Ese código postal de porro le brincó a Noroña, que se enchila. Andaba en Oaxaca, en Noroña. Y desde ahí, desde un mitin en Oaxaca el fin de semana, se reventó esta advertencia.
3: Desde aquí lo planteo, atrévanse a tocar al compañero presidente López Obrador. Está retirado, pero ahora sí, como decía mi abuela, si todavía no me he muerto, cabrones, ¿qué traen? Aquí estoy. Ya dijo el compañero presidente, toquen la independencia y soberanía nacional, toquen a la presidenta, quieran hacer un golpe de Estado y regreso a las calles a luchar.
2: ¿A quién estará amenazando este porro? ¿A quién estará amenazando? Atrévanse a tocar al compañero presidente. ¿Estará amenazando a Estados Unidos? ¿Y saben por qué? Porque Pepín, el hermano de López Obrador, también lo dijo, ayer ya lo escuchábamos. No, hombre, quieren al grande, lo dijo. ¿Eh? ¿Estará amenazando a Estados Unidos?
4: ¿Al que vive allá en la chingada?
2: Ajá. ¿Sí? ¿A quién estará amenazando? Mientras tanto, se han de estar mordiendo las uñas, porque ya Gerardo Mérida Sánchez, quien trabajó como secretario de Seguridad en Sinaloa con Rubén Rocha Moya cuando era gobernador, ya no aparece bajo custodia del Buró Federal de Prisiones. ¿Y qué ocurre cuando alguien que fue y se entregó y estaba siguiendo un proceso y un juicio, porque este tipo estaba siguiendo un proceso y un juicio en Estados Unidos? Él se entregó. Era parte de la lista de 10 narcopolíticos que Estados Unidos pidió a México que detuviera y extraditara. Que México no lo ha hecho porque no hay pruebas. Nunca hay pruebas. Pero Gerardo Mérida Sánchez fue y se entregó. Al ya no aparecer bajo custodia del Buró Federal de Prisiones, eso significaría que, primera, lo que ya declaró le ha servido al gobierno de Estados Unidos. Segunda, que ha negociado para seguir declarando, para convertirse en un testigo colaborador, como lo hicieron los hijos del Chapo Guzmán. ¿Está? Igualito. Así negoció el que era el jefe de la policía de Sinaloa. Y sin duda eso a más de uno en México lo ha de tener muy, pero muy nervioso, ¿eh?
4: Sí. Eso de estar identificando a la visa también como un asunto de soberanía nacional, perdón, pero dice la embajada de Estados Unidos, tener una visa es un privilegio, no un derecho, ¿eh? Para empezar. Pues sí. O sea, tú no tienes el derecho de tener la visa americana si es que no reúnes todo lo que el gobierno de los Estados Unidos está pidiendo.
5: Y los requisitos. Tengas,
4: los requisitos y punto. Son sus reglas para que tú visites y entres a su país. Uh-huh. Y es que les tiene muy enojados el que le hayan quitado la visa a un expresidente, pero pues no les preocupa mucho que 40 mexicanos desaparezcan al día, ¿verdad?
2: Así es.
4: O que 10 mujeres sean asesinadas por el hecho de ser mujeres, o los niños que son reclutados por el crimen organizado. Eso no les quita el sueño. Ah, pero que no desaparezca la visa de este hombre, porque bueno, arde Troya y todo el mundo, ¿no? Nado sincronizado.
2: Ataque a la soberanía nacional.
4: Ataque a la soberanía nacional.
2: Cada país pone sus reglas, además. En una soberanía, ¿no? Pues cada país pone sus reglas. Por ejemplo, México. México le pide que tramite visa a ciudadanos de 130 países. ¿Quieren venir a México? Tramiten visa. De Brasil, de Venezuela, de Ecuador, de Cuba, de China, de India, de Rusia. Y hay una lista que es larga. Y México pone sus reglas. Si los ciudadanos de esos países no cumplen con los requisitos para que México otorgue una visa, pues entonces México no se las da. La misma historia.
4: Mira, es igual.
2: La misma historia.
4: Privilegio. ¿No?
2: Pues, y también, si en algún momento dejan de cumplir con esos requisitos, pues la visa ya no se otorga o se quita. Son 25 para las 8, tráfico, clima cada 15 minutos. Mónica Villalobos.
0: Alejandro, gracias. En el CETRAM, Indios Verdes se conectarán con las líneas 1, 3 y 7 del Metrobús, la línea 3 del Metro, línea 1 del Cablebús, línea 4 del Mexibús y línea 2 del Mexicable. En unos minutos, más información.
4: Muchas gracias, Moni. Vámonos al panorama y en el Aeropuerto Internacional de Ciudad de México, dólar y euro esta mañana. Hola, María Inés Camacho, muy buenos días.
6: ¿Cómo estás, Iñaki? Muy buenos días. Buenos días al auditorio. Iñaki, el dólar en las casas de cambio del Aeropuerto Internacional de la Ciudad de México esta mañana se está comprando en 16 pesos con 70 centavos y se vende en 17 pesos 30 centavos. El euro, 19 con 10 pesos a la compra, 19 pesos con 70 centavos a la venta. El panorama, Iñaki, buenos días.
4: Gracias, Mariana Escamacho. 9:30 a.m, ¿cómo abre la Bolsa Mexicana de Valores y el gasolinazo nuestro de cada día? 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Mezcales del Estado de México van a viajar a la edición Spirit Selection del concurso mundial de Bruselas en Bélgica. Rebeca Morales desde Toluca. Rebe, muy buenos días.
7: ¿Qué tal? Muy buenos días. Pues en efecto, nuevamente, un grupo de productores de mezcal del Estado de México viajarán con el objetivo de demostrar la calidad y el avance que se ha tenido en la producción de destilados en territorio mexicano. Este año serán 30 muestras de diferentes productores del sur del Estado de México que viajarán a Madeira, Portugal, en el mes de octubre con el objetivo de participar en el Spirit Selection, que es parte del concurso mundial de Bruselas, organizados por el Consejo de Cámaras y Asociaciones Empresariales. Lo que se busca es conquistar nuevamente medallas que garanticen justamente o que demuestren la calidad que se tiene en la producción mexiquense. Y es que hay que recordar que el año anterior fueron más de 2.500 las muestras que participaron de diferentes destilados y de diferentes productos vinícolas de todo el mundo. Participaron más de 40 países y el mezcal mexiquense pues compitió con algunos brandies, whiskies, coñacs, tequilas y bebidas prácticamente de todo el mundo, por lo que se busca justamente y que este año se tenga una copiosa participación, pero además buenos resultados. El State Selection se realizará del 16 al 18 de octubre en Madeira, Portugal, una región con una riqueza histórica en la producción de destilados que destaca por la elaboración de ron agrícola que se elabora exclusivamente a partir del jugo fresco de la caña de azúcar. Se espera al final de este año podamos conocer los resultados, que en ediciones anteriores ya han ubicado al mezcal mexiquense en los primeros, en las primeras posiciones en todo el mundo. El panorama desde el Estado de México.
4: Te agradezco mucho, Rebeca Morales, desde Toluca, la capital del Estado de México. Buenos y mezcaleros días. Allá nos escuchas por Mix 90.1 de tu frecuencia modulada. Habilitan sala de lactancia materna en el Centro Histórico de Veracruz. Mario Arjona, desde Boca del Río. ¿Cómo estás, Mario? Buenos días.
5: Hola, ¿qué tal? Buenos días. Así es, inauguran en los bajos del Palacio Municipal de Veracruz la sala de lactancia, abierto no solo para mujeres trabajadoras del ayuntamiento, sino también para mujeres que busquen un espacio confortable, digno y seguro para amamantar a sus hijos. La presidenta del sistema DIC municipal, Daniela Lili Hernández, señaló que se garantiza ejercer un derecho fundamental de las mujeres y de sus familias. Escuchemos.
8: Porque contar con un lugar digno para ejercer la lactancia materna no es un privilegio, es una responsabilidad y un compromiso con nuestras familias veracruzanas. Quiero agradecer.
5: De igual manera, anunció que próximamente serán abiertos otros espacios similares. Por ejemplo, adelantó que estará uno en el módulo del DIF de Matamoros, en la ciudad de Veracruz, y también se analizan otros espacios en edificios municipales donde se podría aperturar este tipo de salas de lactancia. Algo, una actividad muy importante. Obviamente, pues algo muy saludable para los pequeños. El panorama en Veracruz.
4: Totalmente. Muchas gracias, Mario Arjona. Boca del Río, donde nos hace el favor de escuchar a través de iHeartRadio. El cuerpo de un joven fue hallado enterrado en una zona de parcelas. Esto es en San Cayetano. Vamos a Celaya con Claudia Padilla. Clau, buen día.
9: Hola, buenos días, Iñaki. Buenos días a todo el auditorio. Fíjate que sí, un grupo de campesinos que trabajaba cerca de unas parcelas a las afueras de San Cayetano, en Celaya, se encontró el cuerpo de un joven que estaba semienterrado. Minutos antes de la una de la tarde, los trabajadores notaron lo que parecía ser una pierna humana que salía o que sobresalía de un montículo de tierra y llamaron al 911. Bueno, pues los paramédicos de la Secretaría de Seguridad Ciudadana confirmaron que la persona ya no tenía signos vitales y los oficiales pues resguardaron la zona. Más tarde, agentes y peritos de la Fiscalía General del Estado llegaron para revisar el terreno y recolectar las pistas necesarias. Aunque la víctima aún no ha sido identificada, Iñaki, las autoridades señalaron que se trata de un joven de entre 15 y 20 años. Al momento de ser encontrado, estaba en posición fetal y solo llevaba puesto un pantalón de mezclilla. Hasta aquí mi reporte, Iñaki.
4: Caray, muchas gracias. Allá, Claudia Padilla, en Celaya, Guanajuato. Vamos a los deportes, Arturo Sanguino.
10: Gracias, Iñaki. Alex, ya estoy de regreso. Y ahora para entrar a temas de la Liga MX Femenil, porque tras los comentarios de un youtuber al Cruz Azul Femenil, se ha generado una polémica porque evidentemente se busca erradicar este tipo de actos despectivos e incluso de violencia hacia las mujeres. Por ello, Cruz Azul Femenil ya se manifestó, no solo con el mensaje de su directora deportiva donde defiende a sus jugadoras y reprueba estas declaraciones. Ahora, como club, señalan que de acuerdo con la Ley General de Acceso de las Mujeres a una Vida Libre de Violencia, las declaraciones del youtuber constituyen un tipo de violencia contra las mujeres. Ante ello, Cruz Azul Femenil dejó claro que está dispuesto a llevar el caso por la vía legal, tanto en materia civil como penal, para que se castigue conforme a derecho este tipo de conductas. Vaya polémica que se ha generado. Ya veremos en qué termina esta situación. Soy Arturo Sanguino y regreso con más de los deportes aquí en Panorama Informativo. No le cambien.
4: Gracias, Arturo. 7:42 y es martes de Jimena Córdoba, la chica Simi, con información muy, muy...
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12: Buenos días, Iñaki, Alejandro. Muy buenos días para todos. Pues Colombia sigue viviendo momentos muy difíciles tras el sismo de 7.4 que sacudió a mi país. Siguen los rescates, las ayudas de Fundación del Dr. Simi. Les cuento que Colombia activó el plan Simi 3 para apoyar a las familias damnificadas. 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Incluso les cuento que también se ayudó a quienes fueron trasladados a otras localidades. ¿Qué incluye la ayuda? Alimentos básicos, fórmulas infantiles, papillas, pañales, productos de higiene personal y familiar, además de brigadas médicas, psicológicas y también ayuda para mascotas. La entrega se realizó en Pereira, que es uno de los lugares más afectados, Barrio Cuba, Parque del Oso, Barrio Coracito, Barrio La Graciela, Ancianato San José y Barrio Berlín, en favor de más de 3.000 colombianos. Como les contaba Pereira, que fue uno de los lugares más afectados, allí se habilitó una cancha de fútbol como un centro de distribución, donde los voluntarios preparan kits de aseos, bolsas de alimentos, apoyo para bebés y ayudas especiales para los adultos mayores. Pero la ayuda, pues, no termina aquí. En una segunda etapa se entregará material de construcción para las familias damnificadas y así puedan comenzar a reconstruir sus hogares, pues desafortunadamente muchas familias ya no tienen dónde vivir. El doctor Simi demostró que Colombia pues está con ellos en las buenas y en las malas, y que el propósito de doctor Simi, como siempre, es ayudar, y yo quiero agradecer personalmente a todos por sus oraciones y apoyo.
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4: Muchas gracias, Jimena Córdoba, la chica Simi, con información muy, muy importante y fuerza. Colombia 7:44. Alex Villalbazo, Arturo Sanguino, Iñaki Manero, en Panorama Informativo, en 88.9 Noticias. 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Recuerda que aquí el tráfico y climas cada 15 minutos. En un momentito más te decimos cómo están las cosas. Seguimos en Panorama.

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1: Hola, seguimos con más información. Te comento que sigue cerrada la circulación en carriles laterales de Calzada Ignacio Zaragoza, a partir de calle Santiago de la Vega hacia la Concordia. Esto es Alcaldía Iztapalapa debido a obras. A la altura de la estación del Metro Peñón Viejo, usa como alternativas Avenida Texcoco y Avenida de las Torres. Encontrarás tráfico lento en Río Mixcoac de Insurgentes a Revolución. El avance lento también en San Fernando, de Viaducto Tlalpan a la Calzada de Tlalpan. Con ligera carga se encuentra Doctor Vértiz, de Doctor Río de la Loza Obrero Mundial. Tenemos también carga ligera en Valderas, de Avenida Juárez y hasta llegar a Avenida Chapultepec. La temperatura sigue en los 13 grados. Soy Mónica Villalobos. 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
1: Pistas de la trivia, Iñaki.
2: Gracias, Alex. Y platicábamos hace una hora antes la trivia de ayer. ¿Qué alimento se convirtió en algún momento también como en una forma de moda? Y de hecho ha creado una forma de moda con la que los niños se divierten. Estamos hablando de las palomitas de maíz. Las palomitas de maíz en la antigua sociedad mexica se utilizaba para hacer prendas de vestir, accesorios, sobre todo rituales y en ocasiones muy muy importantes. Les ponían ahí, les pasaban un hilito amarrado a las palomitas, y hoy los niños lo hacen en el kinder también para divertirse. Las palomitas de maíz, desde luego, sí tienen, estaba buscando la calidad nutricional de las palomitas, tienen 12 gramos de proteínas, 4.3 de grasas, que es muy bajo. Si no usas aceite, si las usas con aire, pues mucho mejor. Tiene magnesio, fósforo, potasio, zinc, aportan carbohidratos, contienen polifenoles que ayudan a las células del cuerpo, está bien, tienen fibra, ¿no? Las palomitas son, si tú estás a régimen, las palomitas es una muy buena idea.
3: Sí, de acuerdo, de botanita.
2: De botanita, uh-huh. Exactamente. Y son tan antiguas como muchas de las sociedades humanas. Aquí en América, desde luego, pues por el maíz palomero, que es distinto de los demás tipos de maíz, uh-huh. Desde hace 5,000 años los han encontrado en algunas sociedades, desde Estados Unidos hasta Perú, han encontrado las palomitas como una forma de alimentarse, con una forma incluso también hasta de divertirse, ¿no? Por el pop de las palomitas. Bueno, vamos con la trivia de hoy. Nuestra trivia de hoy tiene que ver con la sociedad, lo que hacemos en sociedad y las costumbres. ¿De dónde provienen? ¿Qué costumbre social para ocasiones muy, muy especiales nace al fin de una guerra? Y esto fue hace poco más de 100 años, decíamos, una de las guerras mundiales, pues nada más echarle cuenta. Exactamente, la Primera Guerra Mundial, que fue de 1914 a 1918. Entonces, ¿qué pasó después de 1918, al final de esta guerra? ¿Qué nació? Y esto es por iniciativa de un miembro de la realeza. Algo que hacemos en ocasiones muy, muy especiales los seres humanos. Ayúdanos con esta trivia, que es www.889noticias.mx, WhatsApp 5582-5589 y el TalkBack a través de iHeartRadio. La respuesta en una hora.
3: ¿Dijiste la realeza?
2: Sí. Okay. Un miembro de la realeza. De la realeza, pues quién sabe qué país, pero miembro de la realeza. Que después de la guerra, y pegó, ¿no? Finalmente. Y hoy se hace, lo hacemos todos en ocasiones muy especiales.
3: Ok.
2: Algo tiene que pasar para que hagamos esto.
3: Algo tiene que pasar.
2: Algo tiene que pasar para que hagamos esto.
3: ¿Sí? Esas, decías que se en reuniones, ¿no? Y te decía yo si de trabajo, familiares o de amigos.
2: Sí, puede ser entre amigos, familiares, incluso hasta congresos de países.
3: Ok. ¿Sí? Pero tienen que ver con el ambiente, cuando hablas de congresos, uh-huh. Tienen que ver con el ambiente laboral, o tienen que ver con lo que se da después, las reuniones.
2: No, puede ser en el tema, no afecta al ambiente laboral, uh-huh. Desde luego no tiene que ver con el ambiente laboral, pero sí tiene que ver con algo que pasó dentro de ese grupo social para que ocurra esto. Okay. Esto que sucedió después de la Primera Guerra Mundial. A instancias se llevó de un miembro de la realeza. Puede ser en familia, puede ser entre amigos, puede ser entre grupos, entre cofradías, incluso en el deporte. En el deporte se da mucho también.

0: programa informativo 88.9, información que sirve. Yo soy Alejandro Villalbazo en X, en TikTok, arroba Villalbazo 13. Los mensajitos en el WhatsApp 55 82 55 88 9. Mensajito que nos manda Candelaria, está buenísimo, Leti. Nos los manda al WhatsApp Candelaria. Dice, esto pasó más o menos 7:20. Es el metro de la Ciudad de México. Dice, solo que no tenía señal para enviarlo. No dice nada. Preguntó a un policía, no contestan. Y manda un videíto. Y está saliendo humo. ¿Qué estación del metro es, porque no le cacho, Leti?
1: La Raza, dice.
0: Perdón, ¿La Raza?
1: La Raza.
0: Es La Verde, ¿no?
1: Sí, La Verde.
0: Sí, línea 3. Uh-huh. Pues está saliendo humo. Está el tren detenido. La gente esperando a que avance, otros ya caminando sobre el pasillo y hacia el fondo, donde debe de seguir su camino el tren, meterse al túnel, se ve humo. Pero nos dice Candelaria, nadie dijo nada. Pues ahí a ver si del metro nos avisan. ¿Qué pasó en la estación Metro La Raza, aprox 7:20 de la mañana, que estaba saliendo humo? ¿Qué pasó? Para que nos cuenten y nosotros poder platicarlo con el auditorio, o incluso si es que la emergencia continúa, si es que hubo alguna emergencia. Pero si sale humo es que algo pasó.
1: No es de que sea parte de la cotidiana. Bueno, sí, en el metro de Ciudad de México, okay. Sí, pensándolo bien.
0: Ok, pero algo pasó.
1: Sí, algo pasó.
0: Es que fíjense, es el funcionamiento normal.
1: Sí. Qué triste, pero sí.
0: Y aún así sigue siendo efectivo.
1: Sí.
0: Aún así, ¿eh?
1: Pues sigue
0: y sigue moviendo a 5 millones de viajeros al día. Pero díganos, ¿qué pasó? ¿No? Cuéntenos. Otra vez vuelvo. Estación La Raza, La Verde, línea 3, por ahí de las 7:20 de la mañana. Un humo que no dejaba ver a nadie. Son 5 para las 8.
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10: Hola, seguimos con más información. Te aviso que manifestantes cierran circulación de prolongación Canal de Miramontes a la altura de calle Puente, hacia la Glorieta de Vaqueritos en la colonia Coapal, alcaldía de Tlalpan. Usa como alternativa San Juan de Dios, Calzada Coxpa y Periférico. Te Te comento además que por un choque hay reducción de carriles en la autopista México-Puebla, a la altura del kilómetro 24 con dirección a la Ciudad de México. Sigue cerrada la circulación en carriles laterales de calzada Ignacio Zaragoza, a partir de calle Santiago de la Vega, hacia la Concordia, alcaldía Iztapalapa, debido a obras a la altura de la estación del metro Peñón Viejo. La alternativa es avenida Texcoco y avenida de las Torres. Remiscuac con tráfico de Insurgentes y hasta llegar a Revolución. La temperatura al momento se mantiene en los 14 grados. Soy Mónica Villalobos. 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
0: 8:00, panorama informativo 88.9, información que sirve. Yo soy Alejandro Villalbazo, en X, en TikTok, arroba Villalbazo 13, martes 18 de agosto, Iñaki Manero. ¿Cómo estás, Iñaki?
1: ¿Cómo estás, Alex Villalbazo? Alex Cervantes, Arturo Sanguino, amigos de la República Mexicana, mitad del camino ya en panorama.
0: Mensajitos en el WhatsApp 5582558 89. ¿Qué les iba a decir? Se me fue la onda.
1: ¿Sobre qué era? ¿Sobre
0: Andy? Ya me acordé. Sí, de eso era. Sí, es que México también quita visas.
1: Pues tiene ese privilegio, ¿no?
0: Claro.
1: También tiene ese derecho.
0: De acuerdo.
1: ¿Eh? ¿Por qué no?
0: ¿Y por qué quita una visa a México? Pues por las mismas, ¿eh?
1: Entonces.
0: Porque alguien incumple leyes migratorias o proporciona información falsa o representa un riesgo para el país, para la seguridad nacional, para el orden público. Está vinculado a procesos penales vigentes o tiene antecedentes o se considera una persona como amenaza para la seguridad pública. México también quita visas.
1: Y luego, ¿por qué tanto lloradero?
0: ¿No? Así como las quita Estados Unidos, porque dice, ¿qué crees? Mira, que me enteré que un tal Andy López Beltrán anda en malos pasos. Tengo la información suficiente, dice Estados Unidos, información suficiente de que ese tipo anda en malos pasos. Oye, que el papá chance igual, bueno, pues ya veremos. Sí, ¿eh? Es que ya hasta el hermano dijo que van por él, algo sabrá el hermano.
1: Si el hermano acaba de estar en Disneylandia, ¿no?
0: No, el hermano Pepín, el hermano del papá.
1: Pepín.
0: Esa foto de Disneylandia dicen que era vieja.
1: Sí.
0: Pero bueno, subió una foto
1: José Ramón.
0: Con su esposa Caroline, la que tiene dinero.
1: Sí, con una...
0: O bueno, eso lo dijo, yo no lo estoy diciendo. Lo dijo el suegro. El suegro dijo, la señora tiene dinero.
1: Tengo entendido que la señora tiene dinero.
0: Pues sí. No, si no, imagínate, con un papá con 200 pesos en la cartera y esa vida, pues ¿cómo?
1: Y él que decía que no sabía qué iba a
0: hacer. Exacto. Y ellos toda la vida sin trabajo, pues está cañón. ¿Cómo? No hay manera, no hay forma. Bueno, México también quita visas, eso era lo que les quería decir. Son las 8:03, tráfico y clima cada 15 minutos. Mónica Villalobos.
12: Alejandro, gracias. Hoy todas las zonas de parquímetros EcoPark empezaron a operar a las 8 de la mañana y finalizan a las 8 de la noche. En unos minutos, más información.
1: Muchas gracias, Moni. Vámonos al panorama. La organización, el Panorama Nacional, Organización Causa en Común, reveló anomalías en las cifras de gobierno sobre delitos del primer semestre de 2026 y afirma que los patrones identificados requieren explicación, revisión o incluso auditoría. Además, detalló que los delitos seleccionados presentan alertas de variación con disminuciones o incrementos superiores a un 50%. Explica que en algunas entidades el número de personas desaparecidas supera el número de víctimas de homicidio doloso y feminicidio. Mientras que en casos como Puebla, las cifras oficiales reportaron 5 víctimas de feminicidio y Causa en Común documentó al menos 15 asesinatos de mujeres con crueldad extrema, que se puede considerar como feminicidio. Presuntos integrantes de un grupo criminal que se hace llamar Comando FZ Nueva Generación. Otra más, una célula armada vinculada al Cártel Jalisco Nueva Generación que opera en el estado de Zacatecas, publicaron un video en el que lanzan amenazas contra grupos rivales y corporaciones estatales, esto en medio de la disputa por el control de la zona. Hasta el momento no hay pronunciamientos por parte del gobierno de David Monreal o personal de la Fiscalía General del estado. Ediciones Era, uno de los sellos editoriales más importantes de México, anunció el cierre de sus actividades después de 66 años. La empresa explicó que las ventas cayeron hasta representar apenas una cuarta parte de los niveles previos a la pandemia, lo que provocó crecientes problemas financieros. Esta editorial fue fundada en los años 60, en 1960, y construyó un catálogo de más de 500 títulos. Publicó a gente pues del tamaño de Carlos Monsiváis, José Emilio Pacheco, Carlos Fuentes, pues el mismísimo Juan Rulfo, Octavio Paz, Elena Poniatowska, ni hablar, se va una de las grandes editoriales legendarias en nuestro país. En Jalisco aún no se ha logrado dar con el paradero de 3 empresarios reportados como desaparecidos, Martín Beltrán.
13: La Fiscalía de Jalisco confirmó que entre el 14 de julio y el 14 de agosto se reportó la desaparición de 3 empresarios inmobiliarios en el estado, los cuales siguen sin ser localizados. El primer caso ocurrió en Puerto Vallarta el 14 de julio. El asesor inmobiliario César Ríos desapareció en el fraccionamiento Los Delfines. Después, el 30 de julio, Ricardo Cabezas Talavera fue desaparecido en la colonia El Batán en Zapopan. El último caso es el de Octavio Aro Cachua. El hombre de 43 años desapareció tras salir de Diana Naturaleza Residencial en Zapopan el 11 de agosto. Continúa desaparecido. Para Panorama Informativo desde Jalisco, Martín Beltrán.
1: 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Kenia López Rabadán entregó cuentas antes de dejar su gestión en San Lázaro. Isaac Castañeda.
14: La presidenta de la mesa directiva de la Cámara de Diputados, Kenia López Rabadán, rindió su informe de actividades, en el que destacó que su gestión estuvo marcada por los principios de paridad, pluralidad, verdad y diversidad de pensamiento. Ante representantes del Poder Ejecutivo, Judicial y coordinadores parlamentarios, indicó que buscó garantizar un espacio de debate institucional en un contexto de polarización.
15: 3 principios me guiaron en cada decisión y en cada acción como presidenta. Primero, siempre hablar con la verdad. Pese a todo y contra todo, decir la verdad. Segundo, respetar al Estado y a sus instituciones. Tercero, dar voz a la pluralidad y a la diversidad de pensamiento.
14: 889 Noticias, Isaac Castañeda.
1: Anuncian el retiro del albergue de Coruña y la habilitación de nuevos espacios para personas en situación de calle. Joana Flores.
16: Por desacuerdos con los vecinos de la colonia Viaducto Piedad en la alcaldía Iztacalco, el Centro de Asistencia Social CAIS de Coruña será cerrado.
17: Vamos a quitar el albergue de Coruña, lo vamos a quitar de allí. Ha generado muchos problemas con la ciudadanía de alrededor y es un lugar en el que prácticamente no caben muchas veces las personas, en fin. Y estamos justamente ahorita abocados a habilitar espacios para albergues.
16: La jefa de gobierno Clara Brugada aseguró que su gobierno trabaja en una política pública que buscará restituir los derechos de las personas en situación de calle. Para 88.9 Noticias, Joana Flores.
1: Vamos a los deportes, Arturo Sanguino.
18: Gracias, Iñaki, Alex, amigos de Panorama. Los invito a sacar su pasaporte futbolero y repasemos juntos lo mejor del fútbol internacional. Atención a todos los aficionados del Barcelona, porque ya llegó su nuevo refuerzo. Tal y como se rumoraba, Rodri, quien fue campeón del mundo con España, ya aterrizó en la ciudad para firmar su fichaje con los blaugranas. Llega procedente del Manchester City y al parecer el acuerdo se logró por 88.5 millones de dólares. A su llegada, Rodri dijo que jugar para el Barcelona es un sueño hecho realidad. Mientras que en FIFA, los escándalos no se detienen. Esto tras la idea de privatizar el Mundial, que ha generado ruptura entre las federaciones y el presidente Gianni Infantino. Justo ayer la Federación Escocesa de Fútbol retiró su apoyo a Infantino, asegurando que no votará por él en 2027 cuando el directivo busque su reelección. Con esto terminamos en materia de las canchas. Soy Arturo Sanguino y regreso con información de todo menos fútbol. No se vayan.
1: Muchas gracias, Arturo. Alex Villalbazo, Arturo Sanguino en los deportes, Iñaki Manero en Panorama Informativo, 88.9 Noticias, formación que sirve y por iHeartRadio. Moni Villalobos, se tiene todo el panorama del tráfico y el clima cada 15 minutos. Moni.
19: Hola, Iñaki, gracias. Manifestantes cierran circulación de prolongación Canal de Miramontes a la altura de calle Puente, con dirección a la Glorieta de Vaqueritos, Colonia Cuapa, Alcaldía de Tlalpan. Usen de alternativa San Juan de Dios, Calzada Coxpa y Periférico. En unos minutos, más información.
20: Yo no me llamo Javier. Yo no me llamo Javier.
21: Él sí se llama Javier, Javier Tejado, donde comentario político. Buenos días, Javier.
22: Querido Alejandro, a tu amplísimo auditorio, buenos días. Pues la semana pasada, entiendo fue el jueves en la noche, nos enteramos todos de una carta que el hijo de López Obrador, Andy López Beltrán, le envía al presidente Trump, en la cual le recrimina fuerte muchas cosas, pero ello porque le quitaron su visa de turista para ir a Estados Unidos. Una carta de tres hojas, una carta llena de coraje y con muchas, digamos, acusaciones flamígeras, pero la carta la envió y la hizo pública. Y a partir de ahí ha venido todo un debate. ¿Qué decir al respecto? Pues mira, es muy llamativo que primero que se ha hecho público un tema que es privado. Que alguien tenga o no tenga visa es un tema privado. Él decidió hacerlo público y a partir de ahí ha venido un debate. Y en este debate, la Presidenta de la República, la Cámara de Senadores, la Cámara de Diputados, los gobernadores, todos estos, digamos, de mayoría morenista, se han pronunciado en la defensa de López Beltrán y criticado que se usa el quitar visas como un tema de político. Y yo lo que digo es, pues ojalá lo que se diga que Andy López Beltrán es inocente de todo lo que se dice de él en los medios sea cierto. Porque donde se le compruebe una o todas las acusaciones que hay de él, que si ya estaba con el crimen organizado, que si hacía huachicol fiscal, que si contrabando de productos, que si usaba recursos públicos, con que se pruebe una vez toda la soberanía del Estado mexicano, que se invirtió en defenderlo a él, o se está invirtiendo en defenderlo a él, pues vamos a quedar toda la soberanía en defender a un pillo. Y eso sí, nunca había pasado. Pues vamos a ver qué sucede, hay mucha información suelta, creo que ha sido un error de él haber hecho pública esa carta, creo que ha sido un error de las instituciones, digamos, del gobierno mexicano defenderlo, hubieran dejado el tema personal, y que se debate esto en los tribunales, que haya que debatirse la visa o otros casos, pero ahora estamos metidos en un torbellino político, en lo que ya sin lugar a dudas con todo lo que se ha armado, es la mayor afrenta que para Morena ha hecho el gobierno de Estados Unidos.
0: Para los Estados Unidos, Javier, utilizando el calificativo que pones, para los Estados Unidos, Andy López Beltrán ya es un pillo, porque Estados Unidos le quita la visa a alguien cuando tiene información suficiente, así lo argumentó el fin de semana el vocero de la embajada de los Estados Unidos en México. Cuando tienen información suficiente de que esa persona ya no conviene que tenga la visa porque anda metida en malos pasos de delincuencia organizada, de apoyo a terroristas, de ser parte de grupos terroristas o narcoterroristas o huachicol. Todo eso, ese catálogo, Javier. Entonces, para Estados Unidos ya es un pillo.
22: Para Estados Unidos lo que dice su ley de inmigración es que se pueden retirar estas visas cuando estiman que hay un riesgo a su seguridad nacional. Y eso pues abarca muchos conceptos. Habrá que ver si esto se queda en una visa o, como parece indicar, se le va a abrir también un caso como el de los gobernadores, como el tema del exgobernador de Sinaloa, Rocha Moya y otras gentes. Entonces me parece que todo está concatenado. Rocha Moya, Sinaloa, Andy López Beltrán, me parece que en Estados Unidos se estaría armando un megacaso de corrupción de políticos vinculados al crimen organizado. Veremos qué sucede, pero todas las señales que hay en los medios de aquí, en los medios de allá, y las declaraciones crípticas que han hecho en los Estados Unidos, así como que el jefe del general que llevaba la seguridad de Sinaloa ya se fue de testigo protegido, que el sector de finanzas de Sinaloa también es testigo protegido, me parece que todo apunta a que está armando un megacaso de corrupción. Y es justamente lo que aquí no se ha investigado. Al contrario, la fiscal de la República ya en estos días ha dicho que no encuentra nada, que está exonerado Andy López Beltrán, sin siquiera haberlo investigado. Entonces me parece que lo que estamos viendo es un choque de países muy fuerte, y donde estamos en manos de lo que haya hecho o no haya hecho Andy López Beltrán.
0: Bien, gracias, Javier.
22: Bueno.
0: Buenos días, Javier Tejado Donde, con su comentario político. Ah, perdón, postdata, que esa ya es mía. Y según dijo Pepín, el hermano de López Obrador, esto llegaría hasta López Obrador, porque dijo al que quieren, es al grande, 8:15.
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4: Hola, seguimos con más información. Toma en cuenta que manifestantes cierran circulación en prolongación Canal de Miramontes, a la altura de Calle Puente, hacia la Glorieta de Vaqueritos, Colonia Coapa, Alcaldía de Tlalpan. Usa como alternativa San Juan de Dios, Calzada Coxpa y Periférico. Además, considera que hay avance lento en Río Mixcoac, de Insurgentes a Revolución. Lento avance mantiene Río Churubusco, de Avenida Plutarco Elías Calles, Avenida México Coyoacán. Encontrarás carga ligera en Valderas, de Avenida Juárez y hasta llegar a Chapultepec. En el viaducto Río Becerra también hay carga, entre el distribuidor vial de San Antonio y hasta llegar a viaducto Miguel Alemán. La temperatura al momento sigue en los 14 grados. Soy Mónica Villalobos. 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

0: 8:20, panorama informativo 88.9, información que sirve. Yo soy Alejandro Villalbazo, en X, en TikTok, @Villalbazo13. Les pongo en el contexto rapidísimo, porque ayer esta nota nos la platicaba Jorge Maldonado, desde Monterrey, Nuevo León. Nos la platicaba a las 6 de la mañana, cuando hacemos siempre el recorrido por la República Mexicana con el clima y la de 8. De estas historias de terror, una chiquita que llega al hospital, fallece en el hospital, pero los doctores dicen, a ver. Esta niña viene toda golpeada. ¿A la mamá? No, cuando la mamá oyó eso, corrió. Empezaron a buscar a la mamá, y se decía desde ayer, Jorge lo compartía, a la mamá y a la pareja, porque no se sabía si era el papá o el padrastro, pero estaban buscando a los dos, porque la niña de 2 años murió en el hospital y los doctores dijeron la niña está toda golpeada. 24 horas después, ¿qué ha pasado, Jorge? Buenos días.
1: Buenos días, Alejandro. Itzel y José Antonio, la pareja más buscada del estado de Nuevo León por el asesinato de la pequeña Cintia de tan solo 2 años de edad, ya fue capturada, Alejandro. En un operativo encabezado por la Agencia Estatal de Investigaciones, la madre y padrastro de la menor fueron detenidos en la colonia 23 de noviembre en el municipio de Guadalupe cuando circulaban en una motocicleta en la que pretendían abandonar el estado. Al momento de su captura, las autoridades encontraron entre sus pertenencias varias dosis de droga. De acuerdo con las investigaciones, Alejandro, la pequeña de 2 años de edad, murió a consecuencia de una contusión profunda de abdomen. Los hechos de la golpiza en donde la menor fue agredida ocurrieron en una vivienda de la colonia Primero de Baño en Monterrey. Las que se dieron cuenta, denunciaron, pero lamentablemente ya sabemos lo que aconteció. Escuchemos a Estela, tía de la menor.
2: Yo le había encontrado golpes a la niña, y pues le dije a mi hermana, ¿sabes qué? Son mis sobrinos y me duele, pero yo preferiría que estén en el DIF, pues para que no pasen pues situación así, ¿verdad? Llevamos a la policía, pero la policía pues demoró mucho en llegar, y para cuando regresaron, mi hermana ya se había ido con la niña porque...
1: Todo quedó al descubierto, como tú bien lo mencionas, Alejandro, cuando la menor fue llevada al hospital. Ahí descubren que es agredida y la pareja, al escuchar esto, se dan a la fuga, regresan a la casa, toman pertenencias y la motocicleta para abandonar el lugar. Las tías solicitaron justicia y si su hermana es responsable de los hechos, que pague junto con su pareja. Escuchemos ahora a Irma, tía de la menor.
3: Sí, no, pues, ¿qué te podría decir? O sea, es algo que todavía quisiera que me pellizcaran para poder despertar, porque es algo que no me lo creo. No me lo creo, o sea, es algo que no... Siempre se trató de hablar con ella, de decirle que o sea, que sí, no te arrijuntes con gente de drogas ni cosas por el estilo, y tú no te involucres en eso, pero, pues, desgraciadamente, cada cabeza es un mundo, eso decía mi abuela, y, pues, ella nunca quiso entender, entonces, justicia para mi sobrina, y que paguen lo que tienen que pagar, si ella fue responsable.
1: Las autoridades, Alejandro, están a la espera de que les otorguen una orden de aprehensión para poder recluir a la mamá y el padrastro al penal por el asesinato de una niña de tan solo 2 años de edad, Alejandro.
0: Escuchando, Jorge, a las hermanas de la mamá de la pequeñita, me quedo pensando, ¿no? Pues sí, cada cabeza es un mundo. Porque, y esto a la distancia, por supuesto, pero pensaría yo que son 3 hermanas, la que hoy está detenida y a las 2 que escuchamos. Y pensaría yo que las 3 hermanas, pues fueron criadas igual. Nada más que una de ellas hoy está detenida, porque su hija está muerta, porque la mataron a golpes. ¿Y las hermanas? Están pidiendo justicia y las escuchamos con toda la claridad. Y si mi hermana la debe, que la pague. Justicia para mi sobrina. Y como dice una de ellas, no me la creo, es que nadie se la cree. ¿Qué animal es capaz de matar a golpes, de reventarle el estómago a una niña de 2 años?
4: No, está... Es una locura.
0: Y si hay un animal capaz... Sí. ¿En dónde está una mujer que es la mamá de esa pequeñita. Por eso no se la cree nadie esta historia, Jorge. Y perdón, desafortunadamente de estas historias, para donde voltees las encuentras, Jorge.
1: Así es, Alejandro. Por el momento la pareja fue detenida por la dosis de droga. Ya solicitaron al juez que les otorguen una orden de aprehensión para poder proceder por el feminicidio de la pequeñita y poder recluirlas en el penal, Alejandro.
0: Oye, yo veo al chamaco este imbécil. Lo veo, pero chamaquito, en los veintipocos, Jorge.
1: 20, 25 años la pareja,
0: sí,
1: Alejandro.
0: Sí, se ve, pero... Y todo indicaría, claro, esto ya vendrá la investigación, pero entonces todo indicaría que fue él y la mamá consintió el tema, Jorge.
1: Solapada por la mamá, exactamente.
0: Por lo que dicen las hermanas, ¿no? Porque las hermanas dicen, a ver, no te juntes con esta gente, esto, el otro. De hecho, una hermana da a entender, pues que estaban enteradas de la situación y que la hermana se llevó corriendo a la niña al hospital, Jorge.
1: Así es, Alejandro. De hecho, luego de que ocurre esto, el domicilio donde ocurrieron los hechos ya fue cateado y se recopilaron las evidencias para refundir más a esta pareja, Alejandro.
0: Pues sí, en la cárcel toda la vida es donde tienen que estar. Toda la vida en la cárcel es donde tienen que estar. Y ni así, ¿eh? Se devuelve la vida a una chiquita, una inocente de tan solo 2 años, que a golpes le reventaron el estómago y la mataron. Sus tías, las hermanas de la mamá de esta chiquita, lo gritan: justicia para su sobrina. Y es un grito al cual nos tenemos que sumar todos. Justicia para una bebita. ¿No sabemos el nombre, Jorge?
1: Cintia, la niña.
0: Justicia para Cintia, una bebita de tan solo 2 años, víctima de 2 monstruos. 8:25.
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14: Hola, ¿qué tal? Seguimos con más información. Conduce con mucho cuidado. Anticipa tu salida. Hay avance lento en prolongación División del Norte. De Guadalupe y Ramírez a la Glorieta de Vaqueritos. Tenemos avance lento en Río Churubusco, de Plutarco Elías Calles, Avenida México, Coyoacán. Hay avance lento en Río Mixcoac, de Insurgentes y hasta Revolución. Tiene tráfico también San Fernando, entre Viaducto Tlalpan y hasta llegar a la Calzada de Tlalpan. En Calzada del Hueso encontrarás carga que no deja de avanzar. Esto es entre Canal Nacional y División del Norte. Tenemos carga que avanza en el Eje 10 Sur, de Avenida Aztecas y hasta Revolución. Hay buen avance en Conscripto de Periférico a Paseo de la Herradura. La temperatura al momento es de 15 grados. Soy Mónica Villalobos. 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
0: Ocho y media, panorama informativo 88.9. Información que sirve. Yo soy Alejandro Villalbazo en X, en TikTok, arroba Villalbazo 13. Los mensajitos en el WhatsApp 5580-255-8889. ¿Está Joana Flores? Joana Flores, ¿qué pasó en el metro? Después del mensajito que nos mandó Candelaria, 7:20 de la mañana, había humo en la raza. La línea 3, la verde. Joana Flores, ¿qué dice el metro, Joana?
16: Alejandro, muy buenos días. Pues fue una más de esta línea 3 del metro. Esta mañana, pues usuarios efectivamente regaron la presencia de humo en un tren entre La Raza y Tlatelolco, dirección Universidad. Los usuarios tuvieron que ser desalojados en la estación más próxima, Alejandro, para que pues trabajadores del metro retiraran este tren, lo que generó, por supuesto, retraso en el resto de las estaciones. Vimos también como usuarios, pues prácticamente de toda la línea, se quejaban de retrasos de más de 15 minutos, pues fue por esta situación. El tren fue llevado a una parte que no es visible para los usuarios en la estación Valderas, Alejandro, para poder reanudar el servicio. En este momento, pues ya los trenes están avanzando con normalidad, pero por supuesto dejaron rezagos en toda la línea. ¿Qué le pasó al tren, Alejandro? Bueno, no sabemos con exactitud. Hemos ya preguntado a las autoridades del metro. Nos comentan que pues está precisamente siendo revisado por trabajadores para determinar las causas pues de esta falla en este tren, este humo, que seguramente, Alejandro, pues tiene que ver con el tema de llantas y las zapatas, Alejandro.
0: Y que la computadora no se los arroja así como para, ¿no? Sí. O sea, ya con la tecnología, bueno, yo pensaría, con la tecnología con la que ya trabajan estos sistemas de transporte, pues la computadora te arroja de inmediato, fueron los frenos.
4: Claro.
0: O sea, porque sí. Esas son las zapatas.
4: Digo, cualquier coche, ¿no?, te avisa, ¿no?, tienes un problema ahí de frenos.
0: A ver.
4: ¿Esto no?
0: Y si no, nos vamos a la antigüita. ¿A qué huele? ¿Huele a freno quemado? Fueron los frenos y las...
4: ¿no? Cualquier mecánico te lo diría, ¿no?
0: Como para que una hora después o más no te puedan decir, pues, por qué tuvieron que bajar a la gente de ese tren, llevarse ese tren, suspender operaciones, y que luego pasara otro tren para que la gente se pudiera subir y continuar el recorrido.
4: Es que la señora le echó demasiado aceite al comal del puesto de quesadillas.
0: Y andaba echando humo.
4: Sí, andaba echando humo.
0: A ver si al rato nos cuentan, Joana.
4: Increíble, ¿no?
16: Claro que sí, Alejandro, vamos a estar pendientes.
0: Oye, fue tu cumple ayer, ¿no?
16: El viernes.
0: El viernes.
4: Sí.
0: Ah, pues entonces te felicitamos tarde todos.
4: Sí.
16: Pero más vale tarde que nunca, Alejandro.
0: Sí, porque la felicitación fue ayer, ¿no? En el chat. Apenas fue ayer o antier.
4: El sábado.
16: El sábado.
0: Bueno, todos te felicitamos tarde, Joel. Pero muchas felicidades.
4: Abrazote.
16: Muchas gracias a todos.
0: Al contrario, 8:33.
16: Con el potrillo.
0: Ya, yo te lo dije en el chat, ¿con quién más? Siempre sí. Con el potrillo. Ay, Joana.
16: Bueno.
0: Cada 15 minutos, Mónica Villalobos.
17: Alejandro, gracias. Les recuerdo que los vehículos con engomado amarillo y terminación de placas 5 y 6 tienen hasta el 30 de agosto para verificar. En unos minutos, más información.
4: Muchas gracias, Moni. Vámonos al panorama. La 26ª edición de la Feria Internacional del Libro Infantil y Juvenil Hidalgo 2026 registró más de 32,000 asistentes allá en Pachuca. Jack Servín, buenos días, Jackie.
18: Hola, hola, Miki, buenos días para ti y para toda la auditoria. Comentarles que la Secretaría de Cultura Negra Naranjo presentó los resultados de la 26ª Feria Internacional del Libro Infantil y Juvenil Hidalgo 2026. Detalló que durante la Feria del Libro se registraron 32,281 asistentes, la comercialización de 11,501 libros y ventas superiores a 1,295,000 pesos. En edición número 23, el encuentro alcanzó por primera vez el carácter de internacional con creadoras y creadores provenientes de Argentina, Colombia, Cuba, Chile, España, Ecuador, Haití, Nicaragua, Polonia y Venezuela, además de Puebla y Querétaro como estados invitados. Vamos a escuchar a Leila Naranjo.
19: En esta edición registramos 32,281 asistentes. Se comercializaron 11,501 libros y se alcanzaron ventas por más de 1,295,000 pesos. Son números que hablan de una feria viva, de una comunidad lectora que participa y, sobre todo, de una política cultural que está llegando cada vez a más personas.
18: Y me quito el panorama.
4: Te agradezco mucho, Jack Servín, desde Pachuca, la capital de Hidalgo, donde nos hace el favor de escuchar en La Comadre, 104.5 de FM, 1240 de amplitud modulada. Acusan vecinos de Jiutepec ataque con drones en la colonia Independencia. Desde Cuernavaca, Pablo Rubén Villalobos. Pablo, buen día.
20: Gracias, buenos días, Iñaki. Pues fíjate que esto podría significar que la colonia popular Independencia y Jiutepec está sufriendo el escenario de una nueva escalada de violencia que en Morelos. Jiutepec es uno de los municipios de la zona conurbada de Cuernavaca y en un hecho inédito de pronto explotó una camioneta y una casa que sufrió daños por esta explosión. Vecinos argumentaron que los artefactos explosivos fueron arrojados desde drones que volaban a una altura considerable y de inmediato se acordonó la zona por parte de las fuerzas federales sin que se registren detenciones, tampoco se reportan heridos. Los hechos ocurrieron a plena luz del día en la esquina Juárez con Zapata, en la colonia Independencia. Ahí se reportaron cuando menos 3 explosiones y los artefactos fueron arrojados desde una aeronave no tripulada, es lo que argumentaron empresarios. Están solicitando se prevenga el efecto cucaracha luego de lo que está actuándose para limpiar en el municipio de Cuautla y el reacomodo de grupos delincuenciales que se está reflejando en otros municipios del estado de Morelos. Iñaki, es el panorama. Muy buenos días.
4: Te agradezco mucho, Pablo Rubén Villalobos, desde Cuernavaca, Morelos. También nos hace el favor de escuchar a través de iHeartRadio. Lo mismo para Oaxaca, la bella verde Antequera. Pobladores de San Pablo Huitzo tomaron la caseta de peaje en protesta contra caminos y puentes federales. Giselle Melchor, ¿cómo estás, Giselle? Muy buenos días.
21: ¿Qué tal? Muy buenos días. Te comparto que tras varios meses de haber denunciado a caminos y puentes federales como la responsable de la contaminación de sus arroyos y aguas, habitantes de la comunidad de San Pablo Huitzo en Oaxaca realizaron una protesta pacífica en la caseta ubicada en la tercera sección de este municipio, esto ante la inacción y omisión tanto de autoridades como de la misma empresa para evitar y reparar el daño ocasionado en esta zona desde hace varios años. La contaminación, dijeron, se ha filtrado en pozos que surten agua potable a la población, que fue denunciado públicamente desde el pasado mes de marzo del 2026, por lo que autoridades estatales encabezaron mesas de trabajo con la comunidad. Sin embargo, las dependencias federales como Semarnat, Propaeo, Profepa, Conagua y Capufe pues acudieron, sin embargo, no atendieron el llamado. Por esta razón, pues habitantes acudieron hasta la caseta de peaje en donde tomaron esta caseta, dieron paso libre a automovilistas. Ante la falta de la solución, mencionó que el pasado 9 de agosto se realizó una asamblea general en la comunidad en donde se tomó esta decisión como una medida de presión. Tras varias horas de protesta y de toma de esta caseta, los pobladores se retiraron del lugar, indican que continuarán con estos bloqueos si no son atendidos por parte de las autoridades, principalmente de Capufe. Es el panorama.
4: Te agradezco mucho, Giselle Melchor, desde Oaxaca, donde nos escuchas por iHeartRadio. El panorama de los espectáculos. Investigan la causa del fallecimiento de la actriz Hayden Panettiere. Lalo González.
2: Conforme pasan las horas, se han revelado más detalles sobre la muerte de la actriz hollywoodense Hayden Panettiere. Lo que se ha informado es que una llamada al 911 alertó a los servicios de emergencia sobre la situación de la actriz de 36 años. En la conversación se habló sobre una posible sobredosis. En cuanto al portal TMZ, reveló que la policía que se dio cita en la residencia de la actriz en Carolina del Sur encontró restos de un fármaco que se utiliza para prevenir una sobredosis. Si bien no se menciona que Hayden haya tomado ese medicamento, sí se menciona su presencia. Ahora falta esperar los resultados de la autopsia. Para 88.9 Noticias, Lalo González.
4: Vamos al comentario deportivo con Toño de Valdés. Hola, Toño.
3: ¿Qué tal, amigos de Panorama? Un placer saludarles. Victorias de visitantes en el cierre de la fecha 4 en la Liga MX, triunfos de León en Aguascalientes, de Puebla en Pachuca, en partidos que terminaron con cierto dramatismo. En el caso de la victoria de León, el gol que consigue Arcila al 27 le da la delantera al equipo Esmeralda, pero antes de que pudiera venir una reacción en cuanto a goles de Necaxa, viene una expulsión de Echeverría y eso complica las cosas para León. Se queda con 10, viene Espíndola para la igualada, y cuando parecía que Necaxa podía sacar el resultado en casa con un hombre más, aparece Juanpi Domínguez al 72 y les marca el segundo gol para llevar a León a una muy buena victoria, que mantiene así pues este buen momento que pasa el equipo de Gandolfi con la calificación a la siguiente fase de la League's Cup y ahora con la victoria en León, quiero decir en Aguascalientes para el León. Mientras tanto, el Puebla saca un gran resultado en Pachuca, tuvo ventaja con un golazo de Emiliano Gómez, después con el penal de Velasco de 2-0, antes de terminar la primera parte, Pachuca reacciona, logra con el gol de Rondón acortar distancias. En el segundo tiempo, el penal que convierte en gol Rondón le da el 2-2, y misma situación que en Aguascalientes. Parecía que Pachuca estaba ya con el momento del partido y con la posibilidad de llevarse la victoria, pero ya en la compensación Almada logra marcar el 3-2 y el Puebla saca este resultado que le permite por ahora colocarse en una muy buena posición en la tabla después de estas 4 fechas, en el sitio número 7 con 7 unidades. Muy buen resultado para Puebla, muy buen resultado para León en la actividad de la fecha 4, el cierre que tuvimos el día de ayer. Un saludo para todos ustedes, amigos de Panorama.
4: Muchas gracias, Toño. Alex de Alvazo, Arturo Sanguino en los deportes, Iñaki Manero en Panorama Informativo en 88.9 Noticias. 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Moni Villalobos con todo el panorama del tráfico y el clima cada 15 minutos. Avance, Moni.
22: Hola, Iñaki, gracias. Hoy todas las zonas de parquímetros Ecopark empezaron a operar a las 8 de la mañana y finalizan a las 8 de la noche. En unos minutos, más información.
23: La respuesta de la trivia, Iñaki.
4: Gracias, Alex. Y platicamos hace una hora o hace dos horas, depende a qué hora amablemente nos ha estado escuchando aquí en Panorama. Qué costumbre social para ocasiones muy, muy especiales. Nace al fin de una guerra, al fin de la Primera Guerra Mundial, ya lo decíamos. Esto hace un poco más de 100 años. ¿Y cuál es lo que se puede hacer en familia o se puede hacer en un grupo? O se puede hacer en incluso hasta, bueno, no, en un grupo de chat, no creo, por las condiciones, pero se puede hacer en el trabajo, se puede hacer, en fin, incluso es muy importante en los deportes, en un estadio de fútbol, por ejemplo, de béisbol, de fútbol americano.
23: Así de plano.
4: Así de plano.
23: Híjole.
0: Pues no, entonces sí me perdí, porque yo andaba mucho en el tema de una reunión como de tipo fiesta. Ajá. De la formalidad que tenían antes y que dejaron de tener. Ajá. ¿No? Pero pues no.
4: Fíjate que ahora que mencionas fiesta, se hacía una fiesta, pero hubo un soldado australiano, uh-huh, se llamaba Edward Honey. Él dijo que hacer fiesta por el fin de una guerra, porque se estaba conmemorando el fin de la... Un año del fin de la Primera Guerra Mundial, estamos, ajá, hablando de 1919.
0: Okay.
4: Y la gente pues hacía pachanga, ¿no? Y salía a las calles y ya se acabó la guerra y se emborracharon y demás. Y este cuate dijo, a ver, ¿no me parece muy bien que en un lugar, una guerra en donde murieron 25 millones de personas, uh-huh, la gente haga pachanga y haga, y luego viene una pandemia que es la gripe española, la mal llamada gripe española, uh-huh, que mató entre 50 y 100 millones de personas, que se hagan pachangas, ¿no? ¿Por qué no mejor hacemos un minuto de silencio por las personas que perdieron la vida? Y el rey Jorge V de Inglaterra aprobó esta iniciativa y aprobó guardar, primero fueron 2 minutos de silencio en honor a los caídos, ya después, ya por consideraciones prácticas, se convirtió en un minuto de silencio. Entonces por eso cada vez que conmemoramos, cada vez que recordamos a alguien que se nos fue, puede ser en una empresa, puede ser en un programa, incluso también, uh-huh, puede ser en un partido, ¿no? Que se muere alguien relacionado con, sí, ¿no? Sí, sí. Con un equipo, con, ¿no? O con el fútbol, o con
0: en el Congreso de la Unión.
4: Congreso, ¿no? O cuando cae alguien que es renombrado, que es una persona, uh-huh, importante, se pide un minuto de silencio. Uh-huh. Ahora, si es alguien que nos trajo diversión, digo, esto ya es cosecha mía, alguien que nos trajo diversión, entretenimiento, que nos agradó el alma, ¿por qué no mejor un minuto de aplauso?
0: Sí, ¿sabes? Que ya ha cambiado un poco en ese sentido.
4: Y qué bueno.
0: Sí, sí, sí.
4: ¿No?
0: Sí. Mira. ¿No? Mira. Yo había encontrado una muy relacionada con eso, pero te decía lo de la fiesta. Porque también se dice que en las trincheras y en los frentes de batalla, para honrar a los caídos,
4: sí,
0: se empezó a brindar, sí, de pie. Entonces, sí, por eso...
4: Y echaban un poquito de coñac o de, uh-huh, vino, echaban ahí en el suelo, uh-huh, ¿no? Ahí para honrar también la memoria de ese que se, okay, fue.
0: De ahí nace entonces el minuto.
4: De ahí nace el minuto. Sí, no sé, había algunas referencias históricas, pero ya oficialmente, cuando hay que recordar a alguien que se fue, uh-huh, fue en 1919.
0: Ok.
4: Qué interesante.
0: Muy.
4: Ahí está la respuesta de la tri.
0: Cuarto para las 9.
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5: 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Considera que encontrarás circulación lenta en Río Churubusco, de Avenida Plutarco Elías Calles, Avenida México Coyoacán. Hay tráfico en Río Mixcoac, de Insurgente Sur y hasta Revolución. Con avance lento San Fernando, de Viaducto Tlalpan a la Calzada de Tlalpan. Ligera carga en Valderas, de Avenida Juárez a Chapultepec. La temperatura es de 15 grados. 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Soy Mónica Villalobos. 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
4: Ahí les va una lista, pónganse listos. Ahí les va una lista, pero antes de una lista, escuchen esto, que es muy importante. 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
4: Ahí les doy una lista. Hablando de listas, ¿qué es? ¿Qué palabra, no? Se ha vuelto. La lista. Bueno, esta lista es muy seria. Anótenle y vayan poniendo tache o palomita. Sedentarismo. Sobrepeso. Obesidad. Estrés. ¿A cuál le pusieron palomita? Yo a las 4.
5: Sí, caray.
4: A las 4. Sedentarismo, sobrepeso, obesidad, estrés. Y eso nos ha llevado a una crisis en materia de salud que se refleja en casos de hipertensión cada vez afectando a más jóvenes en este país. Chamacos de 30 años, chamacas de 30 años, con hipertensión porque son sedentarios, con sobrepeso, con obesidad y viven estresados. Mónica Barrera, buenos días, Moni.
6: ¿Qué tal, Alex? Te saludo, te platico. La hipertensión arterial es una enfermedad crónica en la que aumenta la presión con la que el corazón bombea sangre a las arterias para que circule por todo el cuerpo. Vamos a escuchar.
7: Es asintomática, por eso le llaman el asesino silencioso, pero causa un terrible daño a las arterias coronarias y cerebrales. Es una causa para tener el infarto del miocardio, o lo que llaman enfermedad cerebral vascular. 30% de la población tiene hipertensión arterial.
6: Y escuchamos al doctor Enrique Gómez Álvarez, profesor de posgrado en cardiología de la Facultad de Medicina de la UNAM, explicó que en la presión arterial hay un mayor esfuerzo del corazón para vaciar su contenido a las arterias y las cifras meta es mantenerlos por abajo de 140 sobre

0: 90 milímetros de mercurio, Alex.
1: Oye, Moni, ¿cuánto tarda en ser diagnosticado una persona con el tema de la hipertensión? Sobre todo si hablamos otra vez de los factores, estos cuatro: sedentarismo, sobrepeso, obesidad, estrés.
0: Al ser una enfermedad que no presenta síntomas de inicio, las personas pueden atribuir al estrés ciertas molestias físicas. Vamos a escuchar.
2: Puede pasar hasta 10 años para que la persona sepa que es hipertensa. Daño a órgano blanco, propio corazón, porque la presión está alta, el corazón al tener mayor resistencia se hace más grande. Puede haber daño cardíaco por la misma hipertensión.
0: Y así lo dijo la doctora Gabriela Borrayo Sánchez, cardióloga y, por cierto, primera mujer en ocupar la presidencia de la Asociación Nacional de Cardiólogos de México, Alex.
1: Y nada más de esto, muertes al año en México, porque el tema es dramático.
0: De acuerdo con la doctora Gabriela Borrayo, cardióloga, se confirma un fallecimiento cada 2 minutos y medio en promedio. Vamos a escuchar.
2: El 2025, 177,673 muertes cardiovasculares. Le sumamos las muertes por infartos cerebrales, los mismos factores de riesgo, y el más prevalente, hipertensión, 210,452 muertes, es decir, una muerte cada 2 minutos y medio cardiovascular.
0: Pero las mujeres, tanto en el embarazo como en la menopausia, tenemos mayor riesgo cardiovascular. Vamos a escuchar.
2: De estas 210,000, 98,000 son mujeres, es decir, una cada 5 minutos. Las mujeres son más hipertensas que los hombres.
1: Ahorita que platicamos, nada más en lo que platicamos, Moni, 2 personas murieron por este asunto. ¿Qué puedes presentar, así como señales de alerta, dolor de cabeza, mareos, zumbidos en los oídos, sensación de estar viendo lucecitas, visión borrosa, dolor en el pecho, tobillos hinchados? Ponte atención, hazte caso.
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4: Conformado por 206 huesos, el sistema óseo o esqueleto humano tiene la función de proporcionar consistencia al cuerpo, ayudar a los músculos a generar movimiento y a servir como centro de madurez de la sangre a través de los glóbulos rojos. Los huesos largos son el húmero y fémur, huesos cortos falange y hueso liso el cráneo. Los huesos se unen en las articulaciones por medio de ligamentos.
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9: A ¿Alguna vez te has preguntado por qué te hace llorar la cebolla? Bueno, existe una explicación. Estos vegetales expiden un gas que contiene azufre. De esta forma, al combinarse con la humedad de los ojos, se genera ácido sulfúrico, el cual causa el lagrimeo mientras se cortan.
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10: Hola, seguimos con más información. Hay reducción de un carril en el eje 3 sur entre Circuito Interior y Viaducto Río de la Piedad por arribo de asistentes al Palacio de los Deportes. Además, se concentran manifestantes al momento en la zona de la banqueta de Avenida Revolución a la altura de Avenida Río San Ángel, Colonia Guadalupe Inn, Alcaldía Álvaro Obregón. Además, te informo que vas a encontrarte avance lento en José María Isasaga, de Correo Mayor al eje central. Tenemos también tráfico en Lorenzo Boturini, de Cucurpe a Topacio. Encontrarás carga en Avenida 8 Francisco Morazán, de Viaducto Río de la Piedad y hasta llegar al Boulevard Puerto Aéreo. Ligera carga en Doctor Vértiz, de Doctor Río de la Loza, Obrero Mundial. La temperatura 16 grados. Soy Mónica Villalobos. 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

0: 9 en punto, panorama informativo 88.9, información que sirve. Yo soy Alejandro Villalbazo en X, en TikTok, arroba Villalbazo 13. Es martes 18 de agosto, Iñaki Manero. ¿Cómo estás, Iñaki?
1: ¿Cómo estás, Alex Villalbazo? Arturo Sanguino, amigos de la República Mexicana, de todas partes, por Eje Radio, una hora más de panorama.
0: Los mensajitos en el WhatsApp 5582-5588-889. Tráfico, clima cada 15 minutos. Mónica Villalobos.
2: Alejandro, gracias. Les comento que hay reducción de un carril en el eje 3 sur, entre Circuito Interior y Viaducto Río de la Piedad, por arribo de asistentes al Palacio de los Deportes. En unos minutos, más información.
1: Gracias, Moni. Vámonos con el panorama. La Fiscalía General de Justicia de Tamaulipas realizó un cateo en la Academia Militarizada Donitz en Ciudad Madero como parte de las investigaciones por la muerte de Dafne Zapata Quintos. Su titular, Jesús Eduardo Gobea, señaló que las investigaciones podrían durar varios meses más. Por ahora, tres personas permanecen vinculadas a proceso. El director del campamento, Jorge N., la asistente directiva Estrella N y la cadete Dana N. Trabajadores del sector salud en el Estado de México protestaron en distintos puntos de la entidad por el retraso en el pago de su quincena y la falta de insumos en las unidades absorbidas al sistema IMSS-Bienestar. En unidades de Texcoco, Toluca, Villa Victoria, La Paz, Ecatepec, Chalco, Acambay, Atizapán e Ixtlahuaca, entre otros municipios, el personal salió con pancartas sin que se suspendieran los servicios prioritarios y de atención de emergencia. Ayer fue detenido en Buenavista Juan Pérez Moral, el alcalde de Tianguismanalco, Puebla, y fue trasladado a las instalaciones de la Casa de Justicia de Atlixco, Carmen Cerdán, para quedar a disposición de la autoridad correspondiente. Hasta el momento, la Fiscalía del Estado no ha dado a conocer los motivos de su aprehensión. Denuncian el presunto regreso de grupos armados a comunidades cercanas a la Sierra de Coyuca de Catalán. Esto es en Guerrero. Adriana Covarrubias.
3: El comisario del ejido Guajes de Ayala, Javier Hernández, alertó que al menos 300 civiles armados se han detectado avanzando por caminos de la Sierra de Coyuca de Catalán, por lo que no descarta que pueda haber agresiones en los próximos días contra pueblos de esta demarcación. Javier Hernández resaltó que hace una semana, cuando fueron atacados, enviaron un documento dirigido a la novena región militar en el que se solicita la instalación de bases permanentes del ejército mexicano para frenar el avance del grupo delictivo conocido como la familia Michoacana, pero no han tenido respuesta.
4: En este caso, pues al secretario de seguridad, Omar García Jaro, pues que atienda lo que está pasando pues en la sierra, hablando específicamente del estado de Guerrero, que atienda nuestras demandas. No pedimos nada, no pedimos absolutamente nada más de que seguridad.
3: Panorama informativo desde Acapulco, Guerrero, Adriana Covarrubias.
1: Recuerda, en nuestra página www.889noticias.mx encuentras más sobre este y otros temas de tu interés. Existe una serie de barreras a las que se enfrentarán las víctimas de violencia sexual. Isaac Castañeda.
5: La interrupción legal del embarazo o aborto para casos de víctimas de violencia sexual, por ejemplo embarazos infantiles, debe garantizarse de manera efectiva en las instituciones de salud. Así lo exhortó en entrevista con 88.9 Noticias Verónica Esparza, coordinadora de investigación del Grupo de Información en Reproducción Elegida GIRE.
6: El problema es que reconocer el derecho en esta norma o en una norma no necesariamente siempre garantiza por sí mismo que la persona víctima de violencia sexual pueda ejercerlo de manera efectiva. Y cuando hablamos de embarazos en niñas, especialmente niñas que tienen menos de 15 años, tenemos que hablar también de violencia sexual.
5: Esto en el marco del caso de una menor de 11 años en Tamaulipas, quien quedó embarazada tras ser víctima de una violación por parte de su padrastro. Aunque la menor accedió al servicio para interrumpir el embarazo, no siempre sucede en este tipo de incidentes. 88.9 Noticias, Isaac Castañeda.
1: Shakira ofreció su apoyo a los damnificados por el sismo ocurrido el pasado 10 de agosto en Colombia. Lalo González.
7: Shakira pausó su gira de conciertos para viajar a su natal Colombia con la intención de recorrer las zonas afectadas por el terremoto de la semana pasada. Tras visitar algunas escuelas derrumbadas en Quibdó, acompañada por el filántropo Howard Buffett, la estrella de la música señaló esto.
8: El dolor de todas las personas damnificadas, el dolor de todos los padres que han perdido a sus hijos, y realmente no hay palabras suficientes para consolar, no hay soluciones mágicas para esto que se está viendo, para tanto dolor. Pero lo que sí sé que hay es un compromiso concreto
7: Shakira prometió ayudar en la reconstrucción de la Universidad Tecnológica de Chocó y 10 escuelas más con una inversión de $1,000,000. Para 88.9 Noticias, Lalo González.
1: Vámonos a los deportes, Arturo Sanguino.
9: Amigos de Panorama Informativo, ya estoy de vuelta para entrar a la sección de todo menos fútbol. Comenzamos con el ciclista mexicano Isaac del Toro, que tras su participación el fin de semana en la Clásica de Hamburgo, volverá a su bicicleta para afrontar la Vuelta Ciclista de Alemania a disputarse del 19 al 23 de agosto. El Team Emirates anunció que el Torito junto al alemán Nils Polit serán los líderes del equipo en dicha competencia. Mientras que ayer por la tarde-noche llegaron a México las selecciones femenil y varonil de flag football tras su participación en el Campeonato Mundial de la especialidad que se disputó en Alemania y donde México femenil logró su clasificación a los Juegos Olímpicos de Los Ángeles 2028. Y en la NBA, el ex propietario de los Lakers, Mark Walter, está bajo investigación de las autoridades federales de Estados Unidos, ya que es acusado por presunto fraude por $21,000,000 en préstamos. Con esto me despido, amigos de Panorama Informativo. Soy Arturo Sanguino. Nos escuchamos con más del mundo deportivo el día de mañana. Regreso con ustedes, Iñaki, Alex. Excelente martes para todos.
1: Muchas gracias, Arturo. Alex Villalbazo, Arturo Sanguino en los deportes, Iñaki Manero en Panorama Informativo, 88.9 Noticias, información que sirve por iHeartRadio. Moni Villalobos, tráfico y clima cada 15 minutos. Avance, avance, Moni.
2: Hola, Iñaki, gracias. Se concentran manifestantes al momento en la zona de la banqueta de Avenida Revolución, a la altura de Avenida Río San Ángel, Colonia Guadalupeín, en la Alcaldía Álvaro Obregón. En unos minutos, más información.

0: 9:08, panorama informativo 88.9, información que sirve. Yo soy Alejandro Villalbazo en X, en TikTok, arroba Villalbazo 13, los mensajitos en el WhatsApp 5582558 89. Pongan mucha atención, mucha atención. Nuevo impuesto solo por utilizar tu celular, computadora o tableta, o una USB, o un disco duro, o consolas de videojuegos, o televisiones inteligentes. 2%. Nos quieren cobrar ese 2%. Ahí les va, escuchen el argumento. Solo porque el gobierno da por hecho que como esos aparatos almacenan y reproducen cualquier contenido, entonces tú y yo hacemos copias de obras protegidas. Y nos van a meter el 2% así, miren, por default. Porque hagas o no hagas una copia, guardes o no guardes un material, vas a pagar, vamos a pagar ese 2%. Ahora te digo cómo lo vamos a pagar, porque no va a faltar el que, ay, chivilla, ahí vas a andar de mentiroso. No, no, no, ahí les va, ahí les va. A este agandalle le han llamado remuneración compensatoria por copia privada. Para cobrarnos ese 2%, van a modificar la Ley Federal del Derecho de Autor. Y de acuerdo con lo que contempla esa modificación a la Ley Federal del Derecho de Autor, ese 2% lo va a tener que pagar el fabricante o el importador. Ah, eso en la teoría. Porque en la práctica lo vamos a pagar nosotros. Claro. Porque el fabricante o el importador lo va a cargar al precio final del producto.
1: Sí, a él no le pasa nada. A ti es lo que te pasa.
0: Miren, para ponerse románticos, dicen que el dinero recaudado se entregará a sociedades de gestión colectiva como Sociedad de Autores y Compositores de México, Asociación Nacional de Actores, Asociación Nacional de Intérpretes, Sociedad General de Escritores de México, Asociación Mexicana de Productores de Fonogramas y Videogramas, para que entonces ellos a su vez, bien románticos se pusieron, distribuyan esa lana entre autores, compositores, escritores y artistas. Ay, luego nos dicen, porque fíjense, México tiene una deuda histórica de más de 25 años con sus creadores. Y la tecnología permite copiar, almacenar y reproducir obras en segundos sin que el autor reciba una compensación. Aunque la copia sea para uso privado y sin fines de lucro, el autor pierde la oportunidad de autorizar esa reproducción y debe de ser recompensado. Se ponen románticos, porque ojalá y ese fuera
1: el fin.
0: Claro. Ojalá y ahí estuviera llegando.
1: Neta, no tienen llenadera, ¿eh? Qué barro.
0: Uh-huh. Así es. Ahora esto, pues ya empieza a generar otra vez polémica. Y entre los argumentos que se dan en contra de esta idiota, el primero es que va a encarecer los productos. Va a venir un sobreprecio que tendrás que pagarlo tú. Que es un impuesto disfrazado. Y este es el fundamental, porque ya les decía, aunque salgan con el cuento, no, lo van a pagar los fabricantes, no hombre, el costo se va a trasladar al precio final. Y nos va a afectar a todos. Y ahora el romántico voy a ser yo, van a frenar la inclusión digital. Porque hay quien, pues, ya ese mejor no, mejor otro. Y ese mejor no significa que tal vez no tengas posibilidades tecnológicas que te daría un aparato comparado con otro de menor precio. Porque de todas maneras vas a comprar tu aparato, pero igual ya no el que querías, porque no te va a alcanzar. Porque el 2% es un golpe al precio, ¿eh?
1: Totalmente. Totalmente. Entonces nos vamos a atrasar, a lo mejor, por esta falta de tecnología que dices, por el encarecimiento, a lo mejor hasta años, ¿eh?
0: Uh-huh.
1: En cuestión de creaciones digitales. Agencias de publicidad, estaciones de televisión, de radio, de lo que tú quieras, que ya estamos utilizando toda esta tecnología.
0: Uh-huh.
1: No, pues ya no me alcanza. Pues la menos, ¿no?
0: Claro.
1: No estamos comprando la 10, vamos a comprar la 8.
0: Y eso te provoca
1: un atraso.
0: Vámonos para atrás. Vámonos para atrás.
1: ¿Sí?
0: Hay un punto interesante que nos llevaría ya a otra discusión. Porque esta era la discusión de nosotros, de los consumidores, de los ciudadanos, ¿no? Pero hay otra discusión que ya empiezan a aventar por ahí la piedra. El T-MEC, ese que va a estar a revisión cada rato,
1: uh-huh,
0: no contempla lo que se está contemplando en México, es decir, la copia privada como una obligación para tener que pagar. Y eso nos llevaría a otro tipo de pleito. Pero por lo pronto lo que quieren es cobrarte el 2% por default. Porque consideran ellos que con tu teléfono y los otros dispositivos puedes hacer copias. 9:15.
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3: Hola, seguimos con más información. Considera que continúa la reducción de un carril en el eje 3 Sur, entre Circuito Interior y Viaducto Río de la Piedad, por arribo de asistentes al Palacio de los Deportes. Además, te comento que encontrarás avance muy lento en Monterrey, de Periférico al Metro Hangares. Lento avance en Fernando Lencastre, de Periférico a Bosgos. Hay tráfico en Florencia, de Chapultepec a Paseo de la Reforma, con avance lento también Fray Servando, de Galindo Villa y hasta llegar a Topacio. Además, considera que encontrarás carga en Pantitlán, de Los Reyes al Periférico. Buen avance en Avenida del Taller de Cucurpe a Genaro García. La temperatura 16 grados. Soy Mónica Villalobos. 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

0: 9:20, panorama informativo 88.9, información que sirve. Yo soy Alejandro Villalbazo, en X, en TikTok, arroba Villalbazo 13, mensajitos en el WhatsApp 5580-255-889. Ahí viene el regreso a clases, y con el regreso a clases ya sabemos ese golpe anual a la economía familiar. Para este 2026, ¿cómo va a impactar el regreso a la escuela? Por estudiante, por chamaco, por familia. Estamos a 15 días, sí, ya 15 días nada más. Cuenta regresiva para volver a la escuela. Joana Flores, buenos días, Joana.
1: Alejandro, buenos días. Pues sí, déjame decirte que desde 3,500 y hasta 15,000 pesos o más gastarán este año padres de familia para la compra de útiles y uniformes escolares. Y efectivamente estamos a 15 días de este regreso a clases, y pues los tutores alistan la quincena y hasta las tarjetas de crédito para enfrentar estos costos. El gasto para Carmen puede alcanzar hasta los 15,000 pesos, y aunque sabe que pues lo tiene que hacer cada año, lo pagará con la quincena. Vamos a escuchar.
2: Vamos sacando el gasto conforme las quincenas. No tenemos todavía todo, lo vamos comprando por partes. Sí nos estamos viendo un poco apretados, pero pues sabemos que es un gasto que se tiene que cubrir. Generalmente compramos todo nuevo. También vamos a invertir en uniformes. No en todo, pero sí en lo que ya dejó.
3: ¿Cómo cuánto más o menos le tienen que invertir?
2: Como 15,000 pesos.
1: Y bueno, pues la señora Mónica también va al día, Alejandro. Ella es madre soltera y por fortuna su gasto será menor debido a que su hijo va en preescolar. Sin embargo, ella tiene que reciclar materiales y uniformes del año pasado. Vamos a escuchar.
4: Nosotros vamos al día, ahora sí que del sueldo vamos sacando poco a poco para los útiles, uniformes, todo eso. Yo reutilizo de lo que me haya sobrado. Como soy mamá soltera, pues tengo que juntar todo lo más que se pueda.
3: ¿De los uniformes?
4: No, igual, si le sigue quedando, se le reutilice ya lo que se le vea ya muy gastado y así, pues ya se le compra.
3: ¿Y más o menos cuánto cree que le va a gastar ahorita este periodo?
4: Creo que como unos 3,500, 4,000.
1: Y bueno, en el caso del señor Ricardo, él tiene a su hijo en un colegio particular y nos dice que debido a que los gastos en este periodo son altos, él prefiere comenzar a ahorrar desde principios de año. Vamos a escuchar.
5: Pues desde enero, yo creo, ya empezamos a ahorrar para que no nos pegue tanto pues otra vez el regreso a clases. Mis hijos no van en escuela pública, van en escuela de paga, entonces ahí es donde cuesta más, porque piden uniforme, piden libros que son más de 3,000 pesos los libros de cada uno. Fácil, son como 10,000 pesos más o menos.
1: En el caso de Viridiana, ella no ha comprado nada para su hijo de secundaria y ella espera la próxima quincena para adquirir los útiles que le hacen falta, ya que algunas cosas las va a reutilizar. Pero como falta mucho para la quincena, Alejandro, pues no descarta endeudarse con la tarjeta de crédito. Vamos a escucharla.
2: Todavía no he comprado nada, no me he preparado. Como va en secundaria, entonces va a ser poco a poco con trabajo de quincena. Hay que endeudarnos un poco, como 8,000 pesos, más o menos, con un uniforme.
3: También hay que recurrir al reciclaje de útiles.
2: Yo creo que sí, si todo está bueno, sí. Más que nada es eso, economizar.
1: Y bueno, hay otros casos como el de Sandra y su esposo José, que tienen dos hijos en la escuela pública y prevén gastar unos 10,000 pesos. Pero aquí, pues, con ayuda del gobierno federal, ya que uno de sus hijos recibe este apoyo que entregan de útiles y uniformes escolares. Vamos a escuchar.
4: Si lo vamos a comprar este mes de lo que se ganó esta quincena, más la ayuda que ya nos dio Sheinbaum de 2,500, es lo que tenemos contemplado. ¿Pero cuánto?
6: De 7,000 a 10,000 pesos, por los dos.
4: Sí, porque no van a escuelas privadas, van a privadas, son 40,000 pesos, 50,000 pesos.
1: Y sí, hay que recordar, Alejandro, que este año, por ejemplo, el gobierno capitalino entrega un apoyo para útiles y uniformes escolares de 1,180 pesos por cada niño que va en secundaria pública. Y el gobierno federal entrega 2,500 pesos a cada estudiante de primarias públicas. Ricardo y Viridiana, que fueron, bueno, pues nuestros entrevistados, ellos pues consideran que estos apoyos también deberían darse a estudiantes de escuelas privadas o por lo menos a jóvenes con buenas calificaciones. Vamos a escuchar.
5: Creo que debería ser parejo, pero finalmente la escuela pública te da la ayuda, entre comillas, pero aún no sé si realmente sea una buena ayuda, pero debería ser parejo.
2: Yo creo sí, pero yo creo que se tendría que ser como por calificación, en no nada más dárselo así, pero pues ahorita sí es una ayuda para todos los que tienen muchos hijos.
1: Así que, Alejandro, pues a romper el cochinito, a sacar de la quincena y a utilizar tarjeta de crédito para este regreso a clase.
0: Ay, Dios mío. no quiero empezar como el tío amargado, pero no, la verdad es que cada que veo una pareja de jóvenes con hijos chiquitos, y los veo, ¿no?, caminando y con toda la ilusión, y ahí van con los niños en brazos o en la carriola, ¿no?, los chiquillos van corriendo, volteo y pienso, digo, ¡ay, lo que les espera, pobres cuates! No, es que está...
7: Sí.
0: Uf. Y mira, Joan habla de los dos casos, ¿no?, tanto en la educación pública como en la privada. Y los dos ya son impagables. Cada uno de los dos con su golpe y con su fregadazo, ¿no? Entendiendo que la educación privada, pues,
7: es muchísimo
0: otro
7: más
0: nivel valiosa, de golpe.
7: Claro.
0: Pero la educación pública ya representa un golpe para la familia. Volviendo a aquello de, ay, la educación gratuita, ¿cuál gratuita? No, la pagamos nosotros con los impuestos.
7: Puro cuento.
0: Y tú, papá, la pagas cada año con cuotas, con útiles, uniformes. ¿Gratuita sería?
7: Sí.
0: O bueno, no sería gratuita, pero para las familias sería distinto que, bueno, pues ahí están los uniformes, ahí están los cuadernos, ahí están los libros, los lápices, todo el material, ¿no?
7: Es que te dicen que con los libros de texto gratuito, también entre comillas, con eso ya cumplieron, ¿no?
0: Sí.
7: Y la regla, y el lápiz, y la goma, y la...
0: Y los cuadernos, y
7: los tenis.
0: Y la lista.
7: La famosa lista.
0: La enorme lista que te hacen.
7: No, gratis no hay nada, ¿eh? Ni cachetadas hay gratis.
0: Sí, está bien complicado. Y luego hay que ponerle, fíjate, ya no platicamos de eso, pero hay que ponerle también la alerta que se lanza de lo que cada año ocurre. La vueltecita que te das por el centro, por los lugares de abasto en las grandes ciudades. Y cuidado porque el cuaderno ya es pirata, cuidado porque el lápiz es chafa y puede traer más plomo del debido y entonces los niños los muerden. Sí. Cuidado. Entonces ya no sabes para dónde hacerte. Como papá, ya no.
7: Y nadie te da recibo por eso, ¿no? Por eso, ahorita que mencionabas eso de que ves a los chavos en carriola y dices, es que ya es irreprochable el que los chavos ya no quieran tener hijos,
0: Pues no.
7: O sea, ¿cómo?
0: No da.
7: ¿Cómo les dices? A ver, ¿qué pasó?
0: Con los salarios que hay.
7: Exactamente.
0: A ver, mantén un chamaco.
7: ¿Qué les dices?
0: A dos. No, hombre. 9:25.
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15: ¡Claro, Carlos! Nos da herramientas para cuidar nuestro cuerpo, vincularnos mejor y validar nuestro...

0: Hola, ¿qué tal? Seguimos con más información. Tomen en cuenta que hay corte a la circulación en República de Cuba. A partir de República de Chile, debido a obras, usa como alternativas Isazaga y el Eje Central. Además, considera que hay reducción de un carril en el Eje 3 Sur entre Circuito Interior y Viaducto Río de la Piedad por arribo de asistentes al Palacio de los Deportes. Hay carga en Avenida 8 Francisco Morazán, de Viaducto Río de la Piedad al Boulevard Puerto Aéreo. Tenemos también carga en Avenida de los Bosques, de Lomas Anáhuac, Avenida de las Fuentes, con carga Avenida Homero, de Calzada General Mariano Escobedo al Boulevard Manuel Ávila Camacho. Hay buen avance en Riva Palacio, de Avenida Texcoco y hasta llegar a Avenida Chimalhuacán. La temperatura 17 grados. Soy Mónica Villalobos. 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

0: 9:30, panorama informativo 88.9, información que sirve. Yo soy Alejandro Villalbazo, en X, en TikTok, arroba Villalbazo 13. Mensajitos en el WhatsApp 55 82 55 88 9. Tráfico y clima cada 15 minutos. Mónica Villalobos.
1: Alejandro, gracias. Hay corte a la circulación en República de Cuba a partir de República de Chile debido a obras. Las alternativas son Isazaga y el Eje Central. En unos minutos, más información.
2: Muchas gracias, Moni. Vámonos con el panorama. El panorama financiero desde el piso de remate de la Bolsa Mexicana de Valores. Ya empezó el chisme. Hola, María Inés Camacho. Buen día nuevamente.
3: ¿Cómo estás, Iñaki? Muy buenos días al auditorio. Bolsa Mexicana de Valores registra tendencia positiva marginal, pero ganando el 0.02%, avanza 10.26 puntos y lleva el índice de precios y cotizaciones a las 64.265.31 unidades. El dólar en los bancos se compra esta mañana en promedio en 16.53 pesos y se vende en 17.47 pesos, mientras que el euro 19.41 pesos a la compra, 20.01 pesos a la venta. Y ya por último, los precios de los combustibles a nivel nacional: precio promedio del litro de la Magna 23.69 pesos, la Premium 28.52 pesos y diésel 27.03 pesos, y la mezcla mexicana de exportación se ubica en $79.90 por barril. Iñaki, son los números esta mañana. Muy buenos días.
2: Muchas gracias, María Inés Camacho. Toda esta información en iHeartRadio. Ya lo sabes, bajas gratis la aplicación, buscas 88.9 Noticias y te enteras de todo nuestro contenido. 2:30 de la tarde, aquí mismo, el cierre de la Bolsa Mexicana de Valores, y así quedan las cosas para el día de hoy. Vamos con Alemão Luna. ¿Qué nos tienes, Alemão? Buenos días. Ah, perdón, mi amigo René Ponce, ¿cómo estás? Buenos días.
4: ¿Qué tal, mi amigo Iñaki? Pues en estos momentos te reporto que se registra un bloqueo en prolongación Canal de Miramontes. Esto es en dirección al oriente, exactamente a la altura de calle Puente de la Colonia Cuapa. Esto es perímetro de la alcaldía Tlalpan. Se trata de comerciantes de la zona que están exigiendo espacios para trabajar en lo que es la vía pública. Las alternativas viales son utilizar San Juan de Dios, lo que es la calzada Coxpa y también Anillo Periférico. Es el panorama, Iñaki.
2: Te agradezco mucho, mi amigo René Ponce, con lo que sucede en Ciudad de México. Tras recibir denuncias de despojo, autoridades en Ciudad de México han asegurado 8 inmuebles y detenido a 44 personas. Joana Flores.
5: Afirma la jefa de gobierno Clara Brugada que la estrategia contra el despojo anunciada el 5 de agosto pasado ha dado resultados.
6: Se demuestra con hechos que esta estrategia contra el despojo ya está dando resultados. Desde el inicio del fortalecimiento de esta estrategia se han recibido 89 denuncias y de estas 14 están acreditadas como despojo.
5: De los casos acreditados como despojo denunciados en los últimos 12 días, la fiscalía local ha logrado el aseguramiento de 8 inmuebles. También se logró la detención de 44 personas. Cabe destacar que otros 46 casos están en revisión y 29 no constituyen casos de despojo. Para 88.9 Noticias, Joana Flores.
2: La presidenta de México habló sobre la revocación de visas. Memo Jiville.
7: La revocación de visas norteamericanas de funcionarios y diversos personajes relacionados con la Cuarta Transformación no es un asunto de Estado, sino individual.
8: Ellos claramente nos han dicho, del Departamento de Estado de Estados Unidos, que la solicitud de una visa y la revocación de la visa es un asunto no de Estado, sino, o de Estados, de relación de los Estados, sino de la relación del individuo que solicita una visa. La relación de la solicitud de la visa es personal.
7: Así lo manifestó la presidenta de México, Claudia Sheinbaum, al asegurar que Andrés Manuel López Beltrán lo hizo público, y debido a eso llovieron las críticas por parte de la oposición, quienes no tienen proyecto de nación. Dijo que la revocación de las visas es una situación personal y no de Estado, y por ello no se lastima la relación de nuestro país con la Unión Americana. 88.9, panorama informativo, Guillermo Jiville.
2: Lucero y Yuri volverán a compartir el escenario. Lalo González.
9: Prepárense, vamos con mucha electricidad a provocar un apagón. Con esa frase, Yuri anunció su próxima gira de conciertos en conjunto con Lucero. Si bien hasta ahora solo se tienen confirmadas 13 fechas por Estados Unidos, se espera que pronto sumen veladas en diferentes escenarios mexicanos. La gira llevará por nombre Entre Amigas Tour. Arrancará el 27 de noviembre en Texas. Después recorrerá California, Arizona, Illinois y Nueva Jersey. Recordemos que el año pasado Yuri y Lucero ya habían compartido el escenario, pues emprendieron una serie de presentaciones con Emmanuel y Mijares. Ambas cantantes comparten una amistad y una trayectoria que se cuenta en décadas. Para 88.9 Noticias, Lalo González.
2: 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Vámonos al comentario deportivo con Toño.
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11: ¿Qué tal, amigos de Panorama? Un placer saludarles. Qué espectacular carrera por el sitio 1 de la Liga Nacional en el béisbol de las ligas mayores. Dodgers de Los Ángeles, Bravos de Atlanta y Cerveceros de Milwaukee se están peleando esa distinción, ser los mejores en la temporada regular y, por supuesto, tener pues esa ventaja de arrancar en casa durante los playoffs. Hasta el momento, el que manda es Milwaukee, con 77 ganados, 48 perdidos. Ayer los Cerveceros no tuvieron actividad, pero están jugando un gran béisbol. No tienen ese roster lleno de superestrellas, como sí pasa en Los Ángeles o en Atlanta, pero es un equipo muy sólido, muy bien trabajado y que está sacando resultados realmente extraordinarios por segundo año consecutivo, porque no hay que olvidar que Milwaukee fue el mejor equipo durante el 2025 en la campaña regular. Los Dodgers vienen atrás, dos juegos atrás, con 75 ganados, 51 perdidos. Acaban de caer en esa serie frente a Milwaukee, justamente en Dodger Stadium. Perdieron 3 de 4 juegos y por eso se rezagaron. Pero ayer Dodgers reaccionó con la victoria en Denver en contra de los Rockies, 11-5, con par de cuadrangulares de Shohei Ohtani, que parece que está retomando el buen momento ofensivo. Es un pelotero, sabemos, con una capacidad impresionante. Llegó a 29 palos de vuelta entera en la temporada. Y el tercero en la disputa es Atlanta, 74 ganados, 51 perdidos. Ha perdido un poquito de gas el equipo de los Bravos, aún así es contendiente indiscutible para llegar a la Serie Mundial. El día de ayer la derrota de Atlanta fue con Minnesota, 4-2. ¿Quién se llevará el sitio de honor, el primer lugar de todo el viejo circuito, de toda la Liga Nacional? Milwaukee, Dodgers, Atlanta. Será una batalla, me parece, hasta el último fin de semana de temporada regular. Un saludo para todos ustedes, amigos de Panorama.
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2: Muchas gracias, Toño. Alex Villalbazo, Arturo Sanguino, Iñaki Manero, en Panorama Informativo 88.9 Noticias, información que sirve por iHeartRadio. Moni Villalobos, tráfico y clima cada 15 minutos. Gracias, Moni. Hasta mañana.
1: Iñaki, muchísimas gracias. Hasta mañana. Les comento que sigue cerrada la circulación en prolongación Canal de Miramontes, a la altura de Calle Puente, hacia la Glorieta de Vaqueritos en la Colonia Cuapa, Alcaldía de Tlalpan, y es que siguen manifestantes. Una alternativa es San Juan de Dios. En unos minutos, más información.

0: 20 para las 10, recta final, panorama informativo 88.9, información que sirve. Yo soy Alejandro Villalbazo en X, en TikTok, arroba Villalbazo 13, en el WhatsApp 558255889. Platicábamos del regreso a la escuela y nos escribe Adrián Hernández, secundaria técnica 43, que es donde estudia su hija allá en León, Guanajuato. Les cobraron 25 pesos por 6 hojas de formatos que hay que llenar para poderlas inscribir. Y al preguntar por el cobro nos dijeron, pues es que cambió el director. Ay, todavía falta la cuota para padres de familia. Y habrá quien diga, ay, 25 pesos. Que no te tendrían que estar cobrando las hojas de formato. Si vas a inscribir, me da mi formato, sí, aquí tiene. Y no, que son 25 pesos.
1: Encima las tienes que computar.
0: Les tienes que pagar, ¿no? Las hojas de los formatos.
1: No, pues estamos bien padre.
0: Mari Carmen, lo de siempre nos dice, mira, en la lista ya pone jabón para manos, para baño, papel. Ah, pero ya no quieren un rollo, quieren una bobina, franelas. Ah, también los borradores. 100 hojas cartas, 100 oficio. ¿Y como para qué? Y nos dice Mari, para el uso administrativo. O sea, lo que debería de comprar la escuela, lo que le deberían de surtir a la escuela, se lo están pidiendo ya también a los papás en la lista de útiles, como nos platica Mari. ¿A ustedes también se las han dejado ir así? ¿Con papel, hojas para la dirección? Dices, eso no lo usan los niños.
1: No, es el tema administrativo, pues, para la misma escuela, ¿no? El tema burocrático. Pues eso tiene que ser parte del presupuesto. De...
0: aquello que empezó, ¿no? Como parte de... hoy un apoyo, un respaldo al que quiera traer papel de baño, ¿no? Ah, ya se convirtió en obligación.
1: No, ya es de fuerza.
0: Obligatorio.
1: Y traen... el cloro, y traen cubetas, y traen mechudos, y a ver, como, ¿por qué? ¿No? ¿Por qué tengo que ir yo como padre de familia a limpiar la escuela? Deben ser ustedes los que van a limpiar.
0: Sí, con material que ustedes, brinden y sí, con personal que ustedes contraten.
1: Están como los hospitales. Oigan, tráigase las gasas, y tráigase las no sé qué, tráigase las jeringas. ¿Pero por qué? ¿No?
0: La misma historia.
1: ¿Sí?
0: Nada más que, claro, toma una dimensión mayor cuando te dicen, es que me pidieron las gasas para mi herido.
1: Ah, sí, claro.
0: Pues es lo mismo, te piden las hojas para la dirección de la escuela. Insumos que debería de cubrir, en este caso, pues la autoridad educativa, la SEEP o las secretarías de educación locales.
1: Así es.
0: Y distribuirles a sus escuelas. Y que los niños lleguen a su aula a estudiar. Alicia pregunta, escuelas gratuitas. Si hasta parece que todo el año van a lavar la escuela con los productos de limpieza que piden.
1: Sí.
0: Parece que van al baño 6 veces al día con tanto papel higiénico que llevan. Parece que van a fabricar un libro con tantas hojas que tienen que llevar. Y ahora también 4 o 5 plumones especiales para pizarrón. Ya se modernizaron entonces con los pizarrones. Ahora el pizarrón es para plumón, pero no hay plumones. Ah. Entonces que los traigan los niños.
1: No, pues, ¿no? Es lo mismo, antes no había gises, ahora no hay plumones. Pues uh-huh. Igual.
0: Lu nos cuenta que a su hijo le están pidiendo 550 pesos de apoyo para cosas que necesita la escuela. Además de la cuota y del material, ¿no? Esos nada más son para apoyo que necesita la escuela. Y además en efectivo, ¿no? 550 por niño. Y cómo sabemos que además esa lana
1: va donde tiene que ir.
0: Pues ¿eh? Sí. Miguel dice, miren, aquí les dejo, y nos manda una fotografía de la escuela primaria José María Velasco, turno matutino. Aportación voluntaria, 700 pesotes, y les ponen el número de cuenta. Favor de poner el nombre del alumno o la alumna en el concepto, para que quede constancia. Y el que no, cuidado.
1: O sea, eso ya lo agrego yo. ¿Listita también o qué?
0: Ah, la lista sí. Dice Julio, y si no vas a limpiar la escuela, entonces te piden pintura o el material de limpieza. ¿Y saben qué es lo peor? Que ahí estamos los papás,
1: ¿sí?,
0: dando la pintura, dando el material de limpieza, pintando o limpiando la escuela. Ahí están los niños llevando ese material extra, el papel de baño, el jabón de manos, el esto, el otro, las hojas para la dirección. Somos incapaces de saber decirles no. Ay, Villalbazo, a ver quién dice no. Pues dices no y se van a ir sobre mi hijo en la escuela. Sí, es que deberíamos de ser todos.
1: Sí.
0: Porque efectivamente, si dos o tres dicen que no, entonces los niños empiezan a ser mal vistos, maltratados, señalados, humillados.
1: Se hacen a un lado.
0: No, debería de ser todos los papás. No le entramos. Solucionenlo. Solucionenlo.
1: Es que, ¿qué cree? Que el presupuesto del pintor es muy grande, entonces por eso. Mi perdón, pero...
0: Es el mantenimiento, sí, que le tienen que dar a la escuela.
1: En escuelas públicas y en privadas igual, ¿eh? A ver, yo estoy pagando una colegiatura que debe cubrir todo eso también.
0: Así es.
1: Porque también se las gastan así.
0: Así es.
1: Tus aguas.
0: No, pero es que este es el extra. No, ¿por qué?
1: ¿Qué extra ni qué nada?
0: Ya estoy pagando.
1: Ya con eso.
0: Son 9:45.
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3: Hola, ¿qué tal? Nuevamente continuamos con más información, sal a tiempo, y vas a encontrarte circulación lenta en José María Isasaga, de Correo Mayor al Eje Central. Hay tráfico en Lorenzo Boturini de Cucurpe a Topacio. Con tráfico también se encuentra San Antonio Abad, de Viaducto a José María Isasaga. Presenta carga, Avenida de los Bosques, de Lomas Anáhuac, Avenida de las Fuentes. Con carga, Borda de Xochaca, de Avenida de las Torres al Periférico. Hay carga en Obrero Mundial, de Viaducto Miguel Alemán a Medellín. Buen avance en Nezahualcóyotl, entre Avenida Pantitlán y hasta llegar a Jacarandas. La temperatura sigue al momento en los 17 grados. Soy Mónica Villalobos. 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

10 para las 10, recta final, panorama informativo 88.9, información que sirve. Yo soy Alejandro Villalbazo en X, en TikTok, arroba Villalbazo, 13 mensajitos en el WhatsApp 5580-255-889. Este saludo es especial, ahorita que estamos hablando de todo el tema, saludo especial.

0: Ajá. Fíjate, le voy a hacer al que le estoy viendo.
1: A ver.
0: Trae una blusa gris. Y el saludo es especial esta mañana. Mensajitos. Ahí les van los mensajitos. Seguimos con los mensajitos. Anónimo nos dice, miren, por precaución no doy mi nombre, pero soy docente en escuela pública en San Luis Potosí. Y debo de llevar mi jabón, mi papel de baño, mis pintarrones. Cuando entrego planeaciones, debo de poner de mi bolsillo para las hojas, el tóner, tener la computadora, la impresora, porque no lo aceptan a mano. Eso sale de la bolsa de nosotros. Sí. Qué interesante este mensaje. Qué interesante este mensaje. Por cierto, otro saludo, ¿eh? Sí, a la de la blusa gris, que es la dueña de la papelera GD en Cancún. Qué interesante mensaje el de que nos envían en este anónimo. Porque esta es la otra parte, donde ahora el trabajador también tiene que cubrir eso que deberían de entregarles. Uh-huh. Y vamos a otra vez a los comparativos, lo hacíamos con lo del hospital. Insumos, es lo mismo. Miren, en un ministerio público, al MP no le dan hojas. Tiene que llevar su computadora y su impresora. Por eso luego el MP le dice al que va a levantar el acta, oiga, pues es tanto de las copias. ¿Por qué le están costando las hojas? Él las lleva en su de su casa. Es lo mismo que a los maestros, pues tienen que llevar todo.
1: Igual también insumos, ¿no?
0: Todos los insumos. Por cierto, otro saludo. Luza Gris, la dueña de la papelera GD, allá en Cancún, Quintana Roo. Es que es un saludo muy especial. Entonces, por eso lo estamos
1: segmentando,
0: machacando, para, insistiendo, para que se le quede así, pero bien grabado.
1: Que es para ella.
0: Que es para ella, que es especial el saludo. También tienen que llevar su material. ¿Por qué tendría que llevar? ¿Por qué tendría que sacar de su bolsa el maestro o el administrativo de las escuelas? ¿Por qué tendría que sacar de su bolsa para pagar su tinta y sus hojas?
1: Sí. Ni aunque ganaran bien, ¿eh?
0: ¡No!
1: Ni aunque ganaran bien.
0: Pues no.
1: Pero además que les pagan también a los maestros cacahuates, encima tienen que llevar de su bolsa cosas para que puedan dar clases.
0: ¿Y para pasar al baño?
1: Sí.
0: ¿No llevas tu papel? Pues ya, entonces...
1: No. Pues ya.
0: A ver, ¿cómo le haces?
1: Es ridículo.
0: Debería de... A cada maestro. 1,200,000 maestros que hay. Las autoridades educativas deberían de decirles, aquí está tu computadora, tu impresora, este paquete de hojas, sí, te tiene que durar para tanto tiempo.
1: Es tu material.
0: Es tu material, ¿no?
1: Está calculado para...
0: Okay. Cuando se te acabe el tóner, me regresas el cartucho, te entrego uno nuevo... Así tendría que funcionar.
1: Como en una empresa de la iniciativa privada, pues, tiene que funcionar así.
0: Eduardo Reyes, dice Kinder, Aguascalientes, Colonia Revolución, Luciano Carranza, te venden el PANS en 750 pesos. Si no lo compras ahí, el niño no puede entrar a clases de educación física hasta que lleve el PANS que compraste ahí.
1: Pero está prohibido. De acuerdo con Profeco, está prohibido.
0: No puedes condicionar. La propia SEP lo dice.
1: La SEP también.
0: Ya no puedes condicionar el tema de los uniformes.
1: Los libros ni nada. O sea, la tiendita de la escuela no te puede obligar a que sea exclusiva la compra ahí. No puede. En el papel, ¿no?
0: Fíjate lo que nos cuenta Javi, precisamente de Cancún, donde estamos saludando a la dueña de la papelera GD.
1: De la blusa gris.
0: De la blusa gris. Nos dice Javi, acá en Cancún, el CEDMAR 41, los alumnos tienen que hacer la limpieza de los salones todos los días. ¿Cómo? ¿Cómo está eso?
1: Yo estoy de acuerdo que recojas tu cochinero. Si tú lo tiraste, tú lo levantas, ¿no? Pero
0: eso es distinto.
1: La higiene normal, eso debe haber un equipo de intendencia.
0: No. Eso es, incluso va con buenos hábitos.
1: Totalmente, sí. ¿No?
0: Pero eso es distinto. Yo me llevo mi basura,
1: sí,
0: la pongo en el lugar adecuado.

0: adecuado.
1: De acuerdo.
0: Y otra es, pues ahora chamacos, ¿a quién le toca barrer, trapear y limpiar las bancas?
1: No.
0: ¿A quién? Misael nos manda incluso el mensaje que les reenviaron a través del teléfono. Dice, la condición de la inscripción es 25 pesitos para la credencial. O sea, tienes que pagar todo y además 25 pesos para la credencial en la secundaria Jaime Torres Bodet en San Luis Potosí, que ya le busqué y es pública.
1: Y si no, no hay credencial, y si no hay credencial, no existes, ¿no?
0: Claro. Bueno. ¿Y saben qué es lo peor? A lo que nos enfrentamos cada año. Cada año los papás nos platican las historias, cada año nosotros compartimos las historias. ¿Y?
1: No pasa nada.
0: No pasa nada. Absolutamente nada. Hay que hacer algo.
1: Y llegue quien llegue.
0: Hay que exigirles. Cumple con tu función como autoridad. Y si la escuela y sus insumos están pagados con los impuestos, pues entonces cumple con esa situación. Nos vamos, Iñaki.
1: Hasta mañana, sí, gracias.
0: 5 para las 10.
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10: Hola, ¿qué tal? Nuevamente continuamos con más información. Sal a tiempo y vas a encontrarte circulación lenta en José María Isasaga, de Correo Mayor al Eje Central. Hay tráfico en Lorenzo Boturini de Cucurpe a Topacio. Con tráfico también se encuentra San Antonio Abad, de Viaducto a José María Isasaga. Presenta carga, Avenida de los Bosques, de Lomas Anáhuac, Avenida de las Fuentes. Con carga, Borda de Xochaca, de Avenida de las Torres al Periférico. Hay carga en Obrero Mundial, de Viaducto Miguel Alemán a Medellín. Buen avance en Nezahualcóyotl, entre Avenida Pantitlán y hasta llegar a Jacarandas. La temperatura sigue al momento en los 17 grados. Soy Mónica Villalobos. 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
2: Buen día, amigos. Son las 10.

0: amigos, ¿cómo están? Muy buenos días, bienvenidos. Acá andamos. ¿Vio? ¿Escuchó? Ese es mi vestido nuevo. O sea, mi presentación nueva. Qué bonito le salió al muchacho. Qué buena onda. Pues bueno, por aquí estrenando imagen radiofónica y abriendo el micrófono una mañana más por aquí con mucho gusto. Martes 18 de agosto del 2026. ¿Qué onda? ¿Le gustó la entradita o no le gustó? Échenme una platicada por aquí. Oigan, pues listos para compartir hasta la una de la tarde. Estamos juntos en 88.9 Noticias, información que sirve, y en digital conectada contigo a través de nuestra app oficial. Ahí estamos para ti, ya sabes, conectados en todo momento a través de iHeartRadio. Es cortesía de el producer, la producción de esta mañana y de aquí para el Real. Oigan, pues mucho que compartir. Fíjese que hoy invitamos a, ya conoces a Alicia Rábago. Ella me va a ayudar con este tema. De pronto nos hemos encontrado con esta historia que les platicaba la semana pasada. ¿Se acuerdan de una señora que le estaba enseñando allá a su chamaco? Un chavitito, ha de tener que 12, 13 tal vez. Y estaba enseñándole a su chamaco a gritos, a golpes y a sombrerazos. Ya sabe, cero paciencia, cero tolerancia. Y violentando al chamaco, porque ya decíamos, una cosa es educar y enseñar, que está muy bien, una cosa es, pues, ser exigente, pero ya la otra, ya golpes, gritos y sombrerazos, y habrá mucha gente que diga, no, pues como en los viejos tiempos, así los niños sí entendían, y así los niños sí aprendían, y la educación de antes era mejor que la de ahora. Habrá quien diga esas cosas, habrá quien diga otra, completamente diferente. Hoy hablaremos un poco de esto con Alicia, sobre la orientación familiar en este sentido. ¿Qué onda? ¿Castigar o violentar? ¿Enseñar o castigar? Hablando de esto, ¿qué es lo que funciona? ¿Qué es lo que deberíamos de hacer? ¿Qué es lo que tal vez no deberíamos de olvidar? Hablaremos un poquito sobre esto. ¿Le parece bien? ¿Qué es mejor? ¿Castigar o mejor enseñar? ¿Qué es mejor? ¿Un castigo? Ahora sí que un trancazo o violencia. Creo que muchos tienen muy clara la respuesta. Hubo quien en ese momento, cuando contaba yo esta historia de este chamaco que les digo la semana pasada, hubo quien me escribió y me dijo, la neta, yo sí estoy de acuerdo. Yo sí estoy de acuerdo porque los niños de antes, estábamos mejor educados que los de hoy día. Le digo, quien esté educando a un chavo hoy día tendrá también ahí sus opiniones encontradas. Vamos a hablar de esto desde el punto de vista de la especialista. Usted sabe que ella es maestra en ciencias de la orientación familiar, Alicia Rábago, entonces seguramente tendrá algo muy interesante que dejarnos para reflexionar. Ella se conecta conmigo 10:30, ¿verdad? 10:30, Alicia Rábago, en la entrevista de confianza el día de hoy. Espero que puedas pasar por aquí. Y bueno, hay un montón de historias y muchas cosas más para compartirte también durante el programa. Gaby, buenos días. Operación Control, Toño Mejía, buenos días, el producer. Buenos días, San Pedro López, en la información. Bienvenido de vuelta a casa. Y bienvenidos todos. Gracias por conectarte conmigo y gracias por sintonizar. Abrazos y besos para toda la gente que labora en el transporte público aquí en la Ciudad de México y me permite ser su compañía. Pues aquí andamos, arrancamos. Les late tráfico y clima. Primero contigo, querida Gaby Arenas.
1: Mariana, gracias. Muy buenos días. Es un gusto saludarte. Evita la zona. Hay bloqueo de manifestantes en ambos sentidos de Insurgentes. A la altura de James Sullivan, Alcaldía Cuauhtémoc. Usa de alternativas Paseo de la Reforma, Avenida Chapultepec y Circuito Interior. En unos minutos, más información.
0: Perdóname, Moni Villalobos, será Moni Villalobos. Vamos al shot de noticias. La presidenta de México, Claudia Sheinbaum, nuevamente se refirió al asunto de la cancelación de visas estadounidenses. Memo Jiville, ¿qué me platicas?
2: La revocación de visas norteamericanas de funcionarios y diversos personajes relacionados con la Cuarta Transformación no es un asunto de Estado, sino individual.
3: Ellos claramente nos han dicho, del Departamento de Estado de Estados Unidos, que la solicitud de una visa y la revocación de la visa es un asunto no de Estado, sino, o de Estados, de relación de los Estados, sino de la relación del individuo que solicita una visa. La relación de la solicitud de la visa es personal.
2: Así lo manifestó la presidenta de México, Claudia Sheinbaum, al asegurar que Andrés Manuel López Beltrán lo hizo público, y debido a eso llovieron las críticas por parte de la oposición, quienes no tienen proyecto de nación. Dijo que la revocación de las visas es una situación personal y no de Estado, y por ello no se lastima la relación de nuestro país con la Unión Americana. 88.9 Panorama Informativo, Guillermo Jiville.
0: Gracias, querido Memo. La presidenta de México, Claudia Sheinbaum, nuevamente se refirió al asunto de la cancelación. Ay, perdóneme, no. Otra cosa. ¿Qué se sabe del exsecretario de Seguridad Pública de Sinaloa, quien se encontraba detenido en Estados Unidos? ¿Qué me platicas, Gibran?
4: El exsecretario de Seguridad Pública de Sinaloa, Gerardo Mérida Sánchez, salió de la prisión en la que se encontraba en Brooklyn, Nueva York, desde hace 3 meses, luego de que se entregara a las autoridades el 11 de mayo en Arizona, tras ser señalado de colaborar con los chapitos del cártel de Sinaloa. Esto luego de que el pasado 4 de agosto, la audiencia de procedimiento, en la que se iba a revisar el material probatorio y los avances de la estrategia de la defensa del exsecretario, se pospusiera de manera indefinida. Sin embargo, aunque su nueva localización no ha sido revelada, todo apunta a que será incorporado al programa de testigos colaboradores, el mismo programa en el que se encuentran los hermanos Ovidio y Joaquín Guzmán, los hijos del Chapo, quienes se encuentran resguardados en sitios confidenciales a cambio de información para reducir sus sentencias. Para Asir Noticias, Gibran Casas.
0: Amigo, gracias. Por motivos personales, una magistrada del Tribunal Electoral del Poder Judicial de la Federación dejará el cargo, me cuenta Armando Arteaga.
5: La magistrada Mónica Soto presentó su renuncia al cargo que desempeña en la Sala Superior del Tribunal Electoral del Poder Judicial de la Federación y lo hizo saber mediante una carta al Senado de la República y estableció como último día en funciones el próximo 31 de agosto.
6: Obedece a un compromiso fuerte, un compromiso asumido y estimo cumplido con mi patria, con mi tribunal, pero también con mi familia.
5: Al participar en la inauguración del Encuentro Nacional de Magistraturas Electorales 2026, aprovechó para hacer el anuncio y afirmó que durante casi 10 años ejerció su función jurisdiccional con énfasis en la perspectiva de género y los derechos humanos, así como en la inclusión de personas y grupos en situación de vulnerabilidad. Para 88.9 Noticias, información que sirve, Armando Arteaga.
0: Gracias, Armando. En el entretenimiento, Sam Smith ofreció el primero de sus conciertos agendados aquí en la Ciudad de México, en el Auditorio Nacional. Lalo, ¿qué me cuentas? Oh,
7: Sam Smith arrancó su serie de presentaciones en el Auditorio Nacional y lo hizo con un espectáculo que no requirió mayores elementos que su voz, un pianista y otros músicos. En cuanto a los cambios de vestuario, fueron de un traje formal con gabardina a un vestido negro en la segunda parte del show. El ganador de 5 premios Grammy, 1 Oscar, 1 Globo de Oro y 3 premios Brit, trajo a México su gira To Be Free Tour. Anteriormente ya había visitado Guadalajara y en el Coloso de Reforma le faltan 3 citas más. En este show, además de sus éxitos, Sam presenta los temas de su disco Hazel Eyes, que saldrá al mercado musical este viernes. Para 88.9 Noticias, Lalo González.
8: Háblame de ti, bella señora.
0: Bueno, pues aquí de San Luis no tengo, ya una verdadera pena, pero no tengo para quien estaba preguntando. Vaya a sacar con los vecinos aquí al lado del musical. Ahí los encuentra seguramente. Bueno, hablando de conciertos y de boletos, yo le regalo, pero para Emanuel y Mijares, tour amigos. Sábado 22 de agosto, 8 de la noche, Auditorio Nacional. ¿Qué hago? 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

0: Oigan, pues ya ve que la rata pues anda viendo cómo hace su agosto y ahora se están colgando, ya sabe, pues del registro obligatorio de las líneas de celular. Se lo platico para que tengamos cuidado. Ya sé, ¿no? Que diremos, si de por sí no confiamos y ahora nos salen con esto, pues menos vamos a confiar, ¿sí o no? Pero bueno, fíjese que esto pues se ha convertido en justo una nueva oportunidad para los malandrines, como decimos en este programa. Que están utilizando, imagínense nomás, páginas falsas y mensajes pues engañosos para obtener información personal y financiera de la gente. Y habla ESET, que ya conoces ESET, es esta compañía líder de la detección proactiva de amenazas y alertas sobre campañas de phishing para el robo de datos sensibles mediante la creación de estos sitios web falsos que simulan ser páginas oficiales de registro del celular. Estas tienen las características de ser pues bastante sofisticadas porque replican con mucha precisión la imagen, la estructura y el funcionamiento de los portales legítimos. O sea, una cosa idéntica, amigos, igualita. Me atrevo a decir que hasta mejor. Y también pues hablamos del uso de dominios con nombres muy similares para justo generar confianza, y esto dificulta que hasta nosotros los usuarios con toda la experiencia en pues compañías telefónicas celulares, porque ¿cuántos años tienes con tu línea? Por lo menos yo creo que tengo unos 18, tal vez un poquito más, con mi mismo número, mi misma línea, mi misma compañía. No sé cuántos años lleves tú con la tuya, pero me queda claro que conoces muy bien los servicios, que navegas muy bien por la aplicación, ¿no? Que a lo mejor por ahí haces tus pagos, que a lo mejor te metes a la página y lo ubicas perfecto. Bueno, pues a pesar de los pesares y de la experiencia que puedas tener con estos servicios en línea, bueno, estos güeyes están modificando todo y armando todo a manera de que ni siquiera tú, que tienes tanto tiempo navegando en ese sitio, puedas distinguir entre uno auténtico y uno que es fraudulento. Dice por ahí David González, perdón, que es investigador de seguridad informática de esta empresa, que es una empresa líder en ciberseguridad, se llama ESET. Resulta que estos ciberdelincuentes saben que los procesos obligatorios generan una sensación de urgencia entre la población, que justo están aprovechando para lanzar campañas que presionan a la banda a actuar de volada, sin verificar nada y sin darte cuenta, ¿no?, en qué sitio estás ingresando. Pues ya sabes que lo tienes que hacer y ya sabes que es a fuerza y seguramente ya sabes que te queda un día o que ya se te pasó el plazo y te quedan las benditas 72 horas posterior, ¿no? Y entonces de ahí se aprovechan, de ahí se agarran y están lanzando las campañas. Estas campañas se intensifican conforme se va acercando la fecha límite establecida para realizar tu registro. Estamos hablando de que te toca a ti, que termina tu celular en número uno. Tu línea telefónica termina en número uno, a ti te toca y tienes hasta el 31 de agosto para hacer tu registro. Entonces, es muy posible que a lo mejor, si tienes esta terminación, pudieras, no esa fuerza, recibir un mensaje de estos, no armada por estos malandrines. Y el ataque más común consiste en la creación de páginas web que, insisto, reproducen la apariencia de los portales de operadores telefónicos bajo el argumento de que lo tienes que hacer ya. Ok, se lo pongo sobre la mesa para que tengan mucho cuidado. 10:14, tengo que ir a la pausa, regreso, no me tardo. Soy Mariana Santiago en 88.9 Noticias.
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2: Hola, seguimos con más información. Toma en cuenta que aún hay bloqueo de manifestantes en ambos sentidos de Insurgentes, a la altura de James Sullivan, Alcaldía Cuauhtémoc, Usada Alternativas, Paso de la Reforma, Avenida Chapultepec y Circuito Interior. Considera que encontrarás avance lento en San Antonio Abad, de Viaducto a José María Isasaga. Tenemos tráfico en Vasco de Quiroga, de Antigua Vía a la Venta a Javier Barro Sierra. Considera que encontrarás carga en Avenida de los Bosques, entre Lomas Anáhuac y hasta llegar a Avenida de las Fuentes. También hay carga, tómalo en cuenta, en Avenida Homero, de Calzada General Mariano Escobedo al Boulevard Manuel Ávila Camacho. Tenemos buen avance en Boulevard de los Virreyes de Prado Sur a Sierra Vacante. La temperatura sigue en 18 grados. Soy Mónica Villalobos. 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
0: ¿Qué hubo? Está bueno, ¿no? Le quedó muy bonito a este muchacho. Es el vestido nuevo, así le llamamos por aquí, el vestido radiofónico. No andamos estrenando. Cuénteme, ¿le gustó o no le gustó? Tiene onda, ¿no? Sí se rifó. Bueno, dirá usted, a ver, Mariana, si ya me dijiste que los ciberdelincuentes que quieren robar mis datos, que se están aprovechando del registro de celulares urgente, y ahora, ¿cómo lo detectamos? Fíjate que lo que están haciendo estos güeyes es que están mandando enlaces a través de los mensajes, los famosos SMS, que ya los usa muy poca gente, o por WhatsApp, o incluso por correos electrónicos, publicaciones patrocinadas, ojo, en redes sociales y anuncios en plataformas digitales que, ¿qué hubo? Pues de ahí ya te mandan a otro sitio, que es este bendito sitio fraudulento. Y en los mensajitos incluyen frases como, tu línea será suspendida hoy. Última oportunidad para registrar tu número. Evita el bloqueo permanente o confirma tu CURP en menos de 24 horas. ¡Ojo! Entre estos sitios apócrifos ya detectaron varios. Uno de ellos es ACTA, así, actagov.mx. Perdóneme, actagovmx.com.mx. También por ahí apareció un www.claro-ese-com.amxdigital.net. Y así varios. O sea, ya detectaron varios de estos sitios. Hay otro que dice, por ejemplo, registrotelefónico.com.mx. Hay otro que dice telcel-recarga.com.mx. Hay otro que dice mitelcel-medio-verificar.live. Son estos sitios que le digo a los que te manda automáticamente cuando tú recibes ese mensajito, que podrá ser, como te digo, a través del SMS, del WhatsApp, que sea un correo, publicaciones que te topes ahí en redes sociales, anuncios en plataformas digitales que te pueden dirigir a otro sitio. Y estos son unos de los sitios que han encontrado. Entonces, acá los especialistas dicen que cuando ingresas al sitio fraudulento, te topas con formularios en donde se te pide información personal. Ya sabe que, no, pues deme su CURP, que deme su nombre, que deme su número de ID, que es su número telefónico, que es su correo. Te piden hasta contraseñas y hasta datos bancarios, que es que para validar la identidad o completar el proceso de registro. Abusados, esto no funciona así. De hecho, en algunos casos se solicitan pagos, que es que para concluir el supuesto registro de la línea, que es que activar el servicio, que evitar la suspensión, cobros que se presentan como cuotas administrativas, verificaciones de identidad. No, hombre, ¿qué le digo? Pero si se la saben de todas estos güeyes. Y fíjese que a esto se suma que estos criminales renuevan frecuentemente los dominios justo para mantener activas las campañas durante más tiempo y complicarnos, ¿no? Que se nos complique, que se le complique más bien a los mecanismos de detección y bloqueos de navegadores la cosa, y así pueden seguir operando. Así que ante la situación, fue la Comisión Reguladora de Telecomunicaciones que aclara que el registro de líneas, ojo, debe realizarse con tu operador y solo con tu operador y únicamente con tu operador de telefonía móvil. No lo hagamos a través de ninguna otra, ¿cómo le decimos? De ningún otro pretexto, o sea, si te mandan este tipo de cosas, ignóralas, bórralas, bloquéalas, lo que tú quieras, pero no te metas a los links nada más. Ya sabes, te diriges directamente con tu compañía telefónica, puedes marcar, incluso si lo recibes, ¿no? Y dices, ah, chihuahua, esto como que no me late, porque Mariana dijo, pues échale una llamada a tu operador de telefonía móvil y ya le checas. Y así mejor, o vamos o marcamos, o a través de la página oficial, de tu compañía telefónica, como tú prefieras. Datitos que permanecen por ahí bajo resguardo del operador correspondiente, Fíjate, por lo que cualquier página que afirme ser el portal oficial del gobierno para registrar tu celular debe considerarse muy sospechosa. Y para reducir el riesgo de caer en este tipo de artimañas, AIS dice, ojo, revísale bien, revisa que el dominio corresponda al sitio oficial del operador telefónico. O sea, cuando tú te topas con el anuncio, te piden que te metas a este link para dirigirte a la otra página y a lo mejor ni siquiera a veces te fijas en la dirección. Chécala bien, checa que sí sea, que sí corresponda al sitio oficial de tu operador telefónico. No ingreses desde enlaces recibidos mediante mensajes, WhatsApp, correo, redes, nada de eso. Y escribe manualmente la dirección del operador en el navegador. Ya sabes, si eres Telcel, pues telcel.com.mx, escríbela tú. ¿Qué más? No proporciones ningún código de verificación enviado por SMS a través de ningún formulario y desconfía de mensajes que amenacen con suspenderte inmediatamente la línea o que presionen para actuar con urgencia. Yo sé que de no registrar tu línea te va a aparecer una leyenda que te dice que tu número va a ser suspendido en las próximas 72 horas. Obviamente, en caso de que ya te la hayan suspendido, bueno, el mensaje pues puede ser muy real, ¿no? Pero si de todas maneras tienes duda, pues ya sabes lo que tienes que hacer. Ya me la suspendieron la línea, tengo las 72 horas, o sea, ya pasaron las 72 horas, ya me suspendieron la línea, pues me tengo que comunicar con mi operador de telefonía móvil para que me la vuelvan a activar y tan. No hay que andarnos metiendo en ningún sitio de nada, ni en ningún enlace de nada. Fíjese que de acuerdo con las cifras más recientes, a la fecha 71 millones de líneas celulares en México han sido registradas. Eso quiere decir que estamos doblando las manos, gente, porque pues no nos quedó de otra. No queremos, no confiamos, no les creemos nada. No tenemos la certeza de que nuestros datos vayan a estar protegidos, pero no nos dieron opción. Esto es sí o sí. Así que próximamente ya te la sabes. Ya sucedió para los celulares con terminación cero el fin de semana, el 15 de agosto. Y ahora el 31 de agosto será el último día en el que tu terminación número 1, si tu celular termina en número 1, 31 de agosto es tu fecha límite para registrar tu número celular con tu compañía telefónica directamente. Abusados con esto, amigos, que le digo que estos malandrines ya nada más andan viendo cómo hacen su agosto a costillas de uno y luego uno anda atarantado, despistado, corriendo, con prisas, con mil cosas a la vez, pues es muy fácil que de pronto se nos vaya la hebra. Entonces, aguas con esto y haz tu registro directamente con tu compañía, de telefonía móvil. Disco 24 minutos, por acá tu locutora de confianza, Mariana Santiago. Gracias por estar conmigo, gracias gente por conectarse a través de nuestra app oficial. Ahí andamos para ti en iHeartRadio. Si quieres estar en contacto con nosotros a través del talkback de iHeartRadio, se queda abierto para ti durante todo el espacio. Ahí me dejas tu mensajito, que es un mensaje de voz, y por acá yo lo puedo leer sin problema. Y si no, pues puedes utilizar las redes, Mariana en 88.9 FM, Twitter o X, y estamos en Instagram, Mariana WN-Santiago-. Saludo a Hugo Becerra, muy buenos días. Saludo por aquí a Suriel Moreno Rocha, te mando un abrazo. Dice, bonita la nueva imagen institucional, la de siempre me encantaba. Tu consejera, tu amiga, ella es Mariana Santiago. Dejaron ahí un destellito de escucha tu melodía anterior. O sea, si te gustó, amigo, qué bueno. ¿Qué les pareció mi vestimenta radiofónica nueva? Tiene onda, ¿no? El muchacho, le digo que le sale muy bonito. ¿Qué más? Alex Díaz, buenos días, bienvenido, gracias. ¿Quién más está de este lado? José Luis Munguía, te mandamos un abrazo, gracias. Juan Smith, Carlos Juárez, Arturo Patiño, Ignacio Ed, Alex Mata, te mando un beso, amigo. Atitian, Armando Benavides, Humberto, gracias por pasar a saludarnos, gente. Aquí andamos hasta la una de la tarde, hacemos una pausa, soy tu locutora de confianza, no me tardo.
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2: Hola, seguimos con más información. Toma en cuenta que aún hay bloqueo de manifestantes en ambos sentidos de Insurgentes, a la altura de James Sullivan, Alcaldía Cuauhtémoc, Usada Alternativas, Paso de la Reforma, Avenida Chapultepec y Circuito Interior. Considera que encontrarás avance lento en San Antonio Abad, de Viaducto a José María Isasaga. Tenemos tráfico en Vasco de Quiroga, de Antigua Vía a la Venta a Javier Barro Sierra. Considera que encontrarás carga en Avenida de los Bosques, entre Lomas Anáhuac y hasta llegar a Avenida de las Fuentes. También hay carga, tómalo en cuenta, en Avenida Homero, de Calzada General Mariano Escobedo al Boulevard Manuel Ávila Camacho. Tenemos buen avance en Boulevard de los Virreyes de Prado Sur a Sierra Vacante. La temperatura sigue en 18 grados. Soy Mónica Villalobos. 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
0: Le faltó el Instagram a este muchacho, pero yo te ayudo, no te estreses. Arroba Mariana, guión bajo, Santiago, guión bajo. Ahí también nos encuentras y nos encuentras, claro, en el Talkback de iHeartRadio, donde me dará mucho gusto leer tu comentario si es que nos quieres compartir un algo. Bueno, vamos a la entrevista de confianza, gente. Alicia Rábago, a continuación hablaremos sobre esta onda, ¿no? De castigo contra violencia, castigo contra enseñanza. A propósito de estas historias que le presenté la semana pasada, en donde les decía que una señora, pues así como decía, ¿no? A la vieja escuela, enseñando a gritos y a golpes tal cual, a gritos, violencia, a un pobre chamaco que por supuesto, pues me queda claro que no aprendió nada. Pero bueno, hablaremos del tema, ¿qué onda? ¿Así se enseña? ¿Así aprendemos mejor? ¿Sí es cierto que la vieja escuela es mejor que la nueva escuela? si es cierto que la nueva escuela no sirve para nada, si es cierto que la estamos regando actualmente, antes eran mejores tiempos, en términos, claro, de la educación. Ya hablaremos, vamos para allá, vamos con la experta. Primero lo primero, tráfico y clima. Contigo, mi Moni, ¿qué me cuentas?
11: Mariana, gracias. Les comento que por evento de lucha libre a las 7:30 de la noche, consideren afectación vial en las inmediaciones de la Arena México. Usen como alternativas Paseo de la Reforma y el Eje Central. En unos minutos más información.
0: Gracias, querida. Shot de noticias. Autoridades presentaron un balance del reforzamiento de la estrategia contra el despojo de vivienda en la capital del país. Joana Flores, ¿qué me cuentas?
12: Afirma la jefa de gobierno Clara Brugada que la estrategia contra el despojo anunciada el 5 de agosto pasado ha dado resultados.
13: Se demuestra con hechos que esta estrategia contra el despojo ya está dando resultados. Desde el inicio del fortalecimiento de esta estrategia se han recibido 89 denuncias y de estas 14 están acreditadas como despojo.
12: De los casos acreditados como despojo, denunciados en los últimos 12 días, la Fiscalía Local ha logrado el aseguramiento de 8 inmuebles. También se logró la detención de 44 personas. Cabe destacar que otros 46 casos están en revisión y 29 no constituyen casos de despojo. Para 88.9 Noticias, Joana Flores.
0: Gracias, Joana. Otra noticia, ¿qué le cuento? El paquete económico 2027 que será entregado próximamente al Poder Legislativo debe enviar un mensaje claro. María Inés Camacho, ¿qué me platicas?
14: El paquete económico 2027 que enviará el gobierno federal a través de la Secretaría de Hacienda a los diputados en el mes de septiembre debe enviar señales a las calificadoras internacionales de que existe un compromiso con la consolidación fiscal. Julio Ruiz, economista en jefe del grupo financiero Citi, agregó que el proyecto económico debe contener una trayectoria fiscal creíble y sostenible para reducir su desbalance presupuestario.
15: Y respecto al presupuesto, ¿qué nos gustaría ver? Que no haya una desviación importante de la consolidación fiscal. Yo creo que eso es darle una señal a las calificadoras que siguen estando serios con este tema de la consolidación fiscal, que se va a seguir respetando esto para estabilizar los ratios de deuda PIB y que también haya claridad de dónde y cómo se va a recortar el gasto para llegar a esta consolidación fiscal.
14: Para 88.9 Noticias, María Inés Camacho Romero.
0: Gracias, querida Marinés. Otra noticia, afirma la Fiscalía General de la República que no hay ningún dato de prueba para investigar al hijo del expresidente de México, Isaac Castañeda.
16: La Fiscalía General de la República descartó contar con testigos protegidos como parte de una investigación en contra de Andy López Beltrán por su presunta responsabilidad en delitos en materia de hidrocarburos o huachicol, como trascendió en distintas versiones periodísticas. Mediante una tarjeta informativa, la Fiscalía aseguró que dicha información sobre una pesquisa en contra del hijo del expresidente López Obrador es falsa. En este sentido, el Ministerio Público Federal o la Fiscalía especificó que no cuenta con ningún dato de prueba que tenga la fuerza legal necesaria para el inicio de una investigación al respecto en contra de Andy López Beltrán, hijo del expresidente López Obrador. 88.9 Noticias, Isaac Castañeda.
0: Amigo Isaac, muchas gracias. Por acá vamos con Vero Huerta en Álamo, Tamapache, discúlpeme. Ahí en Veracruz, varios policías fueron separados de su cargo y el motivo nos lo explica Vero Huerta. Adelante.
17: El comandante y 9 elementos de la Secretaría de Seguridad Pública Estatal que desempeñaban funciones de policías en Álamo, Tamapache, fueron separados del cargo a consecuencia del accidente en el que están involucrados cuando viajaban a exceso de velocidad en la carretera Álamo-Tihuatlán y en el que falleció un hombre.
18: El incidente o accidente del pasado fin de semana, sobre todo la reacción de la gente, fue la gota que derramó el vaso y ese es un llamado de atención, que quiero decirles que no fue la mejor forma, porque he dicho en reiteradas ocasiones, la violencia genera violencia.
17: Panorama informativo, 88.9 Noticias, Verónica Huerta.
0: Y ahora los deportes, Arturo Sanguino, ¿qué me platicas?
19: Hola, hola Mariana, muy buenos días para ti y todos los que nos escuchan. Qué placer estar con ustedes esta mañana. Soy Arturo Sanguino y les contaré lo mejor del mundo deportivo. Comenzamos con la Liga MX porque ayer finalizó la jornada 4 de la apertura 2026 con la magia de la Liga MX en el lunes por la noche. León se mantiene sólido y derrotó 2-1 a Necaxa, mientras que el Puebla sorprendió a ganar 3-2 a Pachuca. Con esto, la tabla general coloca al América y Xolos como el 1-2 con 10 puntos. Monterrey es tercero y Atlas cuarto, ambos con 9 unidades. Después aparecen Toluca, Pumas, Puebla, Querétaro y Chivas, todos con 7 puntos. Y Cruz Azul es décimo de la general con 6 puntos. Y de cara a la jornada 5, la Liga MX informó algunos cambios para beneficiar a los equipos que la próxima semana enfrentan los cuartos de final de la Leagues Cup. Específicamente, los juegos de León ante Monterrey y Querétaro frente a Toluca originalmente estaban agendados a disputarse el sábado, pero con esto se moverán para el viernes 21 de agosto a las 7 y 9 de la noche, respectivamente. Con esto comenzamos, Mariana. Regreso más adelante.
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0: Y vamos a la entrevista de confianza. Alicia Rábago, maestra en ciencias de la orientación familiar, que siempre nos echa la mano con estos temas y nos deja una reflexión muy interesante. Seguro hoy será el caso, amigos. Esto, querida Ali, ¿cómo estás ahí? ¿Ya me escuchas?
1: Perfectamente. Eso. Bien, espero que tú también me escuches y además agradecida de que me abras este espacio para hablar de estos temas que, mira, Mariana, haciendo cuentas llevo ya casi 20 años tocándolos, y cuando pensamos en este tema de la nueva forma de educar, fíjate qué chistoso, pero tengo 20 años hablando de esta nueva forma de educar.
0: Y te...
1: O sea, ya no es tan nuevo, ¿no?
0: Exacto. Y te puedo asegurar que te sigues encontrando con cosas que dices, ay, en la torre, ya volvió a cambiar la cosa. O sea,
1: y no... me sigo encontrando, como tú dices, con sorpresas, ¿sí?, que no creí que pasaran, o con dudas que los padres tienen, que no creí que se tuvieran, y que a veces es muy difícil tratar de hacerles entender, sí, que hay cosas que no van a cambiar. El mundo evoluciona, como padres tenemos que evolucionar, pero hay cosas que no deben de cambiar.
0: Oye, dime una cosa, porque tal vez la pregunta no sea por qué ha cambiado tanto. Creo que los tiempos cambian y nos tenemos que ir adaptando, me queda muy claro, no podemos quedarnos en el mismo lugar, pero como tú dices, hay cosas que... pues son estas formulitas que son así, sí o sí, y que la historia nos ha demostrado que funcionan. Yo le contaba a la gente, bueno, para hacer un poco de contexto, una historia de una señora en estos tiempos educando a un chavito de haber tenido 11, 13, a golpes, a gritos, con violencia. Estamos confundiendo una cosa con la otra. Y hay gente que sigue pensando que esa es la forma de educar y que los tiempos de antes eran mejor que los tiempos de ahora. Y aquí la pregunta es... castigo, violencia, enseñanza contra castigo, ¿qué onda? ¿Qué ha cambiado tanto?
1: Mira, yo primero plantearía que juzgar las épocas pasadas, pues es difícil porque...
0: no nos
1: pues
0: tocó.
1: Fuimos aprendiendo de lo que fueron haciendo, y que qué bueno que tenemos la posibilidad de cuestionarnos, de informarnos y de cambiar ciertas cosas que no están bien, que aquí lo hemos hablado muchas veces. El fondo quizás sea el mismo, el querer hijos responsables, educados, leales, buenas personas, pero las formas son las que deberíamos de ver, porque pues ya la violencia es que no, ya hoy los chavos... A ver, si nos planteamos, Mariana, el por, sí, qué ha cambiado tanto,
0: ajá,
1: es simplemente, antes yo no recuerdo haber cuestionado a mis papás como hoy los chicos cuestionan a sus papás. Esto no quiere decir que esté bien o mal, simplemente ellos, el mundo, se les presenta de otra manera. Las,
0: claro,
1: escuelas son generar niños que cuestionen, que investiguen, que aprendan, que tengan puntos de vista. A nosotros no nos educaron así. Entonces, un papá de esa generación que no fue educado para investigar, para cuestionar, como ellos cuestionan, pues nos pasaba como a nosotros. No sé, si esto no se hace, no se hace, punto.
0: Porque lo digo yo ya.
1: Exacto, y hoy te dicen, pero ¿por qué no se va a hacer si no tiene nada de malo? Y empiezan a argumentar y te empiezan a decir, y yo investigué y me leí. Como habrá información que no sea real, también habrá chicos muy informados. Entonces, nuestra forma de relacionarnos con ellos es distinta. Lo que no debe de cambiar es pensar que tú eres esa autoridad que un niño necesita. Y aclaro, la palabra autoridad está unida a como connotaciones negativas, como el grito, la violencia, el estruendo.
0: Ajá.
1: No, ser autoridad es ganárselo con respeto, con educación, con coherencia, con ejemplo, que es muy diferente a ser autoritario y decir, me vale lo que pienses y te callas la boca, y, o sea... ahí es donde creo que la línea nos ha confundido. Entonces, no quiero hacer lo que mis padres hicieron conmigo, de no poder que mi hijo se acerque y me cuestione, y las cosas han cambiado, aunque yo quiera, mi hijo ya no me lo permite, pero tampoco quiero llegar a soltar todo ese que haga lo que quiera, porque el término medio, que es ser autoridad, porque te tocó ser autoridad, y lo quiero aclarar así, eres autoridad por el simple hecho de ser el padre o la madre de esos hijos. ¿Te guste o no te guste?
0: Pero ¿cómo hacer eso? ¿Cómo hacer eso sin dejar de ser su amigo? Porque también un padre autoritario aleja al hijo, ¿no? En muchas ocasiones. Y hace que te pueda a lo mejor temer, ¿no? Confundir el temor,
1: pues
0: a veces,
1: fíjate,
0: con el respeto. Pero ¿cómo no perder esa línea? ¿No? ¿Cómo seguir sintiéndote que... o ¿cómo ganarte ese lazo de confianza, pues?
1: Pues mira, hay un tema fundamental es este de los castigos, ¿no? Muchas veces tú castigas desde el enojo, desde la furia, desde te quito esto y aquello y no sales y te... Cuando lo que sucedió no tiene nada que ver con lo que quieres que el niño aprenda. Entonces la primera pregunta que nos deberíamos de hacer como padres es, okay, sucedió esto. ¿Qué es lo que busco? ¿Que él sepa que yo soy la autoridad y yo mando y se hace lo que yo quiero? ¿O lo que yo busco es que aprenda que esto es peligroso, que aquí no debe pasar esta línea, que esto no le hace bien a él? Entonces, desde mi pregunta es la forma en la que yo voy a actuar. Uh-huh. Porque si yo grito y le digo y te callas y te vas y no quiero verte y quítate mi vista y te está castigado un mes, algo que ni siquiera voy a cumplir, ni siquiera le estoy dejando el mensaje de lo que la conducta que hay que cambiar. Por eso es que se habla de castigos y consecuencias, porque una consecuencia debería de ir en relación a lo que quieres que se modifique. Si el niño estaba jugando con la pelota en la sala que le dijiste 30 veces que no y de repente rompió un jarrón, pues entonces le vas a decir, ¿te acuerdas que te dije que aquí no se jugaba porque podía pasar esto? Entonces lo que va a suceder ahora es que a lo mejor vas a juntar tus domingos o vamos a tener a lo mejor que vender algo para reparar el daño que ocurrió y que me rompiste algo que para mí era importante. La consecuencia es...
0: Ajá.
1: Va en relación, el castigo es, pues ahora yo voy a ir a, no sales con tus amiguitos en 2 semanas. ¿Y qué tiene que ver el jugar a la pelota en la sala, que no debía, con no salir con sus amiguitos?
0: O sea, me dices que el castigo tiene que ser congruente y tiene que ir de la mano con la falta para que realmente funcione.
1: Claro, lo que pasa es que hablan de castigo como algo, incluso como te decía yo, la palabra autoridad con una connotación negativa. Sí. Y se cambia la palabra consecuencia porque es consecuencia de algo que quiero que modifiques. Y si tú te fijas, lo más importante es el motivo. ¿Por qué estoy poniéndote esa consecuencia o castigo, si le quieres llamar? Es porque quiero que reflexiones lo que pasó. ¿Qué hiciste mal? ¿Qué conducta debemos de cambiar? Okay. Así yo nada más te encierro en tu cuarto porque... Claro. ¿Y eso qué? ¿Qué aprendí? ¿Qué hay que cambiar? Y yo creo que eso es lo que... Yo creo que ese es el punto más importante de estos cambios que ha tenido la educación.
0: Dime.
1: Antes era muy... Sí, sí. Dime,
0: perdóname, pregunta. Te tengo que interrumpir porque vamos a la pausa, pero rápidamente te pongo sobre la mesa esto. Antes era un, ya me desesperé, ya te lo dije 20 veces, te di un manazo, te di una nalgada. Eso hoy día está considerado violencia, querida. Hoy está demostrado que tal vez eso no funciona. Antes se creía que corregía y de todas maneras la conducta de pronto volvía a regresar. Quédate conmigo, voy rapidísimo a la pausa. Tráfico y clima como cada 15 minutos.
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3: Hola, ¿qué tal? Nuevamente tenemos lista más información. Hay que conducir con cuidado. Y te comento que hay avance lento en Francisco del Paso y Troncoso. Tómalo en cuenta. Esto es entre Zaragoza y el eje 4 Sur Plutarco Elías Calles. Lento avance en José María Isasaga, de Correo Mayor al eje central. Hay avance lento también en Lorenzo Boturini, de Cucurbia a Topacio. San Antonio Abad con tráfico entre Viaducto y José María Isasaga. Hay carga en Avenida 8 entre Viaducto Río de la Piedad y Boulevard Puerto Aéreo. Tenemos también carga que avanza en Avenida Ricardo Flores Magón, de Circuito Interior y hasta el Eje Central. Buen avance al momento en Avenida del Taller de Cucurpia, Genaro García. La temperatura 18 grados. Soy Mónica Villalobos. 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
0: Y la pregunta antes de irnos al corte era esto, ¿no? Esto de los manazos, las nalgadas, estos métodos que eran métodos antiguos. ¿Qué onda, Ali? ¿Funcionan? ¿Sí corrigen?
1: Pues no, absolutamente no, porque la violencia no lleva nada bueno. Lo que hemos visto con el bullying, ¿no? Si hay alguien que recibe bullying, habrá un momento en que lo pueda sacar en algún lado. Entonces, la violencia no te lleva nada bueno. Y yo creo que menos cuando estamos en un mundo con tanta información.

0: Lo que sí quiero dejar muy claro, muy, muy claro, porque creo que aquí entra mucha confusión, es en estos términos. Cuando hablamos, por ejemplo, de disciplina positiva, mucha gente ve la palabra disciplina junto a un castigo, junto a ser muy rudo, igual que ser la palabra autoridad, esa bruja de la que yo te decía, uh-huh, que todo mundo huye, y entonces se va para el otro lado de la balanza. Uh-huh. Hay que dejar muy claro, la disciplina es poner límites. Yo empecé diciendo que tengo más de 20 años hablando de esto, y te juro que uno de los temas que más toco es límites. Los límites dan estructura, dan seguridad, dan autoestima, dan esa confianza que te acerca a los papás. Hace rato tú me decías, ¿cómo me gano esa autoridad? Tú no tienes que pegar de gritos, tú tienes que ser coherente, tienes que ser muy claro al poner esos límites, tienes que ser consecuente. Si yo dije que A nos llevaba a B, pues cumplo el B cuando tú hiciste A. O sea, si yo dije, si tú no llegas a la hora que yo te lo dije, el siguiente fin de semana no sales, el siguiente fin de semana no sales. No tengo que gritar, no tengo que pelearme. Yo puse una consecuencia de una conducta no cumplida, tú estabas enterado, aún así no lo hiciste, bueno, asumes la consecuencia. Para mí, una de las cosas que ha tenido que cambiar hoy, Mariana, es que hay tanta información, tanto para niños como adolescentes, ellos están tan estimulados, que una protección que tenemos que hacer como padres para que ellos estén mejor es aprenderlos, más bien enseñarlos a responsabilizarse de ellos mismos. Yo, como papá, no puedo perder esa autoridad, esa guía, ese tomar decisiones por ti durante muchos años, mientras yo no vea que tú estés preparado. Pero eso implica ponerte límites, ponerte consecuencias y hacerte responsable de las tomas de decisiones que haces. Entre más pequeño sea un niño y más claro le quede, si olvidaste tu suéter en la escuela y mañana tú tendrás que irlo a buscar tú y responsabilizarte por encontrarlo, seguramente lo cuidará mucho más. Esto es un simple ejemplo, uh-huh, de todas las cosas de cómo se puede responsabilizar a un niño.
1: Oye,
0: hoy un castigo puede darle miedo, pero se le va a olvidar, o cuando tú no estés, no lo hará.
1: Exacto. Oye, ¿cómo poner estas consecuencias? O sea, ¿cómo hacer que pague la consecuencia de su horror? Pero ¿cómo no tomar tú la decisión desde el enojo? De pronto ahí puedes tomar una decisión equivocada si estás muy molesto, muy molesta, ¿no?
0: Aquí sí entra tu parte de adulto, tu lóbulo frontal que ya está desarrollado, y decir, estoy tan molesta que ahorita no es posible que yo te busque una consecuencia. Pues pides el tiempo y le dices, mira, déjame pensarlo. Y si es posible, sugiéreme qué consecuencia ves tú. También hay que hablar que hay consecuencias y castigos que se ponen desde la edad. O sea, no todo es lo mismo.
1: Claro.
0: No vas a hablarle igual a un adolescente que a un niño de 5 años.
1: Ni el mismo castigo. Ajá.
0: Ni el mismo castigo, ni la misma consecuencia. Entonces, creo que aquí sí es responsabilidad del adulto decir, si estoy muy molesto, tengo que tomar distancia. Porque bien se sabe que aquel que grita, que le la voz, es porque ha perdido los argumentos para hablar. Y tú tienes que seguir siendo ese adulto que le está enseñando a ese niño a tomar decisiones pensando sin emoción, a tener ese autocontrol del que tanto hablamos y que tan necesario va a ser. Entonces, ¿cómo quieres que lo haga? Por eso te decía que la autoridad se gana. Porque yo quiero que la gente que nos escucha piense en un profesor. En un profesor que haya sido muy estricto. Y que decías, él decía que al un minuto de haber empezado la clase cerraba la puerta. Entonces todos con ese profesor procuraban llegar a tiempo porque cerraba la puerta. Era muy claro. Yo empezó la clase, chicos, y cierro la puerta y ya no entran más. Todos trataban de llegar a tiempo, y si no, ya ni siquiera tocaban la puerta, sabían que habían perdido esa asistencia. Ese profesor había dejado muy claro cuál era su regla y cuál era su consecuencia. Y tenía tu respeto. Es lo mismo con una autoridad. No necesita gritar, no necesita ser violento, no necesita hacer aspavientos para poner claras las consecuencias. Esa autoridad se gana con respeto, con congruencia, con ese ejemplo de soy capaz de hacer lo que te digo, uh-huh, y también de hacerme responsable de las consecuencias, porque también si me llego a equivocar, sé pedir una disculpa.
1: Dime una cosa, ¿cómo lograr que tu hijo deje de hacer algo que no es correcto? No por el miedo al castigo, sino entendiendo y comprendiendo que lo que hizo le hace daño a él. De pronto a lo mejor, no sé, cuesta trabajo encontrar las mejores palabras.

0: Sí, es verdad. A veces hay niños que son mucho más desafiantes que otros y que las mamás dicen, ya le busqué por todos lados y no salió.
1: Pues sí.
0: Yo sí creo que cuando te topes con una situación así, analices primero cómo ha sido tu poner límites a lo largo de esos años de tu hijo, porque a lo mejor ya te tiene muy tomada la medida. Y si ya te tiene muy tomada la medida, lo importante es buscar ayuda, porque tú no te estás dando cuenta en qué estás fallando. Y lo otro es, si no puedes, de verdad busca ayuda, porque a lo mejor es necesario que el niño comprenda de otra manera responsabilizarse de sus actos.
1: Oye, para esa ayuda me queda muy claro que el mundo te necesita. ¿Dónde te encontramos, Ali? Se nos acabó el tiempo.
0: A mí me encuentran en todas las redes como Alicia Rábago. Estoy en Instagram como Edúcalos para que los demás, como el nombre de mi libro. Y estoy en TikTok como @AliciaRábago12, en donde voy subiendo cápsulas y voy hablando de esto, como te digo, Mariana, desde hace más de 20 años.
1: Así que, bueno, la indicada para ayudarte con estos temas, Alicia Rábago. Muñeca, te mando un beso, te queremos mucho. Muchas gracias por la reflexión. Como siempre, soy tu locutora de confianza. La pausa.
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8: Hola, ¿qué tal? Nuevamente continuamos con más información. Tome en cuenta que en la autopista México-Querétaro hay avance lento entre Cuautitlán y hasta llegar a Camino a Tepalcapa. Lento avance en Calzada Camarones entre Aquiles Serdán y la Calzada de los Gallos. Con tráfico se encuentra la Calzada de las Armas, de Aquiles Serdán a la Calzada de la Naranja. Tome en cuenta que hay carga sobre Guelatao entre Santa Cruz Mellehualco y Calzada Ignacio Zaragoza. También hay carga, pero no te vas a detener en Ricardo Flores Magón, entre Circuito Interior y hasta llegar al Eje Central. Buen avance en Canal de Tezontle de Francisco del Paso y Troncoso a Circuito Interior. Buena circulación también en Avenida del Taller de Cucurpe a Genaro García. La temperatura al momento se mantiene en los 19 grados. Soy Mónica Villalobos. 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

0: las 11.
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0: 889 Noticias, información que sirve, y en digital a través de nuestra app oficial, ahí en iHeartRadio. Si quieres comentarnos un algo y no usas redes, acuérdate que está abierto el talkback de iHeartRadio. Nada más tendrás que dejar tu mensajito de voz y yo lo leo con mucho gusto. Si quieres usar redes, Mariana en 889FMSSX, y en Instagram también, Mariana WN-Santiago-. No se te olvide ahí echarle un ojito a la página con toda la información que sirve. www.889noticias.mx. Pues voy a lo que sigue y nos vamos primero al tráfico y al clima como cada 15 minutos. Contigo, Moni, adelante.
1: Mariana, gracias. Les comento que sigue cerrada la circulación del Eje 4 Norte, a la altura de Calzada Azcapotzalco-La Villa, Colonia Santo Tomás, Alcaldía Azcapotzalco, debido a manifestantes, usa de alternativas el Eje 3 Norte y Calzada Real de San Martín. En unos minutos, más información.
0: Querida, muchas gracias. Vamos al shot de noticias. Y fíjese que durante lo que resta del actual sexenio del gobierno federal se seguirán construyendo más hospitales para atender a toda la población. ¿Qué me cuentas, querido Memo Jivillé? No, vamos con la que sigue. En los últimos días se han retirado más de 200 comerciantes ambulantes ahí en la Alameda Central de la Ciudad de México. ¿Qué me cuentas, Joana? ¿Tampoco esa? A ver. Vamos con la que sigue. Diputados locales de oposición afirman que las utopías distan mucho de lo prometido por el gobierno capitalino. Una disculpita. Joana, adelante.
2: A dos semanas de que la jefa de gobierno Clara Brugada envíe su segundo informe de gobierno al Congreso de la Ciudad de México, la diputada local del PAN, Liz Salgado, puso en duda las utopías, y es que la legisladora advirtió que hasta agosto de 2026 solo se han entregado 7 de las 14 utopías comprometidas para 2025 y persisten dudas sobre el ejercicio de más de 4.200 millones de pesos. La diputada panista recordó que las utopías son la mayor promesa de este gobierno, sin embargo sus resultados y avances distan mucho de lo prometido. Por ello, consideró necesario revisar con seriedad qué se ha construido, cuánto se ha gastado y qué resultados concretos está teniendo el programa. Para 88.9 Noticias, Joana Flores.
0: Este año las familias mexicanas destinarán más dinero por el inicio del ciclo escolar 2026-27. ¿Qué me cuentas, Mari?
3: El regreso a clases representa para las familias mexicanas una de las temporadas de mayor presión sobre el gasto, al concentrarse una serie de desembolsos indispensables para que niñas, niños y jóvenes puedan iniciar un nuevo ciclo escolar, afirmó Cuauhtémoc Rivera, presidente de la AMPEC.
4: Tan solo el equipamiento básico, o sea, lo que tiene que ver con útiles escolares, uniformes y calzado, cuota escolar y artículos de limpieza, representa un desembolso de hasta 11,422 pesos.06 centavos por estudiante, antes de incorporar gastos cotidianos como transporte, lunch o dinero para gastar en la escuela. El gasto básico de regreso a clases registra un incremento aproximado de 13.80%.
3: 88.9 Noticias, María Inés Camacho Romero.
0: Mari, gracias. Los accidentes en motocicleta, amigos, se consolidan como las principales causas de atención en urgencias del Seguro Social. Memo Jivillé, cuéntame.
5: Asegura el director del IMSS, Zoe Robledo, que en el último año se incrementó la atención de urgencias en el país. Dijo que las atenciones de urgencia más solicitadas son por traumatismos por accidentes de motocicletas.
6: Llevamos 10 millones de atenciones de urgencias de enero a julio de este año. Y también mencionarlo, las causas más comunes son los traumatismos. Por eso tenemos que tener siempre mucha atención, sobre todo en la parte vial. Accidentes de motocicleta es el trauma más común que estamos recibiendo.
5: Aseguró que la institución también crecieron las cirugías un 36% gracias al mayor número de quirófanos con los que cuentan. 88.9 Panorama Informativo, Guillermo Jivillé.
0: Gracias, querido Memo. Vamos al entretenimiento. Atención, fans del deporte, porque pronto habrá una carrera con temática de Plaza Sésamo aquí en la Ciudad de México. Lalo González.
7: El sábado 29 de agosto será un buen día para correr con Elmo y con otros personajes de Plaza Sésamo. Y es que ese día, en la segunda sección del Bosque de Chapultepec, se realizará una nueva edición de la carrera Elmo, que busca unir a las familias a través del deporte y la actividad física. La competencia estará dividida en caminata y carrera. Sobre todo esto comenta en entrevista para 88.9 Noticias Polo Valdés, director regional senior de negocios para Latinoamérica de Sésame Workshop.
8: Y felices de seguir llevando la visión de nuestra compañía, que es que los niños crezcan más fuertes, más inteligentes y más amables.
7: Para 88.9 Noticias, Lalo González.
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0: Vamos a escuchar ahora a continuación en lo que ustedes ahí participan en iHeartRadio a René Ponce, que me tiene información sobre bloqueos. ¿Dónde andas, amigo?
10: ¿Qué tal, Mariana? Pues te cuento tres bloqueos, al menos en este momento, en la capital del país. El primero, prolongación Canal de Miramontes en dirección al oriente, es a la altura de la calle Puentes, la colonia Coapa. Estamos hablando de la alcaldía Tlalpan. Son comerciantes de esta zona que están exigiendo espacios para trabajar en la vía pública. Las alternativas en este punto, San Juan de Dios, calzada Coxpa y anillo periférico, también cerrada. Por otra parte, la avenida Revolución a la altura de Río San Ángel en Álvaro Obregón. Son extrabajadores del Poder Judicial que exigen pago de pensiones que aseguran no han sido cubiertas en su totalidad. La alternativa en este punto, utilizar la avenida Insurgentes, y finalmente cerrado también Insurgentes Centro a la altura del Metrobús Reforma. Se trata de integrantes de familias que están denunciando fraude por parte del Instituto de Vivienda. Afirman que realizaron el trámite para obtener un inmueble y no les han dado una respuesta. Es el panorama, Mariana.
0: Muchas gracias, amigo René Ponce, ahí la información de la calle. Ya saben que somos la estación del tráfico y el clima. 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

0: Oigan, les voy a platicar, bueno, mi querida Joana nos ayuda con esta nota. Buenos días, amiga Joana. Fíjese que acá el fiestón con buffet y toda la cosa jurídico, y esto se hace contra el despojo. Fíjese que por ahí a partir de la próxima semana se va a ofrecer asesoría jurídica a todas las personas que lo necesiten con respecto a este tema. Ya ve que últimamente hemos por ahí hablado de un chorro de casos cada vez más y más y más. Creo que los más sonados últimamente son los de la Benito Juárez, ¿no, Joana?
1: Efectivamente, Mariana, pues déjame decirte que esta acción que está anunciando el gobierno de la Ciudad de México forma parte de esta nueva estrategia, este reforzamiento contra el delito del despojo en la Ciudad de México, a raíz, sí, de los últimos casos que se han hecho, pues, muy evidentes en la alcaldía Benito Juárez, pero que no solo ocurren en esa demarcación, Mariana, uh-huh, que se están dando en Venustiano Carranza, en Iztapalapa, en Gustavo Amadero, en Cuauhtémoc,
0: ¿verdad? Sí.
1: Sí, y por esto mismo, pues el gobierno de la Ciudad de México, ustedes recordarán, hace un 13 días anunció el reforzamiento de su estrategia, ajá, porque la jefa de gobierno Clara Brugada decía, no, nosotros venimos trabajando contra el despojo desde que inició la administración, implementamos o conformamos un gabinete del despojo donde participan distintas dependencias. Ajá. Sin embargo, bueno, pues decidieron reforzar las acciones. ¿Cuál es una de estas, Mariana? Pues ofrecer asesoría jurídica, ajá, a víctimas del despojo o personas que pueden, que creen que están pasando, atravesando una situación de este tipo, ajá, van a ofrecer asesoría jurídica. ¿Cómo, cuándo y dónde? Bueno, esto va a iniciar el próximo lunes, ajá, en el Zócalo de la Ciudad de México, donde la Consejería Jurídica pues va a poner a disposición de la gente, ajá, abogados especializados. ¿Qué te parece si escuchamos a la jefa de gobierno?
0: Adelante.
2: El próximo lunes 24 de agosto arranca en el Zócalo de la Ciudad de México la Defensoría Social Ponciano Arriaga. Serán 100 profesionales organizados en 5 equipos para tener una evaluación más precisa, con especialistas en derecho civil, familiar, penal, ejidal, constitucional, condominal, laboral. Se trata de un verdadero buffet multidisciplinario de defensa jurídica de la población.
0: Oye, si yo quiero, ya escuché, quiero llegar, ¿qué onda? ¿Llego, me formo, tengo que hacer algo más?
1: Sí, efectivamente, estos abogados especializados pues se van a desplegar en la plancha del Zócalo a partir del lunes 24 de agosto, y esto será a partir de las 4 de la tarde. Van a estar cada lunes, Mariana, ahí, y van a atender pues caso por caso, y le van a dar un seguimiento pues a estos casos que las personas estén presentando. Y muy importante decir, Mariana, que no es solamente si el día de hoy fui víctima de este delito. Están atendiendo casos, ajá, que ya tienen años, porque nos han llegado denuncias, Mariana, sí, de gente que dice, a mí hace 10 años, hace 15, hace 20, me despojaron. Y pues ellos pueden asesorarlos para ver en qué situación está, si hubo carpetas de investigación, si hay alguien contra quien pues proceder. Se pueden estar ahí pues asesorando, y además van a tener todo este acompañamiento legal, ajá, de manera gratuita, Mariana.
0: Oye, entonces cada lunes, ¿en qué horario, querida?
1: Va a ser a partir de las 4 de la tarde, Mariana, 100 profesionales que no son pues improvisados. Son expertos que ya tienen pues tiempo trabajando dentro de la Consejería Jurídica de la Ciudad, sí, que simplemente pues ahora se estarán canalizando estas tareas, ajá, y que cada uno tiene pues una rama de especialidad. Ya escuchábamos derecho civil, familiar, penal, ejidal, constitucional, condominal y laboral. ¿Por qué? Porque a veces hay casos donde nos han dicho, bueno, es que yo compré una casa con un crédito, ajá, a lo mejor con apoyo del ISSSTE o de Infonavit, etcétera, y ahí pues también hay expertos que te pueden ayudar para saber cómo fue. Hay viviendas que sabemos están vendiendo, quién sabe cómo, a través de Infonavit, etcétera, sí. Todo eso esta gente pues lo va a desglosar y van a pues repartirse este trabajo, Mariana. Seguramente llegará mucha gente, sí. Funcionará como el Zócalo Ciudadano de los martes. Mucha gente llega desde temprano, como 11 en mediodía, a formarse. Ahí harán filtros para ver, bueno, usted pase con este abogado, usted va a pasar por este otro abogado, y así pues estarán repartiendo a la gente que esté llegando a estos puntos.
0: Oye, ¿y habrá límite de personas? O sea, tipo, ¿vamos a atender solamente por día a tantas personas o no se sabe?
1: No se sabe aún, porque fíjate, Mariana, que cuando se abrió el Zócalo Ciudadano,
0: sí,
1: en la primera sesión con la jornada, pues llegó muy poca gente porque no estaban enterados. Cuando la gente se fue enterando que existía este servicio,
0: ajá,
1: fueron llegando, y entonces ahora llegan muchas personas y ya hay todo un protocolo. Efectivamente te dan ciertos turnos. Si no alcanzas, bueno, te invitan a llegar a la siguiente semana. Seguramente vamos a ver esta dinámica similar, ¿no? Ahorita pues está promocionando.
0: Uh-huh.
1: Habrá gente que se enterará, que llegará, y conforme se vaya corriendo la voz, pues ya irán seguramente llegando más personas. Ojalá no, Mariana, porque lo que queremos pues es que no exista este delito en demasía. Pero pues si es el caso, pues tendrán que llegar muchas personas a solicitar ayuda.
0: Oye, rápidamente, ¿algún requisito, algo que tenga que hacer, como registrarme antes en alguna parte, o qué onda? Nada más llego y ya.
1: Sí, no, en este momento no hay ningún requisito, solamente es llegar, solicitar ahí el encuentro con el abogado.
0: Ajá.
1: Seguramente habrá gente, pues, si lo tienen, pues con algunos documentos legales que acrediten la propiedad, Mariana.
0: Sí.
1: Para, pues, también ayudar a los abogados en esto.
0: Claro, exactamente. Pues ahí está la información, esperando como siempre que sea información que les funciona y les sirve. Te mando un beso, Joana. Muchas gracias, Joana Flores. Por acá, Mariana Santiago, tu locutora de confianza, Tráfico y Clima. Ahí vengo.
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4: Hola, seguimos con más información. Aún está cerrada la circulación del Eje 4 Norte, a la altura de Calzada Azcapotzalco La Villa, Colonia Santo Tomás, Alcaldía Azcapotzalco. Debido a manifestantes, usa de alternativas el Eje 3 Norte y Calzada Real de San Martín. Además, toma en cuenta que encontrarás que se implementan cortes a la circulación en ambos sentidos de Revolución, entre Altavista y Ricardo Castro, Colonia Guadalupe Inn, Alcaldía Álvaro Obregón, por manifestantes a la altura de Avenida Río San Ángel. Las alternativas son Insurgentes, Minerva y Periférico. Además, hay carga en Centenario, de Río de los Remedios a la Calzada San Juan de Aragón. Carga en Gran Canal, de Villa de Ayala al Eje 3 Norte. La temperatura 20 grados. Soy Mónica Villalobos. 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

0: Oiga, pues ya llegamos aquí con las noticias de la regresada a clases. Estábamos diciendo que no quiere ser un ave de mal agüero, pero bueno, hay quienes ya se gastaron, hay quienes están a punto de gastarse. Es una lana esto del regreso a clase. Neta, están ustedes muy cañones. Yo no dejaré de admirar muchísimo a queridos padres de familia. Fíjese que por aquí el señor Cuauhtémoc Rivera, usted sabe, el presidente de la AMPEC, la Alianza Nacional de Pequeños Comerciantes, hace su estimado y nos platica pues más o menos de cómo va a estar este año el regreso a clases, que ustedes ya se la saben, cada año pues incrementa, ¿no? Y si no es esto, es el otro. Aquí le estaba contando al producer que el otro iba platicando con una amiga. Ella tiene a sus hijos en transporte, en escuela particular, y el transporte de la escuela le cobra 4,000 pesos al mes. O sea, ya sabe, van en su camionetita por su criatura ahí al, bueno, por el chavo, van ahí a su casa y lo regresan, 4,000 pesos al mes, nada más el puro transporte escolar. Por, está cañón. Fíjate que aquí habla del regreso a clases el señor Cuauhtémoc. Obviamente dice que va a ser más caro, ya me dirán ustedes qué tanto más caro que el año pasado. Él está haciendo su cálculo y dice que podría ascender la cosa por chamaco a 12,000 pesos y se me hace que está haciendo de pronto buena onda, pero esto es lo que dijo.
1: Lo que tiene que ver con útiles escolares, uniformes y calzado, cuota escolar y artículos de limpieza, representa un desembolso de hasta 12,422.06 pesos por estudiante, antes de incorporar gastos cotidianos como transporte, lunch o dinero para gastar en la escuela. El gasto básico de regreso a clases registra un incremento aproximado de 13.80%.
0: Ay, me dolió mucho, ¿no? O sea, esto sin contar, entonces, o sea, los 12,000 pesos de los que está hablando el señor van sin transporte, sin lunch, y ya sabes que le das el dinerito para que se gaste ahí en la tiendita de la escuela, va sin todo esto. O sea, digamos que es el gasto básico, como dice el señor, ¿no? De regreso a clases. Y dice que de puros nomás útiles escolares, ya saben, ¿no? Que sus lápices, sus cuadernos, sus gomas, todas estas ondas, el costo aproximado, 3,800 pesos, y esto registraría un incremento del 12%. Hablamos ahora del uniforme. ¿Cuánto te cuesta un uniforme? Gaby, no tienes hijos, ¿verdad? ¿En cuánto está un uniforme actualmente? Bueno, fíjese, para compra de uniforme, ya sabes que los zapatos, que si las calcetas del chamaco, que si además el uniforme de gala, el gasto podría alcanzar 4,895 pesos, nomás de puros uniformes. Y bueno, esto representaría un incremento aprox del 11.25%, que también es un buen. Vamos a ver lo que dijo el señor Cuauhtémoc.
1: Otro de los desembolsos que las familias deben contemplar es la cuota escolar anual, estima un monto aproximado o promedio de 3,200 pesos, equivalente a un incremento cercano al 14% respecto al año pasado. Cuanto a los artículos de limpieza solicitados para contribuir al aseo de los salones, representará este año hasta 369 pesos, un incremento de aproximadamente el 12%.
0: ¿Qué tal una lana, no? Bueno, ante todo esto que usted está escuchando, que no es para espantar a nadie, habrá quien me diga, uy, no, Mariana, te estás viendo bien corta, yo ya llevo 30,000, 40,000 pesos, ¿no? Porque pues a lo mejor tienes 2, 3 chavos. Pero bueno, ante todo esto que está escuchando, el presidente dice que además hay que sumarle los gastos estos a los que les llaman recurrentes. Ya decíamos, ¿no? Que el transporte, que la alimentación. O sea, para una familia que utiliza transporte escolar, este servicio puede representar aprox, dependerá de la escuela, 2,500 pesos mensuales. El lunch puede requerir aprox 1,500 pesos al mes por chavo, también dependerá. Estamos hablando de 4,000 pesos mensuales al presupuesto familiar. O sea, hablando precisamente de pues los útiles escolares, el señor Cuauhtémoc, no es el señor Cuauhtémoc, perdón, el señor Vicente Gutiérrez, que es el presidente de la Cámara de Comercio, Servicios y Turismo, alertó sobre la entrada masiva de útiles de origen chino, que, como sabe, pues generan pérdidas al comercio formal, principalmente de negocios establecidos en el centro histórico, que ustedes seguramente si andan por ahí saben exactamente de qué les estoy hablando.
2: Calles emblemáticas de papelerías como mesones, los locatarios registraron reducciones de hasta 50% de sus ingresos de temporada, mientras empresas mexicanas con décadas de operar han sido desplazadas por nuevos establecimientos dedicados al almacenar y vender mercancía de origen asiático, en especial chino.
0: No lo justifico, pero sí lo entiendo. Usted sabe que es caro y andamos buscando pues más barato. Desgraciadamente a veces pues sacrificamos, ¿no? Calidad por precio, y de pronto no nos importa que nos dure menos mientras nos funcione para lo que lo necesitamos, porque pues nos gastamos pues mucho menos dinero, ¿no? Nos ahorramos un dinerito. No lo estoy justificando, insisto, solamente sí lo comprendo. Es carísimo el regreso a clases. Pero sí es un hecho también, y hay que decirlo, lo barato pues también puede salir caro. Y en vez de que tengas que comprar pues uno para toda la temporada escolar, pues vas a tener que comprar dos, o vas a tener que comprar hasta tres, y entonces pues ya ahí, si te pones a pensar, ya no ahorrarías tanto, porque tendrías que volver a gastar, porque lo que compraste pues no es de calidad. Entonces sí, sí es cierto también que lo barato sale caro, pero pues al momento uno busca salir de la presión, ¿no? Y del problema. Entonces insisto en que lo comprendo. Pero bueno, advierte por aquí que si los útiles chinos son más baratos, sí es cierto, carecen de calidad, que es lo que acabamos de decir. Usted sabe, se rompen rápido, se descomponen, en fin, y lo tienes que reponer. Entonces, ante esto, le pide a la gente comprar útiles escolares con anticipación en comercios legalmente establecidos. En la Ciudad de México se estima que este regreso a clases deje una derrama económica superior a los 5.800 millones de pesos.
2: En la temporada de regreso a clases se espera una derrama económica de 5.870 millones de pesos en la Ciudad de México, 6.3% mayor con relación al mismo periodo del año pasado.
0: ¿Cuánto se gastaron en este regreso a clases en útiles escolares, transporte, uniforme, bla, bla, bla? ¿O cuánto llevan hasta el momento? ¿O cuánto tienen estimado gastarse? Si tienen tiempo, te leo en el Talkback de iHeartRadio o en X Mariana en 88.9 FM. Voy, vengo, tráfico y clima.

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4: Hola, ¿qué tal? Seguimos con más información. Siguen cortes a la circulación en ambos sentidos de Insurgentes, entre Avenida Monterrey y Rivera de San Cosme, debido a bloqueo de manifestantes al cruce con James Sullivan. Usa de alternativas Paseo de la Reforma, Avenida Chapultepec, Circuito Interior y Rivera de San Cosme. Además, encontrarás avance lento en Montelíbano, de Avenida de las Fuentes a Palmas. Hay tráfico en Mario Colín, de Calzada Vallejo, Ayuntamiento. El avance lento en Marina Nacional, de Felipe Carrillo Puerto a Laguna de Mairán, con carga Centenario, entre Río de los Remedios y la calzada San Juan de Aragón. Tenemos también carga que no se detiene en Gran Canal, de Villa de Ayala al Eje 3 Norte. La temperatura 20 grados. Soy Mónica Villalobos. 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
5: Pero no todo está perdido, gente. Por aquello de la compradera de útiles escolares, el gastón, eso que he venido de vacaciones. Hubo quien de plano pues sacrifica sus vacaciones porque pues el regreso a clase se viene duro, ¿no? Uf, está muy cañón. Bueno, no todo está perdido. Este tipo de gastos, muchos de ellos son deducibles. Y ahora María Inés Camacho nos platica qué onda con esto. Vengo. Primero, contigo, mi querida Moni Villalobos, tráfico y clima, ¿qué me cuentas?
6: Mariana, gracias. Sigue la reducción de carriles debido a obras en Tlalpan, a la altura de circuito interior con dirección a Calzada Tasqueña, la alternativa División del Norte. En unos minutos, más información.
5: Shot de noticias. Durante lo que resta del actual sexenio del gobierno federal, se seguirán construyendo más hospitales para atender a toda la población. ¿Qué me cuentas, Memo?
7: Asegura la presidenta de México, Claudia Sheinbaum, que en su administración llegarán a la cifra de 39 hospitales nuevos en pocos meses.
8: Más especialistas, hemos abierto más centros de salud y más hospitales. Son 32 nuevos hospitales que están operando en el país. Al final de este año serán 39 hospitales, por lo menos, adicionales a los que recibimos en octubre del 2024.
7: Dijo que la gente ya acude a los sistemas públicos de salud y han dejado poco a poco de lado las consultas privadas y sobre todo acuden debido a los médicos especialistas con los que cuentan. Dijo que en las cirugías también disminuyó el tiempo de espera, lo que propició que haya un incremento del 30% en los diversos hospitales del país. 88.9 Panorama Informativo, Guillermo Jiville.
5: Gracias, querido Memo. Otra noticia. En los últimos días se han registrado más de 200 comerciantes ambulantes en la Alameda Central de la Ciudad de México. Joana Flores.
9: El secretario de Gobierno César Cravioto aseguró que mantienen diálogo con los comerciantes de la Alameda Central para evitar el desbordamiento de puestos ambulantes en la zona.
10: Seguiremos platicando con ellos para llegar al número que son 70, digamos, de los comerciantes que históricamente han estado, más las colectivas feministas. Sí, tenemos que llegar a un número similar para que no se desborde.
9: El secretario destacó que en los últimos días se registró la presencia de más de 200 comerciantes en la Alameda y mediante un operativo han sido retirados. Sin embargo, esto ha generado la protesta de los inconformes, quienes han llevado a cabo bloqueos en Avenida Juárez. Para 88.9 Noticias, Joana Flores.
5: Gracias, querida Joana. Otra noticia. Autoridades reportaron un incremento de usuarios del transporte público urbano en la República Mexicana. ¿Qué me cuentas, Mari?
11: El INEGI informó que de acuerdo con la estadística de transporte urbano de pasajeros en junio, el sistema de transporte urbano de la zona metropolitana del Valle de México prestó servicio a 177.3 millones de pasajeros, cantidad 1.9% superior a la del mismo mes, pero del 2025, mientras que en la ciudad de Monterrey se transportaron 35.7 millones de pasajeros, lo que significó un incremento anual del 30.7%. El INEGI informó que el sistema de transporte de Guadalajara sumaron 26.7 millones. Esto representó un crecimiento de 4.3% a tasa anual, mientras que en la ciudad de León se trasladaron 14.8 millones de pasajeros, cifra que fue 6.6% inferior a la de junio del 2025. Para 88.9 Noticias, María Inés Camacho Romero.
5: Gracias, Mari. Otra noticia por aquí. Advierten pobladores de la Sierra de Guerrero sobre el avance de grupos criminales ahí en la región. Adri, te escucho.
12: El comisario del ejido Guajes de Ayala, Javier Hernández, alertó que al menos 300 civiles armados se han detectado avanzando por caminos de la Sierra de Coyuca de Catalán, por lo que no descarta que pueda haber agresiones en los próximos días contra pueblos de esta demarcación. Javier Hernández resaltó que hace una semana, cuando fueron atacados, enviaron un documento dirigido a la novena región militar en el que se solicita la instalación de bases permanentes del ejército mexicano para frenar el avance del grupo delictivo conocido como la familia michoacana, pero no han tenido respuesta.
13: En este caso, pues al secretario de Seguridad, Omar García Harfuch, que atienda lo que está pasando pues en la sierra, hablando específicamente del estado de Guerrero, que atienda nuestras demandas. No pedimos nada, no pedimos absolutamente nada más de que seguridad.
12: Panorama Informativo desde Acapulco, Guerrero, Adriana Covarrubias.
5: Vamos ahora a los deportes. Arturo Sanguino, el resumen de la información. ¿Qué me cuentas, amigo?
14: Gracias, Mariana. Ya estoy de regreso con noticias para todos los chivermanos, porque parece que en Verde Valle podrían sonar las golondrinas para despedir a Armando la Hormiga González, ya que medios en Grecia aseguran que ya está todo arreglado para que el delantero mexicano llegue al Olympiacos. Manejan que Chivas y el jugador aceptaron una oferta de 8.5 millones de euros, más 2 millones en variables y una cláusula del 10% sobre una futura venta. Pero en Guadalajara, de momento manejan que no hay nada hecho, entonces es una incógnita sobre el futuro. futuro de Armando la Hormiga González. Hablando de refuerzos, nos tenemos que ir hasta Barcelona porque el campeón del mundo con España, Rodri, ya es nuevo futbolista del conjunto blaugrana. Llega procedente del Manchester City y el fichaje fue un acuerdo de 8.5 millones de dólares con contrato hasta el 2030. Y con el Real Madrid, esta mañana ya fue presentado Mourinho como nuevo técnico del conjunto merengue. Pese a que ya había dirigido la pretemporada, faltaba la presentación oficial, obviamente encabezada por don Florentino Pérez. No se vayan de 88.9 Noticias, soy Arturo Sanguino, vuelvo en unos minutos.
5: 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Oye, le decía que no todos son malas noticias, también traemos buenas noticias. por aquí del regreso a clases, que fíjese que ya sabe la gastadera, ya lo platicamos, pero también va a traer beneficios fiscales para los papás. Me platica todo el numerito mi Mari. ¿Cómo estás, mi Mari chula? Bienvenida.
15: ¿Cómo estás, Mariana? Muy buenos días también al auditorio. Mariana, comentarles que bueno, pues sí hay buenas noticias en medio de tanta preocupación. Bueno, pues hay que recordar que si tenemos pequeñitos en la escuela, bueno, pues este regreso a clases y la compra de útiles podrían estar pues dándonos beneficios fiscales, Mariana, pues al presentar sobre todo nuestra declaración anual de impuestos. Esto lo afirmó Ludivina Leija Rodríguez, ella es presidenta del Instituto Mexicano de Contadores Públicos, quien destacó que entre estos se encuentran las colegiaturas y el transporte escolar. Vamos a escuchar.
16: Entre las deducciones personales relacionadas con la educación se encuentran pues propiamente las colegiaturas y cuando sea obligatorio conforme a las disposiciones aplicables también el transporte escolar. Miren, en el caso de las colegiaturas es importante considerar que existen límites anuales de deducción de acuerdo con el nivel educativo que tengan sus hijos, por lo que las personas contribuyentes deben verificar los montos y requisitos establecidos en las disposiciones fiscales vigentes.
15: Y bueno, Mariana, de acuerdo con el SAT, la cantidad pagada que se puede disminuir de colegiaturas en instituciones educativas privadas, ajá, por cada estudiante no debe exceder los límites anuales de deducción que corresponden a cada nivel educativo. Mira, por ejemplo, para preescolar, 14,200 pesos. Si nos vamos a la primaria, serían 12,900 pesos. Secundaria, 19,900 pesos. Profesional técnico, 17,100 pesos, y bachillerato su equivalente, 24,500. Hay que mencionar que, bueno, no está, el SAT no incluye aquellas, pues ya cuando es a nivel carrera, una carrera universitaria, no está incluida precisamente en los de la deducibilidad. Aquí, la presidenta del Instituto Mexicano de Contadores Públicos, pues ella recordó que para que dichos gastos puedan considerarse como deducciones personales, Mariana, se debe tomar en cuenta la siguiente, lo siguiente que ya enumera. Vamos a escuchar.
5: Adelante.
16: El pago debe de realizarse mediante transferencia electrónica de fondos, mediante tarjeta de crédito, mediante tarjeta de débito, tarjeta de servicios o un cheque nominativo. Y otro aspecto fundamental es verificar que el comprobante fiscal digital por internet cumpla con los requisitos fiscales correspondientes, pues entre ellos están el RFC de la persona contribuyente.
5: Oye, o sea, a la hora que tú pagas la colegiatura de tu hijo, de tu hija, ellos te dan un comprobante fiscal.
15: Sí, tú puedes pedir una factura.
5: Puedes pedir la factura.
15: A la escuela. Ajá. A la escuela le tienes que pedir, si es por la colegiatura, por el transporte público, que sea obligatorio, también la escuela te puede dar esa factura. Uh-huh. Aquí nada más, Mariana, que hay que fijarse bien, que cuando nosotros, si tenemos a nuestros hijos en escuelas privadas, tenemos que verificar que esa escuela en donde estamos inscribiendo a nuestros pequeñitos esté registrada ante la Secretaría de Educación Pública, porque de lo contrario, cuando uno lo quiera presentar como persona física y hacer la deducibilidad, si esa escuela no está registrada, no nos van a hacer válida esa factura. ¿Por qué? Porque no está dentro de lo que es, digamos que la economía, o no es formal esa escuela. Entonces, sí tiene que estar dada de alta esta escuela, esta primaria, esta secundaria, esta universidad, esta preparatoria, perdóname, en donde estemos inscribiendo a nuestros pequeños, tiene que estar registrada ante una institución para que pueda valernos precisamente esa factura y podamos deducir la colegiatura o el transporte de nuestros hijos.
17: Oye, nada más repíteme esto para que nos quede claro a todos. Me decías que no debe de exceder los límites anuales de deducción dependiendo del grado escolar. O sea, ¿eso quiere decir que no se debe de pasar de ese gasto?
15: Así es, de los montos que mencionábamos, no puede pasar porque ellos tienen un límite. Dice, hasta aquí topo yo en nivel primaria, nivel secundaria, preescolar, carrera técnica o preparatoria o bachillerato, como lo estipula el SAT.
17: Oye, ¿y puedes deducir por niño? No sé, a lo mejor tengo tres niños.
15: Así es. Puedes deducir.
17: Ok, o sea, ¿sí? Es por cada chamaco, pues.
15: Por cada estudiante se puede deducir.
17: Oye, ¿y qué pasa si la escuela te dice, no, pues nosotros no emitimos comprobantes fiscales?
15: Bueno, pues ahí ya sería dependiendo de los padres de familia, porque bueno, pues ellos tienen la obligación de darte una factura factura, porque tú como una persona física que estás ante pagando tus impuestos, tú puedes deducir esos gastos.
17: O sea, sí lo puedes hacer, sí o sí, o sea, no podrían ni tendrían por qué negártelo.
15: Así es, y si no, pues a lo mejor y te tendrías que ir a otra escuela, porque pues si no te están dando esa factura es por algo, ¿no?
17: Oye, ¿y la factura es al mes? O sea, yo pago colegiatura al mes y es al mes la factura o te hacen
15: anual.
17: Una general. Anual, es anual. En tu declaración anual, ahí es donde tiene que verse.
15: Así es, Mariana.
17: Muy bien, bueno, pues decíamos, no todos son malas noticias, ¿no? Si uno sí le gasta, pero bueno, también hay chance de recuperar. Pues aunque sea un poquito, ¿no? Algo es algo, dirían por ahí. ¿Algo más, mi Marichula?
15: Pues no nada más eso, Mariana, si vamos a inscribir o tenemos a nuestros hijos en escuelas privadas, hay que fijarnos muy bien que esta esté registrada ante la Secretaría de Educación Pública para que cuando sea en abril que presentamos nuestra declaración, no nos vayan a decir lo siento y esta factura no la rebotan y no nos vamos a recuperar de lo que, no todo, pero sí una parte de lo que se pagó.
17: Pues sí, aunque sea una parte, ¿no? Te digo, algo es algo. Oye, Mari, pues muchas gracias por las buenas noticias, mana. Seguramente por aquí más de uno ya lo sabía, pero habrá quien diga, ¿no? Son maravillosas noticias, a ver que puedo recuperar un poco de esa inversión. Te mandamos un beso, mi Mari, muchas gracias.
15: Un abrazo, Mariana. Muy buenas tardes.
17: 11:42, gente. Gracias por estar conmigo en 88.9 Noticias, información que sirve. Y si tienen tiempecito y andan un poquito libres, y pueden platicarnos más o menos cuánto se han gastado o cuánto se van a gastar en este regreso a clases o en esas andan, un aproximado, cuántos niños tienes. Por aquí te leo en el Talkback de iHeartRadio si quieres, si puedes, y te leo en Instagram, MarianaDoblene-Santiago- o en X, Mariana en 88.9 FM. Gracias por compartir el espacio conmigo, amigos. Estamos juntos hasta la 1 de la tarde, conectados contigo en todo momento, recuerda, a través de nuestra app oficial, ahí para ti en iHeartRadio. Saludos por aquí. Otro, que si boletos de Sam Smith. No, acá no hay boletos de Sam Smith, amigo. ¿Qué más quisiera uno? Pero pues no, allá con los vecinos. Raúl Valdés, te mando un beso. Muchas gracias. Tere Castro, gracias también por la buena onda. Alfonso Díaz, te mandamos un abrazo. Raúl Valdés. David, por acá, dice, como padre de tres, confirmo que una nalgada, un grito y un pellizco a tiempo te ahorran y les ahorras muchos problemas. Cada vez que los corrijo, me miran feo y mi respuesta es, te corrijo en tu juventud para que no me avergüences en mi vejez. Y dice, van bien. Gracias, Dave. Esto a propósito de la entrevista de hace ratito con Alicia. Alfred, que me dice, buenos días, en relación a la educación de los niños, definitivamente antes era mejor. Una nalgada a tiempo, sin excesos. La prueba es cómo fuimos y cómo ahora son. No respetan a nadie, son groseros, incluyendo a las niñas, que de todo se quejan y de todo se le echa la culpa a los papás. Gracias, querido Alfred. Sobre la educación, exacto. ¿Qué opinas sobre la educación de antes, la de ahora? ¿Era mejor antes? ¿Es mejor ahora? ¿Cuál ha sido su experiencia? Por aquí es un poco de lo que comentábamos con Alicia Rábago. Entrevista que, por cierto, dejaremos al ratito ahí en iHeartRadio por si le quiere echar una orejita, igual se la perdió. Bueno, ahí la vamos a dejar para ti con gusto. Nacho Ruiz, abrazo. Frank Roca, abrazo. A ADF Sama, también te mandamos un abrazo. Jesús Alejandro, Beto, ¿cómo estás? Qué gusto. Sergio Rodríguez, abrazo también para ti. Enoch, Marcos, Antonio Torres, Oscar Hernández, Por aquí, Ome, gracias por el reporte. Que mucho tráfico en Tlalpan, que si sabemos qué está pasando. Dime a qué altura y ahorita te investigamos con mucho gusto. 15, me dan las 12 del día, tráfico y clima. Soy Mariana Santiago, tu locutora de confianza. Vengo.

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1: Hola, seguimos con más información. Te comento que sigue la reducción de carriles en la autopista México-Puebla a la altura del kilómetro 84 hacia la Ciudad de México por obras de mantenimiento. Además, sigue la reducción de carriles por obras en Calzada de Tlalpan, a la altura del circuito interior hacia Calzada Tasqueña. Usa de alternativa Avenida División del Norte. Considera que hay avance lento en Marina Nacional, de Felipe Carrillo Puerto y hasta llegar a Laguna de Mairán. Lento avance en Mariano Escobedo, de Calzada México-Tacuba a Presidente Masaryk. Encontrarás carga en Avenida de las Granjas, del Eje 5 Norte al Eje 3 Norte, Avenida Cuitláhuac. La temperatura 21 grados. Soy Mónica Villalobos. 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

vamos a un ratito así de la relajación, ya sabes, o sea, algo un poquito más light. Dato curioso a propósito de que estos, ya sabes, estos zapatitos planitos que están de moda, que son como de tipo muñequita, todas las mujeres queremos ahorita unos de esos. Y en todos lados ya, como que las plataformas ya me mandaron a volar, ¿verdad? Ya casi no hay plataformas, o ya no están de moda. Y te pasa que te las pones y dices, no, pues ya estás como que fuera de la onda, ¿no? Y lo de hoy son estos zapatitos que se amarran, ya sabes, con una correita, que son planitos, o sea, vas casi en el piso y ahí, pues de todos los estilos. Pues, ¿qué le cuento? Que me puse por ahí a platicar con alguien que le sabe a este numerito y me dijo, no sabes el desgaste que le puede entrar este tipo de zapatos a las articulaciones. Me estoy encontrando con muchas mujeres que llegan a mi consultorio, me platica esta persona, y me dice, no sabes qué cantidad de dolores de articulaciones traen estas personas, y lo primero que les pregunto últimamente es, ¿qué tipo de zapato usas comúnmente? No, pues que me encantan estos que están de moda, ya sabes, ¿no? Y sí, porque, pues la verdad sí son cómodos, pues después de un rato, ¿no? Como que para caminar mucho no creo, son tan planitos que de pronto creo que cansan. Que no sé usted, pero a mí me pasa lo mismo, por ejemplo, con los Converse, los viejos Converse, no los de ahora, los de las plataformas, no, los viejos, los que son súper bajititos. A mí me pasa mucho, por ejemplo, con esos. Entonces, eso es lo que está pasando. Si usted usa mucho estos zapatitos y de pronto anda caminando mucho y trae ya un dolor en los pies que dice, ay, caray, ¿y ahora qué me pasó? Esta podría ser la

que se hace llamar fascitis plantar. Yo no sé si ustedes conozcan la fascitis plantar. Ya sabes, de esas cosas que no se le desean a su peor enemigo, porque como duele, como molesta, de verdad, estás incómodo todo el tiempo. Y esta fascitis plantar, para quien no la ubique, consiste en la degeneración y sobre todo la inflamación de la fascia, que es la banda de tejido que conecta el talón con la planta del pie y que sostiene el arco plantar. Y si tienes pie plano, estos zapatos menos te convienen. Fíjate que por aquí indican que los zapatos completamente planos provocan o aceleran el desgaste en articulaciones, los tobillos, las rodillas, la cadera, además de que aumentan las molestias en las personas que padecen artritis. Y otras cositas por ahí generan pues una postura inadecuada al estar de pie y caminando mucho tiempo, debido a que se produce una hiperextensión en la rodilla y una desviación hacia adelante de la pelvis. O sea, yo entiendo que, ¿no?, de pronto no se puede, pero tener una vida sedentaria y una postura inadecuada por el uso de zapatos planos puede provocar una curvatura en la espalda baja, dolor en el cuello. Imagínense nada más, por unos simples zapatos que uso todos los días puedo traer hasta dolor en el cuello. ¿Qué tipo de zapatos nos recomienda? Sobre todo si usted anda en la chuleta, ya sabe, ¿no?, de acá para allá, y hago esto, y hago el otro, y la, y ando todo el día de pie, y voy y vengo. Pues dice la Secretaría de Salud Pública que es recomendable utilizar un calzado que amortigüe los impactos. O sea, un calzado ideal debe tener una plantilla gruesa, elástica, que absorba el impacto del camino y te ayude a evitar lesiones. Por ahí la UNAM señala que tanto hombres como mujeres deberíamos utilizar un tacón de altura moderada, de máximo 3 centímetros, para descargar el talón, evitando sobrecargas de los músculos de la pantorrilla. Ya sabes que si eres de estas personas que usa zapatos altos, lo ideal, según la UNAM, es que tengan tacón ancho para mayor estabilidad y que no alcancen alturas de más de 10 centímetros, porque esto cambia el apoyo normal del peso del cuerpo, ejerciendo la fuerza directamente sobre los deditos de los pies. Y de ahí que me digas, no aguanto los dedos de los pies, me duele cañón. Bueno, puede ser por esto. Entonces, a mí también sí me late el taconazo, pero nos recomiendan el ancho, el grueso. Ya sabes que el queda de aguja, que también ya pues está pasado de moda, que pues es muy bonito la neta, pero pues sí, ya ese no se nos recomienda, sino el otro, el que es ancho, que ahorita está de moda justamente el tacón ancho y cuadrado y un poquito más bajitos, sin tanta plataforma. Ese podría ser ideal. De hecho, el calzado debe tener suficiente capacidad para que el pie entre adecuadamente. Ya sabes que si te queda muy apretado, ahí empiezan las lesiones en la piel y posteriormente en las articulaciones. Pero tampoco te debe quedar flojo, porque facilita la pérdida del equilibrio y con esto pues te puedes caer, tropezar y darte en la torre y ni te cuento. Ya sabes, esguince tobillo, bla, bla, bla. La cosa aquí es que, hablando de la punta, que es lo que decíamos ahorita, debe ser ancha y con la altura suficiente para mover ligeramente los deditos de los pies. La suela debe ser flexible para permitir que el pie se flexione y tenga apoyos correctos al caminar. Si tienes algún tipo de problema, ya sabes que pie plano, que si tengo este problema, tendrás que asistir con un especialista para que te hagan unas plantillas especiales y, bueno, puedas tener calidad de vida, porque como tú sabes, si tu base está mal, pues todo lo demás está mal y empiezan los problemas de rodillas, los problemas de cadera, las lesiones en la espalda. O sea, todo está conectado, como sabe. Así que lo ideal es que la base esté correcta para que nos pueda sostener a lo largo de los años, a lo largo de los días. Y le digo, luego, si andamos de acá para allá en la chuleta y traemos, llevamos, vamos, venimos, bueno, necesitamos utilizar el calzado adecuado para, insisto, tener calidad de vida y luego no andar ahí con dolores. Es de las cosas más horribles, andar con dolores de pie. No sé si alguien por aquí, amigos, les ha dado fascitis plantar, que es la lesión clásica, ya sabes, del corredor también. Pues es una cosa de verdad espantosa y tarda bastante tiempo en quitar, si tendrás que ir al fisio y demás. No, la verdad es que toda una lata. Así que zapatos sí, muy bonitos, muy hermosos. Me atrevo a decir que son zapatos que se le ven bien a cualquier tipo de mujer, a la que sea. Ya sabes que si eres bajita no me gustan porque esto, que si soy muy alta no me quedan porque quién sabe qué, ya sabe cómo somos. No, es para, yo creo que cualquier tipo de mujer este tipo de zapatos, pero no es para diario ni para todo el tiempo. 11:55, o al menos eso dicen los expertos. Vamos a la pausa, gente. Tráfico y clima, como cada 15 minutos, tu locutora de confianza por acá presente. Vengo.

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5: Hola, ¿qué tal? Seguimos con más información. Hay que conducir con cuidado. Tenemos avance lento en Parque Lira, de Avenida Jalisco a Constituyentes. Hay avance lento en Monte Líbano, entre Avenida de las Fuentes y Palmas, con carga Centenario, de Río de los Remedios a la calzada San Juan de Aragón. Continúa la reducción de carriles en la autopista México-Puebla, a la altura del kilómetro 84 hacia la Ciudad de México, debido a obras de mantenimiento. También encontrarás que hay reducción de carriles por obras en calzada de Tlalpan, a la altura del circuito interior hacia calzada Tasqueña. La alternativa es Avenida División del Norte. Considera que hay buen avance en Avenida 503 del circuito interior, Avenida 508. La temperatura sigue en los 21 grados. Soy Mónica Villalobos. 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
8: Son las 12.
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0: De regreso por aquí contigo, tráfico y clima, como cada 15 minutos. Adelante, te escucho, Wendy.
1: Mariana, muchísimas gracias. Y amigos del auditorio, cuidado, ocurrió un percance en Manuel González a la altura de Insurgentes. No le cambien, ya vuelvo con más información vial.
0: Y vamos al shot de noticias a continuación. Por aquí, ¿qué te cuento? El senador Javier Corral fue cuestionado sobre el caso de Andrés Manuel López Beltrán, y el retiro de la visa, que qué escándalo con eso. Pepe Toño, adelante.
2: Se niegan a hablar del tema.
3: ¿Y le pareció bien la carta que envió López
2: Beltrán? Sobre esas cosas. Es el senador Javier Corral quien fue cuestionado sobre la carta que escribió Andrés Manuel López Beltrán dirigida al presidente de los Estados Unidos, Donald Trump, toda vez que le fue retirada la visa para ingresar a aquella nación. El integrante de Morena también dijo que, en todo caso, ya es una cuestión política.
4: Yo creo que ahí hay un instrumento ya que les está sirviendo para tratar de desprestigiar, de confundir incluso la opinión pública. Puede haber N número de razones para quitarlo. Una persona la visa.
2: Es así que para el senador morenista ya no se trata de un tema 100% migratorio, sino de golpeteo político. Para 88.9 Noticias, José Antonio Morales Díaz.
0: Gracias, querido Pepe. Este martes se registraron dos balaceras en calles de la Ciudad de México y los detalles me los platica René.
5: En los primeros minutos de este martes, en la calle Anastasio G. Sarabia, a la altura de Sur 109, Colonia Héroes de Churubusco, en Iztapalapa, un hombre resultó lesionado por varios impactos de arma de fuego. Según testigos, el herido viajaba en una motocicleta y era perseguido por dos motocicletas más que, tras darle alcance, le disparan en al menos cuatro ocasiones para luego huir con rumbo desconocido. El lesionado fue llevado a un hospital cercano donde se reportó delicado. Mientras que durante la mañana, en la calle Quinta Cerrada de Chiquihuite, Colonia San Juan y Guadalupe Ticomán, en Gustavo Madero, se registró un ataque directo contra un hombre que pierde la vida cuando viajaba en su motocicleta luego de recibir varios disparos de parte de dos sujetos que circulaban en otra motoneta. Para 88.9 Noticias, René Ponce Hernández.
0: Gracias, querido. Vamos a otra noticia. Las familias afectadas por el proyecto del tren AIFA Pachuca recibieron nuevas viviendas de parte del gobierno federal. Isaac Castañeda.
6: Al menos 28 familias relocalizadas, quienes habitaban en el límite del derecho de vía del tren AIFA Pachuca, recibieron nuevas viviendas como parte de un proceso de diálogo y justicia social que encabezó la Secretaría de Desarrollo Agrario Territorial y Urbano y la Secretaría de Infraestructura, Comunicaciones y Transportes. Las dependencias indicaron que se brinda certeza a las familias sobre su patrimonio tras un proceso que implicó escucha, acompañamiento y que priorizó el bienestar y mejores condiciones de vida para las personas. Además, agradecieron a las familias por su paciencia para mudarse a las nuevas viviendas. El proyecto ferroviario recorrerá la zona del municipio de Tizayuca con dos estaciones que buscarán favorecer la movilidad y el desarrollo urbano. 88.9 Noticias, Isaac Castañeda.
0: Gracias, querido Isaac. En Guerrero se registran varias quejas en contra de servicios bancarios. ¿Por qué, Adri?
7: En lo que va del periodo vacacional, la Comisión Nacional para la Protección y Defensa de los Usuarios de Servicios Financieros, en Guerrero, registró 70 quejas en línea contra instituciones bancarias, principalmente por cargos no reconocidos en tarjetas de crédito y débito, consumo no realizados y transferencias electrónicas. Ricardo Torres, titular de la Unidad de Atención a Usuarios en la entidad, informó que esos casos se registran porque el usuario en su teléfono celular recibe un mensaje de texto o de WhatsApp alertando de una presunta compra que se realizó y que si no reconoces te comuniques al número que te proporcionan, por lo que es ahí donde caen en la trampa al otorgar sus datos personales y contraseña.
8: Caen en las redes de esa gente y le proporcionan datos, ahora sí que confidenciales, de sus claves, contraseñas, de todo lo que es su banca electrónica.
7: Panorama informativo desde Acapulco, Guerrero, Adriana Covarrubias.
0: Gracias, Adri Chula. Vámonos por acá al entretenimiento. El mes de septiembre arranca con una celebración especial sobre Harry Potter. Lalo González.
9: El martes 1 de septiembre, los fans de Harry Potter podrán ver un primer vistazo de la serie basada en el primer libro, el de la Piedra Filosofal. Eso formará parte del evento que llevará por nombre Back to Hogwarts, que celebra una de las fechas más importantes de la saga. Lo que se conmemora en el primer día de septiembre es el momento en el que brujas y magos abordan el expreso de Hogwarts para iniciar un nuevo año en la Escuela de Magia y Hechicería. El evento, organizado por la plataforma HBO Max, será en el Old Billingsgate en Londres y la entrada será gratuita. Con previo registro, la plataforma hizo hincapié en que no habrá ningún evento oficial en la estación King's Cross el 1 de septiembre. Para 88.9 Noticias, Lalo González.
0: Pues vámonos hasta Chiapas, amigos. Ya saben que por ahí está Fer Cantón. que como siempre me da mucho gusto saludar y nos va a platicar sobre esta nueva técnica de extorsión que está sucediendo en Chiapas. Sale la noticia por allá, pero bueno, no estamos exentos de encontrarnos con algo así, por eso queremos platicarles un poco de qué va esta nueva técnica de extorsión que está ligado a la geolocalización. Y vamos por partes, me cuenta la historia. Fer, ¿cómo estás, amigo? Bienvenido, qué gusto.
10: Hola Mariana, ¿qué tal? Muy buenas tardes. Fíjate que en Chiapas se ha registrado un nuevo modelo de extorsión en donde la tecnología es aliada de los delincuentes otra vez. Pues ahora usan la geolocalización para amenazar y obligar a entregar fuertes sumas de dinero. Así lo reveló el director de la Guardia Estatal Cibernética de la Secretaría de Seguridad del Pueblo, Lenin Estrada Pineda. El modus operandi de estos delincuentes es que al acceder a una base de datos, buscan la geolocalización de personas o empresas para entonces, vía WhatsApp, advertirles que se les tiene ubicados y con ello comenzar la extorsión. Vamos a escuchar a Lenin Estrada Pineda, director de la Policía Cibernética.
11: Incluso si ya obtuvieron alguna información de fuentes públicas y abiertas, le pueden decir, sabemos dónde está tu domicilio y mandan la ubicación cerca del domicilio. Obviamente, simulan pertenecer a algún cártel delictivo y sumando eso a la ubicación que le enviaron a la víctima, pues genera obviamente incertidumbre y pueden tender a caer en el pánico.
10: Y es que la información que requieren los delincuentes, Mariana, para extorsionarnos, puede provenir de nosotros mismos. Esto al poner en redes sociales dónde estamos, dónde vivimos o dónde están ubicados nuestros negocios e incluso hasta nuestros números telefónicos. Vamos a escuchar.
11: Es importante mencionar que esta ubicación se puede manipular con ciertas aplicaciones que existen, entonces pues es información falsa combinada con las modalidades que utilizan estos delincuentes.
0: Oye, dime una cosa, por eso conviene, ya sabes que en tu celular viene justamente la opción de localización, tener apagadas esas funciones para algunas aplicaciones, ¿no, Fer?
10: Es correcto, Mariana, la sugerencia es esa, apagar la geolocalización para algunas aplicaciones e incluso tener mucho cuidado a quién le vamos a dar nuestra ubicación en tiempo real para evitar este tipo de extorsiones. Y es que fíjate, de acuerdo con el director de la Guardia Estatal Cibernética, las principales ciudades aquí en Chiapas donde se han registrado este tipo de extorsiones usando la geolocalización son Tuxtla Gutiérrez, Tapachula, San Cristóbal de las Casas y Comitán. Pero aquí lo que nos dice el director de la Policía Cibernética no es algo nuevo, pero sí hay que considerarlo. Vamos a escucharlo.
11: Puntualizar que de todas las denuncias que se reciben, en su mayoría de casos, por no decir un 100%, pero un 99%, está detectado que provienen de centros penitenciarios del norte centro del país. Es información que debe saber la ciudadanía, que es algo recurrente que provienen de estos centros penitenciarios y no es de que estén aquí los grupos delictivos realizando este tipo de actividades.
0: Okay.
10: Y bueno, por esto exhortó a la población a que en caso de recibir alguna llamada o mensaje de WhatsApp con amenazas o extorsión, pues primero no caer en pánico y después denunciar a los números como el 089, en el caso de Chiapas la aplicación C5 Escudo Pacal o la aplicación No Te Enganches, en donde además de recibir un asesoramiento pues oportuno, ajá, pues se va a dar seguimiento a esta denuncia. Ya de cada estado dependerá los números telefónicos a los que se deban comunicar, Mariana.
0: Entonces, nada más para que nos quede claro, Fer, apagar esta función de localización, ya sabes, de tu WhatsApp, de tus redes sociales, y esto de compartir nuestra ubicación, que en algún momento estuvo como muy in, ¿no? Todo mundo lo hacíamos, y me incluyo, que de pronto nos empezamos a dar cuenta que pues esto traía un chorro de peligros, entonces creo que ahora se ve menos, ya casi nadie pone su ubicación, por menos no en tiempo real. Ya sabes, de que estoy en el gimnasio y pones la ubicación y entonces en ese momento pues es muy fácil localizarte en ese lugar. Tal vez hacer este tipo de publicaciones sin tu ubicación y si a fuerza la quieres poner, que espero que no, hacerlo cuando ya no estés, ¿no? O antes o después. Pero si esto fue muy común, ¿te acuerdas, Fer, que ponías estoy en tal lugar y la ubicación?
10: Sí, es correcto, Mariana, y bueno, lo aconsejable es ya no hacerlo. Incluso, me decía el director de la Policía Cibernética, ajá, que estos delincuentes acceden a bases de datos que obtienen, pues, de empresas, de compañías telefónicas, y ahí van checando direcciones, y con ello mandan la geolocalización, pues, a la persona, ahora sí que a la víctima.
0: Sí, exactamente, tengamos. Ya ve por qué no confiamos en dar, en registrar nuestra línea telefónica, es que de veras uno nunca sabe ni por dónde te va a llegar el trancazo. Pero bueno, en fin, a tener cuidado con estos servicios de geolocalización si podemos, en la medida de lo posible, tenerlos apagados. Porque hay aplicaciones, por ejemplo, que cuando las vas a utilizar sí se necesita prenderlo, ¿no? Se me ocurre, por ejemplo, nada más la del cine. De cualquier complejo de cine al que suelas ir, ahí sí tienes que tenerlo prendido para que te localice tu complejo, que te quede cerca, bla, bla, bla. Pero bueno, una vez que lo terminas de usar, pues lo ideal es apagarla, no necesitas traerla prendida tampoco todo el tiempo. Entonces, aguas con esto, querido Fer. Oye, más o menos, ¿cuántos reportes hay de esto allá en Chiapas?
10: Pues me decía el director de la Policía Cibernética que afortunadamente no son muchos, pero ya se han estado registrando y por eso emitieron esta alerta.
0: Exacto, porque ya saben, ¿no?, que al ratito vamos a hacer un montonal. Entonces, a correr la voz, puede suceder en Chiapas, puede suceder en cualquier lugar. Entonces, nada más para que lo tengamos pendiente y estemos abusados con estos servicios de geolocalización en nuestros teléfonos celulares. Fer, te mando un beso, muchas gracias.
10: Abrazo, Mariana, hasta pronto.
0: Que te vaya muy bien, ahí estuvo Fer Cantón desde Chiapas para 88.9 Noticias y en Digital Contigo estamos por ahí en iHeartRadio. Oiga, le cuento de otro reto viral por acá. Bájala, Sofía, está René, gracias. Oiga, íralo. No, o le subes o le bajas, nomás me avisa, está bien. Oigan, fíjense que me encuentro con este reto viral, nomás para que vea que no nada más está en México, estamos regüeyes también en otros países del mundo. Aunque esto no sucede en México, es uno de esos muchos retos que luego andamos viendo y decimos, ya saben, niños en hospitales, ¿no? Gente lesionada, gente incluso que ha perdido la vida en este tipo de tonterías que no sé en qué momento se nos ocurre, pero allá en Irlanda están advirtiendo sobre una tendencia. Resulta que las redes sociales, ya saben, haciendo de las suyas, están promoviendo este reto viral que tiene que ver con manejar en sentido contrario, hágame usted favor, en una autopista a alta velocidad. O sea, ¿por? ¿A quién se le ocurre? Bueno, pues no le quiero contar, pero se le ocurrió a unos chicos, pues bastante jóvenes, la verdad que no veo la edad, muy jóvenes, son 5 que se murieron haciendo justamente este tipo de retos. ¿Qué hace que nos pongamos en peligro de esta manera? De verdad, ¿qué es lo que pasa? Que nos decidimos ponernos en peligro, que no medimos las consecuencias. Dicen los reportes que en los últimos días ya se registraron 2 incidentes similares en una autopista allá en Irlanda. 5 chavitos chocaron en una autopista allá al sur de Dublín. El coche circulaba en sentido contrario y además iba a alta velocidad. Este coche se chocó contra otro, donde 4 personas también resultaron heridas gravemente, entre ellas pues un niñito. Y esto ocurrió el fin de semana, había generado pues mucha preocupación entre las autoridades, entre la gente, ¿no? Que hablan de lo peligroso que es este tipo de tendencias que nos invitan a que nosotros adultos ayudemos a hacer conciencia junto con esos chavos, con esos jóvenes, ¿no? De los peligros de realizar un reto viral, que además, ¿qué sentido tiene? De verdad, completamente sin sentido, ¿qué ganas? Demostrarle no sé qué a no sé quién. Pero De hecho, el primer ministro por ahí dijo sentirse tristísimo, ¿no? Conmocionado, no lo puede creer porque es una tragedia y expresa, claro, la preocupación por el hecho de que algunos jóvenes realicen, pues, conductas de riesgo para obtener popularidad. O sea, ¿qué tanto vale la popularidad más que tu vida? Pues actualmente parece que sí. Qué triste, ¿no? 12:14, tráfico y clima en 88.9 Noticias. Voy, vengo.

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1: Hola, ¿qué tal? Es un gusto ser su copiloto. Vámonos con la información vial. Y tomen nota porque tras la presencia de manifestantes ya se libera la circulación en prolongación Canal de Miramontes a la altura de la calle Puente con dirección a División del Norte. Cuidado, ocurrió un percance en Manuel González, a la altura de Insurgentes en la Alcaldía Cuauhtémoc. Tenemos alternativas para que eviten la zona. Utilicen Circuito Interior, el Eje 3 Norte y Ricardo Flores Magón. El avance continúa lento en Ejército Nacional entre Molière y Circuito Bicentenario. Marina Nacional con avance poco a poco de Felipe Carrillo Puerto a Laguna de Mairán. Ligerita carga en Misterios entre Victoria y el Eje 2 Norte. También hay carga que avanza en Montevideo de Insurgentes a Ceilán. La temperatura 22 grados. 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
7: Esta soy yo, Mera. ¿Qué te pareció mi vestimenta radiofónica, René Peñaflor? Tiene un chorro de onda, ¿no? Este muchacho tiene una voz muy bonita. ¿Qué dices? ¿Qué? Cierra la boca, René Peñaflor, no seas insolente. Señoras y señores, bienvenidos a 88.9 Noticias, si usted nos acaba de sintonizar. Y lo mismo a la gente que se esté conectando en este momento con nosotros allá en iHeartRadio, que le contaba esto, es increíble que pasen estas cosas, ¿no? Mucha gente diría, ¿en qué cabeza cabe manejar en sentido contrario en una carretera para obtener popularidad, para hacer tendencia? Pues imagínate que te vuelves tendencia, pero ya cuando ya pasaste a otro plano porque perdiste la vida en tu reto viral. ¿Qué tarugada tan grande? Le decía que aquí el ministro en Irlanda y autoridades, pues, alertando a la gente, ¿no? Cómo algunos grupos de chavos buscan, pues, esto de notoriedad en redes sociales, que graban de pronto este tipo de acciones, que hacen enfrentamientos con las autoridades. Y explican por ahí que algunos conductores circulan de plano en sentido contrario, sin importarles nada, ni que los vayan a perseguir, ni qué les vaya a pasar, ni nada. Así que, ojo, aguas con estos retos virales, amigos. De verdad que, ¿no? Uno de pronto dice, no entiendo cómo, no pienso en que estoy arriesgando la vida con tal de obtener un par de likes. O sea, no vemos a futuro, no vemos las consecuencias. 12:19, dejo eso en paz, cambio de tema y hablemos sobre el examen de control de la UNAM, que como sabe ya estamos en, pues, ya los últimos días. se está llevando a cabo aquí en la Ciudad de México. Ayer fue el primero, hoy es el segundo chance, ahí en el Palacio de los Deportes. Armando Arteaga, que me ha hecho el favor de cubrir esta noticia, ¿qué nos platicas el día de hoy? ¿Cuántos aspirantes llegaron por ahí aproximadamente? ¿Cuántos aplicarán hoy, amigo? ¿Cómo estás?
8: Mariana, buenos días, buenas tardes. Ya, pues aquí sigue llegando este río de jóvenes acompañados de sus padres a presentar el examen. La UNAM tiene calculado, pues entre los tres turnos, alrededor de 14, 15 mil chicos que presenten el examen, aunque sí se nota que hoy hay menos que ayer. Ayer se dejó venir toda la banda, pero hoy hay más tranquilidad. Aunque afuera, a los alrededores, pues no le piden nada al mejor concierto, Mariana. Hay vendedores de todo, de tacos de canasta, de tortas, de botanas, de lápices. El paquetito de lápiz con sacapuntas y goma cuesta 20 pesos, cosa que los chicos no necesitan porque es un examen digital. Hay vendedores que les gritan que recuerden que tienen que entrar con cubrebocas para venderles un cubrebocas cuando no les están pidiendo cubrebocas. Entonces, bueno, pues todo con tal de vender. Vemos una gran cantidad de jóvenes que descienden del metro, que llegan en vehículos aquí al estacionamiento del Palacio de los Deportes. Y bueno, platicamos con Aislin, que pues está muy nerviosa por presentar su examen, nos dice ella, por tercera ocasión. Mariana, la escuchamos.
9: Es la tercera vez que hago el examen. No quedé, pues, pero sí.
8: ¿Ya te preparaste bien?
9: Sí, ahora sí.
8: ¿Para qué carrera vas?
9: Historia en Ciudad Universitaria.
7: Oye, cuéntame esto. ¿Ella ya había acreditado el primer examen antes de este?
8: Sí, ella no pasó el año pasado, no quedó. Este año sí quedó, pero como se repitió, pues ahora es su tercer examen que tiene que realizar. Pues le gana la risa de todo, estaba muy nerviosa, de lo que va a pasar, porque el gran nervio y la gran preocupación de los muchachos es: yo sí pasé el primer examen y hoy me la estoy jugando otra vez, a lo mejor no quedo. Entonces, bueno, ese es lo que la gran preocupación, la ansiedad que traen estos muchachos encima. Y bueno, a estas horas ya salieron muchos que tardaron una hora y media, dos horas en realizar su primer examen, como nos contestó Jaime, que ya salió de aplicar el examen. Lo escuchamos.
10: Pues ahora sí que se me hace correcto, porque de cierta manera hubo muchos resultados que salieron bastante elevados. Yo fui uno de ellos, pero pues de igual manera no tengo inconveniente en demostrar que se puede hacer nuevamente sin ningún tipo de trampa o algo por el estilo.
8: ¿Te viste que volver a preparar, o ya con lo que venías es suficiente?
10: Pues lo que siento que traigo es, creo, suficiente, aunque sí tuve que repasar todavía mucho más para reforzar.
8: Bueno, mucha suerte. ¿Cómo te llamas? Bueno, y en este momento pues ya están ingresando los jóvenes que van a presentar el examen a la 1:00 p.m. Hay que recordar que son tres horarios: 9:00 a.m, 1:00 p.m. y 5:00 p.m. y cuentan con 3 horas para realizar el examen. La mayoría lo está realizando en un tiempo máximo de 2 horas. Son 120 reactivos y dicen muchos de ellos que... Ajá. Algunas preguntas vienen y que se les hacen en este examen de control, venían en el primer examen de admisión.
7: Ajá.
8: Entonces, pues eso les ha ayudado y les ha generado confianza. Pero, Mariana, los problemas con el internet siguen presentándose.
7: No me digas.
8: Aquí en el Palacio de los Deportes. Escuchemos a Dante, que nos dice cómo estuvo el examen.
11: Está no tan complicado, lo siento bien. Mira, y dicen que los resultados están el 30 de agosto. Y mientras estabas haciendo el examen, aparecían mensajes que, no, bueno, se había ido el internet, pero no afectaban nada, se van guardando las respuestas automáticamente.
7: Oye, y ayer estabas platicándome que hubo chavos que dijeron que al principio del examen que no arrancaban las computadoras y que de pronto también se pusieron nerviosos por esto.
8: Sí, porque ellos dicen que aunque el personal de la UNAM les dice, ajá, que no hay problema, que las preguntas se guardan,
7: ajá,
8: pues ellos dicen, ¿y cuál es la garantía de que mis preguntas, pues sí, se van a guardar? Y si me dicen que reprobé por esas preguntas que no se guardaron, entonces eso les está causando un poco de terror. Para el día de ayer, en el examen de la 1:00 y 5:00, ya no se presentaron estas intermitencias, ya funcionó el internet. La UNAM reporta que fueron 16 casos los que se presentaron de fallas, que afortunadamente no pasaron a mayores, y Bueno, ayer el propio director de comunicación de la UNAM nos hablaba de dos casos, uno en Tijuana y uno en León, donde cacharon a estos alumnos en el baño tratando de mandar mensajes para que les mandaran las respuestas.
7: Ay, qué barras.
8: Y esto hasta el momento aquí no ha sucedido.
7: Hay gente que nunca aprende su lección, ¿verdad? Que no están viendo todo el mitote que se hizo por estar haciendo trampa. ¡Qué bárbaros! Oye, Armando, pues estamos al pendiente. A ver mañana qué más nos platicas. Te mando un beso. Pausa. Tráfico y clima. Venimos.

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3: Hola, ¿qué tal? Es un gusto acompañarlos y vamos con la información vial. Atentos porque por manifestantes en Sullivan al cruce con Insurgentes sigue cerrada la circulación en ambos sentidos de Insurgentes entre Monterrey y Rivera de San Cosme. Pero ya saben que tenemos alternativas para que eviten la zona. Utilicen Paseo de la Reforma, Chapultepec, Circuito Interior o Rivera de San Cosme. Además, permanece afectado un carril del Eje 3 Sur entre Circuito Interior y Viaducto por el arribo constante de estudiantes al Palacio de los Deportes. El avance lento sobre el Eje 3 Poniente de Leibniz a Chapultepec. Mariano Escobedo va poco a poco de la calzada México-Tacuba a Mazarik. En la temperatura ya tenemos 23 grados. 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

0: Estás escuchando 88.9 Noticias, información que sirve, y estás conectado conmigo en todo momento a través de iHeartRadio, nuestra app oficial. Descárgala, por ahí es gratis. Soy Mariana Santiago, tu locutora de confianza. Nos quedan por aquí todavía 30 minutitos de programa. Espero que puedas acompañarnos. Vamos a la pausa. No, no vamos a la pausa. Vamos al tráfico y al clima como cada 15 minutos. Wendy, adelante.
1: Muchísimas gracias, y a considerar que vamos a encontrar cerrada la circulación en ambos sentidos de Insurgentes entre Monterrey y Rivera de San Cosme. Mariana, amigos del auditorio, pasen una excelente tarde y nos escuchamos mañana.
0: Shot de noticias. La bancada del PAN en la Cámara de Diputados advirtió que las becas y apoyos económicos del gobierno federal son insuficientes ante el gasto por el regreso a clases. ¿Qué me cuentas, Isaac?
2: La bancada del PAN en la Cámara de Diputados llamó al gobierno federal a incrementar los apoyos económicos destinados a padres, madres de familia y estudiantes para la compra de útiles escolares, uniformes y otros gastos. La diputada de Acción Nacional, Genoveva Huerta, señaló que las transferencias y becas son insuficientes para comprar todo lo necesario del próximo ciclo escolar.
3: Las becas y las transferencias no alcanzan ni para la mitad de los libros y se quedan cortas, por supuesto, ante el costo real de la vida. No nos vengan a hablar de transformación ni de justicia social. Cuando mandar a un niño a la escuela se ha convertido en un lujo insostenible.
2: Agregó que el gasto asciende hasta 10,000 pesos por estudiante, mientras padres y madres de familia tienen complicaciones para estas compras. 88.9 Noticias, Isaac Castañeda.
0: Gracias, amigo Isaac. La Coordinación Nacional de Protección Civil pidió a la población extremar precauciones y evitar zonas inundadas ante el pronóstico de lluvias muy fuertes en al menos 9 estados del país. Me platica René Ponce.
4: La Coordinación Nacional de Protección Civil reitera el llamado a la población para evitar cruzar zonas inundadas, mantenerse atenta a las condiciones de su entorno y actuar con responsabilidad ante situaciones de riesgo por el incremento de niveles de agua, tormentas eléctricas, caída de granizo y la inestabilidad de laderas. Recuerda que el Servicio Meteorológico Nacional pronostica lluvias muy fuertes en Baja California Sur, Veracruz, Oaxaca, Chiapas, Sonora, Sinaloa, Jalisco, Puebla y Tabasco. De igual forma, se registrarán intervalos de chubascos y lluvias aisladas en Tamaulipas, San Luis Potosí, Guanajuato, Querétaro, Hidalgo, Estado de México, Ciudad de México, Morelos, Tlaxcala, Quintana Roo, Baja California, Coahuila, Nuevo León, Zacatecas y Aguascalientes. Para 88.9 Noticias, René Ponce Hernández.
0: Gracias, René. Declaran culpable en Texas a un estadounidense por traficar armas para el crimen organizado, Gibran Casas.
5: Un jurado federal de Texas declaró culpable al ciudadano estadounidense Chandler Brittany Bradford por traficar armas para los cárteles mexicanos. Es la voz del fiscal Justin Simmons.
6: All the while,
5: él sabía perfectamente que estas armas iban destinadas a apoyar a los cárteles de la droga mexicanos. Se trataba de un esquema complejo que involucraba entregas clandestinas en varias unidades de almacenamiento en Laredo y McAllen, registros manuscritos que rastreaban las ventas de estas piezas, mensajes de texto y transferencias bancarias desde empresas fantasma. En total, las piezas que vendió eran suficientes para ensamblar 5,700 fusiles AR-15. Las autoridades informaron que siguen buscando a los prófugos identificados como Julio César Gómez Mendoza y Octavio Javier Quiroga Treviño. La audiencia donde se le dictará sentencia será el próximo 19 de noviembre. Para Asir Noticias, Gibran Casas.
0: Gracias, querido Gibran. Otra por acá. El INE ya cuenta con anteproyecto de presupuesto para 2027. ¿Qué nos cuentas, Armando?
7: Con el inicio del año electoral, a poco más de 3 semanas, la presidenta del Instituto Nacional Electoral, Guadalupe Tadei, recibió el anteproyecto de presupuesto para el 2027. De acuerdo a los últimos años, el INE presentará un presupuesto adecuado a las necesidades del instituto, considerando que hay elecciones de la Cámara de Diputados a nivel federal, del Poder Judicial 2 meses adelante, y el apoyo dentro del Sistema Nacional Electoral a los procesos electorales concurrentes, en donde estarán en juego 17 gubernaturas. La documentación del presupuesto se pondrá a disposición del Pleno del Consejo General en su sesión de este martes 18 de agosto para su eventual discusión y posteriormente remisión a la Secretaría de Hacienda y Crédito Público, así como a la Cámara de Diputados. Para 88.9 Noticias, información que sirve, Armando Arteaga.
0: Gracias, Armando. Vamos a los deportes. Arturo Sanguino, adelante.
8: Gracias, Mariana. Antes de despedirnos, hablemos de la Liga MX Femenil, porque ayer les platicaba del youtuber que ofendió a jugadoras de Cruz Azul Femenil, y la directiva celeste ya salió a dar una postura oficial, donde señalan que de acuerdo con la Ley General de Acceso de las Mujeres a una Vida Libre de Violencia, las declaraciones del youtuber constituyen un tipo de violencia contra las mujeres, y por ello Cruz Azul Femenil dejó claro que está dispuesto a llevar el caso por la vía legal, tanto en materia civil como penal, para que se castigue conforme a derecho este tipo de conductas. Vámonos a temas de todo menos fútbol, porque el ciclista mexicano Isaac del Toro regresará a la acción tras su participación en la Clásica de Hamburgo. Para este 19 al 23 de agosto, el Torito disputará la Vuelta Ciclista en Alemania. El Team Emirates anunció que el mexicano junto al alemán Nils Polit serán los líderes del equipo en dicha competencia. Con esto me despido, Mariana. Amigos de 88.9 Noticias, que pasen un excelente martes. Fuerte abrazo para todos.
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0: hipertensión. ¿Han escuchado hablar de esto? Seguro hasta el cansancio. ¿Sabes si tú tienes hipertensión? Pues, ¿qué te cuento? Que por ahí se estima que más de 30 millones de gente, de adultos en México, viven con esta condición, con hipertensión. 4 de cada 10 no tienen la menor idea de que la padecen. Por ahí el Instituto Nacional de Salud Pública dice que, pues, un mejor control de la presión arterial en la gente, en la población adulta, puede ayudarnos a evitar alrededor de 1 millón de eventos cardiovasculares en un periodo de 10 años. ¿Por qué debería de preocuparme esto de la hipertensión? Me cuenta mi querida Moni. ¿Cómo estás, Moni Barrera? Adelante.
1: ¿Qué tal, Mariana? Te saludo con gusto. La hipertensión arterial es una enfermedad crónica en la que aumenta la presión con la que el corazón bombea sangre a las arterias para que circule por todo el cuerpo. Vamos a escuchar.
2: Es asintomática, por eso le llaman el asesino silencioso, pero causa un terrible daño en las arterias coronarias y cerebrales. Es una causa para tener el infarto del miocardio o lo que llaman enfermedad cerebral vascular. 30% de la población tiene hipertensión arterial.
1: Y escuchamos la voz de Enrique Gómez Álvarez, profesor de posgrado en cardiología de la Facultad de Medicina de la UNAM. Me explicó Mariana que en la presión arterial hay un mayor esfuerzo del corazón por vaciar su contenido y las cifras meta es mantenernos por abajo de 140-90 milímetros de mercurio. Mariana.
0: Oye, ¿qué tiene que ver la hipertensión con el sobrepeso, la obesidad, con el sedentarismo? Cuéntanos.
1: Al ser una enfermedad que no presenta síntomas de inicio, las personas pueden atribuir al estrés ciertas molestias físicas. Vamos a escuchar.
3: Puede pasar hasta 10 años para que la persona sepa que es hipertensa. Daño a órgano blanco, propio corazón, porque la presión está alta, el corazón al tener mayor resistencia se hace más grande. Puede haber daño cardíaco por la misma hipertensión.
1: Y así lo dijo la doctora Gabriela Borrayo Sánchez, cardióloga y, por cierto, primera mujer en ocupar la presidencia de la Asociación Nacional de Cardiólogos de México. Mariana.
0: Oye, dime una cosa, ¿qué tan peligroso es esto de la hipertensión y de no saber que la tienes? ¿Esto podría causar la muerte?
1: Sí, de acuerdo con la doctora Gabriela Borrayo, cardióloga, se confirma un fallecimiento cada 2 minutos y medio y uno de los factores de riesgo es precisamente la hipertensión. Vamos a escuchar.
3: El 2025, 177,673 muertes cardiovasculares. Le sumamos las muertes por infartos cerebrales, los mismos factores de riesgo, el más prevalente, hipertensión, 210,452 muertes, es decir, una muerte cada 2 minutos y medio cardiovascular.
1: Pero las mujeres, tanto en el embarazo como en la menopausia, tenemos mayor riesgo cardiovascular. Vamos a escuchar por qué.
3: De estas 210,000, 98,000 son mujeres, es decir, una cada 5 minutos. Las mujeres son más hipertensas que los hombres.
0: ¿Pero por qué? Mariana. ¿Se debe esto a algún factor en especial, Moni?
1: Sobre todo que, bueno, pues el sedentarismo y el estrés, la obesidad, todo esto trae una carga mayor a que el corazón trabaje en exceso. Y bueno, pues si no lo alimentamos con una dieta adecuada, con fibra, con carbohidratos, con proteínas, ahí el corazón trabaja como lo triple al día y entonces crece y está de alguna manera alterándose toda la circulación, Mariana.
0: Oye, en el embarazo, ¿qué onda? ¿Cómo se manifiesta la hipertensión?
1: El principal signo de alerta en la hipertensión es el intenso dolor de cabeza. Vamos a escuchar.
4: De la hipertensión en el embarazo puede ser una paciente que ya era hipertensa antes de estar embarazada, pacientes que hacen hipertensión gestacional y de ahí que pase a preeclampsia, puedan tener mucho dolor de cabeza, que sea muy constante o muy intenso, zumbido en los oídos, que tengan visión borrosa, que se hinchen mucho en el embarazo, que suban de peso mucho más de lo esperado.
1: Y así lo dijo la doctora Débora Mari Casís, ella es ginecóloga y especialista en reproducción asistida. Vamos a escuchar.
4: En cada revisión para asegurar que esté abajo de 140-90 de complicaciones ya del embarazo como el segundo y tercer trimestre. Ese puede ser que ya tengan diabetes previamente, por ejemplo, niveles de colesterol alto antes del embarazo, que estén en sobrepeso, obesidad antes del embarazo.
1: Por eso dicen los especialistas que la mayoría de las personas que padecen de hipertensión arterial no lo saben porque no tienen ningún síntoma. Pero bueno, también puede haber identificar algunos focos rojos, Mariana.
0: Oye, entonces digamos, no hay síntomas, pero tal vez si padezco dolor de cabeza intenso, esta podría ser, no sé, tal vez una señal.
1: Sí, definitivamente, y es que quiero decirte que puede ser un dolor de cabeza intenso a estallamiento de cabeza, y lo puedes atribuir a que no he comido, estoy deshidratado,
0: exacto,
1: tuve un mal día, una pelea, un coraje, pero no, hay que tomarse la presión arterial, Mariana.
0: Oye, mareo también de repente, entonces... A lo mejor
1: sí, el vértigo.
0: Ajá.
1: Va acompañado el intenso dolor de cabeza, que te digo que es el estallamiento, no solamente puede ser una parte de la cabeza, lado izquierdo, lado derecho, el mareo, pero viene acompañado de vértigo, eso de que te paras y parece que te bajaste de la feria, no te puedes mantener en pie, zumbido de oído, sensación de ver lucecitas.
0: Ajá.
1: Y también la visión borrosa, que digas, bueno, ya tengo que cambiar el aumento de los lentes. También dolor en el pecho y tobillos hinchados, pies hinchados.
0: Dolor lumbar también de pronto. O sea que eso de que no hay ningún síntoma, bueno, pues tampoco es así tan así. Pero sí pueden pasar, no sé, muchos años si tú tener hipertensión y no enterarte, ¿no, Moni?
1: Una década, imagínate, 10 años, ya sea que la gente empiece a los 30 años y ya, digamos, los síntomas son más intensos cuando tienen 40 años o al revés, pueden tener 40 años y a los 50 se les diagnostica, pero una década vivir así es con lo que te daña el corazón.
0: Oye, dime una cosa, ¿cuál es el tratamiento para la hipertensión? Que ya después de mucho tiempo empieza a mutar a otras enfermedades, pero de momento, no sé, me la detectaron y ¿qué onda? ¿Cómo es el tratamiento?
1: Hay una pastillita blanca que es una vez al día, dependiendo la persona, puede Ajá. ser una vez después del desayuno y una vez después de la merienda. Muchas veces depende, es como un traje a la medida, depende Ajá. el peso, la edad de la persona.
0: Oye, ¿y se quita la hipertensión? O sea, ¿te puedes curar?
1: Dicen que sí, pero después de una disciplina muy estricta de ejercicio, mantenerte en tu peso ideal, Ajá. una dieta balanceada y sobre todo la tranquilidad que no te da la Ciudad de México.
0: Exactamente, eso de manejar el estrés, qué importante se ha vuelto, ¿no? Hay mucha gente que menosprecia muchas técnicas, pero hay que buscar la manera de lidiar mejor con eso, llámese ejercicio, llámese meditación, llámese lo que pueda, terapia, lo que puedas, ¿no? Porque esto de acostumbrarnos al estrés... Híjole, también es una bomba de tiempo. Y el cambio de hábitos, ya una vez que te lo detectaron, pues habrá que cambiar hábitos sí o sí. Pues para no llegar hasta allá, mi Moni, empecemos a cambiarlos desde hoy. No esto de vivir con pastillitas y con medicinas, qué molesto. La verdad creo que debe ser muy molesto. Yo creo que a nadie le gusta. Es un gasto innecesario porque podemos prevenirlo. Y quién quiere vivir así, ¿no? Con una enfermedad de por vida. La verdad es que si podemos hacer algo para no padecerla, yo siempre digo, ¿por qué no? ¿Por qué no pensar en prevenir? Oye, mi Moni, muchas gracias. ¿Algo más?
1: No, Mariana, simplemente ahora sí que coma frutas y verduras, aunque parezca que dice,
0: parece...
1: pero a ejercitarse.
0: Exactamente, parece comercial, pero es bien real. Coma, por favor, frutas y verduras. A la pausa, entonces, tráfico y clima en 88.9 Noticias, información que sirve y conectada contigo en todo momento a través de nuestra app oficial para ti ahí en iHeartRadio.

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1: Hola, ¿qué tal? A conducir con muchísima precaución y vamos con la información vial. Ya se recupera la circulación de Insurgentes a partir de Avenida de la Paz en la colonia Tizapán San Ángel de la Alcaldía Álvaro Obregón y los manifestantes se ubican en zona de banqueta. Además, se reabre la circulación también en Insurgentes entre Monterrey y Rivera de San Cosme. Vámonos ahora hasta el Eje 3 Poniente. Aquí van a encontrar avance muy lento de Leibniz a Chapultepec. Mariano Escobedo con avance complicado de la calzada México-Tacuba a Masaryk. Ahora vamos a Instituto Politécnico Nacional, donde van a encontrar un poquito de carga, desde Montevideo hasta Poniente 112. Libre, Aquiles Cerdán de la calzada México-Tacuba al Eje 4 Norte. La temperatura 23 grados. Yo soy Gwen Vera y te acompaño aquí a través de 88.9 Noticias. Información que sirve. Tráfico y clima cada 15 minutos.
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sea, a lo mejor no somos fans de su música ni de su trayectoria musical, en este caso es mi caso con Shakira. Sin embargo, es una mujer a la que respeto y admiro profundamente por todo el trabajo que ha hecho, por el crecimiento como artista. Y no solo eso, sino porque es una mujer que también apoya un montonal de buenas causas, de causas sociales. Justamente, y a raíz de lo que sucede allá en Colombia después de este sismo, que como sabe, las imágenes son de verdad tristísimas, e insisto, nosotros creo que lo podemos entender perfectamente, hemos estado ahí, amigos mexicanos, nosotros también hemos pasado por este tipo de tragedia, y pues sabemos lo que es. Fíjate que a raíz de todo esto, la cantante Shakira este lunes se comprometió a ayudar. Ella dijo: yo me voy a encargar de la reconstrucción de 10 escuelas y de una universidad en el departamento de Chocó, que es una de las regiones más pobres de Colombia y que, como sabes, fue epicentro del terremoto, este terremoto magnitud 7.4 que sacudió al país el pasado 10 de agosto. Ella visitó, llegó ahí por sorpresa a la ciudad de Quibdó, que es la capital de Chocó, junto a Howard Buffett, hijo del multimillonario estadounidense Warren Buffett, y ahí anunció la inversión de $1,000,000 para llevar a cabo pues los trabajos que hubiera que hacerse. También le pidió a los gobiernos de Canadá, de Japón, de Reino Unido, así como al sector privado y a otras fundaciones, pues que se unieran a los esfuerzos de recuperación de Chocó, región con la que Colombia dijo tiene una deuda, por cierto, histórica. Estas fueron sus palabras, esto fue lo que le dijo a varios periodistas: los colombianos tienen una deuda histórica con el Chocó, el departamento del Chocó ha estado abandonado a su suerte y ha sido muy difícil dar pasos hacia el progreso. Según el último informe del gobierno local de los 31 municipios

30,000+ damnificados, más de 1,000+ viviendas destruidas, muchísimas también con daños, más de 8,000. Y a esto hay que sumarle que la mayoría de los 600,000 habitantes viven en condiciones de pobreza extrema. Según los últimos datos del Departamento Administrativo Nacional de Estadística, 62 de cada 100 residentes de Quibdó viven por debajo de la línea de pobreza, mientras que 33 de cada 100 viven en pobreza extrema. Imagínense nada más. El sismo se cobró al menos 287 vidas, destruyó más de 26,000 viviendas en toda Colombia. Esto es un estimado de lo que indican las autoridades, y el gobierno ha dicho que 194 personas continúan desaparecidas, aunque otras fuentes sitúan pues la cifra muchísimo más alta. Ya sabe, cada quien tiene sus cifras, pero la cosa es que pues ha sido una tragedia tremenda. Y Shakira dejó entrever que su visita sorpresa a la región buscaba mantener la atención mediática sobre la situación de la región. O sea, lo que buscó es, volteen para acá. Vine aquí porque necesito que volteemos y que veamos la situación que se está viviendo en este lugar. Lo que más me preocupa es que después de que pase el estado de emergencia quedan tantas personas en el olvido y damnificadas. Nuestros niños, es triste que no puedan volver al colegio. Fue parte de lo que dijo Shakira. Y acto seguido anunció, voy a dedicar todos mis esfuerzos personales a reconstruir la Universidad Tecnológica del Chocó. Howard va a ayudarnos con la Fundación Pies Descalzos, que como sabes es la fundación de Shakira, a construir 10 escuelas nuevas en el Chocó. Por eso era tan importante traerlo, por eso era tan importante venir hoy, fue parte también de lo que dijo. Ella recuerda que desde hace 22 años su fundación Pies Descalzos ha trabajado para fortalecer la educación en la región. Esto ha permitido que se gradúen unos 400 estudiantes, de los cuales 70% pues ha continuado sus estudios en la universidad. El sismo de este pasado 10 de agosto dejó, amigos, decenas de escuelas destruidas en esta población. Tantísimas, la lista es de verdad larga, larga. Anunció que pues se va a recurrir a las clases virtuales para enfrentar de momento la situación. Dice, vamos a establecer con el Ministerio de Educación un plan de choque con el mecanismo de educación virtual, tal cual se hizo en la pandemia, porque pues no nos queda de otra mientras recuperamos pues todo lo que se perdió, ¿no? Esto es también lo que se dijeron por ahí las autoridades. Sin embargo, bueno, hay quienes dudan de que la iniciativa pueda ponerse en práctica de manera eficiente en regiones como el Chocó, por ejemplo, que no tienen ni qué comer. ¿Qué demonios van a tener una computadora para poderse conectar y tomar clases de forma virtual? Pero bueno, esto es básicamente lo que se dice. Y bueno, ella, incluso Shakira, cuestiona la iniciativa, cuestiona pues muchas de las cosas que están sucediendo y dice, no hay conectividad, o sea, no es que no se quiera, es que ¿cómo le van a hacer, no? Pero bueno, esas son parte de las ideas que se tienen para recuperar parte de la educación. Y Shakira, bueno, llegando a ayudar siempre en todo esa muchacha, siempre tratando de ver qué puede hacer desde su fundación Pies Descalzos, que como escuchas tiene ya más de 20 años y que ha hecho muchísimo por la niñez en general, no solamente por colombianos, sino por mucha gente. 12:54, todo mi respeto para Shakira. Podrá no gustarme su música, pero la admiro profundamente, se me hace un mujerón en todos los sentidos. Oiga, pues me voy, ahí le dejo el changarro a mi querido Iñaki Manero, que ya está por aquí deambulando en los pasillos con su cafecito en la mano, listo para compartir contigo otro ratito más. René Peñaflor, Operación Control, muchas gracias. Gaby, lo mismo, Operación Control, gracias. Gracias, Toño Mejía, producer. San Pedro López, te mandamos un beso, mi jefe de información. Y bueno, gracias a toda la gente que me hace el favor de sintonizar a través del 88.9 y de conectarse en iHeartRadio. Pues ustedes y yo mañanita aquí, si puede, si quiere, mire, si no tiene nada que hacer, como siempre, un gusto poder abrir las puertas de su casa 88.9 Noticias y poder compartir un ratito con ustedes. Pues ya me voy, pues ya recojo mi tiradero. Ahí nos escuchamos mañana. Soy Mariana Santiago, tu locutora de confianza. Cambio y fuera.

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5: Hola, ¿qué tal? A conducir con muchísima precaución y vamos con la información vial. Ya se recupera la circulación de Insurgentes a partir de Avenida de la Paz en la colonia Tizapán San Ángel de la Alcaldía Álvaro Obregón y los manifestantes se ubican en zona de banqueta. Además, se reabre la circulación también en Insurgentes entre Monterrey y Rivera de San Cosme. Vámonos ahora hasta el Eje 3 Poniente. Aquí van a encontrar avance muy lento de Leibniz a Chapultepec. Mariano Escobedo con avance complicado de la calzada México-Tacuba a Masaryk. Ahora vamos a Instituto Politécnico Nacional, donde van a encontrar un poquito de carga, desde Montevideo hasta Poniente 112. Libre, Aquiles Cerdán de la calzada México-Tacuba al eje 4 Norte. La temperatura 23 grados. Yo soy Gwen Vera y te acompaño aquí a través de 88.9 Noticias. Información que sirve. 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
7: Con mucho gusto, 1:01 p.m.
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0: Una de la tarde con casi dos minutos. Muy buenas tardes, 88 Noticias, información que sirve por iHeartRadio, transmitiendo completamente en vivo. Martes 18 de, ¿qué quedamos que era? De agosto. Del 20, si es que ya no sé, Mariana Santiago.
1: ¡Malditas drogas!
0: Ya no sé, neta.
1: ¡Malditas drogas!
0: Por cierto, sí, el fentanilo mata, pero no, no es el caso.
1: Entonces, yo creo que es tanto café, Iñaki.
0: Pues ni tanto, fíjate. Bueno,
1: tanto
0: no
1: café
0: sé.
1: Descafeinado, ¿no? ¿Te hace daño?
0: No, no, yo creo que ya es 4:30 de la mañana, se llama eso. ¿Cómo estás, Mariana Santiago?
1: ¡Qué gusto, amigo! Aquí el estoy hablando de tantito, pero ya me voy.
0: No, hombre, no, nada, para nada que estorbas. Para nada que estorbas, aquí sigue el changarro de Mariana Santiago. Es nada más pregunta el precio, porque ahí tenemos dos termos también bonitos, son artesanales.
1: Soy gobierno de la radio, 5 toppers, nadie.
0: Usted con confianza, pregunte con toda confianza, y ya pueden llegar a un arreglo con el precio del changarro del Mariano. Ahí está. Esto es la clásica bolsa de Sport Dili. Tenemos también un reloj,
1: una proteína.
0: Sí, no se van a confundir con otra cosa. Sí, parece otra cosa.
1: Sí, parece,
0: neta.
1: ¿No?
0: Sí, no, neta. Aguas. Bueno, pero todo bien, ¿verdad?
1: Todo en orden. Como siempre, un gusto saludarlos, señor
0: Iñaki
1: Manero.
0: Mariana Santiago, de 10 de la mañana a 1 de la tarde, en 88 Radio Noticias y por iHeartRadio. Saludos a ti, y a ti también que nos escuchas por iHeartRadio hasta en Tlalnepantla, sí, señor. 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Wendy Limero, hola, Wendy.
2: Bienvenido, querido Iñaki, espero que te encuentres de lo mejor, y amigos del auditorio, recuerden que vamos a encontrar afectada la circulación en un carril del eje 3 sur, entre circuito interior y viaducto, por el arribo constante de estudiantes al Palacio de los Deportes. No le cambien, ya vuelvo con más información vial.
0: Gracias, Wendy. Y cada vez más personas utilizan los sistemas de transporte urbano en México. ¿Quién lo dice? María Inés Camacho.
3: El INEGI informó que, de acuerdo con la estadística de transporte urbano de pasajeros en junio, el sistema de transporte urbano de la zona metropolitana del Valle de México prestó servicio a 177.3 millones de pasajeros, cantidad 1.9% superior a la del mismo mes, pero del 2025, mientras que en la ciudad de Monterrey se transportaron 35.7 millones de pasajeros, lo que significó un incremento anual del 30.7%. El INEGI informó que el sistema de transporte de Guadalajara sumaron 26.7 millones, esto representó un crecimiento de 4.3% a tasa anual, mientras que en la ciudad de León se trasladaron 14.8 millones de pasajeros, cifra que fue 6.6% inferior a la de junio del 2025. Para 88.9 Noticias, María Inés Camacho Romero.
0: La 1:04 con 4 minutos. ¿Le puedo subir tantito aquí a mis audífonos, señor, por favor? Porque no oigo mucho. Ahora sí, muchas gracias. Ahora, así sí, mi hija baila con el señor, como dicen en mi pueblo. Autoridades electorales ya cuentan con el proyecto de presupuesto para 2027, Armando Arteaga.
4: Con el inicio del año electoral, a poco más de 3 semanas, la presidenta del Instituto Nacional Electoral, Guadalupe Tadei, recibió el anteproyecto de presupuesto para el 2027. De acuerdo a los últimos años, el INE presentará un presupuesto adecuado a las necesidades del instituto, considerando que hay elecciones de la Cámara de Diputados a nivel federal, del Poder Judicial 2 meses adelante, y el apoyo dentro del Sistema Nacional Electoral a los procesos electorales concurrentes, en donde estarán en juego 17 gubernaturas. La documentación del presupuesto se pondrá disposición del Pleno del Consejo General en su sesión de este martes 18 de agosto para su eventual discusión y posteriormente remisión a la Secretaría de Hacienda y Crédito Público, así como a la Cámara de Diputados. Para 88.9 Noticias, información que sirve, Armando Arteaga.
0: Uniformados de la policía capitalina auxiliaron a una menor de edad que se ahogaba en la alcaldía Cuauhtémoc, René Ponce.
5: Uniformados de la Secretaría de Seguridad Ciudadana Capitalina auxiliaron a la madre de una bebé de 1 año de edad que presentaba dificultades para respirar luego de ingerir un pedazo de pan en calles de la alcaldía Cuauhtémoc. Los hechos ocurrieron en la calle Manuel Paino y el eje central Lázaro Cárdenas, donde una mujer que se identificó como la madre de la pequeña informó a los policías que su hija se había atragantado con un pedazo de pan. Ante la emergencia, los uniformados trasladaron a la menor a un hospital pediátrico cercano, donde recibió atención médica especializada que le permitió recuperarse y volver a respirar con normalidad. Para 88.9 Noticias, René Ponce Hernández.
0: Bueno, y eso que les dio tiempo de llegar a un hospital. En otras circunstancias no te da tiempo porque de repente ya no puedes respirar. Entonces, por eso es importante que los primeros respondientes, en este caso los policías, conozcan la maniobra de Heimlich, ¿no? De cómo apretar el estómago de tal suerte que se cree una corriente de aire que pueda hacer expulsar lo que está atorado en el esófago de la gente. Eso es parte del entrenamiento que debe tener un policía, no solamente un paramédico, también un policía, por eso, precisamente para encontrarse en su día a día con situaciones como esa. Pero qué bueno que reaccionaron oportunamente. El senador Javier Corral prefirió no hablar sobre el caso de Andrés Manuel López Beltrán, del Andy, con el tema de la visa. No, es que están saliendo ahorita reacciones de chile de dulce y de manteca con ese tema. Pepe Toño Morales.
6: Se niegan a hablar del tema.
7: ¿Y le pareció bien la carta que envió?
8: No opino sobre esas cosas.
6: Es el senador Javier Corral quien fue cuestionado sobre la carta que escribió Andrés Manuel López Beltrán dirigida al presidente de los Estados Unidos, Donald Trump, toda vez que le fue retirada la visa para ingresar a aquella nación. El integrante de Morena también dijo que, en todo caso, ya es una cuestión política.
9: Yo creo que ahí hay un instrumento ya que les está sirviendo para tratar de desprestigiar, de confundir incluso la opinión pública. Puede haber N número de razones para quitarlo. Una persona avisa.
6: Es así que para el senador morenista ya no se trata de un tema 100% migratorio, sino de golpeteo político. Para 88.9 Noticias, José Antonio Morales Díaz.
0: Oye, menos mal que no opina de esas cosas, ¿no? O sea, un choro ahí mareador. Por supuesto que hay una razón, y lo dijo bien firme el gobierno de los Estados Unidos a través de la embajada. Cuando se le quita la visa a alguien es porque algo hizo. Punto, ¿no? Es por un tema criminal. Así de fácil, así de sencillo lo explicó la embajada de Estados Unidos. Bueno, nada de que tema político. Que puede ser un tema político, que puede ser un tema de golpeteo político, sí. Pero la razón oficial de que te quiten una visa de los Estados Unidos es porque algo hiciste a los intereses de los Estados Unidos. Ahí está la respuesta dicha por el gobierno de los Estados Unidos. Septiembre será un mes muy especial para los fans de Harry Potter. ¿Por qué, Lalo González?
10: El martes 1 de septiembre, los fans de Harry Potter podrán ver un primer vistazo de la serie basada en el primer libro, el de la Piedra Filosofal. Eso formará parte del evento que llevará por nombre Back to Hogwarts, que celebra una de las fechas más importantes de la saga. Lo que se conmemora en el primer día de septiembre es el momento en el que brujas y magos abordan el expreso de Hogwarts para iniciar un nuevo año en la Escuela de Magia y Hechicería. El evento organizado por la plataforma HBO Max será en el Old Billingsgate en Londres y la entrada será gratuita con previo registro. La plataforma hizo hincapié en que no habrá ningún evento oficial en la estación King's Cross el 1 de septiembre. Para 88.9 Noticias, Lalo González.
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0: 1:10, 88.9 Noticias, información que sirve por iHeartRadio. Yo soy Iñaki Manero en X, arroba Iñaki Manero Talkback de 88.9 Noticias desde iHeartRadio. Bueno, ¿qué creen que es lo que, no de moda, pero es lo que está ocurriendo ahorita en el tema de las atenciones de urgencias en los hospitales del Instituto Mexicano del Seguro Social y seguramente también en clínicas privadas, no tanto del ISSSTE, pero sí del IMSS, ¿no? Dentro de la salud pública, en cuestiones de urgencias, cuestiones de emergencia. ¿Y qué es lo que ha aumentado en ciudades, en todas las grandes ciudades de la República Mexicana? En Guadalajara, en Monterrey, en León, en Cancún, en Ciudad de México. ¿Qué tipo de transporte es el que ha aumentado? Pues la motocicleta. ¿Y qué tipo de gente está andando en motocicleta? La mayoría de los casos, y con todo respeto para la gente que sí sabe andar en moto, es gente que no sabe andar en moto. Gente que rebasa por la derecha, que se inventa carriles, que les da lo mismo subirse por un camellón para cortar distancias. En fin, hacen lo que quieren porque no conocen el reglamento y los que lo conocen, algunos, les vale. Que hay gente que sí es muy respetuosa, de acuerdo, pero hay gente que no. Y además, no llevan casco. Pues sí, efectivamente, los accidentes de motocicleta son los que más se atienden en el IMSS. Memo Jivillé, y de esto habló el director del sistema IMSS. Memo Jivillé, ¿cómo estás, Memo?
1: ¿Qué tal, Iñaki, amigos del auditorio? Muy buenas tardes. Pues tal como lo comentas, asegura el director del Instituto Mexicano del Seguro Social, Zoe Robledo, que en el último año, Iñaki, se incrementó la atención de urgencias en todo el país. Y dijo que las atenciones de urgencias más solicitadas son los traumatismos. ¿Por qué crees? Por los accidentes de motocicletas. Vamos a escuchar lo que comentó.
2: Llevamos 10 millones de atenciones de urgencias de enero a julio de este año. Y también mencionarlo, las causas más comunes son los traumatismos. Por eso tenemos que tener siempre mucha atención, sobre todo en la parte vial. Accidentes de motocicleta es el trauma más común que estamos recibiendo.
1: Imagínate, Iñaki, de los 10 millones de accidentes registrados tan solo en este año, la gran mayoría son por traumatismos debido a la motocicleta. Aseguró también que en la institución, pues crecieron las cirugías un 36%, y esto es gracias también al mayor número de quirófanos con lo que cuentan. Por tal motivo, la recomendación para quienes manejen motocicleta, háganlo con mucha precaución, utilicen casco de seguridad y sobre todo, pues que pongan atención y respeten los señales de tránsito, Iñaki.
0: Sí, y es que hay estadísticas. Hay muchas cosas que le puedo yo discutir y que le puedo refutar a Zoe Robledo, pero esto de que los accidentes en moto son los que más presentan ahorita, en este momento, por traumatismos en las grandes ciudades de la República, ahí sí estoy completamente de acuerdo, ¿no? Los motociclistas representan cerca del 50% de las muertes totales por accidentes viales en zonas urbanas. No estoy hablando de una zona en particular, pero en zonas urbanas. Más del 62% de las lesiones que requieren un ingreso a un hospital. Ahí donde sí le puedo discutir a Zoe Robledo es de la atención, ¿no? De que la atención sea rápida y que tengan todos los mecanismos y que tengan todas las facilidades, porque no es cierto. Pero bueno, nada más hay que ver, por ejemplo, el Hospital de Traumatología ahí en Lomas Verdes, que es de los mejores, o el mejor de México, sin duda alguna, en traumatología, pero, ¿no? Es un relajo para que te den atención, ¿por qué? Pues por la cantidad de gente que está esperando servicio, desde luego. Pero ahí sí creo que hay que tomar el consejo, por favor, y a las autoridades también, para que estén más vigilantes de que la gente vaya como debe de ir, manejando como debe de manejar, y llevando casco, y teniendo papeles, y teniendo una licencia, y habiendo cursado lecciones de cómo manejar en motocicleta. Digo, ya que se quiera matar, pues ya a lo mejor ya es su decisión. Pero hay mucha gente que no queremos, y que no queremos que alguien se nos estampe en el coche o que nos atropelle porque alguien no sabe manejar en motocicleta. Entonces sí, efectivamente, creo que ahí sí le damos la razón a Zoe Robledo. Muchas gracias, Memo Jivillé. 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Sigo contigo.
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4: Hola, ¿qué tal? A conducir con muchísima precaución y vámonos con más información vial. Cuidado porque debido a obras se encuentra cerrada la circulación en Insurgentes y Bajío en la alcaldía Benito Juárez. Además, considera minutos extras y vas para Insurgentes, porque el avance es muy lento de Rivera de San Cosme al Eje 1 Norte. En este trayecto se tardan más o menos 10 minutos. Vamos a avanzar lento en Gustavo Vaz, de Hacienda de la Guaracha y hasta Periférico. En Valderas hay carga, pero no te preocupes, seguimos avanzando de Juárez a Chapultepec. Ligera carga en Gustavo Vaz entre Mario Colín y Puente de Vigas. Libre la calzada de las Águilas de Centenario a la Supervía Poniente. Y la temperatura 23 grados. Yo soy Gwen Vera y te acompaño aquí con nuestro querido Iñaki Manero. 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

0: 1:18, estás en 88.9 Noticias, información que sirve por iHeartRadio. Yo soy Iñaki Manero en X, arroba Iñaki Manero, talkback por iHeartRadio. Bueno, ya nada más algunos datos ya rápidamente por lo de la motocicleta. Desde luego, pues uno es la carrocería, entonces pues es significativamente es más, aumentan las posibilidades de fallecer en un accidente de estos. Más de la mitad de las víctimas mortales y lesionadas se encuentran en el rango de los 20 a los 39 años, porque son los que más utilizan motocicleta. Causas principales, pues sí, el factor humano. El exceso de velocidad, la falta de equipo de protección, como el caso del casco certificado, no las ocurrencias de un casco de fútbol americano o cosas que de repente se inventan, ¿no? No respetar los señalamientos viales y sentirse ido el caníbal, ¿no? Y que no les va a pasar nada. Entonces, ese tipo de cosas se combinan, además de alcohol, además de drogas, porque luego hay algunos que salen, van a desayunar a Tres Marías, los clásicos motosimios de los fines de semana, y se regresan hasta Schumacher, se quieren regresar a la ciudad, y a unas velocidades verdaderamente espantosas. Entonces, tiro por viaje, hay accidentes con muertos en esa autopista. ¿Por qué? Pues por estos faroles que quieren apantallar. Pero además, pues llevan una persona arriba, pues van a llevar a la noviecita, pues cómo no. Y a esa velocidad, el casco no te salva de nada, olvídalo. Es prácticamente mortal, así, sin remisión. Entonces, por favor, tengan cuidado, ¿no? Y las autoridades también que hagan más operativos para poder inhibir las ansias de novilleros de estos motosimios. Luego, por otro lado, también están los cuates, los chavos que pues bueno, lo hacen por trabajar y lo hacen por llevar el pan a la casa, ¿no? Y se entiende perfecto. Que compraron su motocicleta para usarlo como moto de aplicación, ¿no? Para poder llevar cosas. Finalmente entregas a domicilio o a oficinas o lo que sea. Pero el querer llegar antes para que les pongan una palomita y les den un like y entonces aumenten su número de estrellitas y que los vayan calificando bien en la empresa donde están trabajando, pues también se están arriesgando a tener accidentes. Todos los días tienen accidentes. ¿Se acuerdan antes de que estuviera el tema este de los taxis y de las entregas por aplicación? ¿Se acuerdan cuando se entregaba la pizza en media hora o era gratis? Pues eso también. ¿Por qué lo quitaron? Pues precisamente porque eso lo que hacía era aumentar el índice de accidentes en motocicleta. Todos los días había accidentes, algunos de ellos mortales, de muchachos que querían entregar la pizza antes de la media hora, incluso en condiciones adversas de clima. Entonces, desde luego, por humanidad y por sentido común, pues tuvieron que quitar esa locura. Bueno, 1:21, y hablando de taxis por aplicación, ¿Quiénes son los que están al volante de estos taxis de aplicación o el manubrio, ¿no? En caso de motocicleta. Universitarios, ingenieros, jefes de mantenimiento. Moni Barrera, saliste a dar una vuelta, lo platicaste con ellos, les preguntaste por qué lo estaban haciendo y de dónde venían y qué habían hecho antes en la vida. ¿Y qué te platicaron? ¿Cómo estás? Muy buenas tardes.
1: ¿Qué tal, Iñaki? Efectivamente, aunque primero los correteé, intenté alcanzarlos durante una hora después de asistir de eso, pero bueno, para tener ingresos superiores al salario mínimo que ofrecen fábricas y oficinas, algunos jóvenes de 20 a 30 años prefieren emplearse como repartidores de aplicación. Un ejemplo es Alberto, 25 años de edad y padre de una niña de 2 años. Vamos a escuchar.
2: Yo trabajo de tiempo completo en Uber, sí, los 7 días, porque los fines de semana son los más movidos. No estudio, tengo la prepa y quiero estudiar inglés, pero sí tienes que trabajarle chido, mínimo 8 o 9 al día. No, Uber te asegura, y también a la moto. Sí, te descuenta creo el 10% de impuestos de cada viaje.
1: Iñaki.
0: Oye, Moni, estos jóvenes que hacen estas entregas en motocicleta, ¿además están estudiando o tuvieron que salirse de estudiar?
1: De 7 jóvenes entrevistados, 3 de ellos estudian. Vamos a escuchar la voz de Alonso.
3: 24 años.
4: ¿Qué estás estudiando?
3: Psicología. Estoy en una universidad particular, voy en Sabatino. La mensualidad está entre 1,500 y 2,000.
4: ¿Cuándo le dedicas a la moto?
3: De repente los domingos sí me los agarro para hacer tarea.
4: O sea que la moto sí te da para la carrera o te paga.
3: Entre 500 y 1,000 pesos depende los días.
4: ¿No has intentado un trabajo?
3: Como que el salario promedio es entre 300 y 400 pesos al día.
0: Oye, Moni, ¿cuántos de ellos tienen la carrera terminada? Si es que lo hay.
1: Conocimos, por ejemplo, la historia de Marcos. Hace 6 meses recibió su título universitario y trabaja incluso en una empresa como diseñador industrial. Vamos a escuchar.
5: tengo 25 años.
6: Yo soy ingeniero mecatrónico, diseñador industrial, tengo ese trabajo de realmente esporádico, de cuando tengo ratos libres realmente. Diseñador industrial y soy ingeniero mecatrónico.
7: ¿O sea, ya tienes título?
6: Sí, 6 meses.
7: ¿Ya con el título en la mano?
6: Sí, especializado en automatización.
7: ¿Qué haces en las motos?
6: Totalmente un ingreso extra, no me va mal, para nada, o un ingreso extra.
1: Y bueno, bajo los rayos del sol, cubierto de la cabeza y el rostro, sentado en la banqueta de un centro comercial junto con otros 10 jóvenes repartidores y observando a todos ellos obsesivamente su celular, Marcos respondió que es muy similar el ingreso en ambos trabajos. Vamos a escuchar.
6: En el Uber, buenos eventos, estoy ganando aproximadamente unos 800 por día.
7: ¿Cuánto ganas más, como ingeniero o como Uber?
6: Como ingeniero, 950.
7: ¿Por día? ¿Y aquí?
6: Unos 800 en el Uber.
1: Iñaki.
0: Oye, ¿cuál es el panorama de taxis de pasajeros por aplicación, Moni?
1: También platiqué con José, que aprovecha su tiempo libre, aunque sí tiene un trabajo formal. Vamos a escuchar.
8: 28 años. Yo soy jefe de cierta área de mantenimiento.
7: ¿Eres jefe?
8: Sí.
7: O sea, ¿tienes trabajo formal?
8: Tengo ahorita mucho tiempo libre. Hay días en la semana en la que voy 2-3 días. O sea, yo tengo un salario bajo. No lo puedo comparar tanto porque aquí estoy 2-3 días. Sí, porque mi trabajo me da, tengo carro y tengo mucho tiempo libre. Estar ahí flojeando a ganarse unos pesos en el día.
0: No, y de repente a mí me ha tocado, por ejemplo, que pides algo para que te lo lleven a casa y de repente te dice la aplicación, Juanito tiene varias entregas pendientes, entonces tienes que esperar a que Juanito haga las entregas pendientes, porque para Juanito estos son puntos extras, ¿no? Aunque a lo mejor a ti te llegue la pizza fría, ¿no? O templadita. No, la verdad, a ver, tú estás pagando por un servicio y no te está llegando como te tiene que llegar. Aunque puedes entender que para estas personas, que muchos de ellos estudian y trabajan, es un ingreso extra o es una forma en que se les toma mejor en cuenta en su trabajo. Pero también la atención al cliente es importante y ya estamos entre la espada y la pared, ¿no? Moni, si llegan tarde a entregar el pedido, ¿qué consecuencias hay?
1: Los repartidores de aplicación refieren que los reclamos son de varias formas, verbal o con desprecio porque los alimentos llegan fríos, aunque no sea su culpa. Vamos a escuchar.
7: ¿Los clientes son groseros?
9: Te encuentras de todo. O sea, hay gente que por llegar un minuto tarde te ponen payasos. Hay algunos que ni siquiera te saludan, nada más te arrebatan las cosas, se meten, o sea, es lo que más se ve. O sea, casi no son de insultos verbales.
1: Y aquí el panorama.
0: Pero sí, hay que ser decentes, ¿no? Finalmente hay que mostrar educación, porque es gente que se está ganando la vida con eso. Nada más, yo sí les pediría un par de cosas. Una, manejen con cuidado. A mí me importa más que no tengan un accidente y se maten, a que la pizza me llegue fría o no me llegue fría, ¿sí? Entonces, sí, es una cuestión también de cuidar ellos también su integridad. Y sé que muchos lo hacen, pues, por sobrevivir y porque muchos ya tenemos 2 chambas ya, ¿no? Dos o 3 chambas ya. Porque ya no se puede con una, porque finalmente sí, la economía de este país no da para más, y porque muchos de ellos están estudiando, a veces están trabajando en cosas, el cuate este ingeniero en mecatrónica, trabajando como, pues, que no tiene nada de malo, ¿no? Finalmente son empleos dignos, pero no está ejerciendo lo que estudió, pues ¿por qué? Pues porque no hay futuro en muchas de las carreras que se estudian en este país, no hay horizontes para esta generación, entonces tienen que tomar trabajos como estos en donde apenas saben manejar una motocicleta y sucede lo que platicamos hace ratito que decía Zoe Robledo, los accidentes en motocicleta, que es lo más presente en los accidentes en los hospitales de atención de urgencia por traumatismo. Entonces cuídense mucho, está bien, y ¿saben qué? Uno como cliente, pues por lo menos denle las gracias, ¿no? Y denle los buenos días, o las buenas noches, o las buenas tardes, chavos que están haciendo su esfuerzo. Algunos sí, de plano sí manejan mal las cosas, lo traen todo revuelto, a lo mejor pides una docena de huevos y 4 o 5 están estrellados. Y hay otros que sí te lo dicen y sí te lo confiesan. Hay de todo. Como hay malos clientes, hay malos servicios de motocicleta. Pero también hay que tener el lado humano, también hay que agradecerles el trabajo que están haciendo. Y uno también como cliente pues debe exigir un poquito, no a los que lo entregan, sino a las plataformas que son los que los contratan, pues para que ordenen mejor las rutas por donde van estos cuates y que las cosas lleguen en buen estado. Muchas gracias, Moni Barrera, estás en 88.9 Noticias, información que sirve por iHeartRadio. Soy Iñaki Manero, sigo contigo.
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15: Hola, ¿qué tal? Es un gusto continuar con ustedes. Les traigo más información vial. Y cuidado porque vamos a encontrar un vehículo descompuesto en el circuito interior, a la altura del eje 2 norte con dirección a Marina Nacional. Además, el avance continúa muy complicado en Conscripto entre Boulevard Pípila y Periférico. En Monterrey, el avance lento de Chihuahua a Chapultepec. Valderas con carga, pero no te preocupes, seguimos avanzando de Juárez a Chapultepec. En Gustavo Vaz también hay carga que avanza de Mario Colina, Puente de Vigas. Vámonos hasta la avenida San Jerónimo Valibre, de Presa a Luis Cabrera. Sin tráfico periférico de Luis Cabrera y hasta Insurgentes. La temperatura sigue en 23 grados. 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Aquí por 88.9 Noticias, información que sirve. 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

0: ¿Cómo grita? ¿Cómo grita? Exactamente, la 1:32, 88.9 Noticias, información que sirve hoy por iHeart Radio. Yo soy Iñaki Manero en X, arroba Iñaki Manero Talkback de 88.9 Noticias desde iHeart Radio. Nos dice Mary C, o Mary C. Hola, buenas tardes de los repartidores. Igual me han tocado que estoy en un restaurante y el pedido ya está para que lo tomen y andan bobeando por estar en el teléfono con la novia. Sí, es cierto. Sí, humanidad. Se llama humanidad. Sí, pues sí. Sí, porque de repente ves que no arranca, no es ya recogió tu pedido fulanito, ya está en camino y ves que todavía está en la tienda, pues porque también es bien chismoso la aplicación, ¿no? Entonces ves en la aplicación que sigue en la tienda. Y luego te dice, no, pues es que anda fallando mucho la aplicación. Y sí, te los secuestras platicando y demás, bueno, pues está bien. Incluso dice, me tocó que la app decía mujer y llegó un hombre a entregar. Y a veces llegan de a dos, ¿eh? A veces llegan hombre y mujer, te dicen mujer llega con un hombre, en fin, ¿no? Pues llegan en familia, casi, casi. Pero pues, sí. Así es el control que tienen. Johnny, saludo, regresando a la normalidad después de despedir a mi papá que falleció el sábado. La vida debe seguir. Un abrazote, Johnny. Y, pues bueno, pues pronta resignación para toda la familia. ¿Qué se puede decir en estos casos? Nada. Nada más dar un abrazo. Y eso es todo. Te lo enviamos con mucho cariño, Johnny. Enrique de la R, claro que hay pruebas contra AMLO y su grupo de corrupta. Bueno, es otra cosa. Es otra discusión que llevan toda la mañana con esto. Saludos. Luis A. Mier y Terán. No, no es la respuesta de la trivia, no es cantar las mañanitas, y mucho menos con el potrillo, ¿eh? Nada más te digo, pero bueno. Ahorita ponemos, si es que no la hemos puesto todavía, la respuesta de la trivia de hoy. Claro que sí. Hugo Vela Rivera, muchísimas gracias. Gracias a los amigos de Mascotas Coyoacán, saludos también. Julio Cepas. ¿A dónde voy por mi litio? Ya ven que lo pregonaba López Obrador. Ah, sí. No, bueno, el litio ha sido una de las grandes mentiras y uno de los grandes fracasos también de la administración pasada, porque sí, el litio es propiedad de la nación y eso viene en la Constitución. Todo lo que está en el subsuelo y arriba de la tierra es propiedad de la nación. Entonces el litio es propiedad de la nación finalmente, pero no hay manera de sacar el litio. Para sacar el litio se necesita mucha agua, cosa que el país no tiene, sobre todo en la zona del Árido América. Entonces eso también fue otra de las vaciladas del sexenio anterior. Nadia Cervera, ahorita lo platicamos, ahorita se lo respondo con mucho gusto. 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Wendy Limera, Wendy.
1: Iñaki, muchísimas gracias. Y amigos del auditorio, debido a obras, se encuentra cerrada la circulación en Insurgentes y Bajío. No le cambien, ya vuelvo con más información vial.
0: Muchas gracias, Wendy. La bancada del PAN en la Cámara de Diputados advirtió que las becas y apoyos económicos del gobierno federal son insuficientes ante el gasto por el regreso a clase. A ver, ahora me sacan lana, ¿no? Pues ni les des ideas. Isaac Castañeda.
2: La bancada del PAN en la Cámara de Diputados llamó al gobierno federal a incrementar los apoyos económicos destinados a padres, madres de familia y estudiantes para la compra de útiles escolares, uniformes y otros gastos. La diputada de Acción Nacional, Genoveva Huerta, señaló que las transferencias y becas son insuficientes para comprar todo lo necesario del próximo ciclo escolar.
3: Las becas y las transferencias no alcanzan ni para la mitad de los libros y se quedan cortas, por supuesto, ante el costo real de la vida. No nos vengan a hablar de transformación ni de justicia social. Cuando mandar a un niño a la escuela se ha convertido en un lujo insostenible.
2: Agregó que el gasto asciende hasta 10,000 pesos por estudiante, mientras padres y madres de familia tienen complicaciones para estas compras. 88.9 Noticias, Isaac Castañeda.
0: Conducef alerta a los usuarios en Guerrero sobre mensajes falsos de texto y WhatsApp que buscan robarte la contraseña y los datos bancarios. Mucha atención, Adriana Covarrubias.
4: En lo que va del periodo vacacional, la Comisión Nacional para la Protección y Defensa de los Usuarios de Servicios Financieros, en Guerrero, registró 70 quejas en línea contra instituciones bancarias, principalmente por cargos no reconocidos en tarjetas de crédito y débito, consumo no realizados y transferencias electrónicas. Ricardo Torres, titular de la Unidad de Atención a Usuarios en la entidad, informó que esos casos se registran porque el usuario en su teléfono celular recibe un mensaje de texto o de WhatsApp alertando de una presunta compra que se realizó y que si no reconoces te comuniques al número que te proporcionan, por lo que es ahí donde caen en la trampa al otorgar sus datos personales y contraseña.
5: Caen caen en las redes de esa gente y le proporcionan datos, ahora sí que confidenciales, de sus claves, contraseñas, de todo lo que es su banca electrónica.
4: Panorama informativo desde Acapulco, Guerrero, Adriana Covarrubias.
0: En Sinaloa, elementos de Marina aseguraron más de 300 artefactos explosivos improvisados. René Ponce.
6: En una operación encabezada por elementos de la Secretaría de Marina en coordinación con la Secretaría de Seguridad y Protección Ciudadana y la Fiscalía General de la República, fueron localizados más de 300 artefactos explosivos improvisados en inmediaciones del poblado Agua Verde, municipio de El Rosario, Sinaloa. Esta acción se llevó a cabo durante recorridos terrestres de vigilancia en los que personal naval localizó estos artefactos de diferentes tamaños, así como aproximadamente 300 kilogramos de explosivos. En el lugar, personal especializado del equipo de búsqueda, localización y neutralización de artefactos explosivos procedieron a deshabilitar estos artefactos para garantizar la seguridad de las Fuerzas Armadas y agentes federales. Para 88.9 Noticias, René Ponce Hernández.
0: Nos vamos al panorama internacional. El ministro de Seguridad Nacional de Israel, Itamar Ben-Gvir, anunció el inicio de la construcción de una unidad especializada para ejecutar a condenados a muerte en el centro del país. A través de un video, el funcionario detalló que el lugar contará con cabinas para que los familiares de las víctimas presencien los procedimientos. La medida da seguimiento a la ley aprobada por el Parlamento israelí en marzo pasado, la cual establece la pena capital obligatoria para palestinos juzgados en tribunales militares por ataques calificados como terrorismo. El primer ministro de Canadá, Mark Carney, tuvo una llamada de último minuto con Donald Trump para intentar frenar los aranceles que entran en vigor mañana miércoles. El mandatario de los Estados Unidos argumentó que Canadá aplica un trato discriminatorio a productos estadounidenses como el alcohol y los automóviles, por lo que ordenó aplicar aranceles del 50% a una amplia gama de bienes desde vino hasta cemento y equipo deportivo. Esta medida representa un impacto estimado de 20 mil millones de dólares para las exportaciones canadienses. La Organización Mundial de la Salud determinó que el brote de ébola en la República Democrática del Congo se mantiene como una emergencia de salud pública de interés internacional. El director general del organismo, Tedros Adhanom Ghebreyesus, advirtió que la epidemia no está bajo control, pues suma casi 5.000 contagios y más de 2.300 fallecidos. Imagínense la tasa de mortalidad que tiene esta enfermedad, ¿eh? 5.000 contagios y de estos fallecieron ya más de 2.300 personas. Ante el elevado riesgo de propagación regional a nivel global y regional, la OMS llamó a los gobiernos a sumar esfuerzos y movilizar recursos. Es una enfermedad verdaderamente espantosa. La 1:40 tendremos deportes. En un momentito más vamos a tener deportes. Que no encuentran el balón, es el problema, y entonces lo que lo encuentran. Bolita, por favor, la 1:40.

0: 20 minutos serán las 2 de la tarde. 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Yo soy Iñaki Manero en X, arroba Iñaki Manero Talkback por 88.9 Noticias. Ya lo sabes, a través de iHeartRadio. Bueno, en México el promedio es de 10 mujeres asesinadas al día por el hecho de ser mujeres. Por eso se ha tipificado como feminicidio, por eso se creó la figura de feminicidio en México. No por capricho de nadie, sino porque es derivado y es una consecuencia del machismo, de considerar a las mujeres como artículos masculinos, vamos a llamarla así. Sí, o sea, la mujer tiene que ser del hombre y se acabó y no hay más. ¿Por qué? Porque así lo dice la Biblia. Sí, no, por eso, perdón, pues esos son los argumentos estúpidos, ¿verdad? Con los que crecimos y con los que nacemos y con los que nos hemos educado. Igual también entre hombres y entre mujeres, pues hay mamás que educan a sus hijas con ese concepto. Bueno, y utilizando eso, cuando una mujer no satisface las necesidades de un hombre o no obedece a un hombre, pues en algunas mentes desquiciadas, pues ocurre esto del feminicidio. O sea, matan a la mujer precisamente porque no quieres estar conmigo. O el famoso ataque ácido, ¿no? Sí que es otra modalidad. Es, si no vas a estar conmigo, pues que nadie esté contigo. O sea, tu belleza tiene que ser para mí o para nadie. Entonces les avientan el ácido en la cara. En lugar de matarlas, pues las dejan así el resto de sus vidas. Así. Así nos las gastamos en este país machista. 10 mujeres asesinadas al día por el hecho de ser mujeres. Esta cifra engloba tanto las mujeres investigadas, y estos son cifras de UN Women, o sea, la parte de las Naciones Unidas dedicada a las mujeres, ¿no? Tanto las muertes investigadas como feminicidios, como los homicidios dolosos de mujeres reportadas ante las autoridades en México. Solamente una ligera porción de este caso, aproximadamente una tercera parte o menos, se indaga formalmente bajo el delito de feminicidio. El resto se clasifica como homicidio doloso. Homicidio, la palabra homicidio no quiere decir que mates a otro hombre. La palabra homicidio quiere decir que mates a un semejante, homos igual, ¿no? Bueno, entonces a un semejante, ya sea hombre o mujer, pues es género humano, ¿no? Alguien a otro humano o a otra humana, ¿no? Entonces se califica como si hubieras asesinado cualquier hombre o mujer, da lo mismo. Cuando ya se llega a la conclusión de que fue con saña y que fue por el hecho de ser mujer, entonces ya se tipifica como feminicidio, pero como a veces también de repente fallamos en la investigación o en la elaboración de las carpetas, para que sea mucho más fácil y más sencillo, lo ponemos como homicidio doloso. Al año, la suma total de asesinatos de mujeres, de niñas, de adolescentes, 3.000 a 4.000 casos, según registros oficiales recopilados por ONU Mujeres, aquí en México. Que, por cierto, ONU Mujeres y la ONU, más bien en México, pues han tenido sus discrepancias, porque aquí no queremos aceptar ciertas cifras, ¿verdad? Ciertos números. Hay el presidente de la Comisión de Justicia de la Cámara de Senadores, aquí en México, se pronunció porque todos los crímenes en contra de las mujeres, todos, sin más averiguaciones, sean investigados bajo la perspectiva de feminicidio. ¿Tú cómo la ves? Pepe Toño Morales, vamos con Toño. ¿Cómo estás? Buenas tardes.
1: Buenas tardes, mi querido Iñaki. Efectivamente, independientemente de que después, ya sobre la marcha, esa hipótesis pueda descartarse, todo lo que tenga que ver con una agresión a una mujer y que termine con su vida, hay que investigarlo bajo la hipótesis y bajo la perspectiva de un feminicidio. Justamente es uno de varios planteamientos, porque en el Senado de la República, en la vieja casona de Jicotencatl, centro histórico de la Ciudad de México, se lleva a cabo uno de los foros precisamente para escuchar a varias voces sobre este tema. ¿Por qué? ¿Por qué se está llevando a cabo esto, Iñaki? Se están preparando en la Cámara Alta porque se va a legislar, toda vez que ellos ya aprobaron modificaciones a las leyes para poderlo hacer, se va a legislar para crear una ley general. ¿Qué es eso de ley general? Pues una ley que impere en toda la República Mexicana, porque hoy por hoy, en cada entidad del país, pues cada código tiene sus propias formas de castigarlo, Iñaki.
0: Sí, sin duda alguna. Pepe Toño, aguántame un segundito y ahorita seguimos platicando. Estás en 88.9 Noticias, información que sirve por iHeartRadio. Yo soy Iñaki Manero, sigo contigo.
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3: Hola, qué gusto seguir acompañando tu camino. Vámonos con la información vial y mucho cuidado porque se reporta un accidente sobre circuito interior a la altura de Río Tíber con dirección a San Cosme. Además, se encuentra cerrada la circulación en la lateral de Zaragoza a la altura de Guelatao con dirección a Telecomunicaciones por manifestantes. Aquí la alternativa es la avenida Texcoco. Vámonos hasta Lomas Verdes porque el avance es complicadísimo. De la vía Adolfo López Mateos y hasta Periférico. José Vasconcelos con avance lento de Chapultepec a Benjamín Franklin. Carga que avanza en calzada de Guadalupe entre Circuito Interior y Fortuna. Sin tráfico, Avenida Central de Avenida 412 a Río de los Remedios. La temperatura 23 grados. 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

Una con 49, casi con 50, estás en 88.9 Noticias, información que sirve por iHeartRadio. Yo soy Iñaki Manero en X, arroba Iñaki Manero, el talkback de 88.9 Noticias desde iHeartRadio. Estaba recordando a una periodista española en un programa de TV española. Estaba escandalizada. No, es que desde luego es de escándalo. Lo que pasa es que aquí las autoridades de repente apuestan porque lo normalicemos sobre el tema del feminicidio. Estaba escandalizada que los primeros meses del 2026 en España, ellos ya están incluso considerando el tema del feminicidio, ¿no? De matar a las mujeres por temas de odio, ¿no? Por temas de que algunos hombres, algunos desquiciados consideran que la mujer es un artículo masculino, ¿no? Y estaba escandalizada porque enero, febrero y marzo, en España, en todo el país, habían tenido 10 de estos homicidios. Y yo pensando, horrorizado para mis adentros, si esta periodista supiera que aquí en México los tenemos al día, cuando los tienen en 3 meses, cifra inusitada para España, 10 feminicidios. Considerando lo que nosotros entendemos por feminicidio, ¿no? Si supiera que nosotros los tenemos al día, esa cifra, al día, en territorio nacional. Bueno. Y bueno, estamos platicando con Pepe Toño Morales sobre lo que está proponiendo Javier Corral, que es el presidente de la Comisión de Justicia de la Cámara de Senadores, que hace ratito en una nota que nos pasó Pepe Toño no quiso hablar del tema de la visa, y qué bueno que no quiso hablar porque se aventó un choro, lo decía hace rato, pero bueno, aquí está hablando de otra cosa muy grave también. Su propuesta es porque todos los crímenes en contra de las mujeres sean investigados bajo la perspectiva de feminicidio. Ahora, en un país en donde el 90% de las carpetas no se solucionan, pues igual, ¿no? Da lo mismo. O sea, el tema es la lentitud y el tema

0: si van a seguir las carpetas acumulando polvo, y los casos, el 90% de los casos van a quedar ahí también apostando al olvido, pues qué, ¿a dónde vamos? Pero, pues sí, desde luego, la propuesta es interesante, por lo menos en el papel. Pepe Toño, regresamos contigo.
1: Sí, no, imagínate los que no se reportan, ¿no? Porque queda sí, también ahí la cifra negra. Sí. Pero bueno, vamos directamente, si me permite, Iñaki, a la declaración que hizo Javier Corral, presidente de la Comisión de Justicia del Senado. ¿Por qué? Porque él es una de las personas, hay varias, que encabezan este foro. Porque a partir de este foro se van a obtener propuestas para enriquecer una ley general contra el feminicidio. Javier Corral.
2: Cualquier muerte de una mujer sea investigada desde el primer momento bajo la hipótesis de feminicidio, así puede ser un accidente o un suicidio, es un momento muy importante. Sin embargo, hay que también plantear en la legislación las formas de salir de esa hipótesis si efectivamente no lo es. Y para ello necesitamos aplicar recursos, ministerios públicos eficaces, infraestructura en materia de inteligencia.
1: Ahí está el tema. Es que decía Javier Corral, él está de acuerdo justamente en que cuando se habla de leyes, si hay una ley que no va acompañada de presupuesto, difícilmente se va a consolidar, difícilmente va a rendir frutos y difícilmente se va a obtener el resultado esperado, que es justamente en este caso en particular, que a las mujeres no se les toque, que se les respeten y que en cada entidad de la República Mexicana se tenga la misma perspectiva para aquella persona que cometa este delito en contra de las mujeres. Javier Corral.
2: Hay que reforzar mucho los servicios forenses. Y entonces ahí está el gran reto, asignarle recursos. Yo coincido con quienes dicen, pues no se vale solo enunciar derechos. Hay que dotarlos de recursos materiales, técnicos, económicos, para que esos derechos puedan ser ejercidos. No, pues están planteadas distintas formas. Yo creo que ese va a ser uno de los grandes temas del conversatorio. Y ahí vamos a ir revisando y analizando y recogiendo las distintas propuestas en torno de esta iniciativa.
1: Un conversatorio, y aquí amigos del auditorio, que sigue y sigue. Fíjate, algo muy interesante, ¿no? Te lo platico, a ver tú qué opinas. Resulta que para este conversatorio en particular, no estaban invitados y habían en un principio confirmado su participación. Imagínate, la secretaria de Gobernación, Rosa Isela Rodríguez, Luisa María Alcalde, o sea, personajes de alto nivel de distintos niveles de gobierno. Y resulta que anoche, ya muy tarde, casi todos ellos cancelaron.
0: Ah, caray.
1: Como cancelaron, enviaron a representantes, ¿no? Están representantes de la Cámara de Diputados, están representantes de Gobernación, están representantes de las fiscalías. La única, vamos a ponerlo en estos términos sin hacer menos a nadie de los que están, por supuesto, participando. Quien participó, digamos, de ese nivel, Yasmín Esquivel, la ministra.
0: Sí, Yasmín Esquivel, Yasmín.
1: Que por cierto intentamos entrevistarla, pero salió como así, pero rápido. Y en lo que pasa es que se le intentaban hacer varias preguntas por todo lo que está pasando en la nueva Suprema Corte de Justicia de la Nación, pero en el momento en el que se intentó acercar a ella, ya se había subido a su camionetita, ya sabes que pues casi no viene acompañada, ¿no?
0: No.
1: Rapidito de Xicoténcatl hacia la Suprema Corte, ya no hubo posibilidad. Entonces, estas pláticas continuarán, Iñaki.
0: A mí lo que me sorprende es la sororidad, ¿no? Y sobre todo cuando, pues, una de los lemas de la presidenta de México es llegamos todas, ¿no? Cuando hay 10 mujeres que no llegan, 10 mujeres al día. Hoy cuando termine el día, 10 mujeres no van a llegar. Ni a sus casas, ni con sus seres queridos, ni a sus trabajos. Porque poco interés, ¿no? Poco interés por parte de la secretaria y por parte de la presidenta y por parte de, ¿no? Poco interés porque mandamos representantes y no queremos estar ahí porque hay cosas más importantes que hacer que estar en uno de los temas más graves dentro de la sociedad en este país, que es el cuidado de las mujeres, el cuidado de los grupos más vulnerables, en este caso las mujeres, el tema de los feminicidios. Y es una apuesta importante, vamos, con todas las críticas que se puedan hacer, por lo menos la iniciativa de Javier Corral ahí está, ¿no? Considerar todos los delitos, pero para eso también tienes que hacer una revolución en la administración de justicia en México y evitar que el 90% de las carpetas estén ahí acumulando polvo. Pero ahí está la apuesta, ahí están las mesas, ahí está la invitación de estos conversatorios a los cuales se les nota la falta de interés en un tema que debería ser de capital importancia en este país. Ahí se nota la sororidad, ¿no? Y el feminismo. Bueno, muchas gracias, Pepe Toño Morales. 1:56, estás en 88.9 Noticias. Información que sirve por Ajo Radio. Yo soy Iñaki Manero, sigo contigo.
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3: Y seguimos con más información vial. Tomen nota porque vamos a encontrar un accidente que continúa complicando el avance en el circuito interior. Atentos porque es a la altura de Río Tíber con dirección a San Cosme. El avance continúa muy lento sobre Convento de Santa Mónica, desde Avenida de los Maestros hasta Periférico. En Monterrey van a encontrar tráfico de Chihuahua a Chapultepec. Valderas con carga que avanza de Juárez a Chapultepec. Vamos a encontrar en Gustavo Vaz carga que sigue avanzando de Mario Colina a Puente de Vigas. Libre San Jerónimo de Presa a Luis Cabrera. Insurgentes libre del eje 4 norte a Río de los Remedios. Y la temperatura 24 grados. 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
4: Tarde con medio minuto.
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0: de la tarde con un minuto. Muy buenas tardes, buen provecho. 88.9 Noticias, información que sirve por iHeartRadio. Yo soy Iñaki Manero, en X, arroba Iñaki Manero Talkback de 88.9 Noticias desde iHeartRadio. Aquí de parte de todo este gran equipo de redacción, de producción, de controles de transmisión, de sistemas, de vigilancia, toda la banda trabajando para ti las 24 horas del día. Saludos especiales a ti, a ti, a ti y a ti también por hacernos el inmenso favor y el privilegio de estar del otro lado, hacer el teatro de la mente, escucharnos y dejarnos acompañarte o acompañarnos tú también a nosotros, claro, por supuesto, ya sea en el 88.9 de tu frecuencia modulada o a través de iHeartRadio en cualquier lugar del universo conocido. 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Vamos al tráfico y clima cada 15 en 88.9 Noticias. Wendy Olimera. Hola, Wendy.
1: Iñaki, muchísimas gracias. Y amigos del auditorio, cuidado, se reporta un accidente sobre circuito interior a la altura de Río Tíber con dirección a San Cosme. No le cambien, ya vuelvo con más información vial.
0: Muchas gracias, Wendy. Y estamos pendientes de lo que nos acabas de reportar. Vamos al panorama. Autoridades de los Estados Unidos determinaron deportar a México a Octavio Jorge Cortés Jiménez, el hombre que el 29 de junio pasado insultó y golpeó a una recepcionista en el hotel Parklife Paradox en la zona de Santa Fe, aquí en Ciudad de México, una de las zonas exclusivas de Ciudad de México para los amigos que nos escuchan por iHeartRadio en otros lados. Durante una audiencia en una corte federal en San Diego, California, lo agarraron allá en Estados Unidos. Ahí se resolvió su traslado a la frontera norte, donde será entregado a personal del Instituto Nacional de Migración, que a su vez lo pondrá a disposición de las autoridades ministeriales correspondientes para cumplimentar la orden de aprehensión en su contra. Hace ratito que estábamos platicando de feminicidio con Pepe Toño Morales por el delito de feminicidio en grado de tentativa por la golpiza y por el maltrato que le puso a esta chica, a esta recepcionista de este hotel aquí en Santa Fe, en el poniente del Valle de México. El colectivo Madres Buscadoras de Sonora, encabezado por doña Ceci Flores, convocó a una marcha el próximo domingo 30 de agosto a partir de las 18:30 horas en Hermosillo, en Sonora, para conmemorar, para exigir justicia por las más de 130,000 personas desaparecidas en México. La invitación contempla que los participantes acudan vestidos de blanco y quienes así lo deseen porten playeras blancas con la fotografía de sus familiares desaparecidos, así como lonas o pancartas con sus nombres y rostros. Esto como una forma de mantener presente su memoria y continuar con la exigencia de verdad. Pero pues en algunas instancias del gobierno de México les interesan más una visa cancelada que los 100,000+ desaparecidos en México. La presidenta de México dijo hoy martes que todo parece indicar, dice la presidenta, que habrá un traslado a México del contraalmirante Fernando Farías Laguna, señalado como uno de los presuntos líderes de la red de huachicol fiscal y detenido desde abril pasado en Buenos Aires, Argentina. ¿Por qué no lo han extraditado desde hace tantos meses? Pues vaya usted a saber. Porque estaba también por ahí el run de que si lo mandan directamente a los Estados Unidos y si era parte del coro, ¿no? Del coro de los niños huachicoleros. No, parece ser, dice la presidenta de México, todo parece indicar que será trasladado a México. La jefa de gobierno de Ciudad de México, Clara Brugada, informó que a partir del 24 de agosto se va a realizar en el Zócalo una jornada permanente de asesoría legal gratuita en caso de despojo, que se ha puesto de moda. La atención se va a brindar todos los lunes desde las 4 de la tarde y la jefa de gobierno mencionó que el programa de asesoría se va a llamar Defensoría Social Ponciano Arriaga y lo van a conformar 100 abogadas y abogados especializados en derecho civil, constitucional, condominal, ejidal, familiar, laboral y penal. Autoridades de España recuperaron en Granada un total de 29 ajolotes mexicanos, una especie protegida por estar en peligro de crítico de extinción, ya lo sabemos, que los comercializaban de manera ilegal. Los agentes recuperaron la treintena de ajolotes e investigan a una persona de nacionalidad mexicana por su presunta participación en un delito relativo a la protección de la fauna silvestre. El tema con el ajolote, y aquí voy a hacer rápidamente el paréntesis, si lo cuidas bien, si conoces bien la temperatura del agua, etcétera, etcétera, no es muy difícil el criarlos en cautiverio. O sea, la gente que sabe hacerlo. Si no lo sabes, se te muere a los dos días. Pero bueno, pero la gente que sabe hacerlo, por eso ha sobrevivido el ajolote en universidades y en laboratorios de todo el mundo, que están también luchando por evitar la extinción del ajolote. Porque cuando sabes, cuando conoces el pH del agua, etcétera, etcétera, su alimentación, desde luego, no es tan difícil el criarlos en cautiverio. Pero si no sabes, inmediatamente, adiós. Entonces, seguramente estos que, para los idiotas que compran, ¿no? Animales en peligro de extinción y los quieren tener sin conocerlos, pues a los tres, dos días se les mueren y luego piden más y vuelve a llegar el siguiente envión de ajolotes, vete tú a saber dónde. Y capaz que también estamos ante un criadero, clandestino de ajolotes, por lo mismo que les digo, ¿no? Debido a las particulares necesidades biológicas de esta especie, los 29 ejemplares han sido trasladados al Centro de Conservación de la Biodiversidad Zoobotánico de Jerez de la Frontera, esto es en Cádiz, al sur de España. Allí permanecerán bajo la custodia y supervisión de personal veterinario especializado que se va a encargar de evaluar su estado sanitario y de garantizar que dispongan de las condiciones adecuadas para preservar la salud, bienestar e integridad. Hoy martes, la compañía Meta enfrenta un juicio en los Estados Unidos por acusaciones de haber diseñado, escuchen esto, sus redes sociales para generar adicción entre niños y adolescentes. O sea, no fue de chiripa, ni fue un subproducto, no, de haber creado estas plataformas, sino que ex profeso y con toda la intención del mundo, esa es la acusación, con toda la intención del mundo las diseñaron para generar adicción. La demanda fue presentada, es gravísima esta acusación, la demanda fue presentada en 2023 por 29 fiscales generales estatales, quienes señalan que la empresa priorizó sus ganancias sobre la salud mental de los menores. También acusan a Meta de engañar al público sobre los riesgos de sus plataformas y recopilar datos infantiles de forma ilegal. El juicio comenzó en un tribunal federal de Oakland con los argumentos de California, Colorado, Kentucky y Nueva Jersey. Por su parte, Meta niega las acusaciones, sin embargo, pues tampoco va a decir, no, sí, nosotros sí lo hicimos, nos declaramos culpables. No, pues tampoco, ¿no? Pero aseguró que una derrota podría modificar el funcionamiento de sus plataformas. O sea, van a necesitar, y todo va a terminar en eso, ¿eh? Va a terminar en que lo van a aceptar y van a decir, bueno, pues sí, vamos a modificar las plataformas, a ver qué hacen para modificarlas. Y el presidente de los Estados Unidos, dentro del chascarrillo de hoy, sí, afirmó que el estrecho de Hormuz es parte de Estados Unidos. O sea, ya amplió el mapa del Hormuz. O sea, quiere Groenlandia, ¿no? También el Golfo de México, pues el Golfo de América. Y ahora el estrecho de Hormuz también es parte de Estados Unidos. Difundió un mapa que lo señala como nuevo territorio estadounidense. Neta. También aseguró que no existen conversaciones en curso ni programas. Ni programadas estas discusiones con Irán, pese a que previamente habló de un canal extraoficial de comunicación. Trump señaló que el bloqueo naval contra Irán continúa vigente y afirmó que el estrecho de Hormuz permanece abierto y operativo. Sus declaraciones ocurren tras vencer el plazo de 60 días acordado entre Washington y Teherán para buscar un acuerdo de paz. Pues a lo mejor también quiere una torta de pavo. No, pues ya también quería el canal de Panamá, pues al rato también el canal de Suez. O sea, todo lo que él signifique una ganancia y el paso de sus mercaderías, desde luego quiere tener el control. En un país que ha ido cayendo también su control económico sobre el mundo. Si en los años 60 estaba en un 70%, hoy ya está en un 30, en un 20%, de acuerdo con especialistas. 2:10.

0: onda, ¿no? Sembrando las semillas del amor. 2:10, algo de 1980, 1990, y en esa transición. Muy bueno, por cierto. Súbale, súbale. Nueve noticias, información que sirve por iHeart Radio. Yo soy Iñaki Manero en X, arroba Iñaki Manero, el talkback de 889 noticias desde iHeart Radio. A ver, ¿a qué estamos hoy? Estamos a 18, ¿verdad? Queda 19, 20, 21, 22, 23, 24, uy. O sea, queda semana y media, prácticamente semana y media para el tema del regreso a clase, porque los chavos, las chavas regresan el 31, el lunes 31. Y lo platicamos la semana pasada y la semana antepasada. Digo, los papás que quieren ser previsores y quieren tener ya las cosas listas para que el domingo en la noche, el domingo 30 en la noche no estén con que pa, ¿no? Y córrele a la papelería. Bueno, los papás ya están pasando el tarjetazo. Sí, pues ni modo, no hay de otra. Híjole, es que la tarjeta la tengo, pero hasta allá arriba. ¿Qué hago? No, pues ni modo, viejo, pásala y a ver cómo le hacemos, pero pues hay que comprar los útiles. Y la amarga queja, y se los digo como veterano, padre de familia que ya pasó por esto, que de repente te piden cosas que jamás las vas a utilizar en el año, y eso es bien injusto. Eso también deberían de verlo las autoridades, no solamente la Secretaría de Educación Pública, sino también las autoridades de las escuelas en donde estudian nuestros hijos y la Procuraduría Federal del Consumidor, ¿sí? Que realmente les pidan las cosas que los chavos y las chavas van a utilizar durante su año escolar. Porque de repente, en serio que sí se mandan, ¿eh? Joana Flores, ¿cómo estás, Joe? ¿Tú también andas a las carreras?
1: Sí, ya andamos en esas, Iñaki, ya listas. Ya nos falta poquito, pero ya casi cumplimos con la lista. Y es una lista, Iñaki, que déjame decirte, este año le está costando a los padres de familia entre 3,500 y hasta 15,000 pesos. Hijo. O más. Para cumplir con lista de escolar, por supuesto, y uniformes. Y déjame decirte que platicamos con algunos padres de familia y nos decían, pues, que van a sacar desde el ahorro, van a usar la quincena y hasta la tarjeta de crédito. El gasto para Carmen, pues, para ella era alcanzar hasta 15,000 pesos, y aunque sabe que lo tiene que hacer cada año, pues dice que si ella es de las que va a pagar con la quincena en cuanto le caiga. Vamos a escuchar.
2: Vamos sacando el gasto conforme las quincenas. No tenemos todavía todo, lo vamos comprando por partes. Sí nos estamos viendo un poco apretados, pero pues sabemos que es un gasto que se tiene que cubrir. Generalmente compramos todo nuevo. También vamos a invertir en uniformes. No en todo, pero sí en lo que ya dejó.
3: ¿Cómo cuánto más o menos le tienen que invertir?
2: Como 15,000 pesos.
1: Bueno, la señora Mónica también nos dice que va al día. Ella es madre soltera y por fortuna su gasto va a ser menor porque su hijo va en preescolar. Sin embargo, pues ella tiene que reciclar materiales y uniformes del año pasado. Vamos a escuchar.
4: Nosotros vamos al día, ahora sí que del sueldo vamos sacando poco a poco para los útiles, uniformes, todo eso. Yo reutilizo de lo que me haya sobrado. Como soy mamá soltera, pues tengo que juntar todo lo más que se pueda.
3: ¿De los uniformes?
4: No, igual, si le sigue quedando, se le reutilice ya lo que se le vea ya muy gastado y así, pues ya se le compra.
3: ¿Y más o menos cuánto cree que le va a gastar ahorita este periodo?
4: Creo que como unos 3,500, 4,000.
1: El señor Ricardo Iñaki es de los que ahorran. Dice que él, pues prácticamente desde que inicia el año, empieza a hacer el cochinito. Vamos a escuchar.
5: Pues desde enero, yo creo, ya empezamos a ahorrar para que no nos pegue tanto, pues, otra vez el regreso a clases. Mis hijos no van en escuela pública, van en escuela de paga, entonces ahí es donde cuesta más, porque piden uniforme, piden libros que son más de 3,000 pesos los libros de cada uno. Fácil, son como 10,000 pesos más o menos.
0: No, y aunque estés en escuela pública o en escuela privada, también es un, aunque sea escuela pública, también es un gasto. Es un gasto porque además te exigen que lleves cosas a la escuela como si con tus impuestos no se debería de pagar eso, ¿no? La educación pública en este país se paga con mis impuestos. No sale del bolsillo de la presidenta ni del secretario, no. Sale de nuestro bolsillo. Es de nuestra lana. Es la educación pública porque además no es gratuita. A nosotros nos cuesta. Nada de que la educación, que no los mareen con eso, la educación pública es gratuita, no es cierto, no es gratuita. Tú y yo y nosotros los que pagamos impuestos la pagamos. Entonces, también como padres de familia, de repente en la escuela pública exigen que llevemos cosas, insumos, el papel de baños. A ver, ¿pero por qué tú estás llevando un papel de baño y limpiador para los baños en las escuelas públicas? No, eso deberían hacerlo ustedes con el presupuesto que tienen asignado. En lugar de desviarlo para quién sabe qué, ¿no? Eso debería de alcanzarles para tener en extraordinario estado todas las escuelas públicas del país. Ahorita seguimos platicando. Estás en 88.9 Noticias. Información que sirve por iHeartRadio. Soy Iñaki Manero.
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7: Llegó el momento de ajustar el cinturón de seguridad. Ya volví con más información vial. Y hay manifestantes que continúan cerrando la circulación en Zaragoza. Esto a la altura de Juan Crisóstomo Bonilla con dirección a Periférico en la alcaldía Iztapalapa. Tu alternativa para evitar la zona, Avenida Texcoco. Además, hay avance lento sobre Río Consulado. De Gran Canal a Misterio se van a tardar por lo menos 10 minutos. Vamos lento en Mario Colín de Radial Toltecas a Gustavo Vaz. Ahora vámonos hasta Presidente Juárez, donde hay carga que avanza de Ayuntamiento a López Mateos. Ligera carga en Gutenberg entre Mariano Escobedo y Circuito Interior. Libre Periférico de Luis Cabrera ya está Insurgentes. Y en la temperatura ya tenemos 24 grados. Yo soy Gwen Vera y te acompaño aquí con Iñaki Manero por 88.9 Noticias. 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

0: 2:20, 88.9 Noticias, información que sirve por iHeartRadio. Yo soy Iñaki Manero en X, arroba Iñaki Manero Talkback de 88.9 Noticias desde iHeartRadio. Bueno, pues hay familias que desde enero ya empezaron a ahorrar para que no les pegue tanto el tema. Hay gente que no ha podido ahorrar, hay gente que en este país verdadera y genuinamente no puede ahorrar. O sea, un peso ya es la diferencia entre viajar en autobús o no, ¿no? Hay algunos que les salen, por ejemplo, porque les piden uniformes, libros, que son más de 3,000 pesos, decía un entrevistado de Joana Flores. Son como 10,000 pesos más o menos. Y contraviniendo algo que todo el mundo debería de respetar, ¿no? Que finalmente nadie te puede forzar a comprar los útiles escolares, el uniforme, los tenis, etcétera, etcétera, en la tienda de la escuela. No es que si no viene el cuaderno con el sello de la escuela, que no puede entrar y no puede pasar a ver. Depende de quién dice eso. Secretaría de Educación Pública, Procuraduría Federal del Consumidor, lo dicen claramente. Ahora, de eso a que peleen cada caso y que haya consecuencias para los abusos que pueden tener algunas escuelas, no digo todas, pero sí algunas escuelas, pero sí, en serio, a mí se me hace una manchadez que de repente quieran abusar de los padres de familia, sobre todo tomando en cuenta lo gastados que estamos los padres de familia, que ya de por sí es un gran sacrificio tener a los hijos en la escuela, y más cuando haces un doble sacrificio por tenerlos en una escuela privada, para que te salgan con esos gastos extra, que no deberían de ser. En escuelas públicas, por ejemplo, el gasto extra de llevar hasta el papel de baño. Oye, pero espérate, ¿no? Eso debería estar ya presupuestadísimo. Joana Flores, regresamos contigo.
1: Así es, Iñaki. Pues vamos a escuchar a Viridiana. Ella nos platica que hasta ahora no ha comprado nada. Su hijo va en secundaria. Va a esperar la próxima quincena para adquirir los útiles que le hacen falta. Y pues también nos dice que si no, como falta mucho para la quincena, Iñaki, pues va a tener que endeudarse con la tarjeta de crédito. Vamos a escuchar.
2: Todavía no he comprado nada, no me he preparado. Como va en secundaria, entonces va a ser poco a poco con trabajo de quincena. Hay que endeudarnos un poco, como 8,000 pesos, más o menos, con un uniforme.
3: También hay que recurrir al reciclaje de útiles.
2: Yo creo que sí, todo está bueno, sí. Más que nada es eso, economizar.
1: Y hay otros casos como el de Sandra y su esposo José, que tienen dos hijos en escuela pública y prevén gastar unos 10,000 pesos, pero pues sí, aquí con ayuda del gobierno, Iñaki, ya que uno de sus hijos recibe este apoyo que se da de útiles y uniformes escolares. Vamos a escuchar.
4: Si lo vamos a comprar este mes de lo que se ganó esta quincena, más la ayuda que ya nos dio Sheinbaum de 2,500, es lo que tenemos contemplado. ¿Pero cuánto?
5: De 7,000 a 10,000 pesos, ¿no? Por los dos.
4: Sí, porque no van a la escuela a las privadas, van a privadas, son 40,000 pesos, 50,000 pesos.
1: Y sí, hay que recordar, Iñaki, que como bien dices, de nuestros impuestos se generan estos programas sociales, ¿no?
0: Sí.
1: En la ciudad se entregan 1,180 pesos por cada niño en escuela secundaria pública. A nivel federal se entregan 2,500 pesos a estudiantes de primarias públicas. En este sentido, Iñaki, el señor Ricardo y la señora Viridiana pues nos decían, pues sí, estos apoyos también deberían darse a estudiantes de escuelas privadas o por lo menos con buenas calificaciones. Vamos a escuchar.
6: Creo que debería ser parejo, pero finalmente la escuela pública te da la ayuda, entre comillas, pero aún no sé si realmente sea una buena ayuda, pero debería ser parejo.
2: Yo creo sí, pero yo creo que se tendría que ser como por calificación, en no nada más dárselo así, pero pues ahorita sí es una ayuda para todos los que tienen muchos hijos.
1: Pues sí sería una ayuda para todos, Iñaki, para públicas y privadas, pero la verdad es que tampoco hay presupuesto que alcance.
0: No hay presupuesto que alcance porque, bueno, también porque todas estas ayudas que da el gobierno, los programas sociales, que insisto, sí son muy necesarios y son buenos para tener un piso parejo entre chavos que quieren estudiar y que no tienen las posibilidades de hacerlo, y otros chavos que sí las tienen. Entonces que por lo menos esa brecha se cierre un poquito más. Por eso la importancia del programa social. Lo que pasa es que si lo hacemos a lo loco, y no medimos también la cantidad de personas que realmente merecen tener este programa social, ¿no? No hay un censo, no hay un padrón de la gente a la cual le está soltando el dinero, y lo está soltando así, a como si fuera tuyo, ingueso, vamos. No importa a quién le caiga, la dispersión del recurso, como dicen los clásicos. Pues entonces por eso se le está acabando el dinero del programa social, y están viendo a ver de dónde arañan, ¿eh? Entonces sí, por eso la educación no es gratuita, la educación sale de nuestros bolsillos, sale de estos programas sociales, pero estos programas sociales salieron de recortar algunas cosas que son muy, muy importantes para la vida de este país. Entonces quitas una cosa para poner otra, ok, la educación es muy, muy importante. Pero si también haces esta dispersión de recursos sin tomar en cuenta quién lo necesita más que otros, que habrá gente que sí lo necesite más y hay gente que incluso no lo necesite y le está llegando el recurso, entonces estás tirando el dinero también de la educación de los chavos. Y es la bronca no solamente también para las madres que trabajan y para los adultos mayores y para toda la banda. Pero bueno, el caso es que ahorita ya algunos papás ya están poniendo nerviosos y no es mi intención, porque les queda semana y media de vacaciones, no es por amargarles lo que les resta, pero papá y mamá hay que empezar a ver cómo de dónde sacamos el recurso, sí, porque algunos sí el tarjetazo y endeudarse. Y fíjense, otra recomendación que le dimos en la mañana, le hemos dado varias veces. Fíjense este dato, el 50 y el 60% de los útiles escolares en México, esos son cifras de la Canaco, Ciudad de México, y de la AMPEC, que es la Asociación Nacional de Pequeños Comerciantes. Entre el 50 y el 60% de los útiles escolares en México se compran en el mercado informal. Aguas con lo que compramos en el mercado informal, porque no te dan recibo, porque si te ven no se acuerdan de ti, y porque si se te rompe la regla que es china y que salió defectuosa, nadie te va a responder y ya gastaste tu dinero, ¿eh? Entonces mejor un poquito más caro, pero que a lo mejor te sirva para la siguiente y a la otra generación también, o a los primos, o a los sobrinos, o a los nietos. Sí, bueno, hay libros que duran para toda la vida, ¿no? Gracias, Joana Flores, las 2:25, estás en 88.9 Noticias, información que sirve, y por iHeartRadio, soy Iñaki Manero, seguimos contigo.
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11: Llegó el momento de ajustar el cinturón de seguridad. Ya volví con más información vial. Y hay manifestantes que continúan cerrando la circulación en Zaragoza. Esto a la altura de Juan Crisóstomo Bonilla con dirección a Periférico en la alcaldía Iztapalapa. Tu alternativa para evitar la zona, Avenida Texcoco. Además, hay avance lento sobre Río Consulado. De Gran Canal a Misterio se van a tardar por lo menos 10 minutos. Vamos lento en Mario Colín, de Radial Toltecas a Gustavo Vaz. Ahora vámonos hasta Presidente Juárez, donde hay carga que avanza de Ayuntamiento a López Mateos. Ligera carga en Gutenberg entre Mariano Escobedo y Circuito Interior. Libre Periférico de Luis Cabrera ya está Insurgentes. Y en la temperatura ya tenemos 24 grados. Yo soy Gwen Vera y te acompaño aquí con Iñaki Manero por 88.9 Noticias. Información que sirve. Tráfico y clima cada 15 minutos.
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0: 2:31, estás en 88.9 Noticias, información que sirve por iHeartRadio. Yo soy Iñaki Manero en X, arroba Iñaki Manero Talkback de 88.9 Noticias desde iHeartRadio. Saludos a el amigo Yomero Petatero, dice buenas, increíble que ni para regalar dinero sirva. Y nos cuenta, vaya historia, mi suegro había fallecido, notificamos al IMSS. Un año después, seguían llamando para informar que podía pasar por su tarjeta del bienestar. O sea, si ya estaba notificado, ¿no? Se supone que ya estaba en el registro. Pues para que vean la dispersión que tienen de recursos, recursos que son nuestros. O sea, están manejando nuestro dinero con cierta parte del cuerpo, que no es el cerebro, ¿no? Bueno, ahí nada más ahí la dejo. Dice, vaya control que tiene, abrazo. Por eso les digo, no es el tema de los programas sociales. Los programas sociales son lo más necesario que hay para poder equilibrar las cosas. Sino, ¿cómo lo estás manejando? De repente, pues, le están llegando recursos a muertos, a personas que ya se murieron. Sí, y ¿saben quién se aprovecha? Hay familias que ya se murió el abuelo desde hace años y siguen cobrando, la lana del abuelo, el apoyo al abuelo. Entonces, para que vean el control que tiene sobre la gente a la que le están dando el dinero que nosotros pagamos para los apoyos. Nos dice el doctor García, he visto a cientos de jóvenes comprando cigarros y alcohol con su ayuda del bienestar. Pues no lo dudo. Por eso hay países en donde revisan, en donde le dan seguimiento a cada caso, y cuando ven que ese dinero no se está utilizando para transporte, para alimentación, para comprar libros, o sea, para los chavos que estudian, sino para otro tipo de cosas, les quitan el recurso y se acabó, ¿no? O los multan, o los sancionan a lo mejor con un año sin recurso, de plano se los quitan ya para siempre. A ver, ráscate con tus propias uñas, nos estás engañando a todo el país, no solamente al gobierno. ¡Ay, me chingué el gobierno! No, estás engañando a todos, porque ese dinero es de todos. Y ese dinero te lo estamos dando a ti, para que seas un ciudadano ejemplar, para que te prepares, para que estudies, para que seas alguien, ¿no?, en la vida. Ah, no, ¿en qué te lo estás gastando? ¡Está chingado el gobierno! No, a todos nos estás jodiendo con eso. Entonces, pues hay que pensarle tantito, ¿no?, finalmente, y que ese dinero que se utilice, pues se utilice de una manera más, más inteligente. Tere Morrison, acá en el CCH en Naucalpan, los vieras en las cervecerías pirata tomando, además con su ayuda del gobierno, pues sí, te digo. 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Wendolyn Vera, Wendy.
1: Muchísimas gracias, y a considerar que tras la presencia de manifestantes se libera la circulación de Zaragoza a la altura de Juan Crisóstomo Bonilla con dirección a Periférico. Iñaki, amigos del auditorio, pasen una excelente tarde y nos escuchamos mañana.
0: Nos escuchamos mañana, Wendy, muchísimas gracias. Vamos al piso de remate de la Bolsa Mexicana de Valores, el dólar, el euro, la bolsa, ¿cómo terminó el numerito? Hola, María Inés Camacho, buenas tardes.
2: Hola, Iñaki, ¿cómo estás? Muy buenas tardes. Buenas tardes también al auditorio. Bolsa Mexicana de Valores está registrando una caída del 0.50%, retrocediendo 323.59 puntos, y lleva el índice de precios y cotizaciones a las 63.931.39 unidades. El dólar, Iñaki, en los bancos se compró en 16.37 pesos y se vendió en 17.44 pesos. Mientras que el euro, 18.96 pesos a la compra, 20.19 pesos a la venta. Y en otra información, Iñaki, informarte a ti y a tu auditorio rápidamente que, bueno, pues la industria de consumo masivo afirmó que debido a que las empresas de este sector han apostado por la prevención e inversión en tecnología, el robo en carreteras ha disminuido casi en un 60%. Así lo afirmó Gerardo X. González Manjarres. Él es el director de Seguridad y Cadena de Valor del Consejo Mexicano de la Industria de Productos de Consumo, quien detalló que los productos que más están robando son alimentos y bebidas para después venderse en el mercado negro. Vamos a escuchar.
3: Tenemos reportado dentro de lo que va de este año son 250 millones de pesos. Sin embargo, se ha podido recuperar el 60% de todo lo robado. ¿Qué quiere decir? Que los métodos de reacción y prevención que hoy en día tienen implementadas las empresas y la comunicación que tenemos con las autoridades da ese resultado. El presupuesto promedio que más o menos dentro del área de seguridad cada empresa invierte en tecnología es de un 20% a un 30%.
2: Y aquí es el panorama que yo les tengo. Buen provecho y hasta mañana.
0: Hasta mañana, María Inés Camacho. Nada más quédate un ratito. Aguántanos tantito ahorita. Ahorita te volvemos a molestar para que nos platiques del paquete económico 2027. Pero tómate un refresco y ahorita te llamo. Ahorita te llamamos, dice. Bueno. Oye, trabajadores del IMSS Bienestar bloquean los carriles centrales y laterales de la calzada Ignacio Zaragoza. Híjole, la alcaldía Iztapalapa. ¿Qué espero? Sobre todo a estas horas, ¿eh? Bueno, ahorita porque está de vacaciones, pero en épocas normales, para los amigos que nos escuchan por iHeartRadio y que no la conocen, es un dolor de cabeza, porque es la zona, la gran avenida en Ciudad de México para salir hacia el oriente de la República Mexicana. O sea, la zona de Puebla, la zona de Veracruz y toda la zona del sureste también, desde luego, la parte de Tabasco, Campeche, Yucatán, etcétera. René Ponce, mi amigo René, ¿cómo estás? Buenas tardes.
4: ¿Qué tal, mi amigo Iñaki? Efectivamente, se registra este cierre que ya informas de la circulación en calzada Ignacio Zaragoza, exactamente a la altura del metro Guelatao, esto en ambos sentidos, tanto centrales como laterales. Se trata de trabajadores del salud del IMSS Bienestar que están afirmando no han recibido el pago de su quincena, de no solo la última, sino afirman algunos que de varias quincenas atrasadas. También afirman que tampoco cuentan con insumos suficientes para dar una atención adecuada a los derechohabientes. La alternativa vial es utilizar la avenida Texcoco. Por momentos han dejado un carril libre por carriles centrales, sin embargo vuelven a cerrar de manera pues completa la circulación en Zaragoza, lo que pues ya te imaginas, Iñaki, está complicando verdaderamente la circulación. Se habla ya de al menos 3 kilómetros de filas de automóviles, que muchos de ellos están pues tratando de dar la vuelta y regresarse en contrasentido, Iñaki.
0: Sí, y buscar nuevas rutas, porque pues la gente tiene que salir, tiene que hacer su vida, ¿no? Pero pues con eso se van a tardar a lo mejor media hora, una hora más de lo que tenían presupuestado, si no es que hasta más. Muchas gracias, mi amigo René Ponce. La jefa de gobierno de Ciudad de México, Clara Brugada, propuso la Comisión de Derechos Humanos Capitalina trabajar en conjunto en la búsqueda de personas y en un nuevo protocolo para atender los desalojos. Yoana Flores.
5: Durante el informe anual de la Comisión de Derechos Humanos Capitalina, la jefa de gobierno Clara Brugada aprovechó el evento para proponer mayor coordinación en temas como la búsqueda de personas.
6: Toda la propuesta que atienda a las personas desaparecidas. Sabemos que ese es un tema que tenemos que seguir trabajando y que tenemos que trabajar unidos para garantizar este derecho.
5: También pidió a la comisión trabajar en la creación de un programa para atender a las personas en situación de calle, así como para crear un nuevo modelo de albergues, un nuevo modelo penitenciario y un nuevo protocolo para la atención de desalojos en la ciudad. Para 88.9 Noticias, Joana Flores.
0: Entregan nuevas viviendas a 28 familias que fueron relocalizadas por la construcción del tren AIFA Pachuca. Esto es en Tizayuca, Hidalgo. Isaac Castañeda.
7: Al menos 28 familias relocalizadas, quienes habitaban en el límite del derecho de vía del tren AIFA Pachuca, recibieron nuevas viviendas como parte de un proceso de diálogo y justicia social que encabezó la Secretaría de Desarrollo Agrario Territorial y Urbano y la Secretaría de Infraestructura, Comunicaciones y Transportes. Las dependencias indicaron que se brinda certeza a las familias sobre su patrimonio tras un proceso que implicó escucha, acompañamiento y que priorizó el bienestar y mejores condiciones de vida para las personas. Además, agradecieron a las familias por su paciencia para mudarse a las nuevas viviendas. El proyecto ferroviario recorrerá la zona del municipio de Tizayuca con 2 estaciones que buscarán favorecer la movilidad y el desarrollo urbano. 88.9 Noticias, Isaac Castañeda.
0: Vámonos ahora sí a los deportes. Ya encontraron el balón Arturo Sanguino. Arturo.
8: Saludos, Iñaki. Buena tarde para todos. Aquí andamos con lo mejor del mundo deportivo y vámonos hasta el viejo continente, específicamente para hablar del fútbol europeo, porque el Barcelona presentó de manera oficial a Rodri como su nuevo refuerzo. El futbolista fue campeón con España en la pasada Copa del Mundo, llega procedente del Manchester City y su vínculo con esta institución será hasta 2030. Por su parte, el Real Madrid ya presentó de manera oficial a su nuevo técnico Mourinho, que si bien ya había dirigido en la pretemporada, faltaba esta ceremonia encabezada por Florentino Pérez. Quien preocupa es Pep Guardiola, el multicampeón europeo, ya que en una reciente entrevista señaló que se encuentra cansado y está solo, así que muchos especulan que posiblemente se aleje de los banquillos. Mientras que en cuanto a rumores de los futbolistas mexicanos, siguen las especulaciones ante un posible fichaje de la Hormiga González al Olympiacos de Grecia. Se especula que el acuerdo que existe entre este equipo griego y la Chivas es de 8.5 millones de euros, más distintas cuestiones que beneficien al futbolista. Esto todavía no es oficial, porque en Guadalajara afirman que no hay nada cerrado, mientras que a Edson Álvarez, y otro que surge entre los rumores, es el posible fichaje de Edson Álvarez al fútbol español, específicamente a la Real Sociedad. Sigue siendo un rumor, ya veremos qué pasa con los futbolistas mexicanos. Con esto me despido, Iñaki, que pasen una excelente tarde. Fuerte abrazo para todos.
0: Igualmente, Arturo, muchísimas gracias. A las 3 de la tarde, mal llamado programa Espacio Deportivo, 2:41, vamos de volada, y habíamos dejado allá a Marinés Camacho, así, encantada, ¿no? Encantada, ahí se queda. Bueno, con este tema del paquete económico 2027, que es un paquete económico, pues es un conjunto de documentos fiscales, ¿no? De gasto público que el gobierno federal de México entrega al Congreso de la Unión. La Secretaría de Hacienda y el gobierno federal se ponen a arrastrar el lápiz para ver en qué se va a gastar en el 2027, cuál es el proyecto. Y eso el Congreso de la Unión, los diputados, los senadores, lo analizan y en su caso lo aprueban, ¿no? ¿Qué es lo que pide los analistas financieros de este paquete económico 2027 al gobierno federal? Que no se aloque, ¿no? Una de las cosas que no se aloquen. María Inés Camacho, ¿cómo estás? Buenas tardes nuevamente.
2: Gracias, Iñaki. Muy buenas tardes. Pues este paquete económico 2027 que va a enviar el gobierno federal a través de la Secretaría de Hacienda a los diputados en el mes de septiembre debe enviar estas señales a las calificadoras internacionales de que existe un compromiso con la consolidación fiscal. Julio Ruiz, él es economista en jefe del grupo financiero Citi, agregó que este proyecto económico debe contener una trayectoria fiscal creíble y sostenible para reducir su desbalance presupuestario. Vamos a escuchar, Iñaki.
9: Y respecto al presupuesto, ¿qué nos gustaría ver? Que no haya una desviación importante de la consolidación fiscal. Yo creo que eso es darle una señal a las calificadoras que siguen estando serios con este tema de la consolidación fiscal, que se va a seguir respetando esto para estabilizar los ratios de deuda PIB, que también haya claridad de dónde, cómo se va a recortar el gasto para llegar a esta consolidación fiscal.
2: Y bueno, Iñaki, hace unos minutos Víctor Manuel Herrera Espinosa, él es el presidente del Comité Nacional de Estudios Económicos del IMEF, pues él dijo que pues debido a estas cuestiones electorales, el gobierno federal no va a hacer cambios importantes o sustanciales en materia fiscal para el próximo año. Dice el especialista que mientras el gobierno federal mantiene una deuda que no baja del 4% del PIB, se siguen impulsando los programas sociales. Vamos a escuchar.
10: Los apoyos sociales fueron un componente muy importante de más de 1 billón de pesos en 2024, cuando se fue el déficit a casi 6%. Yo creo que lo que se tiene que replantear en este momento es que no sigan subiendo, ¿no? Sino que de alguna manera estimular el crecimiento para que el crecimiento de la economía pueda ir diluyendo el monto porcentual de lo que es esos apoyos con respecto al presupuesto.
2: Y bueno, en ese sentido, el especialista consideró que el gobierno federal debe garantizar la consolidación fiscal y programas que estimulen el crecimiento económico y la inversión. Vamos a escuchar.
10: Es muy difícil poderle decir a la gente después de que ya se les comprometió una cantidad, decirles que se las quitan, ¿no? Eso no creo que pueda ser factible. Creemos las condiciones necesarias en nuestro país para que la gente venga a invertir, los de adentro y los de afuera, y que estemos creciendo a 2% o un poco más en el futuro y no a un escaso 1% que tenemos hoy día.
2: Iñaki, es el panorama que yo les tengo.
0: Cosa que se antoja un poquito difícil, ¿no? Finalmente, además, tenemos este lastre de una deuda histórica de 19.6 billones de pesos, que es el 51% del Producto Interno Bruto de este país y que se tiene que pagar, ¿no? Finalmente, esto lo que hace es que el crecimiento del país sea mucho más lento. Finalmente, esto lo dicen los analistas también, pero es algo... ¿Se acuerdan que decía aquel que... Y sin generar deuda, sí, cómo no. Híjole. En un sexenio, toda la deuda que se acumuló en todo el periodo neoliberal y más allá, ¿no? Desde que México es México, este hombre lo replicó en solamente 6 años. O sea, 19.6 billones de pesos. Es una cosa monstruosa, inusitada. Muchas gracias, María Inés Camacho. 3:15. Estás en 88.9 Noticias, información que sirve. Y por iHeartRadio, yo soy Iñaki Manero. Sigo contigo.
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1: A conducir con cuidado y vamos con la información vial. Por presentación de Sam Smith a las 9 de la noche en el Auditorio Nacional, considera afectación vial en Reforma. Utiliza Mazarik, Chivatito y Periférico como alternativas. Va poco a poco Parque Lira de Constituyentes a Viaducto Miguel Alemán. Lento Periférico de Observatorio a Reforma. Carga que avanza en Gustavo Vaz de Mario Colina, Puente de Vigas. En Gutenberg hay carga que avanza de Mariano Escobedo a Circuito Interior. En Periférico hay buen avance de Canal Nacional a la Glorieta de Vaqueritos. Libre Río Churubusco de la Viga a Tlalpan. La temperatura continúa en 24 grados. Yo soy Gwen Vera y te acompaño aquí a través de 88.9 Noticias. 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

I ever lose my faith in you, señor Sting. 2:51 minutos. Estás en 88.9 Noticias, información que sirve por iHeartRadio. Yo soy Iñaki Manero, en X, arroba Iñaki Manero, el talkback de 88.9 Noticias desde iHeartRadio. Y como esto es información que sirve y los medios de comunicación tienen que ser reiterativos, sobre todo la radio, pues con la radio la gente está haciendo otro tipo de cosas mientras escuchas. A veces también se provoca distracción, por eso tenemos que dar este mensaje muchas, muchas veces, sobre todo cuando se trata de la salud, sobre todo cuando se trata de vida y muerte. Y perdón que sea tan drástico, pero si es una cuestión de vida y muerte. Porque hay un asesino silencioso que tiene que ver con nuestro estilo de vida. Y es la hipertensión. Es cuando le está costando a la sangre ir por las arterias, llegar al corazón, hacer que el corazón bombee, cuando se empieza a atorar la sangre porque las arterias pues, están saturadas de algo que se ha endurecido, ¿no? El colesterol malo. Cuando no llevamos un estilo de vida controlado, ¿no? Cuando es desorganizado nuestro estilo de vida y estamos mucho tiempo tirados, comiendo papitas, viendo las series, cuando eso no está mal, pero digo, por lo menos un ratito, a lo mejor a la semana o al día, no sé, pero también ser

0: sí, la hipertensión no empieza a dar lata hasta que ya puede ser demasiado tarde. Aguas. Moni Barrera, güerita, ¿cómo estás? Buenas tardes, nuevamente.
1: ¿Qué tal, Iñaki? Nuevamente te platico que la hipertensión es una enfermedad crónica en la que aumenta la presión con la que el corazón bombea sangre a las arterias para que circule por todo el cuerpo. Vamos a escuchar.
2: Es asintomática, por eso le llaman el asesino silencioso, pero causa un terrible daño en las arterias coronarias y cerebrales. Es una causa para tener el infarto del miocardio, o lo que llaman enfermedad cerebral vascular. 30% de la población tiene hipertensión arterial.
1: Y escuchamos al doctor Enrique Gómez Álvarez, profesor de posgrado en cardiología de la Facultad de Medicina de la UNAM, explicó que en la presión arterial hay un mayor esfuerzo del corazón por vaciar su contenido en las arterias y la cifra meta es mantenerlo por abajo de 140-90 milímetros de mercurio. Iñaki.
0: Moni, ¿cuánto tarda en ser diagnosticado un paciente con hipertensión? O sea, en un principio no da síntomas, pero ya se va dando, ¿no? Entonces, no vamos al doctor, no lo consideramos necesario, cuando debería ser un chequeo rutinario, anual, sin que nos sintamos mal, para que entonces el doctor pueda decir, oye, tienes la presión altita, te la voy a tomar un par de veces seguidas para determinarlo, ¿no?
1: Claro que sí, es que al ser una enfermedad que no presenta síntomas de inicio, las personas pueden atribuir al estrés ciertas molestias físicas. Vamos a escuchar.
3: Puede pasar hasta 10 años para que la persona sepa que es hipertensa. Daño a órgano blanco, propio corazón, porque la presión está alta, el corazón al tener mayor resistencia se hace más grande. Puede haber daño cardíaco por la misma hipertensión.
1: Y así lo dijo la doctora Gabriela Borrayo, cardióloga, primera mujer en ocupar la presidencia de la Asociación Nacional de Cardiólogos de México, Iñaki.
0: Oye, ¿cuántos fallecimientos se registran al año en México siendo pues la hipertensión una cuestión de riesgo, ¿no?
1: De acuerdo con la doctora Gabriela Borrayo, cardióloga, se confirma un fallecimiento cada 2 minutos y medio por esta causa. Híjole. Vamos a escuchar.
3: En el 2025, 177,673 muertes cardiovasculares. Le sumamos las muertes por infartos cerebrales, los mismos factores de riesgo, y el más prevalente, hipertensión, 210,452 muertes, es decir, una muerte cada 2 minutos y medio cardiovascular.
1: Pero las mujeres, tanto en el embarazo como en la menopausia, tenemos mayor riesgo cardiovascular. Vamos a escuchar por qué.
3: De estas 210,000, 98,000 son mujeres, es decir, una cada 5 minutos. Las mujeres son más hipertensas que los hombres.
1: El panorama, Iñaki.
0: Dense una vuelta al médico, aunque no se sientan mal, nada más una revisión y eso nos puede salvar la vida. Y si hay que tomar una pastillita diaria, pues te la tomas, no pasa nada, hombre. Ya nos vamos, cuídense mucho, Dios los bendiga. Hasta mañana, si Dios quiere, en punto de las 6 en Panorama. Y a la 1 de la tarde, acá mismo, se quedan bajo su propio riesgo, con Espacio Deportivo de la Tarde. Gracias. Hasta mañana. ¡Agur!
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3: Hola, ¿qué tal? Es un gusto acompañarlos y seguir con la información vial. Cuidado, hay un accidente en Lorenzo Boturini después de Congreso de la Unión en la alcaldía de Venustiano Carranza. Además, el avance continúa poco a poco en Barranca del Muerto, desde Minerva hasta Periférico. Constituyentes con avance poco a poco de Periférico a Circuito Interior. Vámonos hasta la avenida Guelatao, donde hay un poquito de carga de la calzada Ermita Iztapalapa, Eje 5 Sur. También hay carga que avanza en Lorenzo Boturini de Lázaro Pavia a Topacio. Rómulo Farril con buen avance de Periférico a la calzada de las Águilas. Libre Juan Escutia de Circuito Interior a Tamaulipas. Y la temperatura 24 grados. Yo soy Gwen Vera y te acompaño aquí en 88.9 Noticias. Información que sirve. Tráfico y clima cada 15 minutos. 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
0: Son las 3:15. 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

0: Pepe, esa sí es música, carajo.
1: A bailar, Pepe, esa sí es música.
2: Esa sí es música, Alejandro.
3: Vamos a bailar. Pero bailenle, porque si no, ¿qué onda? Vámonos tendidos, mis niños adorados y queridos. Arrancamos con esa fuerza rock and rollera del
4: Hola, viejo de crédito, señor, que no se le para y le debe a Gómez y el F. Y aparte, tiene 3 divorcios fallidos y 11 hijos.
3: Ya, hombre, ya no sigas con esas ondas, si eres tan amable.
5: ¿Eso te conoce, Pepe?
3: ¿Qué pacho, Poli? ¿Qué pacho?
6: Me vale un reverendo cacahuate.
3: ¿Cómo que mi vecina, ya ve? ¿Cómo es usted insidioso, me
5: Pepe,
3: cae?
5: Pepe, con todo lo que dijo, solo las vecinas chismosas.
3: Nada más las vecinas. Ah, bueno. Pero entonces, mis niños adorados y queridos, ya les diremos por qué estamos arrancando con este temazo, la grunge de la ZZ Top. Pero antes que nada, buenas tardes, tengan sus mercedes. Aquí estamos como acostumbramos, mis niños adorados y queridos, live y en full color a través de 88.9 Noticias, información que sirve, y también, of course, vale la pena reiterarlo, malvados, a través de iHeartRadio, esta aplicación que es una verdadera chulada de chuladas, y con ella no les cuesta un solo centavo, con ella nos pueden sintonizar. ¿Qué pasó? De agrapa, de agratín, de boina y de gorrión, bien dicho, Iscariote, de gorrión. Entonces, con ella nos pueden escuchar donde quiera que se encuentren. Vale madre la lejanía, las coordenadas, la ubicación, similares y conexos. Incluso si merodean, si andan circundando las propiedades tan valiosas y extensas del Iscariote. O sea, hasta casi el carajo, hasta allá también.
5: Hasta allá.
3: Sí, señor. Lo que nos dará un gusto enorme, porque gracias a su preferencia y respaldo, es que esta madrola de programa todavía se mantiene vigente luego de 24 años de estar al aire de manera ininterrumpida. Y nosotros aquí en esta cabina que adoramos, nuestra queridísima cabina ubicada en Pirineo 770, Lomas de Chapultepec, casa. Entraste un poquito tarde, güey.
5: Sí,
3: entraste un poquito tarde. Voy de nuevo, toma dos. Aquí en nuestra queridísima cabina ubicada en Pirineo 770, Lomas de Chapultepec, casa. Ahora entraste tú tarde, Iscariote. De veras, no se ponen de acuerdo, no, ni para esto sirve.
5: Parece la rondalla.
3: Rondalla.
5: La rondalla de Saltillo, parece.
3: Ay, no, eso sí cantaban y tocaban bien. Por... ¿sí? La rondalla del Chato Franco, me acuerdo que era la que acompañaba a Carmela y Rafael, que cantaban de maravilla. Carmela Rey y Rafael Vázquez, que estaban en un centro nocturno muy famoso que se llamaba el Apache 14.
5: Carmela y Rafael.
3: Los veteranos de guerra se deben de acordar. Si usted sí se acuerda de Carmela y Rafael,
5: sí,
3: cantaban muy bonito.
5: No, pues, cantaban muy bien, sí.
3: Carmela y Rafael. Ajá. Pero entonces, aquí estamos. Y bueno, ya les diremos por qué la onda del ZZ Top, por qué abrimos el día de hoy. Pero antes, saludamos con gusto a mi Poli, que reaparece.
5: Claro. Aquí estoy.
3: Soy yo.
5: Y lo mejor de todo, regresé invicto.
3: No me digas, ¿quién? ¿Le cae? No nos venga usted a presumir. No.
5: De plano, ay,
3: mire,
5: las grabaron.
3: Había un micrófono oculto.
5: No, don Beto ha de haber sido el que grabó.
3: El chismoso del Winnie.
7: Sí, entonces, me mandó un video de usted en la cama.
3: Así. Caray. A ver, bueno, entonces antes del saludo del Poli, ajá, escuchemos con atención lo que expresó el doctor.
8: Cual chiquito, está bien grandote.
3: Híjole, Poli. No,
7: ¿todo eso, Poli?
5: No, yo sé que regresé invicto.
3: ¿Sí?
5: Créanme, por favor. Vean el brillo de mis ojos cuando lo digo.
3: No, hombre, se nota a leguas, me cae. Entonces la cita con el proctólogo fue exitosa.
5: No, Pepe, no fue el proctólogo.
7: El proctólogo mango.
5: No, medicina.
3: ¿A dónde fue?
5: Medicina interna.
3: Medicina interna.
5: Correcto. Ahí en el Álvaro Obregón, Pepe.
3: Ajá.
5: Ese hospital que fue muy famoso
9: no
5: por...
9: No vio lo tupido, sino lo duro.
5: Por Cantinflas, Pepe. Ese hospital fue el que fue famoso por la película del Patrullero 777.
3: ¿Ah, sí?
5: Ajá. Con Cantinflas. Ya ves que ahí saliendo enfrente está su estatua.
7: ¿Su qué?
5: Su estatua.
3: Yo recuerdo la película de El Señor Doctor, justamente,
5: sí, también,
3: que la hicieron en las instalaciones del Seguro Social. Entonces, platíquenos entonces, usted fue allá a Álvaro Obregón.
5: Álvaro Obregón, sí, correcto. Medicina interna.
3: Muy bien.
5: Y de hecho, me trató muy bien el doctor.
3: ¿Cómo
5: y
3: se
5: todo
3: llama el doctor?
5: No, se me olvidó.
3: Le mandó su ramo, se su me olvidó ramillete
5: su,
3: y todo.
5: Su nombre, Pepe.
3: No sé, ¿cómo carajo sí, no va usted con un doctor y no sabe cómo se llama?
5: No, se me olvidó.
3: Amor de una sola noche.
5: Amor de unas horas.
3: Ay, ya se confesó, condenado. Condenado. Entonces, medicina interna.
5: Ajá, medicina Mayape interna, Pepe. Pero regresé, y eso sí se los digo, invicto.
3: Correcto.
5: Invicto, como
3: lo encontraron en buenas condiciones.
5: Sí, hasta el momento, gracias a Dios. Sí.
6: Se han preguntado.
5: No, bueno.
6: Se han preguntado.
3: Oiga, Poli, la próxima vez que vaya okay, con ya un doctor, carajo, si quiera, pregunte cómo se llama.
5: No, mejor que no entre Don Beto, porque no, vea, me grabó.
3: Pues Don Beto, ¿qué tiene que hacer, hombre? Que entrar con usted? ¿Necesita usted que lo acompañen o qué?
5: No, pues bueno, sí, él me lleva, me trae Pepe.
3: Ah, bueno, sí, no, pero ya lo dejo usted en el consultorio y él se sale. No tiene que conocer las intimidades aquí del señor.
7: Ya se las conoce, Pepe.
3: Ah, ya, bueno.
10: Viejo,
5: no,
3: ¿qué es el que dice? Oye, Cariote, estás no cañón, ¿eh?
7: Anda bravo, ¿eh?
3: No, el Judas está. Estás en tu papel, ¿eh? Estás en tu papel de Judas Iscariote.
5: Pues sí, bueno, saludamos a todas las Polifan, Poliescuchas y todas las Polilover.
7: Ay, Dios
5: que
7: mío,
5: siempre,
7: ya empezar
5: siempre
7: este
5: nos bueno acompañan desde el 88.9 Noticias, información que sirve, y también por la renovadísima iHat Radio. Claro que sí, gracias por acompañarnos, gracias por estar con nosotros. Un saludo y un abrazo para la jefa Alma Rosa Vázquez.
3: Bueno.
5: Aquí estoy, jefa, ya estoy y estoy invicto.
3: Con razón, extrañábamos el arrastre ayer.
5: Saludos también para la jefa
7: tenemos
5: Mayra
7: este
5: López.
3: Aquí estaba dando la saludé, instrucciones a René.
5: Sí, es lo que... Ajá, qué bueno. Y saludos para Miriam Bautista, que a veces sí y a veces no nos escucha, pero... Ella siempre se la rifa a trabajar. ¿Sí? Claro que sí.
3: ¿Sí trabaja?
7: ¿Según ajá quién?
5: Sí, porque... es lo único que pues faltó, pero ya lo hice doble el día de hoy.
3: Ah, bueno.
5: Y Pepe, no se sí nos olvide que hoy es martes.
3: Sí.
5: Martes nada más y nada menos. ¿De qué, Rudito chulo?
11: Ah, yo, el entrenador, mi rey.
3: Ponlo de nuevo, preséntelo otra vez.
5: Sí, hoy es martes. ¿Martes de qué, Rudito chulo?
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7: Tenemos este lastre.
3: Bueno, perfectamente. Y aquí está el señor Sanguín Arturillo, que viene derrapándose, barriéndose en home.
7: ¿Cómo estás? Sí, Pepe.
5: Llegó tarde, Pepe.
7: Buena tarde, aquí andamos. No, llegamos a tiempo, Pepe, más o menos.
3: Qué bueno. Seguramente andabas en alguna encomienda.
7: Es correcto, venimos desde el Estadio Azteca, Pepe.
5: ¿Sí?
3: ¿Qué fuiste a hacer al Estadio Azteca?
7: Ahí hubo una conferencia con gente de América y de tus Diablos Rojos.
3: ¿Verdad?
7: Jorge del Valle te manda a saludar.
3: Ah, muchas
7: ahí
3: gracias.
7: Está.
3: Sí. Me está bajando los clientes.
7: No, pero aquí andamos con toda la actitud, Pepe. Poli, sí, te extrañamos ayer.
5: Oye, ahorita que fuiste a los Diablos Rojos, ¿no andaba ya Agustín Castillo?
7: No, no estaba. ¿No? Es que fue en el Estadio Azteca, ¿no?
5: Ah,
7: fue
5: no
7: Harp
5: fue. Ah,
3: qué fácil
5: ya
3: le sigues la corriente.
7: No, porque en el Harp también hubo evento.
3: Ah, ¿sí?
7: Tuvo ahí que haber ido el Chayabás, pero
12: me
7: no
12: supongo
7: fue
12: que la humedad. Ah,
3: ¿Qué había ahí?
7: Conferencia de cara a los playoffs.
3: Ah,
7: ¿o
3: pues
7: qué
3: sí,
7: se juega?
3: Juegan contra
5: a partir
3: el Puebla
5: de mañana.
3: Mañana tiene usted razón, Poli. Sí, ¿A qué hora juegan los Diablos?
5: A partir de mañana juegan contra los Pericos de Puebla.
3: ¿A qué hora?
5: A las 6.
3: A las 6:30, ¿no? No, le hemos dicho 40 veces que los Diablos no juegan a las 6:30.
5: Es en el Frainano, ¿no?
3: ¿Cómo?
5: No, tampoco.
7: No puede ser, ah, sí.
3: De veras.
5: En el Harvey Loop.
3: En el Harvey Loop.
7: Sí. Y próximamente estadio Pepe Segarra.
5: A las 7 de la noche.
7: ¿Cómo no? Lo mereces, Pepe.
3: Es de Don Alfredo y le costó mucha fe.
5: Ah, pues sí.
3: Entonces, a las 7 de la noche, Poli, por Dios. Entonces, pues ya aquí estamos listos para echar nuestro desmadrito cotidiano. Y rápidamente abrimos con la música de ZZ Top, porque acaba de pegar gallo su baterista legendario. Desde que inició el grupo, estuvo con ellos 55 años. Frank Bird, tremendo baterista. Curiosamente, el único que no usaba barba en medio de esos jesbarbones que nunca conocieron una gileta. Pues sí, unas barbas hasta el piso del
12: viejo. Dios nos lo dio.
3: Es el único que se
7: y Dios, Dios nos lo quitó.
3: Nos lo quitó a Frank Bird.
7: Qué triste, Pepe.
3: Sonó a burla, güey. No, sonó a burla.
7: Yo venía feliz, Pepe.
3: Venía feliz. Usted sí se acuerda del ZZ Top.
5: Claro, Pepe, los hermanos ahí que la rifaban con...
7: ¿Los hermanos Almada?
5: No, los barbones.
3: No, no eran los, hermanos.
5: ¿No eran hermanos los dos barbones?
3: No, no, no. Yo siempre el bajista original ya murió hace algunos años, pero no tenía ningún...
5: Que eran tejanos, Pepe.
3: Sí, señor.
5: O son más bien todavía tejanos.
3: El único que queda es el Billy Gibbons.
5: Uno, tejanos. Ajá. Y siempre traían sombrero. Y te contaba yo que siempre traían sombrero igual que los de Tex-Tex aquí en México.
3: Los de Tex-Tex.
5: Y que, por cierto, ellos les hicieron un cover de La Granja también.
3: ¡Ándele!
7: ¿Es cierto que se agarraban sus barbas, Pepe? No, pues entre ellos están diciendo que barbones.
3: Barbones, sí. Echas tus barbas. Barbas tienes. Pero bueno, a ver si buscas lo del texto. ¡Atento, fiscalote!
5: Ahí está.
3: A ver.
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14: Hola, qué gusto acompañarlos y seguir con más información vial. Y tomen en cuenta que hasta el 23 de agosto se realizará mantenimiento en la línea 1 del Cablebús. Además, Barranca del Muerto avanza lento de Minerva a Periférico. Lo mismo sucede en Constituyentes, avance poco a poco de Periférico a Circuito Interior. Sobre Plutarco Elías Calles, sí hay carga, pero no te preocupes, seguimos avanzando de Río Churubusco al Eje 6 Sur. Sobre Cumbres de Maltrata también hay carga que avanza de la calzada de Tlalpan a Luz Aviñón. Vamos excelente sobre Troncoso del Eje 4 Sur al Eje 6 Sur. Sin tráfico, Periférico de Canal Nacional a la Glorieta de Vaqueritos. La temperatura sigue en 24 grados. 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
21: Hola, soy Alex Sintek y en Espacio Deportivo son las 3:15.
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23: Regresó a México la selección femenil de flag football, que terminó en el tercer lugar del mundial y que consiguió su boleto a Los Ángeles 2028. La capitana del equipo, Silvia Contreras, dijo que siguen pensando en ganar el oro en los próximos Juegos Olímpicos.
24: En esta ocasión obviamente no estamos satisfechas con el color de la medalla
0: que traemos, pero también sabemos reconocer el esfuerzo que pusimos durante todo este torneo. A lo mejor el juego que tuvimos en la semifinal no somos nosotras, no fueron factores a lo mejor que en ese momento no pudimos controlar, provocados por nosotras mismas, provocados por decisiones, por el equipo rival también, que la verdad es que jugó bastante bien, pero aún así yo sé que saben que no nos vamos a conformar con esto. Será momento de ahora sí de que reevaluar lo que pasó aquí y pues ahora sí hay que corregirlo, pero nosotros seguimos teniendo el oro en mente y sabemos que estamos para eso.
22: Para CIR Deportes, Memo García.
1: En doble cartelera, victoria de Cincinnati 6-5 y caída 2-1 ante Cardinals. Dodgers apale 11-5 a Colorado. En 10 rollos, Cubs 7-5 sobre Medias Blancas. Twins 4-2 sobre Atlanta. Kansas City 9-5 frente a los Athletics. Mets 2-1 frente a San Diego. Segundo salvamento de la campaña para Daniel Duarte. Caída de Pittsburgh 8-5 ante Detroit. Filadelfia 6-5 a Miami. Medias Rojas 11-1 sobre Arizona. Y Tampa Bay 7-6 a Orioles. Jonathan Aranda de 5-2 con carrera. Así, CIR Deportes, Edgar Flores.
2: Buenas tardes, mis viejitos, tercia de paqueteados. Quiero mandar un saludo para Benito, hazlo como puerco, y una mentadita pues para mí, para no variar. Y en Azcapotzalco son las 3:15, carajo.
12: ¡Haz como puerco! ¡Haz como puerco!
24: Buenas tardes. Bola de viejos traqueteados. Un saludo para las migajas, para el Alex, el Paquito, la jefa y el R15, que están todos apurados, encamotados.
25: Les digo que todos.
24: Estamos escuchando en Celaya, Guanajuato, y desde Palermo te decimos que son las 3:15, carajo.
26: A trabajar, puerco.
27: Muy buenas tardes, mis viejitos maquiatones. Saludos a Londres, buenas noches por acá. Nada más para reportar que ayer, que no estuvieron ni el Estorbantes ni el Escombro, ay, cómo se disfrutó el programa, la verdad, ¿eh? Cómo se disfrutó el programa. Un abrazote al maestro Segarra. Y desde Londres, donde siempre son las 4:15, o sea, las 3:15, carajo.
28: Sí, es cierto.
29: ¡La migra, la migra, viene la migra!
30: Buenas tardes, viejos mayates. Por favor, mándele una felicitación a mi hija Liliana Jiménez, que se quedó en el CCH Sur. Por favor, mándele una vieja maldita.
31: ¡Vieja maldita!
32: Muy buenas tardes, Cervantes, Polito Luco, y a ver si ahora sí trabaja el huevón del Pepe. Desde Chilán, Puebla, un arráncate imbécil para Luriel y el Marcos. Y un chulo tronador a la Magui y a la Conchis. Y un saludo de aquí desde Marde, desde el barrio de Francia, de Chiflán Puebla, de tu amigo Mario Cruz Rivera. Y arriba el Toluca, perros.
31: ¡Arráncate, imbécil!
11: ¡Chulo tronador, mi reina!

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1: Salir de aquí. Lo digo una y otra vez.
0: Ya, no te la hagas.
1: Si quieres venir, pero si dices que no, entonces me voy.
2: Ay, güey.
1: Quédate y disfruta lo que hay aquí.
0: Ya, no te la jales.

0: quiero respirar, dice.
1: Quiero respirar.
0: Ay, jole, aire puro. Por favor, Poli, platíquenos de esta versión de Acatlán de Juárez, ¿verdad? A ver, platíquenos de esta versión. ¿Quiénes son coco, o qué patín? A ver.
1: A la granja me voy. A ver. Rock urbano. Y ahí todavía la rifaba Lalo Tex, que era el vocalista, que era. Ajá. Era el mero
0: que Lalo Treyes, déjalo hablar.
1: Lalo Tex, Lalo Tex, así se llamaba.
0: Sí, señor.
1: Que ya también Cataplum.
0: Sí.
1: Ya anda por
0: ahí. ¿Cómo que qué bueno? Cállate este es los ojos.
1: Un cover, a un cover a la granja del ZZ Top.
0: Ándele. Claro. Usted ahora sí que la trajo a colación a raíz de que abrimos el programa. Ajá. Por la muerte de Frank Verde, el legendario baterista del ZZ Top.
1: Claro que sí.
0: Tenía 77 años y se fue al cara.
1: Ni modo.
0: Ajá, sí.
2: Bendito Dios.
0: Ya está, como
2: no,
0: que bendito.
2: No, ya descansa, ya.
0: Sí, ya estaba enfermito. Ya estaba enfermito. Frank Bird. Sí, señor. Pero entonces los Tex-Tex en esta versión muy, muy a la Mexican Curious.
2: Muy mala, por no decir mala, dice el Pepe. No, no, di lo que dijiste en el corte, que
0: yo
2: estaba
0: no dije
2: bien.
0: En el corte nada. Sí, cállense los ojos. Bueno, es un cover, es un cover.
2: Incluso si pasó aquí un ulero o algo así.
0: ¿Ah, sí?
2: Sí, así estaba la canción.
0: Pasó. Un vendedor de llantas.
2: De hules.
0: ¿Sí?
2: Así mero.
0: O de llantas.
2: Ese mero.
1: Ese mero.
0: Bueno, a ver, señor Sanguino.
2: Traigo un romance, Pepe.
1: ¿De plano?
0: Ah, no me digas, te enamoraste de alguien.
2: Ah, eso siempre, Pepe.
0: Es de corazón fácil este, güey.
2: No. Y de otras cosas, pero pero de corazón también.
0: Tampoco eres fácil.
2: Sí, no. La neta, sí, ¿para qué mientas?
1: No la has oído.
2: Y no es el romance del Poli y don Winnie Pooh.
0: A ver, platícanos de esta nota, 8 columnas del espectáculo.
2: Hoy es martes de Chulo Tronador, Pepe.
1: Hola, te amo.
2: Y el chulo tronador de Kim Kardashian ya tiene dueño.
0: No me digas.
2: Sí.
0: Otro. Ya ha tenido varios, ¿no?
2: Uno más a la lista.
0: Ah, bueno. ¿Quién?
2: Además de ti, Pepe.
0: No, yo qué.
2: Lewis Hamilton, el piloto de la Fórmula 1, está corriendo esas curvas, Pepe.
0: No me digas.
2: Así mero. Qué ese curvotas.
0: Ese sinuoso camino lo recorre Lewis Hamilton.
2: Sí, no, lo que se está comiendo,
1: Pepe.
2: ¿A poco
1: sí? ¿A poco sí va a aguantar ese kilometraje?
2: Parece que sí, por eso no gana en la Fórmula 1, pero en la cama, no, hombre.
0: Ya no des tanto detalle.
2: No, pues así dice la nota, Pepe. Pero es que aparte le puso una frase muy bonita, tipo la del Poli.
0: A ver. No me digas.
2: Así mero
0: a
2: en
0: ver,
2: Instagram.
0: ¿Cuál es?
2: En algún lugar más allá del arco iris y ellos dos del fondo.
0: ¡Ay! ¡Ay, qué bonito! ¡Qué romántico!
2: ¡Qué romántico!
0: Lewis Hamilton, ¿verdad?
2: Y salieron justamente las fotos en una playa. O sea, si la quieren ir a ver, está en bikini. Ahí nada más se la dejo.
0: ¡Ándale!
1: ¿Hamilton?
2: No.
1: Ah.
2: Kim Kardashian.
0: No joda, Poli.
2: Acompañados de sus hijos, evidentemente, estaban ahí. Un momento familiar, Pepe. Tomando en cuenta que la Fórmula 1 está de vacaciones.
0: Sí, señor.
2: Entonces, se fueron a comer, ¿no?
0: Oye, Lewis Hamilton, que es el máximo ganador en
2: es
0: la
2: correcto.
0: Historia de la Fórmula 1.
2: Y ya ganó en la vida.
0: ¿Ya ganó? Sí. Ha ganado un resto de lana.
2: No, con Kim Kardashian. Y por ahí, no sé si recuerdan, hace 2 años, se le vinculó con Shakira.
0: También. Ah, dale. No, el tipo de lo que le sobra es billetín.
2: Me gustan las curvas buenas, Pepe.
0: Pues acostumbrado curvas a las curvas ahí en Mónaco y en todos los circuitos, pues bueno.
2: Hay una donde le está arrimando el camarón, pero sabroso, ¿eh?
0: ¿Qué tanto tiempo?
2: Pues es que así lo subieron, Pepe. Sí. En el surf no también estaban explícito. Practicando.
0: ¿Qué será más complicado, las curvas en el circuito callejero de Mónaco o las de Kim Kardashian?
2: No, las de Kim Kardashian. Imagínate todo eso, Pepe. Digo, tú puedes, pero
0: no,
2: uno...
0: No.
2: Tú, el rey del catre, pero uno mortal, Pepe.
0: No, necesitas treparte en un Fórmula 1, chiquitín.
2: No, curvas, bolas, de todo, Pepe. Por las si quieren ir a hacer cabeza ahí, en Instagram, se los recomiendo. Yo venía corriendo, Pepe, pero enterándome del chisme. Me lo mandaron, chécate
0: qué
2: esto.
0: Qué bárbaro, qué mente tienes.
2: No, pues es fantástico.
0: Entonces, que lo sugiere para hacer cerebro. Pero bueno, ya regresamos, ya, Dios de mi vida.
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4: 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Primero las zonas complicadas, una de ellas es Florencia de Chapultepec a Reforma. Montes Urales lento de Reforma y hasta Palmas. Carga que avanza en Universidad de Xola a Eugenia. También hay carga que avanza a través de Año de Juárez de Ermita a Circuito Interior. Libre Rómulo Farril de Periférico a la Calzada de las Águilas. Y la temperatura 24 grados. 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Yo soy Gwen Vera y te acompaño aquí a través de 88.9 Noticias. 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
10: Hola amigos, somos Pandora y en Espacio Deportivo son las 3:15.

0: expulsión del VAR que cambió tarjeta amarilla por expulsión para Rodrigo Echeverría al minuto 60, no evitó el triunfo de León 2-1 en visita al Estadio Victoria sobre Necaxa, cuadro que permitió los tantos de Daniel Arcila al minuto 27 y Juan Pablo Domínguez en el 72. Hablan Javier Gandolfi, timonel de la Fiera, y Martín Marini, técnico de los Rayos.
1: Comparto que después de la expulsión, hoy en este fútbol, donde los detalles son mínimos, te cuesta. No pasó mucho tiempo, recibimos el empate. Aparece la ventaja nuestra otra vez. Por eso creo que fue un partido cuando el equipo estuvo con 11 y obviamente que cambió cuando nos quedamos con uno menos.
2: La sensación es que el partido lo perdemos nosotros, si bien enfrentamos un gran rival, pero el equipo hizo todos los méritos o el trámite para poder ganarlo o por lo pronto empatarlo. Pero creo que es parte de nuestro crecimiento, del aprendizaje. Muchas veces en las tomas de decisiones dentro del campo.
0: ASIR Deportes, Edgar Flores.
3: Polémica en el Estadio Hidalgo tras finalizar el encuentro correspondiente a la jornada 4 de la Liga MX, en el que Puebla sorprende a Pachuca tras ganarle 3-2, se hizo viral un video de gente de seguridad escoltando a aficionados visitantes de mala gana afuera del estadio. Inclusive se puede observar como uno de ellos agrede con un golpe a un aficionado poblano. De momento no ha habido comentarios al respecto sobre el hecho por parte de la Liga ni del equipo Pachuca. Para ASIR Deportes, José Ignacio Olvera.

0: Buenas tardes, bola de viejitos rancios y paqueteados. Quisiera mandarle una raspadita y un saludo a mi amigo Memo Bonilla. Hay que escuche este bonito programa ahí en Indra, mientras le rasca la panza a su patrón, el Pancitas. Y aquí en Rascatican de los Bajos, como en todo el mundo, son las 3:15, carajo.
1: No será puñal.
2: Hola, viejitos guangos y paqueteados. Unas felicitaciones para el niño Chucho, que aprobó su examen para ingresar al poli. Y para mí una mentadita, ya se la saben, por el puro gusto. Y acá en Iztapalapa, donde siempre son las 3:15, carajo.
3: ¡Ay, apá!
4: Alexa, pon Espacio Deportivo de la Tarde de las 3:15 con el huevón de Pepe Segarra, el borrachales del Alex Cervantes y el 15 uñas del Polito Luco. ¡Vámonos!
3: ¡Viejo! ¡Maldito!
5: Pepe, qué excelente música estás poniendo. Oye, ¿puedes ponerme la de Paul McCartney y Michael Jackson? Soy, por favor. Una probadita de lo que es bueno también, Pepe. Sabes que tú eres el héroe de esta película.
6: 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Esa payasada no es música.
7: Buenas tardes, viejos paqueteados. Pepe, por favor, mándame un Dios nos lo dio y Dios nos lo quitó. Para mi amigo José Alberto, que ayer cumplió un año. Y que hoy mi hermana cumple 4 años, que se fue ahí con San Pedro, se fue con el Rudito. Por favor, Pepito, desde Oaxaca, son las 3:15, carajo.
3: Dios nos lo dio y Dios nos lo quitó.
8: Buenas tardes, chambelanes de Clara Brugada. Un échale ganas chiquitín a nuestra compañera Patricia, que se cambió de trabajo y nos dejó acá colgados con la chamba. Y una alerta caguama a la cocina económica. Y aquí en la Miguel Hidalgo son las 3:15, carajo.
3: ¡Ni madre tuvo! ¡Échale más enjundia, chiquitín!
9: Caguama, mamá, mamá, mamá. Caguama, mamá, mamá, mamá.
10: Alerta alcohólica, alerta alcohólica.
3: Mis queridos chamacones, muy atentos y son tan gentiles. 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
3: ¡Simón Templar el Santo! ¡Sí, señor! ¡Mil cañas, Poli!
13: Sencillas, pero muy valedoras.
3: Lo dice con enorme certeza, mi querido Poli. 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
3: No, claro que sí. ¡Caray, Chihuahua!
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3: ¡Ale!

0: lo dio y Dios nos lo quitó.
1: Uno más a la lista, Pepe.
2: No, que uno más a la lista, ya fue suficiente con Rubén Blades. Ya fue. Por favor, Poli, ¿por qué estamos escuchando a quién?
3: A ver si no nos habla ahorita para reclamarnos.
2: No, Pepe, porque estos güeyes pusieron
3: sí nos
2: eso.
3: Nos escucha, Napoleón.
2: Claro
3: sí,
2: que nos escucha.
3: Siempre nos escucha y nos
2: lo hemos entrevistado aquí.
3: Ajá. Napoleón, Pepe, que hoy es su cumpleaños, a ver si nos invita. 78 años.
2: Ah, Chihuahua.
3: Ya, 78 años.
2: Ya tiene mucho escenario galopado el buen Napoleón. No,
1: y muchos éxitos, Pepe.
2: Hombre.
1: Ella se llamaba.
3: Marta, ella se llamaba.
1: Leña Verde.
2: Oye, la de Pajarillo, ¿no, hombre?
1: Me agarran. Desconcentrado, Pepe. Desconcentrado es que no vi.
2: ¿Qué pasó?
1: Desconcentrado,
2: Sanguino.
1: Pepe.
2: Oye, ya nos resultó graduado.
3: Ya, güey. Lo aconseja Cervantes. Sí,
1: no, no, pues así se llama en la canción.
2: Es alumno destacado del Alex, pero bueno.
1: Pero es un gran éxito.
2: No, bueno, tantos éxitos de Napoleón que sigue activo. Y además, tantos éxitos en la época del Festival OTI, en la década de los años 70, sobre todo.
1: Sobre todo, Eres, ¿no? Esa fue la que interpretó.
2: ¡Ándale!
1: Eres. No, hombre, Pepe, hoy venimos finos.
2: ¡Vámonos! Con datos. No, pero sí lo hemos entrevistado, que cuando tiene oportunidad le echa orejita a nuestro programa.
3: Ajá, nos escucha.
1: Sí, que le eche una patita al Poli. Por favor, si nos está escuchando. Ahí está.
2: Lo tuvimos hace poquito que platicamos con él cuando iba a tener un concierto, ¿se acuerda, Poli?
3: Sí,
2: en el Auditorio Nacional.
3: Sí, nos estuvo platicando y todo. Ahí está.
2: A ver, súbele, chiquitín.

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1: ¡Ay, güey!
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2: ¡Qué bárbaro!
3: Me reportan que esta canción se la dedica Winnie Pooh al Poli.
1: Ah,
3: cada vez que sube el box uno, ahí se la pone.
1: Bueno, felicidades a nuestro queridísimo y admirado Napoleón.

0: rosa y espina y se llamaba, no sé, nunca lo supe.
1: Ah, te falta tu pomo.
2: Aquí está, Pepe. No es agua, es tequila. No,
1: grandes canciones del querido Napoleón. Nos pasaríamos todo el programa y mucho más escuchándolo, queridísimo Napoleón. Tenemos mensajitos, claro, muchas gracias. Pepe. Dice Mau Cravioto, Frank Bird estaba ya en tiempos extras como Pepe. Ahí viene Galloso por ti. o García Márquez, ¿no? Bueno, sí, señor.
2: Eduardo Ortuño, Pepe. Buenas tardes, dice, viejos locos. Pepe, el Polito Luco, nomás fue a que le checaran el aceite y una raspada para el relleno de sanguino. Nunca dice nada bueno.
1: Hijo, no, ya te rasparon, condenado. Y entonces dice, León Guzmán dice, saludos viejos invictos, no joda, Poli, ¿cuál brillo de sus ojos? Si sus ojos son un eclipse que nunca acaba. Pepe, hoy se celebra el día de nunca rendirse, nunca por eso rendirse. Para toda la banda, no se rindan y vayan por unas caguamas y pónganse hasta la madre, dice León Guzmán. Bueno, está bien.
2: Pues sí, nunca en WhatsApp rendirse. Hay un mensaje para el Poli.
1: ¿Ah, sí?
2: Es el doctor que te atendió ayer, que si le puedes regresar el anillo de compromiso que te comiste ayer, que se quedó atorado en el no me niegues. Pues eso dice el doctor.
3: No, ¿qué pasó? No.
1: ¿Qué es ese parte médico?
2: Es el parte médico. Que le urge porque su esposa no le cree.
1: Híjole, güey. Ay, doc. De veras, fue usted muy preciso en su parte médico. Bueno. Uriel Aldama dice, buenas tardes, ¿estaba sucio el piso o por qué reapareció el Poli? ¡Maldita!
3: Le hizo falta de ayer.
1: ¡Híjole, caray!
2: Uno más, Pepe.
1: ¿Qué más?
2: Buenas tardes, un viejo sabroso para mi marido, acá en La Paz, siempre son las 3:15, atentamente, Leslie.
1: ¡Ah, maldito! Tiene bonito sabroso nombre. Tiene bonito nombre, Leslie. Mau Roque, escuchen lo a que ver dice. Un día como hoy, pero del 2020, se nos fue el chaparrito de oro a los 86 años. ¿Sí saben quién es?
3: Pepe Toño, no. No digan eso.
1: No, chao. Saludos a Vitocayo Dorado. Andrés Terrones. Pero Sonora recuerden Santa, que lo nacional al último en los marihuanos de Pepe primero. Andrés Terrones, Poli, ¿quién
3: vocalista
1: es?
3: Vocalista de la Sonora Santa.
1: Sí, señor.
2: Ah, cabaraja.
1: De los legendarios de los Andrés meros. Terrones.
3: A ver,
2: René.
1: Vámonos. Con Pepe, mi tocayo.
2: Con Pepe Bustos.
1: Exacto. ¿Qué pasó? Y con Silvestre, Poli, ¿se acuerda de Silvestre?
3: Silvestre Mercado.
1: Eso. El maestro Carlos Colorado, el mero mero, el jefe macizo de la Santanera. ¿Qué? Que está colorado.
2: Así termina.
3: Pero hubieras puesto una con su voz, no pura música.
1: Ah, pues aquí estos son los DJs.
2: René, por favor.
1: Este par de idiotas que está del otro lado del cristal, hombre.
2: Y además tuvieron una película, Pepe. Yo la veía de chiquito.
1: ¿Cuál?
2: La de El Mojado de Nacimiento.
1: Ah.
2: Ahí salía.

0: hasta
1: yo
0: la
1: pongo 200 para un chiste, ¿cómo no?
2: Jaime Charles.
3: Sed de la mala.
1: Yo sé de la peligrosa, Pepe. No, vamos a jugar, aquí es viernes en martes.
0: No. Charles. Recordamos a Andresito Terrones, la inolvidable y la legendaria, la original Sonora Santanera, mi poli. Yo... Bueno, claro. Dimos un cambio de 180 grados, claro. Ni modo. 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
0: Ándele pues.

0: Yolanda.
1: ¿Quién echó sal al poli?
0: Te busqué, Yolanda.
1: No sean así, no manches.
0: Y no estás, Yolanda.
2: No, ya está el poli, ya.
1: Oye, está feliz. Tú, y ayer lo agarraron más. Es la boa, a mí me gusta la boa, Pepe. Es un golón.
2: A ver, la tradicional. Híjole. Oye, si se corrió el telón del tiempo más de 60 años, no tienen madre de ver.
0: ¿Y tú te acuerdas esta de la boa en la del Minusos? Cuando ya estaba bien Pedernales ahí, Héctor Suárez.
2: Ah,
0: que en la ventana de cierto y conocido salón de baile.
2: Pues diga, ¿cuál, hombre?
0: ¿No era el de Los Ángeles o era?
2: Pues Los Ángeles, ¿verdad? California, de esos, ¿cuál era, hombre? California,
3: ¿no? 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
4: A conducir con cuidado y vamos con la información vial. Atentos porque hay un choque sobre Miguel Ángel de Quevedo a la altura de Avenida Insurgentes en la colonia Chimalistac de la alcaldía Álvaro Obregón. Además hay tráfico sobre Paseo de la Reforma, de Circuito Gandhi a Prado Sur. En Avenida Sonora el avance lento de Avenida México a Chapultepec. Carga que avanza en Año de Juárez, de Ermita Iztapalapa, Circuito Interior. En Acoxpa hay carga, pero no te preocupes, seguimos avanzando de Periférico a División del Norte. Libre Rómulo Farril, de Periférico a la Calzada de las Águilas. Avanza excelente Juan Escutia, de Circuito Interior a Tamaulipas. Y la temperatura 25 grados. 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
10: Las 3 y cuarto. 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
11: Los Castro.
2: Mucha atención, condenados, si son tan gentiles. 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
1: Es gratis, Pepe.
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12: Cinco noticias en un minuto.
13: Buenas tardes.
2: Mi querido
13: Luis Aviñón. ¿Cómo están?
0: Mi primo no está.
13: Ni yo sé dónde anda.
2: Salude primero.
1: Avise.
13: Avise.
1: Avisa, Poli.
13: Poli, avise, porque de veras que nos meten en problemas, bueno. Pero bueno.
2: No, bueno, por lo menos ya no le dice usted Ramón aquí al Richard Kimbo.
0: Richard, no, ya lo conozco, estás, bien.
1: ¿Ah, sí? ¿Ah, sí?
13: Yo lo conozco de tiempo atrás.
1: Ah, muy bien.
13: Sí,
1: ajá.
13: Lo conozco de tiempo atrás.
0: Qué bueno, pues a lo que te mandaron.
13: Gracias.
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13: Fíjate, Poli, que nadie me mandó, yo vine por convicción, por la irresponsabilidad de su primo, pero bueno, ese es otro tema.
2: O sea que mi querido Richard te manda solo aquí.
13: Yo me mando solo, es correcto.
1: Es el jefe de información.
2: Ah, mira.
0: Y como no hay nadie, pues él solo.
13: Y cualquier día que el Cervantes se me descuide, lo tumbo, sí, ya está.
2: Le mueves el tapete. Sí, sí.
1: Y otras cosas también le mueve.
0: Ya está el Cervantes, le dice, ya no es su jefe, ya.
2: O sea que aprovechando su ausencia, rájale.
13: Así chiquito. Es.
1: Y al rato se receta el becario, ¿eh?
13: Exactamente.
1: Ah, sí, también.
2: Está más... Está más complicado. ¿Sí?
1: ¿Quién sabe?
2: Iba a decir más pesado. Pero
1: está bien.
2: Pero bueno, pues sí, señor. A ver, ya te vas a arrancar.
12: 5 noticias en un minuto.
13: El argentino Guillermo Barros Schelotto descartó su salida del equipo Vélez Sarsfield para dirigir a los Tigres. El Barcelona hizo oficial la llegada del mediocampista Rodri como refuerzo. El mediocampista ofensivo del Bayern Múnich, Jamal Musiala, se vio obligado a abandonar el terreno de juego al desplomarse durante un partido amistoso. Corinthians hizo oficial la renovación del delantero neerlandés Memphis Depay.
0: Sí, nada más no se les olvide y no se pierdan el partido de hoy entre los Dodgers de Los Ángeles. No,
1: bájale, ¿esos quiénes son?
13: ¿Quiénes son los Dodgers?
0: Dodgers.
2: Ajá, sí, los Dodgers, ajá. ¿Y quién más?
0: Contra los Rockies de Colorado.
2: Ande muy bien. 6:40
0: de la tarde.
1: Se los dejó ayer el doctor.
0: 6:40. Sí. No se los olvide.
2: Ándele, los
13: ¿cómo
2: Rockies?
13: Le fue con el proctólogo, Poli?
0: No, ya eso ya lo platicamos al inicio.
1: Colorado sí. Lo dejaron.
2: Ah, bueno. Los Rockies que el fin de semana estuvieron en San Francisco, rivales de los Gigantes, cuando tiró la primera bola, mi queridísimo Alex Lora. Bueno, ajá. Mau Roque dice, también en la película de las ficheras sale la Sonora Santanera con el Inclán, Lalo el Mimo, Sasha Montenegro, etcétera, etcétera. Muchas gracias. Y luego Irán Barrientos. Gracias, Irán.
1: ¿A dónde vamos, Pepe?
2: Se llama Irán, idiota. Ah. Irán con H. Ajá. Dice, se ve que ni el DJ de Espacio Deportivo ni Pepe saben cuál cantaba el chaparrito de oro Andrés Terrones. Él hizo famoso el tema Las Luces de Nueva York. Saludos desde el puerto de Veracruz. Mi querido Irán, es que ponen lo que quieren aquí los señores. Por favor, pon ese tema legendario de... De Andresito Terrones.
1: Las luces de
2: Nueva York. Ándale, que es para hoy.

0: ¡Qué historia, eh!
1: Claro. ¿Cuántos salones, Pepe, recorriste en tu juventud? Bailando esas, Pepe. ¡Uy! No.
0: ¡Ay!
1: ¿Cuántas fichas no dejaste ahí?
0: ¡Charlo, charlo, charlo! ¡Ya, ya, mijo, ya!
1: Aquí tenemos otro mensaje del Cheche Palomo, Pepe.
0: A ver, ¿qué dice el Cheche?
1: Buenas tardes, hijo del Chuponcito. El Oso González dijo que también quería irse a Europa. Lamentablemente, nadie le preguntó.
0: Híjole, manito. Pero bueno, escuchando a Andrés Terrones, mi querido Poli.
2: De los meros cantantes, vocalistas de la Sonora Santana.

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2: Hola, ¿qué tal, amigos? Los saluda Julián Álvarez Norteño Banda y en Espacio Deportivo son las 3:15.
3: Muy atentos, mis niños adorados y queridos, mis queridos chamacones. 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
4: Sencillos, pero muy valedores, Pepe.
3: Otra vez lo dice con certeza brutal, carajo, brutal. Señor Sanguir, cállate.
5: Que viene reseteado el
3: pony. 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
4: Y en full color. Claro que
3: qué
4: sí.
3: ¡Qué bárbaro!
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3: Ya vas.
6: El Pepe.
4: El Pepe. El doble P.
6: El Pepe Bustos.
3: Ah, mi tocayo adorado.
4: El Papi Chulo.
3: Mi tocayo, que era de los cantantes.
6: El Pepe Terrones.
4: El Guatusi y sus mandarinas.
3: El Guatusi, además. ¿Se acuerda, verdad?
4: De las mandarinas.
6: ¿De tus mandarinas?
4: Sí.
3: No, aquí. Andan bravos. Les decía a sus perseguidores.
4: Les decía, ay, te doy una mandarina, por favor.
3: Sí, trepado allá en los árboles, no lo alcanzaba ni de chiste.
6: Está mejor subirse al guayabo, Pepe. De árbol a árbol, el guayabo es mejor.
3: Ah, mira.
6: No, es lo que dice.
3: De veras tienes una sapiencia brutal.
6: Hoy venimos con todo.
3: No, Pepe. Tiene una sabiduría excelsa. Ajá. Aquí el compañero, nuestro amigo, el Arturillo. Pero bueno, sale pues. Ah, nada más rápido. Hoy hubiera cumplido 82 años una actriz maravillosa, ajá, guapísima, una señora con una clase y una categoría de primera. Elena Rojo.
4: Elena Rojo.
3: Que lamentablemente murió hace un par de años. El recuerdo para ella, bellísima.
4: Chulo tronador.
3: Elena Rojo. Bueno.
4: Reina.
3: Bueno. Ya. Sale. Entonces, mis niños adorados y queridos, sale pues. Los invito a que se laven sus manitas con harto jabón, que queden impecables, bien bonitas, relucientes, con una asepsia verdaderamente brutal, ¿verdad? Y digna de encomio y de envidia de propios y extraños. Acto seguido, pasan a la mesa. ¿De qué manera, Renecillo, please? ¡No, no!
6: ¡Tocan!
3: Dios mío, ¿por qué abusas de mí, Padre Santo? Me cae, carajo. Nada más porque te pertenezco, condenado. Pero bueno,
6: ya
3: pasan
6: a buscarlo,
3: la mesa.
6: Poli.
3: ¿Eh? Pasan a la mesa con categoría, güey. Uh-huh. Con clase.
6: Y sobre todo con hambre, Pepe, para comer.
3: Ahora sí me mató el señor Sanguín. Yo diciendo gallardía, empoderamiento, no, haciendo gala de su noble estirpe. Y el señor dice, con hambre. Pues sí, sí, es cierto. Sí. Poli, tenga la bondad de decirnos qué vamos a comer today.
4: Hoy te voy a fallar, Pepe, porque...
3: ¿Cómo no te inventó?
6: Una vez más.
4: No, espérame.
6: Es un trabajo.
4: No, es que ayer pasé a la fonda de Doña Pelos y me dijo que no la olvidáramos. Que por favor, aunque sea... Por lo menos hoy. Así, ajá, que rápidamente, pero también se nos olvidaba el cumpleaños de Robert Redford, Pepe.
3: Ah.
4: El día de hoy estaría cumpliendo años porque ya Cataplum.
3: No hubiera, ¿no?, cumplido 90, ajá, añitos.
4: 90 años. Robert Redford. Ajá. Así que el día de hoy empezamos con una sopa de hongos. Sopa de hongos, un arroz rojo. No, arroz para rojo con platanito frito.
3: Ajá.
4: Y un chile relleno. Un chile relleno, ya sea de queso Oaxaca o de atún. O
3: ¿De atún?
4: Ajá. O de atuncito también.
3: Y una variedad de chile
4: pues
3: relleno.
4: Sí. Anda muy goloso el poli.
3: No, pues,
4: y de postre, un flan de vainilla. Así que, Pepe, que tus niñas, que tus niños, que coman...
3: ¡Rico!
4: Y que coman...
3: ¡Sabroso!
4: Buen provecho para todos.
3: Eso es todo.
4: Claro, chico. Doña Pelos.
3: Para subirle el rating a Doña Pelos. Está bien.
7: Se me hace que el poli ande con Doña Pelos.
3: A lo mejor, digo, pues por, también, pues,
4: por lo menos,
3: no,
4: sí,
3: digo,
4: claro.
7: Está bien.
3: Cada quien
6: batea para dos lados el poli.
7: El poli es universal, es pie plano, pisa pared.
6: Pisa pared,
7: es correcto.
3: A ver, ¿te vas a aventar? ¿Qué onda?
7: El santoral, pues. Ahora, mi no. Música, acá el inútil
6: ya
7: este.
6: Ya está la música, ya
7: ah,
6: está.
7: Ya está, ah, perdón.
3: Ver,
7: primer nombre. Elena.
6: Elena Rojo.
3: Ah,

0: Elena Garro.
1: El enamorado bello.
2: Sí, cierto.
1: Elena Garro.
2: Formidable.
3: Elena.
2: ¿Qué?
1: Elena.
0: No, ese es el enano.
2: No sean así.
1: No, no digan eso.
0: Siguiente nombre, Fermín.
2: Fermín.
4: El futbolista, Fermín.
2: Fermín Espinosa Armillita, el maestro.
1: Fermín, sí, sí.
2: El maestro.
1: Las fiestas de San Fermín.
2: ¿Mande?
1: Las fiestas de San Fermín.
2: Ándele. Sí.
0: Siguiente, León.
2: León.
1: León
2: Michel.
1: León Larregui.
0: León Larregui. León Lecanda, colega de ESPN.
2: Ándale, también.
0: Buen cuate.
2: Sí, señor.
0: León Guanajuato.
2: Ah, sí.
0: Ahí donde bajas del cuero, mi querido. Siguiente, Macario.
2: Macario.
4: El de la película.
0: ¿Quién
2: salía en la película?
4: Se me pasó el nombre.
0: López Tarso.
2: Ay, hombre. Reaccionaron al tiempo. Bueno, ya saben a dónde se van.
0: Gracias.
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8: Gracias. 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Me gusta su programa.
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1: Hola, ya volví con más información vial. Excelente camino. Y vamos a encontrar un choque en Miguel Ángel de Quevedo y Avenida Insurgentes. Además, hoy la Arena México se llena de lucha libre porque tendremos función a las 7:30 de la tarde. Así es que considera afectación vial en la zona. Tenemos un par de alternativas para que evites la zona. Utiliza Reforma y Eje Central. El avance lento sobre Constituyentes de Periférico a Circuito Interior. La Avenida Jalisco con avance muy lento de Periférico y hasta Antonio Maceo. Vamos a encontrar en Guelatao un poquito de carga de Ermita Iztapalapa al Eje 5 Sur. En Universidad también hay carga que avanza de Xola al Eje 5 Sur. Vamos excelente en Juan Escutia de Circuito Interior a Tamaulipas. Y en Troncoso el avance es bueno del Eje 4 Sur y hasta llegar al Eje 6 Sur. La temperatura 25 grados. Yo soy Gwen Vera y te acompaño aquí en 88.9 Noticias, información que sirve. Tráfico y clima cada 15 minutos. No le cambies, ya viene nuestro querido Alfredo Romo.
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2: ¿Qué te parece? Nueva entrada, nuevo vestido de la estación y nosotros felices de la vida de compartir contigo. Bueno, pues ahí te voy. Martes en nuestra Ciudad de México y es 18 de agosto de 2026. Y lo más importante para esta tarde, y yo, bueno, feliz de la vida de poder compartir contigo de aquí hasta que caiga el sol, de 4 y hasta las 7 de la noche. Vámonos con lo más importante. Primero que nada, el tránsito y el clima, mi querida Gwendolyn Vera.
3: Bienvenido, querido Alfredo, un gusto acompañarte y amigos del auditorio, cuidado. Hay un choque sobre Miguel Ángel de Quevedo y la Avenida Insurgentes. No le cambien, ya vuelvo con más información vial.
2: Perfecto, gracias compañera. Soy Alfredo Romo, la información que sirve, lo más importante. Vámonos, oye. Durante lo que resta de la actual administración federal, se seguirán construyendo hospitales. Memo Jiville.
4: Asegura la presidenta de México, Claudia Sheinbaum, que en su administración llegarán a la cifra de 39 hospitales nuevos en pocos meses.
5: Más especialistas, hemos abierto más centros de salud y más hospitales. Son 32 nuevos hospitales que están operando en el país. Al final de este año serán 39 hospitales, por lo menos, adicionales a los que recibimos en octubre del 2024.
4: Dijo que la gente ya acude a los sistemas públicos de salud y han dejado poco a poco de lado las consultas privadas y sobre todo acuden debido a los médicos especialistas con los que cuentan. Dijo que en las cirugías también disminuyó el tiempo de espera, lo que propició que haya un incremento del 30% en los diversos hospitales del país. 88.9 Panorama Informativo, Guillermo Jiville.
2: Muchas gracias, Memo. Vámonos con más. Las transferencias y becas del gobierno son insuficientes para comprar todo lo necesario para regresar a clases. ¿Quién dijo esto, Isaac?
6: La bancada del PAN en la Cámara de Diputados llamó al gobierno federal a incrementar los apoyos económicos destinados a padres, madres de familia y estudiantes para la compra de útiles escolares, uniformes y otros gastos. La diputada de Acción Nacional, Genoveva Huerta, señaló que las transferencias y becas son insuficientes para comprar todo lo necesario del próximo ciclo escolar.
7: Las becas y las transferencias no alcanzan ni para la mitad de los libros y se quedan cortas, por supuesto, ante el costo real de la vida. No nos vengan a hablar de transformación ni de justicia social. Cuando mandar a un niño a la escuela se ha convertido en un lujo insostenible.
6: Agregó que el gasto asciende hasta 10 mil pesos por estudiante, mientras padres y madres de familia tienen complicaciones para estas compras. 88.9 Noticias, Isaac Castañeda.
2: Gracias. Uniformados de la policía capitalina auxiliaron a una menor que se ahogaba en la alcaldía Cuauhtémoc. Platícame, René.
8: Uniformados de la Secretaría de Seguridad Ciudadana Capitalina auxiliaron a la madre de una bebé de un año de edad que presentaba dificultades para respirar luego de ingerir un pedazo de pan en calles de la alcaldía Cuauhtémoc. Los hechos ocurrieron en la calle Manuel Paino y el eje central Lázaro Cárdenas, donde una mujer que se identificó como la madre de la pequeña informó a los policías que su hija se había atragantado con un pedazo de pan. Ante la emergencia, los uniformados trasladaron a la menor a un hospital pediátrico cercano, donde recibió atención médica especializada que le permitió recuperarse y volver a respirar con normalidad. Para 88.9 Noticias, René Ponce Hernández.
2: Muchas gracias, René. Autoridades capitalinas buscan trabajar más de la mano con Comisión de Derechos Humanos. Joana.
9: Durante el informe anual de la Comisión de Derechos Humanos Capitalina, la jefa de gobierno Clara Brugada aprovechó el evento para proponer mayor coordinación en temas como la búsqueda de personas.
10: Toda la propuesta que atienda a las personas desaparecidas. Sabemos que ese es un tema que tenemos que seguir trabajando y que tenemos que trabajar unidos para garantizar este derecho.
9: También pidió a la comisión trabajar en la creación de un programa para atender a las personas en situación de calle, así como para crear un nuevo modelo de albergues, un nuevo modelo penitenciario y un nuevo protocolo para la atención de desalojos en la ciudad. Para 88.9 Noticias, Joana Flores.
2: Gracias, Joana. Vámonos con más. Soy Alfredo Romo. Los espectáculos, querido Lalo.
11: En plena gira de conciertos, la banda ZZ Top vive un día de luto, ya que este lunes falleció a los 77 años el músico Frank Beard, quien era uno de sus miembros originales desde 1969. La misma agrupación de blues rock y hard rock compartió la noticia. En un comunicado se recordó la larga trayectoria del baterista. Lo que se sabe es que el músico recibía cuidados paliativos en su rancho de Texas. Por lo pronto, ZZ Top canceló los dos conciertos que tenía programados para este martes y miércoles, aunque la gira está prevista para continuar este fin de semana. Para noviembre, la banda visitará México para ofrecer 3 conciertos. Para 88.9 Noticias, Lalo González.
2: Bueno, pues qué lástima, que descanse en paz el baterista de ZZ Top. Vámonos con más. Soy Alfredo Romo, 88.9 Noticias, y tanto que compartir contigo esta tarde. ¿Por qué no compartir unos boletos? 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Vámonos con lo más importante. Lógico pensar que ahora en este segundo semestre de 2026, ya en el gobierno federal están trabajando en el paquete económico de 2027. ¿En qué se va a invertir? ¿Cuánto se va a invertir para todo el año que viene? Sí, pero hay personas que piensan, sobre todo obviamente especialistas de analistas financieros, consideran que se debe mandar un mensaje sólido en este nuevo paquete económico 2027 y por lo visto a su parecer esas señales no están presentes. Explícanos si eres tan amable, querida Marines.
12: ¿Cómo estás, Alfredo? Muy buenas tardes. Buenas tardes también al auditorio. Pues sí, estamos a unos días de que el gobierno federal a través de la Secretaría de Hacienda mande este paquete económico 2027 que, como bien decías, va a definir de dónde se va a sacar dinero y a dónde se va a invertir. Bueno, pues fíjate que pues ya los especialistas hablan de que se necesita que haya un compromiso, que se estén enviando señales claras a las calificadoras internacionales de que existe un compromiso con la consolidación fiscal. ¿Qué quiere decir esto de la consolidación fiscal? De que se baje, se disminuya esta deuda que aumentó durante el sexenio del expresidente Andrés Manuel López Obrador. Julio Ruiz, él es economista en jefe del grupo financiero Citi, agregó que el proyecto económico debe contener una trayectoria fiscal creíble y sostenible para reducir el desbalance presupuestario. Vamos a escuchar.
13: Y respecto al presupuesto, ¿qué nos gustaría ver? Que no haya una desviación importante de la consolidación fiscal. Yo creo que eso es darle una señal a las calificadoras que siguen estando serios con este tema de la consolidación fiscal, que se va a seguir respetando esto para estabilizar los ratios de deuda PIB, que también haya claridad de dónde, cómo se va a recortar el gasto para llegar a esta consolidación fiscal.
12: Y bueno, en su momento, Víctor Manuel Herrera Espinosa, él es el presidente del Comité Nacional de Estudios Económicos del Instituto Mexicano de Ejecutivos de Finanzas. Él afirma que debido a cuestiones electorales, pues el gobierno federal no va a hacer ningún cambio importante en materia fiscal para el próximo año. Dice el especialista que mientras el gobierno federal mantiene una deuda que no baja al 4%, pues se siguen impulsando programas sociales. Vamos a escucharlo.
14: Los apoyos sociales fueron un componente muy importante de más de 1 billón de pesos en 2024, cuando se fue el déficit a casi 6%. Yo creo que lo que se tiene que replantear en este momento es que no sigan subiendo, ¿no? Sino que de alguna manera estimular el crecimiento para que el crecimiento de la economía pueda ir diluyendo el monto porcentual de lo que es esos apoyos con respecto al presupuesto.
12: Y bueno, en conferencia Alfredo agregó que este paquete económico, pues el gobierno federal debe garantizar esta consolidación fiscal y programas que estimulen el crecimiento económico y la inversión. Escuchemos.
14: Es muy difícil poderle decir a la gente después de que ya se les comprometió una cantidad, decirles que se las quitan, ¿no? Eso no creo que pueda ser factible. Creemos las condiciones necesarias en nuestro país para que la gente venga a invertir, los de adentro y los de afuera, y que estemos creciendo a 2% o un poco más en el futuro y no a un escaso 1% que tenemos hoy día.
12: Y bueno, en ese sentido, el especialista dijo que la Secretaría de Hacienda pues mantiene un hermetismo sobre los detalles de este paquete económico 2027 que va a ser enviado a la Cámara de Diputados el próximo 8 de septiembre, cuando dice que lo importante es que la economía pues sigue estancada después de esta caída tan pronunciada por la pandemia del COVID-19. Es el panorama, Alfredo, que yo les tengo.
2: Y estamos pendientes, querida Marina. Te agradezco como siempre.
12: Buenas tardes.
2: Bueno, parte de lo que opinan los expertos, incluido, claro, el Instituto Mexicano de Ejecutivos en Finanzas, de lo que debe empezar a hacer el gobierno en cuanto a dar señales, sobre todo, de una consolidación fiscal. Vamos a estar pendientes de esto y más. Quédate conmigo, soy Alfredo Romo, estamos comenzando en 88.9. Son las 4:14 y adelante, abiertas siempre las redes sociales para platicar a través de @889noticias, @RomoAlAire, y abierto siempre el micrófono de iHeartRadio para que... Si quieres, si lo consideras necesario, si tu corazón te dice que lo hagas, entonces, reporta para Romo. R por R. Reporta para Romo a través de iHeartRadio. Abre la aplicación, busca 88.9 y cuando llegues ahí está el TalkBack. Ese que usas para pedir tus boletucos, también lo puedes usar para reportar para Romo. Presiónalo, te va a grabar, dime tu nombre, reporta para Romo. Dame la info y regresa micrófonos acá 88.9 Noticias. ¿Ya estás? Ya estás. iHeartRadio. iHeartRadio. Uf, la información que sirve. Voy, vengo.
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3: Un gusto ser su copiloto, ya volví con más información vial. Y recuerden que vamos a encontrar un choque y servicios de emergencia que laboran en Canal de Miramontes y José Azueta. Además, el avance continúa lento sobre Reforma, de Circuito Gandhi a Prado Sur. Avanza poco a poco a esta hora la Avenida Jalisco de Periférico Antonio Maceo. Carga que aún avanza en Plutarco Elías Calles de Río Churubusco al Eje 5 Sur. Sobre Avenida Tesosomoc hay carga que avanza de Aquiles Cerdán a 5 de Mayo. Libre y sin complicaciones Aquiles Cerdán de la calzada México-Tacuba a la Avenida El Rosario. También avanza excelente Juan Escutia de Circuito Interior a Tamaulipas. Y la temperatura sigue en 25 grados. Yo soy Gwen Vera y tú sigues escuchando 88.9 Noticias, información que sirve. Tráfico y clima cada 15 minutos. Ya te acompaña nuestro querido Alfredo Romo.
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0: tarde, la información que sirve en 88.9 Noticias. Soy Alfredo Romo. Quiero poner un tema en la mesa que está por demás platicado, pero no está todavía contemplado en términos jurídicos y de ley. ¿A qué me refiero? A que muchas familias han exigido, cuando lamentablemente le arrebatan, enfatizo, le arrebatan la vida a una de sus hijas, a la mamá de la casa, a cualquier mujer dentro de la familia, siempre se quejan de que hacen lo posible para quitarle ese peso tan importante llamado feminicidio. El feminicidio es arrebatarle la vida violentamente a una mujer. Y ahora, el presidente de la Comisión de Justicia de la Cámara del Senado de la República, Javier Corral, se pronunció porque todo crimen en contra de las mujeres sea investigado bajo la perspectiva de feminicidio. Vamos a ver con qué bases y exactamente qué se pretende con esta apreciación. Querido Pepe Toño Morales, te escucho, bienvenido.
1: Es la Ley General o la Ley Nacional contra el Feminicidio. Qué gusto saludarte, Alfredo, muy buenas tardes. Se trata justamente de los conversatorios, uno de ellos el día de hoy en el Xicoténcatl, vieja sede del Senado de la República, y ahí se había invitado a funcionarios de alto nivel, secretaria de Gobernación Rosa Isela Rodríguez, canceló, mandó representación. Representantes de la Fiscalía de Justicia, canceló, mandó representación. Integrantes de otros poderes, cancelaron, mandaron representación. En fin, el caso es que justamente el tema que se está discutiendo, Alfredo, es una ley nacional. ¿Por qué una ley nacional contra el feminicidio? Porque cada entidad en la República Mexicana tiene su propio código penal, tiene sus propias leyes en ese sentido. Y no en todas partes se investiga y se sanciona de la misma manera. Y por eso se está trabajando para contar con una ley nacional, de manera que todos los congresos homologuen sus leyes y en todo el país se investigue de la misma forma, con los mismos criterios, y se juzgue también con los mismos criterios. ¿Qué es lo que se propone? Porque todavía están los conversatorios. Todo esto puede cambiar, eso de cambiar entre comillas, pero de entrada algo que se puso en la mesa es, ¿y por qué no cualquier agresión que sufran las mujeres y que les quite la vida? Hay que verlo como un feminicidio. Si después las cosas cambian, eso ya es otra cosa. Javier Corral, presidente de la Comisión de Justicia del Senado.
2: Cualquier muerte de una mujer sea investigada desde el primer momento bajo la hipótesis de feminicidio, así puede ser un accidente o un suicidio, es un momento muy importante. Sin embargo, hay que también plantear en la legislación las formas de salir de esa hipótesis si efectivamente no lo es. Y para ello necesitamos aplicar recursos, ministerios públicos eficaces, infraestructura en materia de inteligencia.
1: Eso es lo que se planteó, es una postura, no tendría que ser así, porque todo esto, insisto, está analizándose. Fíjate, se recibieron varias propuestas para crear esta ley nacional. Estamos justamente en ese trabajo para decidir qué se toma de una, qué se toma de otra, cuál es la mejor idea en este sentido y en el otro, para tener un solo documento, y ese documento será presentado una vez que inicien o se reanuden las actividades en el Honorable Congreso de la Unión. Es una de las propuestas a cambiar las leyes. Bien, ahora, también dice el exgobernador, por cierto, de Chihuahua, dice lo que también es cierto es que de nada sirve que nosotros o cualquiera apruebe leyes si no les vamos a poner lana, si no van acompañadas de un presupuesto para que den frutos, para que las cosas cambien. Esto es lo que se plantea de inicio, insisto, todavía puede cambiar. Platícanos, don Javier Corral.
2: Hay que reforzar mucho los servicios forenses. Y entonces ahí está el gran reto, asignarle recursos. Yo coincido con quienes dicen, pues no se vale solo enunciar derechos. Hay que dotarlos de recursos materiales, técnicos, económicos, para que esos derechos puedan ser ejercidos. No, pues están planteadas distintas formas. Yo creo que ese va a ser uno de los grandes temas del conversatorio. Y ahí vamos a ir revisando y analizando y recogiendo las distintas propuestas en torno de esta iniciativa.
1: Esto, Alfredo, amigos del auditorio, apenas empieza, porque hoy iniciaron esos conversatorios, seguirán esta semana, seguirán la próxima semana y seguirán la primera semana de septiembre, para que ya entonces, iniciado el periodo ordinario de sesiones, se cuente con un documento que se pueda analizar en comisiones ya del Senado de la República, de aprobarse ahí, no sé todavía cómo, pasaría al Pleno y de aprobarse en el Pleno tendría que enviarse a la Cámara de Diputados. Es decir, Alfred, hay todavía un largo camino legislativo, pero estas son algunas de las ideas, son algunos de los planteamientos para evitar. El objetivo es uno, que no le hagan absolutamente nada a ninguna mujer y que todas estén en su casa y con sus familias como debe de ser. Alfredo.
0: Exactamente, sería lo ideal y es lo que todos queremos. Básicamente, y yo sé que es un poquito más complicado que esto, pero la base de lo que propone el exgobernador Javier Corral, que ahora preside en la Cámara del Senado, en la Cámara de Senadores, perdóname, lo que quiere es no buscar que se califique como un feminicidio, sino que todos sean feminicidios, y entonces para él sería más fácil buscar anular la posibilidad de un feminicidio en lugar de buscar calificarlo como tal, Pepe Toño.
1: Sí, la propuesta en general es, a ver, cualquier agresión en contra de cualquier mujer que la lleve desafortunadamente a la muerte, vamos a juzgar de entrada y así como primera hipótesis feminicidio. Ya sobre la investigación, con base en los elementos que se vayan encontrando, si se debe descartar esa hipótesis porque fue otra cosa, es decir, no mataron a esa mujer por el hecho de ser mujer nada más, sino que viene con otras motivaciones, entonces lo podemos ir descartando. Pero de entrada, todas tienen esa posibilidad de que su muerte, de que su muerte violenta, como tú acertadamente se hace al principio, sea investigada bajo esta perspectiva, con expertos alrededor, Alfredo.
0: Sí, estaría muy interesante. Vamos a ver, como bien dices, la propuesta está bien, yo creo que está sólida, pero vamos a ver el proceso de la propuesta como tal específicamente y a ver cómo le va, porque tendría un largo proceso para después pasar a la Cámara de Diputados, ya sabes, después terminando en su caso de ser publicada en el Diario Oficial de la Federación, ya con visto bueno, incluso del Ejecutivo. Entonces, vamos a ver si procede y sobre todo, y creo que también es importante, bajo qué base legales o cómo le van a hacer para poder acreditar este ajuste en cuestión legislativa. Estamos pendientes, querido Pepe Toño, te agradezco como siempre.
1: Gracias y buenas tardes.
0: Pepe Toño Morales con nosotros. Yo soy Alfredo Romo y tú escuchas 88.9.
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13: Hola, ¿qué tal? Es un gusto acompañarte y seguir con mucha más información vial. Vamos a encontrar avance complicado sobre circunvalación de Mixcalco a Fray Servando. Además, hay tráfico sobre viaducto Río Becerra, entre viaducto Miguel Alemán y el distribuidor vial San Antonio. Carga que avanza en Vallejo del eje 4 Norte a la calzada Coltongo. En Obrero Mundial hay carga, pero seguimos avanzando de Monterrey a Isabela Católica. Libre y sin complicaciones Miguel Bernat, entre Otón de Mendizábal y Juan de Dios Batis. En Álvaro Obregón no hay nada de tráfico de Monterrey a Morelia. Avanza excelente 5 de mayo de Aquiles Cerdán a Tezozómoc. La temperatura 24 grados. Yo soy Gwen Vera y te acompaño aquí con nuestro querido Alfredo Romo por 88.9 Noticias. Información que sirve. Tráfico y clima cada 15 minutos.
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0: Claro, 4:30.
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0: La información que sirve. ¿Te gusta mi nuevo fondo? Mira. A mí también. Vámonos con la información que sirve, señor Alfredo Romo. Buena tarde. Buen provecho. 4:31, la información que sirve. ¿Cómo están las calles de la ciudad, querida Gwen?
1: Alfredo, muchísimas gracias. Y amigos del auditorio, debido a un choque, vamos a encontrar avance complicado en Canal de Miramontes y José Azueta. No le cambien, ya vuelvo con más información vial.
0: Gracias, querida Gwen. La información que sirve, soy Alfredo Romo. La COFEPRIS publicó un boletín nacional, un boletín de farmacovigilancia 2026 para promover el uso seguro de medicamentos y de vacunas. Moni.
2: Con el propósito de fortalecer la transparencia y promover el uso seguro de medicamentos, vacunas y dispositivos médicos, COFEPRIS, a través del Centro Nacional de Farmacovigilancia y Tecnovigilancia, publicó el Boletín Nacional de Farmacovigilancia y Tecnovigilancia 2026. A través de un comunicado se informó que en 2025 se recibieron casi 83,000 notificaciones. En esta edición, el boletín está integrado por 3 secciones principales y 16 capítulos, como riesgo sanitario por el uso de dispositivos médicos y la seguridad de los medicamentos, una tarea de todos. En 88.9 Noticias, Mónica Barrera.
0: Gracias, querido Moni. Avanzamos. Expertos de la Universidad Nacional advierten que el fenómeno del superniño, el fenómeno climatológico, provocará en el país menos lluvias y más olas de calor. Isaac.
3: El Super El Niño, un fenómeno climático que se registrará durante la segunda parte de este 2026 y la primera de 2027, provocará en México una disminución de lluvias, temperaturas extremas por ondas de calor y huracanes de una mayor categoría, lo que se traduce en un reto para los gobiernos. Así lo expresó Jorge Zavala, investigador titular del Instituto de Ciencias de la Atmósfera y Cambio Climático de la UNAM, quien explicó que se produce por un calentamiento inusual de las aguas superficiales del Océano Pacífico, la modificación de la presión de la atmósfera y los vientos.
4: Vamos a tener más ondas de calor, más largas y más intensas. O sea, no podemos decir, bueno, es que todos los años tenemos ondas de calor, sí, pero pueden ser más intensas en el sentido de que la anomalía de temperatura es mayor, más largas en el número de días.
3: 88.9 Noticias, Isaac Castañeda.
0: Perfecto, vámonos con más. Soy Alfredo Romo en 88.9 Noticias. ¿Cómo está la República Mexicana? El panorama nacional. Personal de enfermería del Hospital Orán en Mérida, Yucatán, se manifestó este martes para denunciar sobrecarga de trabajo derivada de la falta de personal en distintas áreas. Los manifestantes dicen que llegan a atender hasta 14 pacientes por turno, por lo que exigen la contratación de más enfermeros, la cobertura de plazas vacantes y la intervención del Instituto Mexicano del Seguro Social en su versión IMSS-Bienestar. La fiscal general de Puebla, Idamis Pastor, negó que la falsa psiquiatra Marilyn Cote, quien daba consultas y recetaba medicamentos sin haber estudiado la especialidad, ¿te acuerdas?, haya llegado a un acuerdo para resarcir el daño a todas sus víctimas. Se niega que haya sucedido esto. De hecho, detalla que de las 11, 2 no aceptaron un acuerdo reparatorio ni han otorgado el perdón judicial. La Coordinación Estatal de Protección Civil de Sonora informó que después de una jornada de calor extremo y fuertes vientos en el sur de la entidad, te repito, en Sonora, este martes se espera una ligera tregua en las temperaturas, aunque el calor volverá a intensificarse el fin de semana, por lo que resta de la etapa. Para Hermosillo pronostica una temperatura máxima de 40 grados, mínima de 27, mínima, ¿eh?, con una sensación térmica de 46 o de 47 grados Celsius. Elementos de la Secretaría de Marina aseguraron más de 300 artefactos explosivos improvisados y aseguraron 300 kilogramos de lo que probablemente sea droga en las inmediaciones de el poblado Agua Verde en el municipio de El Rosario, Sinaloa, mientras que personal del equipo de búsqueda, localización y neutralización de artefactos explosivos de la dependencia se encargó de deshabilitar los artefactos. Hasta el momento no se han reportado personas detenidas. Vámonos con más. Punto y aparte. 4:35. En el Congreso de la Ciudad de México proponen que en los próximos festejos de independencia se haga algo de manera incluyente. ¿Qué proponen, Joana?
2: Las fiestas patrias podrían tener un grito incluyente en las 16 alcaldías de la Ciudad de México. La diputada local de Morena, Elizabeth Mateos, presentó un punto de acuerdo en el Congreso de la Capital para que los festejos del 15 y 16 de septiembre cuenten con rampas, rutas accesibles, sanitarios adaptados, personal de apoyo e intérpretes de lengua de señas mexicana. La legisladora argumentó que las fiestas patrias reúnen cada año a miles de personas en las ceremonias y verbenas populares, por lo que es importante que estos espacios avancen a otro modelo. Según el INEGI, 8.9 millones de personas viven con discapacidad en México. En la capital representan el 8.1%. Para 88.9 Noticias, Joana Flores.
0: Gracias, Joana. Vámonos con más información que sirve. Platicarte que expertos de la UNAM advierten que el fenómeno del superniño, te decía, va a provocar menos lluvias y olas de calor más intensas. Nada más te quiero reiterar que, ya pensándolo con calma, llama la atención que esto se va a presentar en el segundo semestre del año. Esto quiere decir que sería en pleno otoño. Olas de calor tendríamos en pleno otoño. Nada más para que estemos pendientes, porque eso no suena bien. Híjole, me gustaría decirte que ojalá se equivoquen los expertos, pero son expertos. La cosa está complicadita. Bueno, vámonos con más. Soy Alfredo Romo, este es 88.9 Noticias. 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La información deportiva, el primer set lo tiene Ricardo Blanca. Rick, bienvenido, te escucho.
5: ¿Cómo estás, Alfredo? Te saludo con mucho gusto. ¿Y qué te parece si hablamos del cierre de la fecha 4 de la apertura 2026 de la Liga MX, en la que León logró su segundo triunfo al dar cuenta como visitante 2-1 del Necaxa, en tanto que el Puebla en tiempo agregado se impuso 3-2 en patio ajeno al Pachuca? El equipo del América es líder con 10 unidades, seguido de Xolos, que tiene la misma cantidad de puntos, en tanto que Monterrey es tercero con 9. En tanto que el Barcelona hizo oficial al mediocampista Rodri como refuerzo con un contrato hasta junio del 2030. Y en el Masters 1000 de Cincinnati, el alemán Alexander Zverev, primer sembrado, sufrió para vencer por doble 7-6 al francés Terence Atman, para así avanzar a octavos de final. Los deportes.
0: Pendientes, muchísimas gracias. Vámonos con más. Soy Alfredo Romo, son las 4:38.

0: La información que sirve, soy Alfredo Romo en 88.9 Noticias. Hoy vamos a platicar un tema complicado en la pregunta del día, pero espero y confío, como siempre, que participarás con nosotros para tratar de mejorar quiénes somos cuando hablamos de esta ciudad y de este país. Es denso, pero en algún momento te ha tocado ser testigo de un acto delictivo. Qué difícil este tema. No sé tú cómo lo hayas atravesado, pero hay personas que cuando esto sucede, puede, ojalá no, pero les entre este gusanito del héroe que todo quiere resolver, que quieren corretear. No digo que esté mal, nada más la verdad es que no es recomendable, y menos en una ciudad y en un país como el nuestro, en donde ya no se sabe quién está armado y qué vaya a pasar. Pero por otro lado también hay personas que experimentan incluso ataques de ansiedad o ataques de pánico. Y que no es para menos. Cuando nos toca presenciar un acto delictivo no es una cuestión sencilla. Han salido muchos videos, de hecho lamentablemente hay muchísimos más de los que quisiéramos en redes sociales, de personas que terminan grabando actos delictivos desde la calle o desde otros autos cuando están asaltando o perjudicando a alguien en plena calle. La verdad, yo no es algo que recomiende y tampoco es algo que admire. Yo sé y soy el primero en decirte hay que denunciar, etcétera, pero también no sé qué tan buena idea sea, porque si un delincuente que está cometiendo una fechoría se da cuenta que lo están grabando, no me puedo ni imaginar, ni quiero imaginarme cómo puede reaccionar ante una situación así, ¿no? Pero bueno, el punto es, creo que es importante que hablemos acerca de esto. Y lo hago con el motivo único de despertar un poquito y de darnos cuenta de que ya no es una casualidad y una cuestión esporádica de que alguien vea o le toque presenciar un acto delictivo, o peor aún, además de un acto delictivo, un acto violento, que no necesariamente son lo mismo, ¿me explico? Pero sí, la cosa es muy complicada. Personas que pueden llegar a ser testigos de cómo asaltan el micro, la combi. Personas que pueden ser testigos de cómo se asalta un establecimiento, un negocio, un banco. Personas que pueden ser testigos de cómo se asalta una persona en, ya te digo, el transporte público o en su propio auto. O personas que pueden ser testigos de cómo alguien se mete a robar a un negocio, a una casa habitación, incluso a una zona residencial, a un departamento. ¿Te ha tocado? Qué denso, ¿no? Qué tema tan complicado, pero tenemos que tenerlo presente y entender que, a ver, ahí también hay que decirlo, no es que México sea la única ciudad donde sucede eso, ¿no? Sucede en cualquier parte del mundo. Incluso en los lugares donde tú crees o dices que no sucede, sí, sí sucede. Que sea mínimo, que casi no suceda, ok, de acuerdo. Pero sucede. Yo creo que personas con un perfil delictivo, o sea, personas que son delincuentes o quieren ser delincuentes o son propensos a convertirse en un delincuente, hay en todo el mundo, en todo el mundo. Ahora, lo malo de un país como el nuestro es, en primera, no se da parte a las autoridades, no se denuncia, pero además, lo más difícil es que en México, el grado de impunidad que se tiene es enorme. Más del 90% de los actos delictivos en México no encuentran una consecuencia y un acto punitivo y no encuentran justicia en términos de decir que son procesados y castigados. No. Perdón, pero eso no quita que tengamos que hablar al respecto. Creo que en parte, y lo más básico, es preguntarte si te ha tocado, sí o no, ser testigo de un acto delictivo en la ciudad. Si es que te ha tocado y contestas sí, bueno, depende de ti, si gustas, quieres, puedes compartirnos tu experiencia. ¿Te ha tocado ser testigo de un acto delictivo en tu comunidad? Vivas en la ciudad, pero no quiero dejar fuera a mis queridos amigos del interior de la República, que puede que vivan y nos escuchen a través de iHeart, desde Tijuana hasta Cancún, desde Mérida hasta Los Cabos, desde Matamoros, mi Matamoros querido, hasta Acapulco, desde las playas de Michoacán hasta el norte de Veracruz, desde las playas de Tabasco hasta las playas de Oaxaca. Así que, gracias de antemano por participar conmigo. Ahí está la pregunta del día, ahorita la vamos a subir, y quiero decirte que más adelante vamos a platicar de un tema interesante. A mí ya me llegó a través de WhatsApp un amigo diciendo, oye, a mi pareja ya el domingo le apagaron la línea del celular, porque el domingo fue el día límite para dar de alta los celulares que tienen terminación cero en su número. Pero lo que llama la atención es que le dieron de baja a esta chava su número en domingo, cuando decían, va a ser el último día el domingo, pero vamos a dar 72 horas de gracia para que al menos haga un esfuerzo, se vaya y se tramite este registro obligatorio, así se llama, de tu número celular. Pero no, ni esa gracia le dieron, le apagaron así, mira, de volada el celular. Y se supone que hoy iban a terminar de apagar a esos celulares que no se dieron de alta en el registro obligatorio y que no cumplieron incluso con esta gracia de 72 horas extras para hacerlo. Así que platícame también. ¿Conoces a alguien que le hayan apagado ya el celular por esta falta de inscripción en el padrón obligatorio de teléfonos celulares? A ver qué me platicas. Quédate conmigo, soy Alfredo Romo en 88.9 Noticias.
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2: Y seguimos con más información vial. Atentos, porque por concierto de Sam Smith a las 9 de la noche en el Auditorio Nacional, considera afectación vial en la zona. Así es que utiliza Mazarik, Chivatito y Periférico como alternativas. El avance complicado en Paseo de las Jacarandas, de Avenida Jardín a La Raza. Avanza lento Marina Nacional, de Lago Texcoco a Felipe Carrillo Puerto. En Talismán hay carga, pero seguimos avanzando de la calzada de Guadalupe a Ferrocarril Hidalgo. En Vallejo también hay carga que avanza del eje 4 norte a la calzada Coltongo. Libre y sin complicaciones, eje central de Ajusco y hasta Cumbres de Maltrata. Libre viaducto Río de la Piedad, de Río Churubusco a la calzada de La Viga. La temperatura continúa en 24 grados. Yo soy Gwen Vera y te acompaño aquí con nuestro querido Alfredo Romo por 88.9 Noticias. 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

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En 10 minutos serán las 5. Yo soy Alfredo Romo. Buena tarde. Esto es 88.9 Noticias. Platiquemos. ¿Alguien de tu familia maneja una motocicleta? Fíjate que cada vez es más común que esto suceda. Yo manejé muchos años y en parte dejé de usar la motocicleta, sí en parte, no totalmente, pero en parte, porque es difícil hacerlo. Yo sé que muchos automovilistas hablan mal. Perdón, sí, muchos automovilistas hablan mal de los motociclistas. Y viceversa, claro. Pero yo siempre he insistido que un buen motociclista, un buen ciclista, lo son porque saben serlo. Porque saben sus límites y también sus capacidades como motociclista o como ciclista. Suena tal vez un poco confuso, pero lo que voy es, las personas tienen que tener muy presentes ¿qué y cómo, en qué y cómo te faculta la ley al ser motociclista y en qué no? Cuando hay tráfico de motociclistas subiéndose a la banqueta para tratar de llegar a otro lado, güey, no puedes hacer eso. Tengo prisa, no me importa, estás rompiendo la ley, ¿sabes? Y la bronca no nada más es eso, que eso es lo peor. La bronca es que hoy hay muchos más motociclistas porque muchas personas encontraron en la motocicleta una manera de ganarse la vida cuando se suscriben a alguna aplicación para hacer entregas. Se respeta. Es un trabajo y hasta le están apoyando en la presidencia para que tengan sus prestaciones. Está bien. Pero la lógica y la estadística imperan. Entre más motociclistas, más sube la estadística de que pueda haber accidentes. Entre más motociclistas que no saben andar en moto, más sube también la estadística de mayor cantidad de accidentes. Entonces, perdóname, debo tomar agua. En 88.9 Noticias. Órale, cuando tomo agua suena como si estuvieran los Eurythmics. Ok. Entonces, la estadística es clara. Hay más personas andando en moto, más personas van a tener un accidente. Yo recuerdo bien que si hay algo que me costaba trabajo porque me hacía enojar. Honestamente me hacía enojar. Que alguien me dijera,

0: Y me choca porque era gente que te quería hacer una sentencia. Gracias a Dios yo nunca me caí de la moto. Pero yo sé que muchos que ya tienen años, décadas usándola, habrá quien diga que es cierto, habrá quien como yo piense, no eches la sal, güey, qué necesidad, ¿no? Pero lo que sí es un hecho, yo he platicado con con urgenciólogos de el sector público, de la salud pública del Valle de México. Urgenciólogos que no han hecho más que confirmarme que ha subido muchísimo la cantidad de motociclistas que hoy se atienden. Y hoy lo tenemos ya de manera concreta. Y no lo digo yo, lo dice el director del IMSS. Las atenciones de urgencia más solicitadas en el Seguro Social son caídas por accidentes motociclistas.
1: Llevamos 10 millones de atenciones de urgencias de enero a julio de este año. Y también mencionarlo, las causas más comunes son los traumatismos. Por eso tenemos que tener siempre mucha atención, sobre todo en la parte vial. Accidentes de motocicleta es el trauma más común que estamos recibiendo.
0: Ahí está. 10 millones de atenciones en urgencias solamente en el primer semestre del año. 10 millones. ¿Qué? Y lo peor, ¿sabes qué es lo peor? Claro, horribles los accidentes, pero lo peor es que muchas personas al accidentarse no estaban ni siquiera preparados para un eventual accidente. No traían el calzado o la chamarra o los guantes o el casco necesarios, sugeridos, recomendados. No es una ocurrencia del gobierno. Cualquier marca de motocicletas que se digne ser decente te va a recomendar, prácticamente obligar, que uses estas protecciones. Eso es lo más difícil. Personas que no se cuidan, que no se procuran y que no se protegen. Seguiremos platicando al respecto en 88.9 Noticias.
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7: Hola, ¿qué tal? Seguimos con más información vial y recuerda que continúa cerrada la circulación en Legaria a partir de Presa Salinillas por manifestantes a la altura de Presa Angostura con dirección a la avenida Río San Joaquín. Tenemos alternativas para que

0: en la zona. Utilicen General Mariano Escobedo, Presa Falcón, Lomas de Sotelo y Prolongación Molía. El avance continúa lento sobre Chapultepec, de Cozumel a Bucareli. Sobre Avenida Fortuna hay avance lento de Hospital Benito Juárez y hasta Insurgentes. Vamos a avanzar excelente a esta hora sobre Calzada de Tlalpan, de Río Churubusco al Eje 6 Sur. En Eje Central no hay nada de tráfico de Ajusco y hasta llegar a Cumbres de Maltrata. La temperatura continúa en 24 grados. Yo soy Gwen Vera y te acompaño aquí a través de 88.9 Noticias, información que sirve. Tráfico y clima cada 15 minutos.
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3: Justo 5 en punto.
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3: Buenas tardes, 88.9 Noticias. La segunda hora para ti. Vamos juntos de 4 y hasta las 7 de la noche con lo más importante. Soy Alfredo Romo, qué bueno que estamos juntos en la estación del tránsito y el clima. Vámonos a lo más destacado. Primero que nada, mi querida Gwendolyn Vera y el tránsito y el clima.
0: Muchísimas gracias, querido Alfredo y amigos del auditorio. Sigue cerrada la circulación sobre Legaria, esto a la altura de Presa Salinillas. No le cambien, en unos minutos más información vial.
3: Perfecto, pendientes, muchas gracias. Vámonos con la información que sirve, soy Alfredo Romo. Hoy en el último año se ha registrado un aumento de casi el 60% en el número de consultas en especialidades. Memo.
4: En los últimos años ha crecido el número de consultas en las instituciones de salud del gobierno federal.
5: Este año 2026, de enero a julio, ya superamos por primera vez en la historia los 100 millones. Estamos en 101.233.444 consultas de primer nivel. Es decir, ha subido 28%.
4: Eduardo Clark García, subsecretario de Integración Sectorial y Desarrollo de la Secretaría de Salud, aseguró que en el último año aumentó un 60% el número de consultas de especialidad, llegando a 31.7 millones. En todo el país. Dijo que las cirugías programadas también se incrementaron un 30%. 88.9, panorama informativo, Guillermo Jiville.
3: Perfecto, gracias Memo. Oye, el senador Javier Corral fue cuestionado sobre la carta de Andrés Manuel López Beltrán a Donald Trump. ¿Y qué tiene que ver él, Pepe Toño?
6: Se niegan a hablar del tema.
7: ¿Y le pareció bien la carta que envió?
8: Yo no opino sobre esas cosas.
6: Es el senador Javier Corral quien fue cuestionado sobre la carta que escribió Andrés Manuel López Beltrán dirigida al presidente de los Estados Unidos, Donald Trump, toda vez que le fue retirada la visa para ingresar a aquella nación. El integrante de Morena también dijo que, en todo caso, ya es una cuestión política.
9: Yo creo que ahí hay un instrumento ya que les está sirviendo para tratar de desprestigiar, de confundir incluso la opinión pública. Puede haber N número de razones para quitarle una persona la visa.
6: Es así que para el senador morenista ya no se trata de un tema 100% migratorio, sino de golpeteo político. Para 88.9 Noticias, José Antonio Morales Díaz.
3: Pendientes, gracias, querido Pepe Toño. Un hombre quien era buscado por autoridades de Estados Unidos ya fue detenido en Jalisco. Martín.
10: Elementos de la Policía de Jalisco detuvieron en Puerto Vallarta a Anthony Tres Covarrubias, de 41 años y originario de Los Ángeles, California, quien era buscado por autoridades estadounidenses por un homicidio en segundo grado. La detención ocurrió en camino a la Playa del Holly y Avenida Francisco Medina Asensio, en la zona hotelera, mediante un operativo en el que participaron diversas corporaciones. El hombre presuntamente intentó evadir a los agentes, pero fue interceptado. Durante la revisión, le aseguraron 170 gramos de marihuana y 4 gramos de la droga conocida como cristal. Para Panorama Informativo desde Jalisco, Martín Beltrán.
3: Gracias. El cantante Sam Smith se encuentra ya en nuestra Ciudad de México. Hizo su visita a la Casa Azul, allá en Coyoacán y toda la cosa. Lalo.
11: En cada visita a la Ciudad de México, Sam Smith se da tiempo para recorrer la Casa Azul de Frida Kahlo, y esta vez no fue la excepción. Tras su primer concierto en el Auditorio Nacional, el cantante británico compartió una serie de fotografías en sus redes sociales tomadas desde el museo localizado en Coyoacán. El intérprete de Stay With Me escribió esto: debe ser la cuarta vez que visito este santuario. Hago una peregrinación artística personal aquí cada vez que vengo a México y llena mi alma cada vez. Durante su visita, Smith compró un souvenir relacionado con la pintura Naturaleza Muerta, Viva la Vida. Al cantante británico le quedan aún 3 conciertos más en el Coloso de Reforma. Para 88.9 Noticias, Lalo González.
3: Perfecto, querido Lalo, gracias. Vámonos con más, tenemos boletos para ti.

0: La información que sirve, soy Alfredo Romo en 88.9 Noticias, lo más importante para esta tarde. 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Bien, vámonos con más. Soy Alfredo Romo, 88.9 Noticias. Lo más importante, dos puntos que tratar del Estado de México. Los tomaremos con mi querido Memo Jiville, que ya está en la línea telefónica. El primero, hay un paro de labores en algunos institutos de salud del Estado de México. Y no solo eso, hay personal bloqueando la Primero de Mayo, que es una de las arterias principales de Naucalpan. Platícame, querido Memo, bienvenido.
1: ¿Qué tal, Alfredo? Amigos del auditorio, muy buenas tardes. Pues déjame comentarte que no nada más en Naucalpan, esta misma situación se registró en otros dos hospitales. Uno de ellos fue la Clínica 200 del IMSS, que se encuentra en Tecámac. En este lugar los trabajadores se apostaron afortunadamente a un costado de la acera y permitían el paso vehicular. Sin embargo, bueno, ellos estaban exigiendo la homologación de salarios, también el respeto a sus derechos laborales y prestaciones. El segundo se registró en la Clínica de las Américas, NK. Ahí sí llegaron a bloquear lo que viene siendo la vía Morelos y para ir la avenida que sale directamente hacia las torres. Se retiraron hace aproximadamente un par de horas. Donde continúa el bloqueo en estos momentos es la avenida Primero de Mayo en Naucalpan. Es un bloqueo de trabajadores del IMSS Bienestar. Para las personas que circulan por este lugar, tomen precauciones, eviten la zona, de lo contrario se van a ver severamente afectados. Las alternativas podrían ser utilizar el segundo piso del periférico. También hay que evitar la zona centro de Naucalpan y los cruces que tiene esta importante avenida Primero de Mayo con periférico. ¿Qué piden? Rápidamente les decimos, es los derechos laborales, homologación de salarios y las prestaciones, además de que actualicen todo su equipo médico, Alfredo.
0: Qué importante. Y vamos a ver en qué termina todo esto y qué reacción tiene la autoridad mexiquense. Por otro lado, y hablando de la autoridad mexiquense, recordamos el caso de Jeshua Cisneros, quien salió de su casa, se le vio caminar en algún punto, recuerdo, del periférico norte. Se vio también por algunas cámaras, tengo entendido, que fue abordado por policías locales, policías municipales, y después ya no se supo de él. Su mamá, Carla Lechuga, ha sido una mujer incansable en la búsqueda de justicia para su hijo y que exige saber dónde está. Pero además tiene que lidiar con el hostigamiento de elementos policíacos precisamente de Cuautitlán Izcalli, Memo.
1: Así es, Alfredo, y fíjate que aunque en la teoría ya cuenta con protección federal, y decimos en la teoría porque hasta el momento ningún elemento de la Guardia Nacional se ha presentado para brindarle protección a la señora Carla Lechuga, mamá de Jeshua Cisneros, el joven, bien lo comentas, desaparecido el 13 de noviembre del 2025, y ella continúa siendo hostigada lamentablemente por elementos de la Policía Municipal de Cuautitlán Izcalli. Aseguró que la noche del pasado viernes, Alfredo, elementos policíacos quisieron ingresar a su domicilio aun cuando ella no se encontraba en este lugar, y fueron los propios vecinos quienes impidieron que ingresaran esos policías. Vamos a escuchar.
2: Mencionan que querían ingresar, que querían tomar fotos, que los vecinos alertaron de que yo no me encontraba en el domicilio, por lo tanto ellos no podían abrir, que sin embargo los elementos les mencionaron pues que ellos tenían que entrar, estuviera yo o no.
1: Además manifestó, Alfredo, amigos del auditorio, que se estaban trasladando en la patrulla placas ME-093A6, número de unidad S8801. En ningún momento, escuchen bien, en ningún momento presentaron una orden de cateo o bien alguna justificación para ingresar a la unidad donde vive la señora Carla. Vamos a escuchar.
2: No presentaron una orden judicial, sin embargo, el ayuntamiento de Cuautitlán Izcalli saca una tarjeta informativa donde nuevamente se revictimiza y se violan mis derechos, mencionando que es debido a la medida de protección que tengo vigente. Sin embargo, esa medida de protección, o sea, tienen meses que ellos no se presentaban a que yo les firmara esa medida de protección.
1: Fíjate, Alfredo, esto es de veras muy, muy grave. ¿Por qué? Porque el propio ayuntamiento de Cuautitlán Izcalli emitió una tarjeta informativa sobre esta situación, y en esa tarjeta, lamentablemente, proporcionan los datos como su dirección e incluso algunas fotografías que obviamente la ponen en riesgo. Escuchemos.
2: Entonces se supone que me están cuidando, entre comillas, se supone que tengo medidas de protección y sacan tarjetas informativas en donde sacan mi dirección, la fachada de mi casa, la fachada de mi departamento, publican fotos mías, cuando se supone que esto es una información de una investigación oficial que no debería de estarse publicando, y me vuelven a poner en riesgo.
1: Pues para esa seguridad mejor que no nos pongan nada. Además, Alfredo, claro, señaló que le queda claro también que esto se trata de un acto de intimidación, toda vez que esos elementos municipales y algunos estatales están bajo investigación por la desaparición de su hijo. Vamos a escuchar lo que nos comentó.
2: De verdad, no, para mí es un claro acto de intimidación, para mí es un claro acto de quererme exponer, ¿saben? Pero pues digo, al final del día, pues eso no me va a detener, la verdad, entonces pues lo hacen en balde.
1: Y hay que destacar, Alfredo, amigos del auditorio, que la señora Carla Lechuga no se encuentra en su domicilio porque está internada en un hospital por algunos problemas de salud, pero aseguró que el 25 de este mes va a tener una reunión con la secretaria de Gobernación, Rosa Isela Rodríguez, en donde también le va a exponer esta situación de acoso, Alfredo.
0: Qué importante y qué bueno, la verdad, que vaya a ese nivel, porque ya nos dimos cuenta que en el Estado de México, vamos a suponer que han querido ayudarla, pero ahora sí que no me ayudes, compadre, porque lo que sucedió recientemente cuando fueron a buscarla por parte de algunos policías hasta su domicilio es algo que no solo no debe ser, sino que termina indignando y preocupando, Memo, por el comportamiento de algunos de estos elementos.
1: Así es, hay que recordar que la vez pasada, la última vez que estuvieron haciendo una búsqueda, llegaron elementos policíacos y golpearon incluso a su esposo, al papá de Yeshua, simple y sencillamente porque lo que le dijeron que ya dejara de buscar, que ya dejara las cosas en paz, el señor les contesta, no les pareció la respuesta de que van a seguir buscando al joven, y simple y sencillamente lo golpearon. Esta es la policía que nos cuida, pues ahí bien lo comentas, ¿no? No me cuides, compadre, mejor me cuido solito.
0: Sí, sí, sobre todo también hay que decirlo, yo sé que hay elementos que merecen todo nuestro respeto y les agradecemos, están cumpliendo con su deber, pero el Estado de México siempre ha tenido fama de tener cuestiones adversas en cuanto a algunos, reitero, algunos de sus elementos. No de a gratis, prohibieron incluso años, Memo, y tú lo sabes, llegaron a prohibir el hecho de que los policías tuvieran que levantar multas, porque dijeron de plano suspendemos las multas por la cantidad de corrupción que había, ¿sí o no?
1: Así es, hay que recordar que tan solo en algunos municipios, hace apenas unos días, unos meses, llegaron a levantarlas después de mucho tiempo, que adquirieron equipo de video, que capacitaron a las mujeres, y son mujeres, las que únicas que pueden levantar multas. Por tal motivo hicieron todo un movimiento, pues para ganarles la confianza ciudadana, al final de cuentas, Alfredo, una situación bien, bien difícil, porque podrá decir las autoridades federales que en muchos municipios bajaron los índices delictivos, pero lo que es una realidad es de que la percepción de inseguridad que tiene la gente sigue siendo muy mal en el Estado de México.
0: Vamos a estar pendientes de esto y más, Memo. Qué situación tan lamentable. Rápidamente, y perdóname que regrese a nuestro primer tema, pero con los bloqueos que tenemos ahorita en el Estado de México, ¿nos reiteras cuáles son las zonas afectadas, por favor?
1: Sí, en estos momentos, te repito, lo que viene siendo Tecámac y también Ecatepec, afortunadamente ya se retiraron, abrieron las vialidades, no hay mayor problema. Donde continúan severos los problemas para la gente que quiera, pues, circular, sobre todo en Naucalpan, la avenida Primero de Mayo, el cruce con Periférico, van a encontrar cerrado. Les recomendamos de veras utilizar vías alternas, una de ellas podrían utilizar Lomas Verdes también para poder llegar a sus destinos, evitar la Primero de Mayo, o van a encontrar severos problemas vehiculares porque no van a pasar debido a esta gran cantidad de trabajadores del IMSS Bienestar.
0: Perfecto, pendientes, querido Memo, te agradezco y estamos aquí para escucharte con la información que sirve.
1: Así es, hasta luego, muy buenas tardes.
0: Vámonos con más, soy Alfredo Romo, 5:14 en 88.9 Noticias. Nos vamos con más, pero regreso para platicarte. Advierten, ahora que muchos están urgidos de dar de alta su número celular en el registro obligatorio de teléfonos celulares, hay sitios falsos. Buscan robar tus datos personales. Ojo, ahorita te platico, quédate conmigo en 88.9.
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4: Hola, continuamos con más información vial. Atentos, se reporta un choque sobre el eje 1 norte y circuito interior, esto en la alcaldía Venustiano Carranza. El avance aún es complicado sobre Zaragoza entre calle 3 y Río de la Piedad. Vámonos hasta circuito interior, el avance complicado de Tiers a la avenida Jardín. Carga que avanza sobre calzada de la Viga, de Ermita Iztapalapa al eje 5 sur. En Congreso de la Unión hay carga que avanza de Río de la Piedad a Fray Servando. Hay que aprovechar que va sin tráfico vértice entre Emperadores y Torres Adalid. Y en Lomas Verdes el avance es muy bueno de Presa Marín a Periférico. La temperatura 24 grados. Yo soy Gwen Vera y tú tienes muy buen gusto porque acompañas tu camino con nuestro querido Alfredo Romo aquí por 88.9 Noticias. 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

0: información que sirve, 5:18. Qué bueno que estamos siempre en 88.9 Noticias con la información más importante. Ya te decía, y hoy se vence el plazo, la gracia de 72 horas para que el 15, el domingo que se venció la oportunidad de dar de alta tu número celular con terminación 0, terminó este día 15, se dio o comenzó el plazo de 72 horas para aquellos que quieran, recuperarlo, evitar que se cancele. Esas 72 horas vencen hoy, pero, y es lo que hay que decir, ahora están alertando con algunos sitios falsos para recabar información. Y yo te decía hace un momentito, lo único que quieren es robarte tu identidad, tus datos personales. El registro obligatorio de líneas de telefonía celular se ha convertido en una nueva oportunidad para que ciberdelincuentes hagan páginas falsas, generen mensajes engañosos para obtener tu información personal y financiera. ESET, compañía líder en la detección proactiva de amenazas, alerta sobre campañas de phishing para el robo de datos sensibles. Ponen ahí un anzuelo para ver quién lo muerde y a ver quién le regala sus datos personales. Esto haciendo sitios web falsos que simulan ser páginas oficiales del registro, no lo son. Tienen la característica de ser más sofisticadas, replican con gran precisión la imagen, la estructura y el funcionamiento de portales legítimos, así como el uso de dominios con nombres muy similares para generar confianza, lo que dificulta, eso sí, hasta que usuarios con experiencia no distingan entre uno auténtico y uno fraudulento, y es que ahora se basan en inteligencia artificial para crearlos prácticamente idénticos. David González es investigador de seguridad informática de ESET y dice que los ciberdelincuentes saben que los procesos son obligatorios y generan sensación de urgencia entre la población. Lanzan campañas que presionan y engañan a la gente para rápidamente obtener su información y estos no verifican la autenticidad del sitio. El ataque más común es la creación de páginas web que reproducen en apariencia los portales de operadores telefónicos bajo el argumento de realizar el registro obligatorio de la línea o evitar la suspensión del servicio. Distribuyen enlaces a través de mensajes SMS, de WhatsApp, de correo electrónico, publicaciones patrocinadas en redes sociales y anuncios de plataformas digitales que dirigen a usuarios hacia estos sitios fraudulentos. Ponen frases domingueras como "tu línea será suspendida hoy". Otra, "última oportunidad para registrar tu número". Una más, "evita el bloqueo permanente". Y una también muy dominguera como "confirma tu CURP en menos de 24 horas". Sitios que no, o mejor dicho, sitios falsos. Ponme atención, aquí no tienes que entrar, no entres, te los estoy mencionando solamente para que sepas que son falsos. actagovmx.com.mx, www.claro-s-com.amxdigital.net. ¿Quién cree en esa madre tan fea? Pero bueno, registrocelulares.com, ahí podría caer cualquiera. Registrocelulares.com, no lo hagas. Registrodelinea.com, no lo hagas. Registrotelefónico.com.mx, no lo hagas. www.mi-telcel-verificar.live. Telcel-recarga.com.mx. Todos estos son chafas. No debes entrar. Mira, ¿tienes duda? Ve a la marca de celulares o de servicio telefónico celular que te ofrece el servicio y ahí te van a ayudar. La mayoría aparece en la esquina superior derecha de tu teléfono. Ahí dice qué empresa te provee el servicio. Es fácil. Ve con ellos y dile, oye, ¿dónde me puedo dar de alta? Y listo. Acuérdate que los criminales siempre están en el último grito de la moda de Internet. Así que renuevan frecuentemente sus páginas para mantener activas sus campañas, para engañar a la gente y dificultar los mecanismos de detección y bloqueo de navegadores, empresas de ciberseguridad, proveedores de Internet. O sea, hacen todo para seguir operando. se renuevan para seguir operando. La Comisión Reguladora de Telecomunicaciones aclara que el registro de líneas debe realizarse directamente con cada operador de telefonía móvil, que no existe un portal único del gobierno ni cobro para completar el trámite. Si alguien te dice, no, mira, yo, a mí, págame a mí, yo te lo hago, es gratis, no tienes que pagarle a nadie. Destacan que los datos permanecen en resguardo de la compañía operadora correspondiente y que cualquier página que afirme ser el portal oficial debe ser considerada sospechosa porque no hay un portal oficial del gobierno. Este es un esfuerzo del gobierno, pero que manejan las empresas telefónicas. Esto es muy importante. ¿Cómo reducir el riesgo de caer en estos lugares tan chafas y tan gandallas? Revisa cuidadosamente que el dominio corresponda al sitio oficial del operador telefónico. 2. Evita ingresar desde enlaces recibidos mediante mensajes SMS de WhatsApp o de correo electrónico. No le des clic a estos enlaces. 3. Nunca proporciones códigos de verificación enviados por SMS a través de formularios web. No lo hagas. Desconfía de mensajes que amenacen con la suspensión inmediata de la línea o que presionen para actuar con urgencia. De acuerdo. Mira. Eso está bueno. De acuerdo con las cifras más recientes, a la fecha, 71 millones de líneas celulares en México ya fueron registradas. 71 millones. ¿Pero qué crees? Hay más de 110, según recuerdo. Entonces faltan bastantitas. Y también hay que decirlo, ¿no? Muchas personas no lo han hecho porque no confían. Y lo sostengo porque me lo han platicado. Entonces, habrá que ver qué deciden. Eso sí, si decides no hacerlo, tienes que saber que te pueden, o te van, mejor dicho, te van a suspender la línea, como ya suspendieron la de muchas y muchos. Vámonos con más. Yo soy Alfredo Romo. Este es 88.9 Noticias, la información que sirve.
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6: Hola, qué gusto acompañarte y seguir con más información vial. Cuidado, hay un choque en el eje 1 Norte y el circuito interior. Además del avance complicado sobre Chapultepec, de Cozumel a Bucareli. En circunvalación el avance muy complicado de Mixcalco a Fray Servando. Vámonos ahora hasta la calzada de la Viga, donde solamente van a encontrar ligera carga. De Ermita Iztapalapa al eje 5 Sur. Sobre Obrero Mundial hay carga que avanza de Monterrey a Isabela Católica. Vamos a encontrar muy buen avance en lo más verde entre Presa Madín y Periférico. En Álvaro Obregón, nada te detiene de Monterrey a Morelia. Sin tráfico Río de la Piedad, de Río Churubusco a la Calzada de la Viga. Y la temperatura continúa en 24 grados. Yo soy Gwen Vera y tú tienes muy buen gusto porque acompañas tu camino con nuestro querido Alfredo Romo. Aquí por 88.9 Noticias. 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
0: 5:30 en 88.9 Noticias. Qué bueno que estamos juntos en la estación del tránsito y el clima. Yo soy Alfredo Romo y nos vamos con lo más importante. Antes que nada, darte la bienvenida porque ya llegamos a la segunda mitad del programa. Vamos juntos de 4 y hasta las 7 de la noche con la información que sirve. Vámonos con más. Mi querida Gwen Vera tiene el tránsito y el clima para esta tarde. Te escucho, Gwen.
6: Muchísimas gracias, y a considerar que vamos a encontrar un choque en el eje 1 Norte y el circuito interior, esto en la alcaldía Venustiano Carranza. Alfredo, amigos del auditorio, pasen una excelente tarde y ya saben que nos escuchamos mañana.
0: Hecho, gracias. Vamos juntos de 4 a 7 en la estación del tránsito y el clima. Saludos a todas y todos los que nos escuchan también a través de iHeartRadio. Oye, ¿ya te enteraste, ya viste videos, fotos de esta formación nubosa que se presentó en la Ciudad de México? Una que parece, digamos, un remolino, se presentó hace rato aquí en la Ciudad de México. Dicen que es una nube cumulonimbus. No, perdón, cumulonimbus. Y dicen que generalmente hace tormentas y lluvias intensas. Se presentó al sur de la Ciudad de México. Ya hay algunos videos y fotos. Chécalo para ver qué bonito se veía, al menos qué bonito se veía el cielo en nuestra Ciudad de México. Punto y aparte, cuando comenzamos el programa, teníamos mala calidad del aire en Atizapán, en Cuautitlán Izcalli y también en Tultitlán. Ya pasó hora y media desde que comenzó el programa, así que creo que es importante revisar cómo estamos. Continúa la mala calidad del aire, pero solamente en Cuautitlán Izcalli. Prácticamente toda la Ciudad de México tiene de buena aceptable calidad del aire, también en el Estado de México, exceptuando, ya te digo, por Cuautitlán Izcalli, que se mantiene con mala calidad del aire. Soy Alfredo Romo, la información que sirve. Si usas el metro, autoridades te hacen la siguiente petición. Joana Flores.
7: Ten cuidado si usas paraguas en el metro durante esta temporada de lluvias, y es que en lo que va del año, 94 han caído a las vías, y esto ha obligado a cortar la corriente para retirarlos. El riesgo está en la estructura metálica de los paraguas, que pueden hacer contacto con la barra electrificada y provocar un cortocircuito. De acuerdo con autoridades de la red, cada retiro requiere entre 3 y 5 minutos de corte, pero la circulación de todo el carrusel de trenes se detiene, lo que genera retrasos para los usuarios en todas las estaciones. Además, con lluvia, los trenes pueden reducir su velocidad hasta 50%, afectando aún más a las personas. Para 88.9 Noticias, Joana Flores.
0: Gracias. El INE defendió la independencia de sus consejeros tras la denuncia que el PRI interpuso contra tres de ellos en Estados Unidos. Armando.
8: Luego de que el PRI acudiera a organismos internacionales ante la resolución del INE que ordenó al partido retirar propaganda en la que calificaban a Morena de narcopartido, lo cual el partido calificó como censura y persecución política, la presidenta del INE, Guadalupe Tadei, dijo que defenderá con firmeza a las consejeras y los consejeros.
9: Ninguna consejera ni ningún consejero debe votar pensando en las consecuencias personales, administrativas, penales, políticas o internacionales por el sentido de su decisión.
8: En sesión, la funcionaria subrayó que la decisión del PRI plantea posibles consecuencias personales para quienes participaron en esa decisión. Para 88.9 Noticias, información que sirve, Armando Arteaga.
0: Gracias, Armando. Vámonos con más información. El sector salud fortalece su capacidad para la realización de trasplantes de páncreas, de riñón. Platícame, Moni.
10: La Secretaría de Salud, a través del Centro Nacional de Trasplantes, informa que el pasado 15 de agosto se realizó un nuevo trasplante simultáneo de riñón páncreas, procedimiento de alta especialidad. Desde 2025 en el país se han realizado 3 trasplantes simultáneos de riñón páncreas después de más de una década sin actividad registrada de este tipo. A estos procedimientos se suma un trasplante de páncreas realizado en febrero de 2026, luego de más de 3 años del anterior. En 88.9 Noticias, Mónica Barrera.
0: Gracias, Mónica. Y vámonos con más. 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
0: La información que sirve y el segundo set de noticias deportivas lo tiene Ricardo Blanca. Rick, te escucho.
11: Gracias, más deportes. Versiones señalan que el mediocampista mexicano Edson Álvarez dejaría al West Ham de la Championship de Inglaterra para defender los colores de la Real Sociedad de San Sebastián del fútbol de España. El mediocampista ofensivo del Bayern Múnich, Jamal Musiala, se vio obligado a abandonar el terreno de juego al desplomarse durante un partido amistoso de pretemporada este martes en Heidenheim, 3 días después de un incidente similar en Múnich. Es la segunda alerta para el internacional alemán, que el sábado sufrió un problema parecido en un duelo de preparación ante Leipzig. Y en información de la NFL, el comisionado Roger Goodell no descartó que en un futuro tengan equipos fuera de Estados Unidos, sin dar a conocer qué países podrían ser candidatos. Los deportes.
0: Hecho, gracias. Vámonos con más. Lo más importante para esta tarde, cuando son las 5:36 en 88.9 Noticias. Hemos estado platicando, y me parece que seguiremos platicando, acerca del regreso a clases. ¿Por qué? Bueno, por obvias razones, por la fecha, por el contexto histórico, pero también porque aumentó, como cada año, y cada año es más caro, llevar a los chavos y a las chavas a la escuela, a estudiar. Yo te decía que debería de llegar, llenarnos de orgullo el hecho de que tantas chavas y chavos puedan precisamente ir a estudiar, porque después de tanto abandono escolar después de la pandemia, hoy somos muy afortunados de que nuestros hijos puedan ir precisamente a la escuela. Entonces, sí, uno quiere, obviamente, mandar a nuestros hijos con la mejor actitud, pero también lo mejor equipados que se pueda. Hay personas que ahora están decidiendo hacer inversión pues más barata y comprarle a sus hijos cuadernos y artículos escolares que tienen procedencia asiática. Y ya ha dicho la Procuraduría Federal de Consumidor que, bueno, cada quien pueda hacer con su lana lo que quiera, no se recomienda porque tiende a ser pues mercancía de muy poco valor y que se va a echar a perder, no va a durar, y vas a tirar entonces tu dinero a la basura y vas a tener que comprar de nuevo estos productos, por lo que recomendamos enfáticamente que compres todo esto en tu lugar de confianza, en el negocio establecido, en donde además te van a dar garantía, ¿ok? Dicho esto, es más caro comprar hoy que el año pasado, y Cuauhtémoc Rivera, presidente de la Alianza Nacional de Pequeños Comerciantes, dice que esto va a ser más caro que el año pasado.
12: Lo que tiene que ver con útiles escolares, uniformes y calzado, cuota escolar y artículos de limpieza, representa un desembolso de hasta 11,422.06 pesos por estudiante, antes de incorporar gastos cotidianos como transporte, lunch o dinero para gastar en la escuela. El gasto básico de regreso a clases registra un incremento aproximado de 13.80%.
0: Casi 14%. Agregó que de puros útiles escolares se van a gastar como 3,800 pesos, con un incremento del 12%, pero después viene lo más caro. El uniforme, el calzado, podría llegar casi a los 5,000 pesos, considerando un incremento de 11%.
12: Otro de los desembolsos que las familias deben contemplar es la cuota escolar anual, estima un monto aproximado o promedio de 3,200 pesos, equivalente a un incremento cercano al 14% respecto al año pasado. Cuanto a los artículos de limpieza solicitados para contribuir al aseo de los salones, representará este año hasta 369 pesos, un incremento de aproximadamente el 12%.
0: Ahí está. Oye, y ante este panorama, el presidente de la AMPEC agregó que a todo lo anterior se suman además gastos recurrentes, transporte, alimentación. Una familia que utiliza el transporte escolar, por ejemplo, puede representar cerca de 2,500 pesos mensuales. El lunch puede requerir de hasta 1,500 pesos al mes por estudiante. Lo anterior representaría 4,000 pesos mensuales al presupuesto familiar. ¿Te habías puesto a pensar en esto? Lo que te cuesta el lunch al mes de tu hijo, cerca de 1,500 pesos, ¿eh? 1,500 pesos. Y el transporte puede llegar hasta 2,500 pesos al mes. Precisamente hablando de útiles escolares, el presidente de la Cámara de Comercio, Servicios y Turismo, la Canaco, de la Ciudad de México, Vicente Gutiérrez, alerta sobre la entrada masiva de útiles de origen chino. Escúchalo.
13: Calles emblemáticas de papelerías como mesones, los locatarios registraron reducciones de hasta 50% en sus ingresos de temporada, mientras empresas mexicanas con décadas de operar han sido desplazadas por nuevos establecimientos dedicados al almacenar y vender mercancía de origen asiático, en especial chino.
0: Y fíjate, lo barato, como sabes, puede salir caro. Esto al advertir que si bien los útiles chinos son más baratos, que sí lo son, son de una calidad, pues, muy chafita. Se rompen, no duran, se secan rápido en caso de plumones y otras cosas, y los padres entonces tienen que volver a comprar el producto. En la Ciudad de México se estima que este regreso a clases deja una derrama económica superior a los 5,800 millones de pesos.
13: En la temporada de regreso a clases se espera una derrama económica de 5.870 millones de pesos en la Ciudad de México, 6.3% mayor con relación al mismo periodo del año pasado.
0: Y hablando de dinero en el regreso a clases, la Coparmex, aquí en la Ciudad de México, la Coparmex, dice que serán más de 6.000 millones de pesos la derrama económica. Y también habla acerca de cuánto van a invertir las familias en este regreso a clases. Mira. Ahí te va. Dice, el gasto promedio de las familias capitalinas por estudiante estará entre los 3,500 y los 4,000 pesos, considerando la adquisición de útiles escolares, uniformes, mochilas, calzado, libros y otros artículos. A mí me llama la atención cuánto discrepa esta idea de 4,000 pesos a la que dice, por cierto, la AMPEC. Alianza Nacional de Pequeños Comerciantes, que dicen que desde su punto de vista podría llegar hasta los 12,000 pesos la inversión por alumno en este regreso a clases. Y es que, a ver, me queda claro que una cosa es hablar de cuadernos, lápices, plumas, transportador, escuadras, todo eso. Y otra cosa es hablar de uniforme, calzado, tenis. Simplemente unos tenis para niña, chiquitos, que no son ni de piel. Cuestan 1,000 pesos o más. Por eso cuando dicen, no, se van a gastar en promedio 4,000, yo sí digo, no, perdón, pero 4,000, ¿de dónde? una buena mochila que les vaya a durar cuesta también una lana. Entonces, puede que la gente compre, como siempre ha sucedido en México, compramos lo que con lo que nos alcanza y compramos para lo que nos alcanza. Pero también tenemos que tener en cuenta que una cosa es hacer un aproximado de lo que la gente se está gastando y otra cosa es lo que realmente debería gastarse. Hablando de cuestiones de calidad, es como hablar de la canasta básica. También hay una canasta básica en cuestión de útiles escolares. Puedes salir adelante con cierto tipo de cuadernos, perdón, con cierto tipo de cuadernos, cierto tipo de plumas, cierto tipo de lápices. Pero comprar algo que sea bueno, que funcione, que dure, esa es otra onda. Yo me pregunto, y esto es una cuestión hipotética, es decir, no tiene que hacerlo nadie, ni digo que alguien deba hacerlo, nada más me pregunto, así como soñando, ¿cuánto podría gastarse una persona que decida comprarle a su hijo los útiles escolares de la mejor calidad disponible en la Ciudad de México? ¿Cuánto crees que podrías gastarse una familia o una pareja en brindarle los mejores útiles escolares a su hijo o a su hija? No, pues, el cielo es el límite, dicen por ahí. Bueno, pues vámonos porque tengo más información que sirve. Yo soy Alfredo Romo y vamos a platicar más adelante acerca de lo que me platicas tú, porque salieron los micrófonos de 88.9 para platicar con mamás y papás de en este regreso a clases, para que me digas en promedio cuánto calculas gastarte en este regreso a clases. Quédate conmigo, mucho que compartir en 88.9 Noticias. La pregunta del día ya está en redes sociales. Está densa, pero es importante hablarlo. ¿Te ha tocado ser testigo de un acto delictivo en la Ciudad de México? Más fácil, ¿te ha tocado ser testigo de un acto delictivo en tu comunidad? Platícame en 88.9 Noticias.

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1: Hola, qué gusto acompañarte y seguir con la información vial. Cuidado, hay un accidente en Paseo de la Reforma a la altura de Avenida Insurgentes y afecta con dirección al circuito interior. Vamos a encontrar avance muy complicado en circunvalación de Miscalco a Fray Servando. Sobre Revolución hay avance lento de Benjamín Franklin a San Antonio. Vamos hasta Zaragoza, donde hay carga que avanza de Boulevard Puerto Aéreo a Eduardo Molina. Sobre Vallejo también hay carga que avanza entre el Eje 4 Norte y la Calzada Coltongo. Libre Miguel Bernard entre Otón de Mendizábal y Juan de Dios Batis. La Calzada de Tlalpan con muy buena circulación desde Río Churubusco y hasta el Eje 6 Sur. La temperatura sigue en 24 grados. 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Aquí por 88.9 Noticias. 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

0: Bien, vámonos con la información que sirve. Soy Alfredo Romo y esto es 88.9 Noticias. Oye, importante mencionar que si bien ya son más de 70,000 las líneas telefónicas que han sido ya inscritas en este padrón de obligatorio, por cierto, de números telefónicos en la República Mexicana, son más de 70,000, pues se supone que esto haría, hipotéticamente, que bajaran las extorsiones, porque a decir del gobierno se busca que con esto puedan detectarse más fácil y proceder más fácil contra aquellas personas que extorsionen vía telefónica. Pero sabemos también, por otro lado, que la extorsión es el acto delictivo que más ha crecido en la República Mexicana. Y como muestra un botón, vamos a Chiapas. Allá hay un nuevo modelo de extensión. Nuevamente la tecnología es el puente para poder extorsionar a la gente. Danos detalles, querido Fer Cantón, bienvenido a 88.9.
1: Hola Alfredo, ¿qué tal? Muy buenas tardes. Fíjate que en Chiapas se ha registrado un nuevo modelo de extorsión en donde la tecnología nuevamente es una aliada de los delincuentes. Pues ahora usan la geolocalización para amenazar y obligar a entregar fuertes sumas de dinero. Así lo reveló el director de la Guardia Estatal Cibernética de la Secretaría de Seguridad del Pueblo, Lenin Estrada Pineda. El modus operandi de estos delincuentes es que al acceder a una base de datos buscan la geolocalización de las personas o de las empresas para entonces vía WhatsApp advertirles que se les tiene ubicados y con ello comenzar la extorsión. Vamos a escuchar al director de la Policía Cibernética.
2: Incluso si ya obtuvieron alguna información de fuentes públicas y abiertas, le pueden decir, sabemos dónde está tu domicilio, y mandan la ubicación cerca del domicilio. Obviamente, simulan pertenecer a algún cártel delictivo, y sumando eso a la ubicación que le enviaron a la víctima, pues genera obviamente incertidumbre y pueden tender a caer en el pánico.
1: Y bueno, Alfredo, y es que la información que requieren estos delincuentes para extorsionarnos puede provenir de nosotros mismos. Al poner en redes sociales dónde estamos, dónde vivimos o dónde están ubicadas nuestras casas o negocios, incluso al publicar nuestros números telefónicos. Escuchemos.
2: Es importante mencionar que esta ubicación se puede manipular con ciertas aplicaciones que existen, entonces pues es información falsa combinada con las modalidades que utilizan estos delincuentes.
1: De acuerdo con el director de la Guardia Estatal Cibernética, las principales ciudades de Chiapas donde se han registrado este tipo de extorsiones usando la geolocalización son Tuxtla Gutiérrez, Tapachula, San Cristóbal de las Casas y Comitán. Y nos revela un dato que es, bueno, más que revelar, nos recuerda un dato que pues prácticamente ya sabemos todos. Escuchemos.
2: Puntualizar que de todas las denuncias que se reciben, en su mayoría de casos, por no decir un 100%, pero un 99%, está detectado que provienen de centros penitenciarios del norte centro del país. Es información que debe saber la ciudadanía, que es algo recurrente que provienen de estos centros penitenciarios y no es de que estén aquí los grupos delictivos realizando este tipo de actividades.
1: Por lo que el director de la Policía Cibernética aquí en Chiapas exhortó a la población a que en caso de recibir alguna llamada o mensaje de WhatsApp con amenazas o extorsión, no caer en pánico y denunciar inmediatamente a los números como el 089 o en el caso de Chiapas la aplicación C5 Escudo Pacal o la aplicación No Te Enganches, en donde además de recibir una asesoría adecuada, se dará seguimiento a la denuncia, Alfredo.
0: Qué importante, ¿no? Y mira, a mí lo que me deja todo este reporte que nos das tan completo, querido Fer, es que estamos hablando acerca del director de la Guardia Estatal Cibernética de la Secretaría de Seguridad, y él dice puntualizar que en la mayoría de los casos, si no es que en un 100%, provienen de centros penitenciarios del norte del país. Mira, déjalo de centros penitenciarios. Estamos hablando acerca de cómo exige el gobierno federal que las personas se unan obligatoriamente a un padrón de teléfonos celulares cuando tienen perfectamente ubicada la bronca. Ahí está la cosa, Fer.
1: Sí, totalmente, Alfredo. Y mira, qué preocupante es que se nos pida registrarnos y que esos registros lleguen a manos de los delincuentes, porque me decía el director de la Policía Cibernética, incluso se graban videos frente a una computadora en donde enseñan

0: no estén absolutamente seguros.
1: Exactamente. No, no, no. Y aparte la autoridad también lo dice. La gente debe saber que como se hace la extorsión desde centros penitenciarios, no es que realmente haya gente vigilando, ¿no?
0: Sí, exactamente. O sea, realmente ellos simulan que nos están vigilando, pero pues ni al caso. Lo hacen para que sintamos ese miedo, esa angustia y contemos ahora sí con los planes de ellos. Pero en ningún momento realmente están vigilando nuestro hogar, simplemente se están guiando de los teléfonos y las direcciones que ya tienen en sus manos.
1: Perfecto, vamos a estar pendientes de esto y más. Gracias, querido Fer, te mando un abrazo grande hasta Chiapas.
0: Abrazo fuerte, Alfredo, Ciudad de México, hasta pronto.
1: Gracias, nuestro querido Fer Cantón, con esta nueva técnica de extorsión que se está dando específicamente en Chiapas y que no dudamos que se vaya a dar pronto también en otras latitudes de la República. Quédate conmigo, soy Alfredo Romo, este es 88.9 Noticias. La información que sirve y la pregunta del día a través de redes sociales, @889Noticias, @RomoAlAire. Gracias por el follow de antemano. Aquí estoy contigo. Soy Alfredo Romo en 88.9.

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0: Es un gusto ser su copiloto. Ajusten el cinturón de seguridad y vamos con la información vial. Ocurrió un choque sobre viaducto Miguel Alemán a la altura de Eje Central Lázaro Cárdenas con dirección a la calzada de Tlalpan. Además, el avance continúa poco a poco a esta hora a través de Fortuna, de Hospital Benito Juárez a Insurgentes. En Ejército Nacional, el avance lento de Ferrocarril de Cuernavaca a Periférico. Vámonos hasta la Avenida Talismán. Aquí van a encontrar ligera carga de la calzada de Guadalupe a Ferrocarril Hidalgo. También hay carga que avanza en Obrero Mundial, de Monterrey a Isabela Católica. Libre Miguel Bernard entre Otón de Mendizábal y Juan de Dios Batis. En Vértiz, el avance es bueno de Emperadores a Torres Adalid y la temperatura continúa en 23 grados. Yo soy Gwen Vera y tú tienes muy buen gusto porque acompañas tu camino con nuestro querido Alfredo Romo. 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
2: Claro, son las, esperen, 6 en punto.
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2: La información más importante para esta tarde en 88.9 Noticias. Esto es la estación del tránsito y el clima. Cambiamos la imagen de la estación. Espero que te guste. A mí me encanta. Dame tu opinión a través de @889Romo en redes sociales. Gracias de antemano por el follow. Vámonos con lo más importante. Arrancamos la tercera hora de información que sirve y lo hacemos como siempre con el tránsito y el clima. Te escucho, Mariela.
3: Gracias, Alfredo. Como siempre, un gusto acompañarlos. Les comparto que por Fiesta de las Culturas Indígenas, hasta el 23 de agosto, vamos a encontrar afectación en inmediaciones del Zócalo de 10 de la mañana a 9 de la noche. Más adelante, más información.
2: La información más importante. En el gobierno de la Ciudad de México hacen un llamado a no politizar los casos de despojo. Joana Flores.
4: El secretario de Gobierno César Cravioto hizo un llamado a las distintas fuerzas políticas para no politizar los casos de despojo en la capital.
5: Aquí la única petición a los diputados o a los partidos políticos que reciban situaciones de estas es que no se politice, que lo envíen a la autoridad correspondiente, o sea, al gabinete de despojos, a la fiscalía, a la consejería jurídica, y con todo gusto los atendemos, porque este tema no tiene que ver con temas políticos.
4: Así lo dijo luego de que Morena y PAN anunciaron acciones contra el despojo como asesoría y acompañamiento a víctimas de este delito. En ese sentido, Cravioto Romero explicó que morenistas canalizaron los casos al gobierno local, a diferencia del PAN. Para 88.9 Noticias, Joana Flores.
2: Muchas gracias, Joana. Vámonos con más información, lo más importante. ¿Cómo cerró la actividad de la Bolsa Mexicana de Valores? ¿Cómo cerró el precio del dólar, del euro? Querida Marinés.
6: La Bolsa Mexicana de Valores terminó sus operaciones de este martes con una caída del 0.50%, perdiendo 321.29 puntos, colocando al índice de precios y cotizaciones en las 63.933.69 unidades, en tanto que el Dow Jones de los Estados Unidos cayó con el 0.22%. En el mercado de las divisas, el dólar se compró en los principales bancos de la capital del país en un precio por centavos en ventanillas, mientras que el euro 19.47 pesos a la compra, 20 pesos con un centavo a la venta. Cabe mencionar que el peso cerró la sesión de este día frente al dólar. 88.9 Noticias, María Inés Camacho Romero.
2: Muchas gracias, María Inés. Vámonos con más la información que sirve. Oye, hablemos ahora de el año pasado. Durante 2025, la Comisión de Derechos Humanos de la Ciudad de México hizo 53,000 servicios de acompañamiento, orientación, protección, defensoría. René Ponce.
7: En el marco de la presentación de su informe anual de actividades 2025, Dolores González Arabia, presidenta de la Comisión de Derechos Humanos de la Ciudad de México, puntualizó que en este periodo que estuvo a cargo de su antecesora, Nacheli Ramírez Hernández, el organismo ha detectado la vulneración de derechos en cárceles, detenciones policíacas y en instituciones de cuidado de las personas.
8: Se requiere continuar el esfuerzo de fortalecimiento institucional para eliminar definitivamente las prácticas nocivas, algunas también como la tortura, malos tratos, detenciones arbitrarias, y acercar efectivamente la justicia a las víctimas.
7: En el informe se detalla que durante 2025 el organismo brindó más de 53,000 servicios, se logró la restitución de derechos en más del 87% de los casos concluidos, mientras que se emitieron 13 recomendaciones. Para 88.9 Noticias, René Ponce Hernández.
2: Muchas gracias, René. Vámonos con más información que sirve platicarte ahora. México y Guatemala van a sumar fuerzas para blindar su frontera en común. Armando.
9: Acuerdan México y Guatemala avanzar en la infraestructura de los cruces fronterizos, en el programa de despacho conjunto de carga y en los trabajos para facilitar y hacer más seguro el intercambio entre ambas naciones. Así lo da a conocer el secretario de Relaciones Exteriores, Roberto Velasco.
10: En materia de movilidad humana, coincidimos en mantener una coordinación estrecha para garantizar retornos dignos, seguros y ordenados.